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8 y 17 minutos de la noche. Y Radio Salvación continúa contigo. 809-380-2810 son nuestras líneas de comunicaciones. Seguimos conectado contigo. 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Recuerda que Dios bendice al dador alegre. Bueno, comenzamos nuestro acostumbrado resumen informativo de las noticias más relevantes estas de las últimas horas. Un panorama marcado por una intensa actividad sísmica internacional, tragedias aéreas, decisiones internacionales, entre otras. En cuanto a las actividades sísmicas, la actividad sísmica ha sido uno de los hechos más relevantes durante este fin de semana y las últimas 24 horas. Hemos visto durante en las noticias, en los medios de comunicación, telecomunicaciones, que las últimas 24 horas han ocurrido lo que son temblores de tierras en algunas localidades del mundo. Ejemplo, en el mar de Celebes, Filipinas, se registró un sismo de aproximadamente magnitud de 7.8, considerado el evento más fuerte del periodo reciente. Este fenómeno dejó un saldo preliminar de 19 personas fallecidas, 134 heridos, 12 personas desaparecidas hasta el momento, miles de familiares afectadas en la isla de Mindanao. Este terremoto provocó lo que es colapso de estructuras, suspensión de clases alrededor de más de 6,000 escuelas, cancelaciones de vuelos, interrupciones eléctricas, activaciones de alerta de tsunamis en el país del Pacífico como Japón, Indonesia y Malasia. Y los organismos como UNICEF han activado protocolos de ayuda humanitaria ante la emergencia, mientras se continúan hasta el momento las labores de rescate. Este sismo de magnitud 7.8, eso fue en Filipinas, en el mar de Celebes. Dios tenga misericordia también, asimismo, en Cuba también, y se sintió en algunas localidades de las regiones del Caribe, un sismo de alrededor de 6.1 y 6.2 sacudió la región occidental de Cuba, con epicentro en el Mar Caribe, próximo a Pinal del Río. El movimiento fue sentido en La Habana, en algunas provincias del occidente cubano, en zonas costeras del Caribe. Aunque no se reportaron daños graves, el evento generó preocupación regional. Y algunos efectos también se sintió en lo que es, según el Departamento de Sismología, también en Florida. El sismo también fue percibido al sur de Florida, Estados Unidos, donde se reportaron evacuaciones preventivas. También otros movimientos se han registrado en el Océano Pacífico, cerca de Japón, que se ha registrado un sismo de magnitud de 4.3 sin daños reportados, así como Alaska, un movimiento leve de 2.7. O sea que en estas últimas 24 horas se han registrado algunos eventos sismológicos. En otro orden, acá en La Romana, este fin de semana, señores, una tragedia aérea que ha conmocionado al país tras el accidente de un avión ejecutivo del Aeropuerto Internacional de La Romana. La aeronave, esta se había declarado de emergencia por fallas técnicas durante el intento de regreso al aeropuerto. El avión se precipitó a tierra y así provocando el fallecimiento de dos ocupantes, tanto como el piloto y como el copiloto. Las autoridades del Instituto Dominicano de Aviación Civil
y la Comisión Investigadora de Accidentes de Aviaciones continúan las investigaciones. Posteriormente, también el ex pelotero puertorriqueño de Yadier Molina se confirmó que la aeronave se dirigía a recogerlo junto a su familia en Texas para trasladarlo hacia Puerto Rico, así expresando lo que son las condolencias del hecho. Y este suceso reabre el debate sobre la seguridad en la aviación privada. En educación, INAVIE defiende el proceso de compra de calzados escolares. El Instituto Nacional del Bienestar Estudiantil ha defendido el proceso de adquisición de calzado escolar para el próximo año electivo. La entidad explicó que el proceso contempla el 80% de la producción nacional y el 20% de importación, que está orientado a suplir el programa escolar 2026-2027 y realiza bajo la modalidad de urgencia tras los ajustes administrativos previos. El más del 80% de los proveedores son MIPINIS dominicanas, que se realizan inspecciones técnicas al 100% de los participantes. El proceso cumple con la ley de contrataciones públicas, ha informado INAVIE. En cuanto a la salud, la OMS emitió una advertencia global sobre los riesgos de posibles alimentos contaminados. De acuerdo a un estudio, se registraron alrededor de 1.5 millones de muertes al año, más de 86 mil millones de enfermedades anuales. Los niños menores de 5 años son los más vulnerables. Las principales causas incluyen bacterias, virus y sustancias químicas como el plomo, arsénico, entre otras enfermedades. También la OMS exhorta a los controles sanitarios, sanidad alimenticia, al acceso al agua potable y la regulación de químicos industriales. Señores, hablando del Expo Mango 2026, ayer se cerró con éxito lo que es esta gran participación nacional e internacional, la llamada Feria del Mango, que culminó el día de ayer con varios asistentes. Durante 5 días se destacó esta feria acá en nuestra capital del Mango, Baní, provincia Peravia. Allí el fortalecimiento del mango como producto de exportación, la participación también de productores, de empresarios y autoridades se dieron presente allí en aquella Feria del Mango. Más de 150 mil tareas sembradas, más de 2.100 productores certificados, exportaciones superiores a 54 millones. Y los productores plantearon como próximo paso la industrialización del mango para producir jugos y derivados. Además, Baní fue declarada oficialmente, estamos en la capital del mango, provincia Peravia. En cuanto a las condiciones del tiempo para mañana martes, señores, ahí se observa una reducción en la masa de aire que nos cubre, aunque la débil vaguada en altura seguirá aportando condiciones para que durante la tarde de mañana martes hasta las primeras horas de la noche se presenten algunos aguaceros de manera dispersos con tronadas y posibles ráfagas de viento sobre algunos poblados de las regiones noroeste, sureste y la cordillera central. Eso es para mañana martes de manera aislada. Van a ocurrir algunos aguaceros intermitentes en algunas provincias debido a una débil vaguada que está incidiendo sobre nuestro territorio nacional. Y a pesar de la concentración del polvo de Sahara que reduce la calidad del aire e influye en la salud, además favorece una sensación térmica más elevada. Así que se les recomienda a que tome suficientes líquidos, vistan ropa ligera,
preferiblemente colores claros y eviten la exposición prolongada del sol entre las 11 y 4 de la tarde. Que a pesar del polvo del Sahara que reduce la calidad del aire y que se producen aguaceros, a pesar de eso, hay probabilidades de lluvias para algunas localidades. Ya para el miércoles y jueves de esta semana, se estará acercando un sistema frontal que se ubicará al norte del territorio nacional sobre el Océano Atlántico. Dicho este sistema, hay probabilidades de que se incremente ligeramente la humedad sobre nuestra área de pronóstico. En consecuencia de esto, se van a producir algunos aguaceros locales hacia algunas localidades de acá de nuestro territorio nacional. Bendiciones para Francisco Cruz, que está en sintonía con nosotros. Qué bueno que estás ahí en sintonía. Bueno, seguimos conectados contigo a través de los 810 AM. Se les invitamos a que continúe disfrutando de nuestra exquisita programación de Radio Salvación.

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Así que ve por tus sueños. Recuerda que hoy es lunes y como cada lunes el programa es tiempo de oración. Recuerda que puede ir mandando sus peticiones al 809-380-2810, que los hermanos del programa Es Tiempo estarán orando por sus peticiones.

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9:28 de la noche y nosotros continuamos disfrutando de nuestra programación. Pedimos excusas en nombre de los programadores del programa Es Tiempo, el cual por razones ajenas a su voluntad no pudieron estar con nosotros. Pero esto no se detiene. Radio Salvación continúa brindándole lo mejor. Y hoy es lunes. Lunes es tiempo de oración. Un programado por los hermanos del programa Es Tiempo. Y hay varias peticiones, el cual vamos así a estar orando al junto de ustedes. Y hoy es lunes, inicio de semana, un día especial de clamor, un día de levantar el altar de la oración delante del Señor, porque entendemos que la vida como creyente no se sostiene solamente con palabras, sino con comunión constante con nuestro Dios, con nuestro Señor Jesucristo. Y este es un tiempo donde la misericordia de Dios se mueve cada día y donde la fe de los hijos de Dios se levanta como incienso agradable delante de su presencia, porque su palabra nos enseña que no estamos solos, claro que no, no estamos solos, que no caminamos a la deriva, sino que hay un Dios que escucha, que responde y que actúa en favor de lo que buscan, de lo que le buscan de corazón. Y en este ambiente de fe también nosotros nos afirmamos, como dice la palabra de Dios, la oración eficaz del justo puede mucho. Y esta escritura no es un solo un texto, es una revelación del poder de Dios. La oración del justo puede mucho. Cuando la Biblia dice, confesaos vuestras ofensas unos a otros, nos está enseñando a la humildad, como la palabra de Dios nos enseña cada día, porque el Señor no trabaja en corazones orgullosos, sino en corazones rendidos a Él, orando los unos por los otros, porque mostramos que la fe no es egoísta, claro que no. Nosotros como creyentes no solo oramos por sí mismo, sino que nos ponemos en la brecha por cada hermano, por cada vecino, por nuestras familias, por todo aquel que necesita la intervención divina. Y la oración es la clave. La oración eficaz no es la que tiene muchas palabras, sino la que tiene fe, obediencia y sinceridad ante el Padre. Cuando el justo ora, ¿sabes qué ocurre? Se rompen cadenas, se abren puertas, se restauran hogares, se levanta el enfermo, también se provee al necesitado y Dios responde conforme a su voluntad. Y hoy creemos en esa palabra que sigue viva. Y no es una historia, es poder. La palabra de Dios es poder, es transformación y cada día son nuevas para nuestras vidas. Como dice esa canción que está sonando de fondo, es orando que se libra la fuerte batalla. Es orando que se derriban las grandes murallas, porque orando con fe, Dios nunca falla. Aleluya. Bendecimos la vida de cada oyente que están conectados con nosotros en esta hora. Saludamos a Silfida Rosario, que está en sintonía, el cual pide la oración para que sea Dios abriendo puertas, tocando corazones, para que sí, en esa cita que ya tiene mañana en Edesur, para que sea Dios obrando a favor de ella. Amén. Gloria a Dios. Así vamos a estar aclamando. Padre eterno, en el nombre poderoso de Jesucristo, nos presentamos delante de trono, Señor Jesús, porque tú eres santo, porque tú eres bueno y no hay otro como tú, Señor Jesús. Señor, venimos intercediendo por la vida de nuestra hermana Silfida Rosario. Tú conoces su necesidad con el servicio, Señor Jesús, de electricidad. Tú conoces su situación con las gestiones de la CDE. Tú conoces cada documento, cada proceso
y cada espera, Señor Jesús, que ella te está pidiendo. Y hoy nos aferramos a tu palabra del libro de Proverbios, capítulo 5, versículo 6. Fíate de Jehová de todo tu corazón y no te apoyes en tu propia prudencia. Reconocerlo en todos tus caminos y Él va a enderezar tus veredas. Señor, endereza su camino. Endereza, Señor Jesús, ese camino administrativo. Abre puertas donde hay obstáculos. Señor Jesús, Dios amado, que sea usted obrando, Señor amado, delante de esas autoridades, Señor Jesús. Y así permite que ella sea incluida en ese programa, Rey amado. Te ayuda según tu perfecta voluntad, Señor amado. En el nombre poderoso de Jesús. Amén. Recuerda que si usted desea la oración, aquí estamos para orar. 809-380-2810 son nuestras líneas de comunicaciones. Padre Santo, aleluya, gloria a Dios. Seguimos orando por la hermana Francisca. También ella pide la oración por su familia, esposo y sus nietas. Padre amado, en el nombre de Jesús, seguimos orando, seguimos clamando delante de ti. Como tu palabra dice en Salmos 127, versículo 1, si Jehová no edificare la casa, en vano trabajan los que la edifican. Señor, edifica el hogar de nuestra hermana Francisca. Fortalece su matrimonio, Señor Jesús. Restaura lo que está débil, sana lo que está herido y une lo que está dividido. Declaramos que su casa es territorio del reino de Dios. Señor Jesús, si hay alguna necesidad en ese hogar, te rogamos, Dios, que sea usted supliendo, obrando conforme a tu voluntad. Señor Jesús, si hay alguna enfermedad en ese hogar, sea usted trayendo sanidad. Señor Jesús, Padre Santo, si hay alguna deuda en ese hogar, sea usted, Señor Jesús, supliéndola. Padre Santo, en el nombre poderoso de Jesús, declaramos que su casa es territorio tuyo, Señor Jesús. Padre Santo, también presentamos en tus manos a su esposo, trae convicción, trae paz, Señor Jesús, cubre esa familia en el nombre de Jesús, mira a sus nietas también, cúbrala con la sangre de Cristo, Señor Jesús, que ningún mal, Señor Jesús, pueda con ella, Señor Jesús, Padre amado, guárdala, Padre Santo, en completa paz, Señor Jesús, guarda sus sueños, Señor Jesús, Padre Santo. Que ellas puedan decir, en paz me acostaré y asimismo dormiré, porque solo en ti, Jehová, me hace vivir confiado. En el nombre de Jesús declaramos que esa familia será un testimonio vivo del poder de Dios en el nombre poderoso de Jesús. Aleluya, bendiciones, hermana Betania Espinal, que está en sintonía con nosotros también en esta hermosa noche de este lunes, que apenas inicia, lunes inicio de semana laboral. Aleluya. Continuamos aclamando delante de Dios. Aleluya. Porque Él es bueno y Él es poderoso, como dice la palabra de Dios en Jeremías 33:3. Clama a mí y yo te responderé y te enseñaré cosas grandes y ocultas que tú no conoces. Bendiciones, Xiomara Moreta. Ella pide la oración por su nieta Inés. Vamos así a estar orando. Padre Celestial, venimos delante de ti con gratitud y fe. Gracias porque has permitido el cuidado médico en la vida de la nieta de la hermana Xiomara Moreta, la joven Inés. Y hoy nos sostenemos, como dice en tu palabra, en el libro de Isaías, capítulo 53:5, más el herido fue por nuestras rebeliones, molido por nuestros pecados y por sus llagas, nosotros fuimos curados. Por la llaga de Jesús, nosotros fuimos curados, Señor Jesús. Mira la nieta de Xiomara, Nailea Suazo, Señor Jesús. Padre Santo, declaramos que esa sanidad sobre su cuerpo fortalece su organismo, Señor Jesús, después de la cirugía, limpia toda inflación, Señor amado, todo dolor, toda debilidad. Padre Santo, sea usted sanándola, que su recuperación sea rápida, completa y sin complicaciones, Señor Jesús. Trae paz, Señor Jesús, a su familia, Jehová, suple lo que haya falta.
Rey amado, ella está en tus manos, Señor Jesús. Calma toda ansiedad, Padre amado. Tú eres el Dios que sana, el Dios que restaura. En el nombre de Jesús declaramos salud total sobre ella. En el nombre de Jesús. Seguimos aclamando también. Saludamos a Carmen Iris, que está por ahí en sintonía. Carmen Iris Jiménez. Vamos así a estar orando por finanzas. Padre, Dios de la gloria, en el nombre de Jesús, te presentamos a tu hija Carmen Iris, Señor Jesús. Ella está clamando a ti, Jehová. Padre Santo, Dios de la gloria, ella está clamando a ti, Padre Santo, porque ella dice que el devorador le está estancando sus finanzas, le está destruyendo sus finanzas. Su palabra dice en Malaquías capítulo 3, versículo 11, reprenderé también por vosotros al devorador y no os destruirá el fruto de la tierra. Señor, hoy iniciamos, hoy activamos esa promesa de Malaquías. Reprendemos todo devorador espiritual, toda pérdida, todo gasto inesperado, toda opresión financiera. Padre Santo, declaramos que sus finanzas son restauradas bajo el orden de Dios. Padre Santo, Dios amado, abre nuevas puertas. Señor Jesús, nuevas oportunidades y sobre todo sabiduría para administrar, Señor Jesús, lo que usted ha puesto en sus manos, Rey amado. Padre Santo, Dios de la gloria, sea usted trayendo paz, trayendo orden, Señor Jesús. Padre Santo, que donde había escasez, ahora haya provisión. Donde había angustia, ahora haya paz. Esa paz que sobrepase todo entendimiento, Señor amado. Sea usted, Señor Jesús, obrando en el nombre poderoso de Jesús. Aleluya. La oración del justo puede mucho. Si usted desea que oremos por usted, aquí estamos para clamar, para seguir orando. En el nombre poderoso de Jesús, como dice esta canción que está de fondo, es orando.

0: Es orando, aleluya, es orando que se derriban las fuertes batallas, es orando, aleluya, poderoso Dios. Santa Margarita en sintonía con nosotros ha enviado un audio, vamos a escuchar lo que nos dice nuestra hermana Santa Margarita.
1: Dios le bendiga, sierva, Dios le bendiga a muchas hermanas, Dios le bendiga a guerrera. Manita, hay veces que le llega situación a la gente. El devorador no tiene parte en suerte de un cristiano que eche el diezmo. Cuando no echamos el diezmo, el devorador llega y pone toda la miseria. Eso es así. Si no echamos el diezmo, llega el devorador y se lleva todo. No hay bendiciones el que no echa el diezmo, hermano. Si echamos el diezmo, no nos falta cuarto. Dios sabe por qué le llega a la gente miseria.

días, como dice la hermana Santa Margarita, Dios nos ha llamado a estar en miseria, sino en bendición. Y es cierto, el devorador no tiene parte ni suerte sobre la vida del cristiano. Y no debemos de descuidarnos en esa forma de sacar lo que es del Señor. Porque cuando dejamos de cumplir con las cosas del Señor, como los diezmos y las ofrendas, prácticamente vamos a ir abriendo poquito a poquito una brecha. Vamos a ir abriendo una brecha sin nosotros darnos cuenta. Y entonces el enemigo entra, si ve la puerta abierta, entra sin pedir permiso. Y tenemos que tener mucho cuidado. Como dice la palabra de Dios en el libro de Miqueas, capítulo 6, 8, que Dios pide justicia, misericordia y sobre todo humildad. Y así que el orador de Dios nos llama a vivir en orden, en fe y en provisión. Dios no es un Dios de condenación, sino de restauración. Aleluya. Bendiciones a la hermana Silvia allá en Florida, que está en sintonía con nosotros. También la hermana Carolyn desde Pizarrete, el cual ella pide la oración por una petición que tiene delante del Señor. Padre eterno, en el nombre de Jesús, presentamos la vida de nuestra hermana Carolyn desde Pizarrete. Tú conoces su petición que tiene delante de ti. Tú conoces, Señor Jesús, sus necesidades. Tú conoces, Señor Jesús, el deseo de su corazón. Padre Santo, como dice en tu palabra en el libro de Salmos, capítulo 37, versículo 5, encomienda a Jehová tu camino y confía en él y él hará. Señor, hoy ella entrega tu petición en tus manos. No queremos que se haga nuestra voluntad, sino la tuya, que es perfecta. Abres puertas, Señor Jesús, cierra lo que no te conviene y guía cada paso conforme a tu propósito. Y sobre todo, dale paz en medio de la espera, fe en el proceso y respuesta en tu tiempo, Señor Jesús, que es perfecto, Señor Jesús, porque hacer tu voluntad es agradable y perfecto. También, hermana Shelin Familia, en sintonía con nosotros, ella pide la oración por la juventud que está reverdía en los hogares. Padre Celestial, en el nombre poderoso de Jesús, seguimos aclamando delante de ti, seguimos orando en este tiempo de oración. Aclamamos por los jóvenes, Señor Jesús, que están prácticamente desviados, Señor Jesús, que están confundidos, Señor amado, en rebeldía. Toca sus corazones, rompe toda cadena de rebeldía, de adicción, Señor Jesús, de distracción espiritual, Jehová, de depresión, rompe cadena, Jehová. Padre Santo, esos jóvenes están en tus manos, Señor Jesús. Padre amado, trae convicción, Padre Santo, porque tu Espíritu Santo es el único, Padre Santo, que lo puede convencer, que puede romper cadenas, Jehová, que los puede arreglar. Padre Santo, llénalo de ti, Señor Jesús, restáuralos, Padre amado, para que pueda regresar al camino correcto, Jehová. Y sobre todo, para que sean obedientes, Señor Jesús, para que puedan, Señor amado, obedecer a sus familiares. Declaramos que esta generación será levantada para servirte con pasión a ti, Señor Jesús. En el nombre poderoso de Jesús. Amén. Aleluya. Es orando que las murallas caen, es orando que las fuerzas se renuevan, y es orando que Dios abre caminos, y es orando que las promesas se cumplen. Aleluya. Es orando. No tomar la oración como un simple 911, sino hacerla nuestra cada día, orando, orando en todo tiempo, en todo momento, orando, aclamando al Rey de Reyes y Señor de Señores. Y Dios constatará, va a responder conforme a su voluntad,
conforme a su tiempo. 9:53 de la noche, vamos así a estar orando para ser despedido. Gloria a Dios. Pedimos nuevamente excusas en nombre de los programadores del programa Es Tiempo, el cual por razones ajenas a su voluntad no pudieron estar con nosotros en esta noche, pero mañana estarán los guerreros de este programa Es Tiempo. Como se transmite de lunes a viernes, todos los días, de lunes a viernes, de 9 a 10 de la noche, un programa variado para edificación del pueblo. Aleluya. Dios de la gloria, Dios de la del poder, te damos gracias, Señor Jesús, por tu amor, por cada petición que se ha realizado en esta noche, Jehová. Jehová, Dios de los ejércitos, tu palabra dice, Señor Jesús, que clamemos a ti y usted no va a responder. Por eso, Señor Jesús, nosotros hicimos todo esto, clamores delante de ti, porque confiamos que usted va a responder conforme a tu voluntad, conforme a tu propósito, Señor Jesús. Mientras sucede, Señor Jesús, ese milagro que tanto esperamos, esa respuesta, sea usted, Señor Jesús, trayendo paz en nuestros corazones. Y sobre todo, ayúdanos, enséñanos a esperar en ti confiadamente, Jehová. Padre Santo, Dios de la gloria, te pedimos que sea usted guardando cada oyente, Jehová, guardando sus entradas y sus salidas, Señor Jesús. Padre Santo, guarda nuestros sueños, Señor Jesús. Padre Santo, guarda nuestras vidas. Quita de nosotros todas aquellas cosas que a ti no te agradan, Jehová. Padre Santo, Dios de la gloria, Dios del poder, Padre amado, guarda, Jehová, en completa paz esta nación y Rey amado. Padre Santo, guarda, Señor Jesús, a los choferes que están transitando en esta hora, Jehová, que sea usted guardando, Señor Jesús, librándolo, Señor amado, de todo accidente, de toda acechanza del maligno, Rey amado. Padre Santo, bendice cada vida, cada hogar, en el nombre poderoso de Jesús. Amén. Bueno, Sneida Guerrero estuvo con ustedes. Mañana estaré por acá con Dios mediante. Si se me escuchan un poquito afónica, es porque la gripe me ha vuelto de nuevo. Pero Dios tiene el control de todas las cosas. Feliz noche y Dios les bendiga rica y abundantemente.

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8: No basta con ser justo y bueno. Se requiere ser obediente y sensible al llamado de Dios y perseverar hasta el final. Lot para mí tenía una gran historia, pero por malas decisiones salió de la historia. La prosperidad no necesariamente significa que Dios nos está llamando a caminar en esa dirección. Usted tiene que tener cuidado, porque podría ser una prosperidad para nuestro propio mal. Si la salvación de nuestros hijos es lo más importante, entonces eso cambiaría la forma en que nosotros tomamos decisiones. Si Dios le enciende luces rojas de que usted está en el lugar equivocado, más les vale que las atienda. ¿Qué sabe usted de Lot? ¿Qué sabe? Cuénteme, ¿qué sabe de Lot? ¿Recuerda? Lot es famoso por la esposa, ¿no? ¿Por qué? Porque se hizo una, ¿qué? Una estatua de sal. ¿Por qué? Porque volvió a ver atrás. Y algunos estudiosos dicen que ella deseó volver atrás, que lo que se dice ahí es que deseó. Y Dios inquietó mi corazón a estudiar la historia de Lot para que nosotros podamos ver en un espejo lo que no se hace. ¿Sí? Lot sale bajo la bendición de Abraham. Primero de Taré, el papá de Abraham viene de Ur de los Caldeos, y Taré se trae a Abraham, a Sara y a Lot. Se lo traen. Cuando Dios llama a Abraham en Harán, lo llama para ir a la tierra prometida y Dios le dice que deje a sus padres y a su parentela. ¿Y a quién se trae? A Lot. La reflexión que usted tiene que hacerse el día de hoy es: ¿a dónde voy a llevar a mi familia a vivir? ¿A dónde estoy poniendo a mi familia a vivir? Toda decisión tiene consecuencias y que uno debe de comprender. Toda decisión tiene consecuencias.

le dijo a Abraham, vete de tu tierra y de tu parentela y de la casa de tu padre a la tierra que te mostraré. Yo haré de ti, Dios le dice, una nación grande, te bendeciré y engrandeceré tu nombre y serás bendición. Esa es la promesa. Abraham todo el tiempo se mantiene escuchando la voz de Dios, obedeciendo la voz de Dios y caminando bajo las instrucciones de Dios. El verso 4 dice, Abraham se fue como el Señor le había dicho. Si un día quiere que de usted se escriba algo bello, es que se diga que usted hizo todo lo que el Señor le dijo. Que se diga de nosotros, hizo todo lo que Dios le dijo. Y Lot se fue con él. Abraham tenía 75 años cuando salió de Harán. Dios llama a Abraham y Lot viene con su tío Abraham. Por cuanto está bajo una influencia de bendición, Dios bendice a Lot. Dios prospera a Lot. Lot era un hombre bueno, justo. Segunda de Pedro 4:7 dice, escuche, por otra parte, libró al justo Lot que se encontraba abrumado por la vida desenfrenada de esos perversos. Lot era un hombre amable, hospedador, generoso, justo. Dios lo mira y era un hombre bueno. Pero quiero decirle algo, no basta con ser justo y bueno. Se requiere ser obediente y sensible al llamado de Dios y perseverar hasta el final. Lot para mí tenía una gran historia, pero por malas decisiones salió de la historia. Usted no cuenta la historia de Lot. Usted no quiere contar la historia de Lot. Lot desaparece en la historia y pasa como un ejemplo negativo. En primer lugar, las decisiones que tomamos determinan nuestro destino y el de nuestras generaciones. ¿Por qué Lot se mudó a Sodoma? ¿Cuál fue el pecado de Lot? Lot se separa de su tío Abraham y la escritura dice que escogió para sí, pensó egoístamente, escogió la tierra más próspera. Este fue el error. Lot tomó decisiones sin consultar a Dios, sin preguntar a Dios. Y dejó que la ambición por el dinero atrapara su vida. Y fue acercando sus tiendas hasta llegar a vivir en Sodoma. ¿Por qué? Porque era una tierra próspera, pero era una tierra perversa en extremo. Ante la prosperidad, Lot queda seducido. Mas Abraham, cuando se separa de Lot, Dios le hace levantar la mirada y Dios le dice a dónde ir. Vea lo que dice Génesis 13, 8 al 9. Entonces Abraham dijo a Lot, por favor, no haya contiendas entre tú y yo, ni entre mis pastores y tus pastores. Se separaron porque prosperaron tanto que los pastores de ellos comenzaron a pelear entre ellos. Y Abraham dijo, no. Sobrino, no haya pleito entre nosotros, vamos a separarnos. ¿No está delante de ti toda la tierra? Sepárate, pues de mí. Si tú vas a la izquierda, yo iré a la derecha. Si tú vas a la derecha, yo iré a la izquierda. Vea lo que dice el verso 11, aquí está el gran error de Lot. Lot eligió para sí, no para su familia, no pensando en su familia, no pensando en lo más seguro. No consultó a Dios, Dios no le dijo a Lot que se separara. Lot eligió para sí toda la llanura del Jordán y partió Lot hacia el oriente y se separaron el uno del otro. Abraham deja que sea Dios quien le guíe, quien le hable. ¿Quién era el que fue llamado, Abraham o Lot? ¿Sobre quién estaba la bendición? ¿Por qué Lot se fue? ¿Tenía que irse? No. ¿Había problemas entre ellos dos? No. Había ambición. Cuando Abraham ve el problema, Abraham le dice, no haya problema entre nosotros. Tranquilo, si tú vas a la derecha, yo voy a la izquierda. Note bien que Abraham pone a Lot a elegir. Pero ¿por qué si Abraham es el tío, quién debería haber elegido? Es un privilegio, es una honra, es un honor. Yo he progresado porque he estado a tu lado.
porque la bendición

0: de Dios está sobre ti. Pero yo tengo que tener cuidado de no caer en una ambición desmedida que me haga creer que yo soy superior a ti. Yo tengo que tener mucho cuidado. Era una tierra próspera. La prosperidad no necesariamente significa que Dios nos está llamando a caminar en esa dirección. Usted tiene que tener cuidado porque podría ser una prosperidad para nuestro propio mal. Y usted tiene que entender que esto es bíblico. Observe Eclesiastés 5:13. He visto un mal terrible debajo del sol. Riquezas acumuladas que redundan en perjuicio de su dueño. La prosperidad no necesariamente es riqueza. Si la riqueza está siendo para prejuicio mío o de mi familia, esa riqueza no viene de Dios. Está mal interpretada. Lo que está diciendo es que yo te conocí cuando eras humilde, cuando ibas a la iglesia, cuando orabas, cuando clamabas. Y ahora que eres rico, eres arrogante. Eres autosuficiente y ya no necesitas a Dios y te alejas de Dios. Yo te vi de rodillas pidiendo un milagro, mas cuando Dios te hizo el milagro, dejaste de ir a la iglesia, dejaste de congregarte, dejaste de buscar su rostro, porque esa riqueza comenzó a conducirte al mal. Yo tengo amigos que los he visto prosperar. Cuando llegaban en su Toyotita, eran tan hermosos, tan bellos, tan humildes, tan piadosos. ¿Cómo buscaban de Dios? Hasta que un día me aparecieron en su full. Y llegando en su full, último modelo, la mejor marca, dice, me compré este, pero quiero el otro. Porque este no es suficiente. Y yo dije, cayó en la trampa. Donde tú caes en una tierra donde no importa lo que tú tienes, nunca es suficiente. ¿Cuál fue el error de Lot? Que sus decisiones fueron egoístas. No consideró que era esposo y que era padre. No pensó en sus hijas. No pensó como padre, no pensó como abuelo. Él no preguntó a Dios cuál era su voluntad. No preguntó si esa era la ciudad donde debían crecer sus hijos y sus nietos. Su prioridad fue el egoísmo. Si la salvación de nuestros hijos es lo más importante, entonces eso cambiaría la forma en que nosotros tomamos decisiones. La ambición lo hizo perder la sensibilidad espiritual. Y esto lo aleja del temor de Dios. El día que tu conciencia o mi conciencia dejen de redarguirnos, de corregirnos, de decirnos que es pecado, algo está mal. Lo triste de caer en la tentación de la codicia es que la persona no se conforma con lo que recibe, sino que siempre quiere más. Aunque la codicia nos advierte que hay algo que no está bien y no nos deja tener paz, siempre vamos a avanzar porque queremos más, creyendo que allá hay un mayor nivel de felicidad. Entonces entran dos cosas: la envidia, oiga bien, la envidia y la codicia de lo que otros tienen. Podría ser el sueño de muchos llegar a vivir a ciudades donde hay gran progreso. Pero yo tengo que entender claro, yo no puedo perder mi salvación ni la de mi familia por el progreso. Usted y yo tenemos que tener algo claro. Sus decisiones son la plataforma para el futuro suyo y de su familia. Lot lleva a vivir a sus dos hijas. Y ya se lo voy a decir más adelante. Pero observe bien, sus hijas se comprometen con hombres de ese lugar. Eran perversos en extremo. Y tan perversos que el ángel de Dios quiso salvarlos. Y ellos no dijeron que no, que muchas gracias. Es decir, no era la sensibilidad correcta. Lot cae en una trampa tan terrible que cuando los ángeles llegan a la ciudad, Lot les ofrece sus hijas para que hagan lo que quieran en lugar de que no toquen a los ángeles. ¿Un padre haría eso? Yo tengo que tener cuidado si el lugar donde yo he llegado a vivir ha traído corrupción a mi vida, ha cercenado mi vida. Tengo que tener mucho cuidado. Número dos, la influencia espiritual de otros es fundamental. La relación de Lot con Abraham fue clave para su protección. Otra vez, la influencia, la relación de Abraham con Lot fue clave para su protección. Abraham intercedió por Lot cuando supo que Sodoma iba a ser destruida. Lot llega a vivir a Sodoma. De repente, los reyes comienzan una guerra contra Sodoma y cuatro reyes se unen y toman cautivo a todo Sodoma y a Lot y su familia. Fue una mala decisión. Mire bien, observe bien. Abraham intercede para que Lot sea salvado cuando viene la destrucción de Sodoma. Lot se salva porque el tío intercede por él. Es decir, aún estando lejos, hay una influencia positiva. Nunca, déjeme explicar esto bien. Voy a llevarlo ahí, vea. La solución de Lot ante la prosperidad es separarse de su tío Abraham. Esto hace que sus caminos se dividan, pero Lot no adoptó las disciplinas positivas de Abraham. Vemos a Abraham que ejercía una influencia positiva y a lo largo de la Biblia vemos a un Abraham construyendo altares para adorar a Dios, pero usted nunca vio a Lot construir un altar para agradecer a Dios. Vemos a Abraham que vivía en tiendas de campaña porque sabía que un día Dios le dijo que si él habitaba en esa tierra, un día se lo daría por herencia a la siguiente generación. Y decidió Abraham habitar en tiendas de campaña habiendo sido riquísimo y viviendo en palacios antes. Mas ahora Lot quiere vivir en mansiones. A cambio de vivir en mansiones, sacrificó su familia. Vemos a Abraham buscando a Dios, escuchando la voz de Dios, escuchando las promesas de Dios, pero nunca vemos a Lot recibir una promesa de Dios porque no lo busca. Vemos a Lot buscando su propio camino. Lot necesitaba la influencia espiritual de Abraham. Tus amigos te enseñan a hablar, tus amigos te enseñan a pensar, tus amigos te enseñan a decidir. Si usted me enseña a sus amigos, yo le mostraré su porvenir. ¿Qué ve? ¿Qué escucha? ¿Quién influencia su vida? Si usted ve a Abraham orar, usted ora. Si usted ve a Abraham levantar un altar, usted debería levantar un altar. Si usted ve a Abraham caminar bajo la dirección de Dios, usted va a hacer lo mismo. Pero Lot caminó y se fue viendo beneficiado al lado de Abraham, mas no incorporó para sí la disciplina correcta de buscar, adorar y seguir la voluntad de Dios. Ambos vivieron problemas. ¿Era perfecto Abraham? No. No era perfecto Abraham. Abraham negó dos veces a la esposa porque era bellísima y dijo, me van a matar si dicen que eres mi esposa. Di que eres mi hermana. No era perfecto Abraham, pero Abraham se mantuvo caminando para Dios. Por eso elija bien quién está influenciando su vida. Una de las cosas que yo he visto en el ministerio es que algunas personas que han estado conmigo, cuando han visto la bendición de Dios, se han llenado de envidia, esto nunca lo he dicho, se han llenado de orgullo y de repente me han dicho, Sixto, quiero irme porque lo que pasa aquí pasa porque yo estoy aquí. Y entonces yo le digo, claro, puedes irte y quiero llevarme esto, puedes llevarte todo lo que tú quieras, porque yo siempre pienso en Abraham. Tú puedes llevarte todo, tú eliges toda la tierra que tú quieras, pero déjame decirte, mañana Dios me llevará a un monte y Él me dirá cuál es la mía. Lo que Él ha apartado para mí no me lo puedes quitar. Tú no me lo puedes quitar. Pero ¿sabe qué he visto con estas personas? Que se secan. No porque yo haya hecho algo malo. Es porque ellos se confundieron, creyeron que era inteligencia o artificio humano. no es inteligencia o artificio humano. Esto es gracia. Esto es gracia y misericordia de Dios. Por eso elige sabiamente la influencia que estás recibiendo en tu vida. Aléjate de las influencias negativas. Aléjate de las personas que te separan de Dios. Aléjate de aquellos que te están seduciendo con promesas falsas que no se dan. No es cierto. Esto es gracia de Dios. No cambies tu fe por mansiones. No vendas tus convicciones por dinero fácil. No existe el dinero fácil. El dinero fácil no existe, ni el éxito fácil no existe. Eso es mentira. Lo que existe es fidelidad, lealtad, caminar para Dios y dejar que Él sea el que multiplique tu riqueza. Número tres, el tercer error de Lot es consentir y comprometerse con el pecado. Eso es peligrosísimo. ¿A dónde he instalado mis tiendas? ¿A dónde estoy llevando a vivir a mi familia? Génesis 13, 12 y 13, dice, Abraham se quedó a vivir en las tierras de Canaán, mientras que Lot se va a vivir entre las ciudades del valle, estableciendo su tienda de campaña cerca de la ciudad de Sodoma. Los habitantes de Sodoma eran malvados y cometían muchos, muy graves pecados contra Dios. Lo que está diciendo en otra versión es, y Lot fue acercando sus tiendas hasta llegar a vivir dentro de Sodoma. Usted puede vivir en una ciudad próspera, pero tenga cuidado donde vive, donde edifica su familia, donde están creciendo sus hijos, en qué escuela están creciendo sus hijos. Usted no puede decir, es que todos los niños de esta ciudad estudian en esa escuela. Es perversa, le enseñan ideología de género, tienen que luchar contra todo eso, pero es que no es cierto eso, no es la verdad. Usted tiene el derecho de educar a sus hijos en un buen lugar, de formar a sus hijos en el lugar correcto. Tiene que tener temor de Dios. Note bien, aunque Lot era justo, su cercanía con la cultura corrupta tuvo un impacto negativo en su vida y en su familia. Poco a poco comenzó a tolerar el pecado. Abraham lo salva de la primera vez donde es secuestrado. Abraham toma a su gente, va, lo libera, porque había vivido en Sodoma y ahí había sido secuestrado. Cuando Abraham lo libera, ¿saben qué hace Lot? Vuelve a vivir en Sodoma. Escúcheme. Si Dios le enciende luces rojas de que usted está en el lugar equivocado, más les vale que las atienda. Porque la siguiente vez podría convertirse en estatua de sal. ¿Me explico? Yo tengo que entender si Dios me está hablando que hay un peligro. Si Dios me está encendiendo luces rojas, yo tengo que tomar medidas. Por eso es importante que yo elija sabiamente. Génesis 30, 19 dice, hoy pongo al cielo y a la tierra por testigos contra ti, de que te he dado a elegir entre la vida y la muerte, entre la bendición y la maldición. Elige pues la vida para que vivan tú y tus descendientes. Dios siempre va a hablar a nuestra vida de nuestros descendientes. Dios tiene misericordia de Lot, lo salva porque su tío intercede, lo saca de Sodoma. Observe lo que le dije, cuando los cuatro reyes se organizan y toman Sodoma y se llevan a Lot cautivo, Abraham oye la noticia y ese pastor amoroso viene a salvarlo. Génesis 19, 29 dice, así arrasó Dios las ciudades de la llanura, pero se acordó de Abraham y sacó a Lot de en medio de la catástrofe que destruyó las ciudades en que había habitado. La segunda vez, cuando Dios decide terminar con Sodoma y con Gomorra, Dios se acordó ¿de quién? De Lot, porque Abraham intercedió por Lot. Nuevamente, déjame explicarte aquí dos cosas. Ten siempre alguien que ore por ti. Ten siempre alguien que interceda por ti. Ten a alguien que mueva la mano de Dios. Yo estoy aquí porque yo tuve una mamá que oró por mí, que no desmayó, que intercedió, que clamó, que me salvó. Sus oraciones me salvaron. Escucha el clamor de los que están orando por ti, de los que no se han cansado. Por causa de ellos tú prosperas. Por causa de ellos tú has sido salvo del peligro de muerte. Pero no juegues con la misericordia. No te acostumbres a jugar con la misericordia. Por favor, no te acostumbres. Tío me salvó. Tío, ¿dónde está? Tío, usted sabe dónde estoy. Es que tío, no sé qué me pasó, pero... Hijo, ya voy. Y ahí viene tío a salvarte. Pero la próxima vez, ¿podrá venir tío? La próxima vez vienen ángeles por ti. Ángeles que Dios enviará cerca de ti. Porque tú no perteneces a ese mundo. Tú perteneces a otro mundo. Y Dios quiere salvar tu vida, restaurar tu vida, bendecir tu vida, hacer que tus hijos tengan destino, hacer que tus nietos tengan destino. Mire, nuestras decisiones impactan nuestra familia. Las decisiones de Lot afectaron profundamente a su familia. Su esposa miró hacia atrás, hacia Sodoma, en desobediencia y se convierte en estatua de sal, dice el capítulo 19, 26. Sus hijas, influenciadas por la corrupción de Sodoma, cometieron actos inmorales que ya los vamos a ver. O sea, nuestras decisiones no solo nos afectan a nosotros. Tú puedes decirme, este mensaje no es para mí, yo ni novio tengo, tengo 19. ¿Tú piensas que tus decisiones a tus 19 no afectan tu descendencia? Las decisiones que hoy estás tomando determinan el futuro de tu descendencia, aunque tengas 13, 14 o 15. Yo tengo que entender que mis decisiones influencian mi futuro. Lot expone a sus hijas a un mundo perverso. Ellas se enamoran ahí de personas que no temen a Dios. Observe lo que dice Génesis 19:12. Aquellos hombres le dijeron a Lot, los ángeles, ¿tienes aquí a alguien más? Yernos, hijas, hijos, cualquiera que tengas en la ciudad, sácalos de este lugar. Una advertencia, voy a terminar con esta ciudad. Entonces Lot, dice el verso 14, le habló a los yernos, los que habían de casarse con sus hijas, y les dijo, levántense, salgan de este lugar, porque el Señor va a destruir la ciudad. Pero sus yernos les pareció que bromeaba. Déjame explicarte algo. Tus hijas se comprometerán en el ambiente donde crecen. O se casarán con hombres perversos o con hombres que temen a Dios. ¿Qué lo determina? El ambiente donde estás educando a tus hijos. Tú tienes que ser intencional. Ay, mamá, yo no quiero ir a la iglesia. ¿Pero por qué? A mí no me gusta ese pastor como habla. Eso en otras ciudades ocurre. Eso lo escuché yo muchas veces. Y cada domingo era, mi amor, mientras vivas en este techo, tengo que llevarte. ¿Pero por qué? No quiero ir. ¿Sabes por qué? Porque estoy poniendo el fundamento para que te vaya bien en la vida. Hoy no lo entiendes, hoy no lo ves claramente. Mañana lo vas a agradecer. Tengo que cumplir. ¿Con qué? Con la misión de educarte y de dejarte en un buen lugar. Tengo que llevarte, mi amor. Y un día cuando ellos despiertan, dicen, como dijo Daniel a los 20 años, mamá, tengo un sueño. Cuando yo tenga a mis hijos, me gustaría educarlos como vos nos has educado a nosotros, le dijeron a Helen en aquel cumpleaños. Y a los 20 años nos dimos cuenta que nuestros hijos habían abierto sus ojos. Por eso, aunque parezca duro, aunque parezca difícil, aunque parezca que usted va contra viento y marea, imagínense que algunos de ustedes los trajeron hoy. Pero escucha, escucha por qué te hemos traído, escucha por qué, porque si tú no despiertas a tiempo, Si yo no despierto a tiempo, mi conciencia podría cauterizarse al extremo que voy a leer. Escucha. Como los hombres de la ciudad eran perversos y vieron hombres guapos, querían botar la puerta de la casa de Lot para acostarse con los ángeles. Lot abre la puerta y dice en el capítulo 19, verso 8, tengo dos hijas que todavía son vírgenes. Voy a traérselas para que hagan con ellas lo que les plazca. Pero a estos hombres no les hagan nada, pues han venido a hospedarse bajo mi techo. ¿Perdón? ¿Perdón? ¿Puedo yo llegar a este nivel de perversión? Sí, si sigues viendo pornografía. Sí, si sigues participando de chats obscenos donde mandan esos videos que luego borras, pero que van corrompiendo tu mente. Y luego un día, cuando hablas como Lot, te preguntas llorando, ¿de dónde salió este pensamiento? ¿Pude yo exponer a mis hijas a una brutalidad sexual de esta magnitud? Tú tienes que elegir. Déjeme explicar. Mire, uno tiene que entender claramente que nuestras decisiones, que la decisión donde estoy viviendo, lo que estoy viendo, lo que estoy escuchando, la música que estoy oyendo va condicionando mi manera de pensar. Estaba hablando de sexualidad a un grupo de jóvenes y este chico de la alabanza me dice, oiga, dice, ¿pero qué hice yo? Le digo, perdón. Dice, pero yo nunca he tenido sexo. Pero mis amigos un día pasamos por un lugar donde alquilaban pornografía y yo fui. Dice, el problema de eso es que luego quise ir solo y volví solo hasta hacerlo una adicción. Dice, hoy en la mañana cuando lo escucho a usted me entra un temor de Dios profundo que había perdido. Hoy en la mañana cuando vi a mi hermana salir del baño en toalla, la decía y se lo dije. Ella me abofeteó asustada pensando, ¿qué estoy diciendo yo? Y yo me fui a mi habitación a llorar preguntándome a mí mismo, ¿de dónde salió ese pensamiento? ¿De dónde? Dice, yo nunca he tenido sexo con nadie. Una pantalla que ha pervertido mi mente. ¿Esa es la mente de Lot? ¿Usted se imagina entregar sus propias hijas? Yo tengo que tener cuidado. ¿Qué miro? ¿Usted piensa que lo que usted mira en secreto no tiene consecuencias públicas? Pues las tiene. Número uno, la inteligencia artificial te ha hecho adicto porque te manda más de lo que a ti te gusta. Y esto nos convierte en personas que queremos consumir más desmedidamente. Usted tiene que cerrar las puertas de Sodoma en su vida. Porque si no, pueden corromper nuestra manera de pensar. Un día un amigo, un colega, yo estudié leyes, él es un buen abogado, dice, sí, yo le propuse a mi esposa algo que en mi cumpleaños quería, pero él no quiso. Le digo, ¿de qué estás hablando? Y si yo le propuse que tuviéramos un trío, le digo, ¿qué? Le digo, pero un trío es bonito, le digo, traerle un cantante me parece fascinante. No, no, no, dice, yo no estoy hablando de eso, ¿de qué estás hablando? Me dice, bueno, explícate, no te entiendo, le digo. Me dice, bueno, tener relaciones con ella y con alguien más al mismo tiempo. Le digo, ¿perdón? ¿De qué estás hablando? Dice, ¿se enojó? ¿Me regañó? Le digo, bro, le digo, si usted no despierta ahora a tiempo, mañana su esposa lo va a denunciar por abusador. Porque usted puede terminar abusando de sus mismas hijas si usted no despierta. Un año después lo ve y me dice, dicho y hecho, ¿qué pasó? Dice, estamos divorciados. ¿Por qué? Porque ella, yo le pedí varias veces esas y otras cosas. Ella me dijo que yo ya era un pervertido sexual y que no iba a exponer a mis hijas a mi forma de pensar. un abogado prominente que usted lo ve vestido de corbata en los tribunales. No parece nadie malo, igual que Lot, justo, pero una mente perversa. La pregunta que surge es, ¿estoy viviendo en mi mente en Sodoma? Nuevamente, los reyes han venido a tomar la ciudad y Dios ha tenido misericordia de ti y de mí y nos ha rescatado una y otra vez. Mas hoy me ha ampliado a decirte que está a punto de destruir Sodoma y tú no perteneces a ese lugar. Las hijas de Lot perdieron la noción de lo correcto. Fueron expuestas a un ambiente tan pecaminoso que cuando Dios salva a Lot, a sus hijas, y las lleva fuera en la montaña, las hijas dicen, aquí no hay hombres, nos vamos a quedar sin hijos. Observe la lectura para que yo no lo vea. Lot tuvo miedo, dice el verso 32, 30 al 33 del 19, tuvo miedo de permanecer en Zoar y se fue de allí a la región montañosa con sus dos hijas y habitaba en una cueva con sus dos hijas. Entonces la mayor dijo a la menor, nuestro padre es viejo y no queda ningún hombre en esta tierra para nosotros. Como es la costumbre de la tierra, ven, demos de beber vino a nuestro padre, emborrachémonos, acostémonos con él y tengamos descendencia. Eso se llama incesto. El otro día que hablaba de esto con un tema, con una persona donde me íbamos a predicar, él me contó la historia de cuando ellos se casaron. Dijo, mi esposa y yo en la luna de miel no pudimos tener intimidad sexual. Ella había enfrentado situaciones en infancia que le impedían. Cuando yo vengo, dice que la suegra le cuentan la. No, dice, no, vamos a planear algo, la vamos a emborrachar y usted va y tiene luna de miel. Yo le dije, perdón, eso me dijo la suegra. Le digo, pero usted no hizo eso, ¿verdad? Dice, no, dice, buscamos ayuda espiritual. Le digo, déjeme explicarle algo. Si usted hubiera hecho eso, hubiese sido el otro violador, con licencia, pero violación al fin y al cabo. ¿Por qué le cuento eso? Para que usted y yo entendamos que tenemos que tener conciencia qué estamos dejando entrar a la casa. La estadística de niños que han entrado en la pornografía porque accedieron a la computadora o el celular de papá es muy alta. No era su celular ni era su computadora, era la de papá. Fue papá el que trajo esa basura a la casa. Yo tengo que aprender a advertir el peligro y a entender cuál es el plan de Dios. Tenemos que aprender a confiar plenamente en Dios. Observe nuevamente la otra escena. Lot dudó, vaciló, incluso cuando los ángeles lo impulsaron a huir de la destrucción. Vea lo que dice Génesis 19, 15 y 16. Al amanecer, los ángeles le insistieron a Lot, le insistieron, le rogaron. Exclamaron, apúrate. Es decir, no quería irse. Llévate a tu esposa y a tus dos hijas que están allí para que no sean destruidos cuando la ciudad sea castigada. Observe el verso 16. Como Lot titubeaba, wow, los hombres lo tomaron de la mano, lo mismo con esposa y con las dos hijas, y lo sacaron de la ciudad. Déjame explicarte algo. Cuando sientas que Dios te toma de su mano y te trae a un ambiente seguro y te dice a dónde ir y te dice que corras, corre, no te resistas. Por favor, corre, escucha la voz de Dios trabajando contigo. Un día un amigo llegó a mi casa en la mañana llorando, desesperado. ¿Qué pasó? Le dije. Dice, yo fui a una procesión, dice, con mis amigos, para emborracharnos y ver mujeres guapas. ¿Sí? Dice, y en la borrachera, en la madrugada, dice Sixto, yo oí una voz que me llamó, los cielos abiertos y una legión de ángeles adorando a Dios. ¿Qué es eso? Dice la borrachera. se me fue de un momento a otro y empecé a correr 20 kilómetros hasta llegar a tu casa para que me expliques qué fue eso. Yo le dije, te voy a explicar qué fue eso. Es Dios llamándote por nombre, privilegio que no tienen muchos, le dije. Porque entre los miles que estaban ahí, a ti te hizo ver una visión que nadie más vio. A vos te reveló algo que nadie más vio. A vos te quitó una borrachera que nadie más le quitó. Es porque Dios quiere salvar tu vida. Él lloraba ese día. Tiempo después dejó de ir a la iglesia. Yo me preguntaba, ¿cuántas veces debe de hablarme, llamarme? Tienes que ser sensible a su voz y decirle, aquí estoy. Recientemente se murió un compañero del colegio. Sus padres se habían divorciado, él creció con los abuelos, pero él vivió como un resentido social, reclamándole a la vida, ¿por qué se divorciaron? Que mis papás no me apoyan. Y siempre que lo llevábamos a algún lugar, él era un resentido social, lo tenía todo. El papá proveía económicamente, la abuela le daba amor, pero él se justificaba en su resentimiento por el divorcio de sus papás. Entonces, si yo culpo a los demás por este sentimiento, yo vivo como un resentido social, como una víctima de los demás, y eso me deja en un estado de inmadurez. Mi amigo era uno de los más inteligentes del grupo. Entró con las mejores calificaciones a la universidad. La universidad le pagaba para que estudiara. Él tomó ese dinero para entrar a una calle que se llamaba la calle de la amargura, lleno de cantinas y de borrachos y de un ambiente perverso. De ese ambiente no salió y terminó comiendo los desperdicios de los mercados. Cuando yo lo miraba totalmente demacrado, no era para estar ahí. Pero él decidió vivir como víctima, habiendo sido llamado por Dios para ser príncipe. Es peligroso mirar hacia atrás. Voy terminando, Dios mío, ya me pasé. ¿Están bien? Oiga, usted está listo para correr, ¿ah? Y tiene que correr. No se resista cuando Dios le habla. No se resista, mire. Verso 26, la esposa de Lot miró hacia atrás y se quedó convertida en estatua de sal. ¡Wow! Verso 17, y después de haberlo sacado fuera, le dijo, escapa por tu vida, no mires hacia atrás ni te detengas en toda esta llanura. ¡Escapa a la montaña para que no perezcas! ¿Sabe qué hizo Lot? Le negoció a los ángeles y los dijo, ¡no! Si yo llego a la montaña, voy a perecer. Pero si el ángel está diciendo que no va a perecer, ¿por qué dice que va a perecer? Él creó su propio plan. Déjame en aquella pequeña ciudad llamada Zoar, que también estaba destinada a destruirse. Y dijo, déjame ahí. El ángel tuvo tal misericordia que le dice, voy a preservar la ciudad porque tú vas a estar ahí. ¿Se quedó a vivir en Zoar? No. A los pocos días donde fue a la montaña. Y ahí pasa lo que le dije. ¿Cuál es la lección aquí? No sigue inventando sus propios planes. Deje de inventar cosas y de justificarse. Yo no puedo ir a vivir a Zoar. Aunque parezca una pequeña ciudad insignificante, Dios me está diciendo que vaya a la montaña. La forma correcta de caminar se la revela Dios a Abraham en Génesis 17, 7 y 8. Estableceré mi pacto contigo. Tú no naciste para ser Lot. Tú naciste para ser un Abraham para tu familia. Estableceré mi pacto contigo y con tu descendencia como pacto eterno por todas las generaciones. Yo seré tu Dios y el Dios de tu descendencia. A ti y a tu descendencia daré en posesión perpetua toda la tierra de Canaán. Escuche, donde ahora vives como extranjero, pagando el precio, viniendo a la iglesia, Déjate de influenciar por la Biblia. Yo seré el Dios de ellos. Los planes de Dios tienen destino, tienen mañana. Yo no quiero ir a otro lugar. Si hoy tenemos que vivir una incomodidad de vivir en tiendas, con tal de proteger mi familia, de educar mi familia. Si hoy usted tiene que sacar sus hijos del sistema educativo para darles educación en la casa, para salvar sus vidas, háganlo. Si usted tiene que irse a vivir a otro lugar, porque siente que el ambiente donde están creciendo sus hijos es corrupto en extremo, hágalo. Porque usted no puede vender su destino por vivir en casas de lujo. Por favor, hágalo. La obediencia tiene grandes recompensas. Que un día se diga de nosotros, donde quiera que llegaba, oraba. Donde quiera que llegaba, levantaba un altar de gratitud a Dios y decía, gracias por habernos traído hasta acá. Gracias, Señor. Que de usted se diga, era alguien sensible a la voz de Dios. Era 1:30 de la madrugada, yo venía de un baile de Sodoma. Para decirlo claro, y ahí Él me fue a buscar y lo escucho pronunciar mi nombre y me dice, te estoy llamando. 18 años, solo 18 años. Yo tenía una vida normal, buena, buenos padres y una mamá que oraba. Yo llegué a la orilla de mi cama, me arrodillé y le dije, aquí estoy, Señor. Te entrego mi corazón y mi vida. Y Dios me dijo, para poderlo lograr tienes que ser radical, no vuelvas. Y tuve que dejar a mis amigos, todos mis amigos, me quedé sin amigos. Fue duro, pero yo tenía que salir de Sodoma. Y Dios me dio nuevos amigos, me dio Isaías 55:5 y me dijo, he aquí llamarás a gente que no conociste y gente que no te conocieron correrán a ti por causa de Jehová, el Santo de Israel que te ha honrado. Hoy tengo tantos amigos como mis amigos, como ustedes, tantos amigos, amigos que amo, que suben al monte, que buscan a Dios, que levantan altares, que corren cuando Dios advierte el peligro. Las decisiones tienen consecuencia y marcan nuestro destino y el de nuestra familia. Predicaba a 2,000 jóvenes sobre pureza sexual y les dije, escribe una carta a tus hijos, a los que un día escucharás llorar por primera vez y los tendrás en tu brazo y alcanzarán en la palma de tu mano. ¿Te imaginas que le digas que tenías 16 años cuando lo amaste? Y que desde entonces comenzaste a orar por él y que le dijiste que le traerías este mundo en el momento correcto. Y que desde entonces oras por él. ¿Te imaginas las lágrimas que correrán por tus mejillas porque desde ahora le amas? Sí, tus decisiones determinan tu destino. Y tienen que marcar a esta otra generación. Igual que Abraham. ¿Sabe qué vio Abraham? Un hijo, Isaac, un nieto, Jacob. ¿Vio más? No. ¿Poseyó la tierra? No, él no. La poseyeron sus hijos y los hijos de sus hijos y los hijos de sus hijos. Y de Abraham se sigue hablando hasta el día de hoy. De él nació un pueblo. Pero hay otras historias que no se quieren contar como la que le he contado el día de hoy. La pregunta que surge es, usted tiene que elegir, o es un Lot o es un Abraham. Si usted vuelve a ver para atrás, como la esposa de Lot, tendrá ansias de volver a Egipto, tendrá ansias de regresar allá. No vuelva a ver para atrás, aléjese. Le voy a contar algo que nunca había contado. En esa soledad y desesperación, yo vuelvo a la facultad, mis amigos se quedaron, yo ya no tengo quien me llame, no tengo con quien hablar, no tengo con quien salir. Yo estaba desesperado y le decía, Dios mío, yo necesito amigos. Y en eso me llaman mis amigos de Sodoma y me dicen: ¿te acordás de aquella guapa? Sí, dice, está haciendo una fiesta en su casa y quiere que vayas. Ok, yo voy. Y colgué el teléfono y fui a bañarme. Y le dije: Dios, ¿sabes qué? Yo no debo de ir. Yo no quiero ir. Esta tarde tiene que ocurrir algo. Por favor, sálvame. No quiero ir. Cuando estoy listo, suena el teléfono otra vez. Era la época de los teléfonos de estos. ¿Aló? ¡Hey! ¿Se acuerda de mí? ¡Hey, claro! ¿Se acuerda que le dije que soy cristiano? ¡Sí! Hay un campamento donde hay 300 jóvenes. ¿Quiere ir? ¡Sí! ¿Mañana no? ¡Ya! ¿Cómo ya? ¡Sí, estoy listo! ¡Venga por mí ya! Yo estaba esperando su llamada. Y ese nuevo grupo se convirtieron en mis amigos del alma. Yo quiero decirte, Dios no se ha olvidado de que necesitas amigos. Te dará nuevos amigos, nuevas influencias. Puestos de pie. Éxodo 13 nos demuestra, y yo te animo a que lo repases en casa, dos decisiones: o dejas que tus ojos te seduzcan, o subes al monte a dejar que Dios eleve el nivel de tus sueños. No vendas tus convicciones, tu futuro y tu vida por unos dólares más. No los vendas. Tengo un amigo que fue el diplomático más joven de su país. Un amigo que amo mucho. Sixto, yo era el embajador más joven de ese país. Fui asignado de tal país en Europa y eso me llevó a llenarme de vanidad, de orgullo, de deudas. Y apareció alguien que me ofreció dinero fácil si yo la llevaba en mi valija diplomática. Yo tenía inmunidad. Parecía seguro el plan. Comencé a hacerlo hasta que un día me detuvieron. Encerrado en la cárcel, yo lloraba teniendo la imagen de mi hija en mi mente. ¿Qué hice? Tantas veces me advertiste. Ahí, dice, el dolor más profundo es que yo le pedí a mi esposa que no los trajera a mis hijos porque yo no quería que me vieran ahí. Iba a pagar la condena y ahí me encontré con Dios, dijo él. Ahí él me abrió los ojos. Dije, ¿sabes qué fue lo más fuerte? Comenzar a sentir que la imagen de mi hija comenzaba a borrarse. Era el dolor más profundo, porque yo había elegido el camino equivocado. Y tantas veces Dios me advirtió que tenía que huir. Si hoy sientes que Dios está advirtiendo a tu vida que hay algo de donde debes de huir, que hay un Sodoma que debes sacarlo de tu corazón.
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0: quién estás.
1: Aunque afligido yo y necesitado, Jehová pensará en mí. Mi ayuda y mi libertador eres tú, Dios mío, no te tardes. Salmos 40, 17. 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
3: Proverbios capítulo 2. Hijo mío, si recibieres mis palabras y mis mandamientos guardares dentro de ti, haciendo estar atento tu oído a la sabiduría, si inclinares tu corazón a la prudencia, si clamares a la inteligencia y a la prudencia dieres tu voz, si como a la plata la buscares y la escudriñares como a tesoros, entonces entenderás el temor de Jehová y hallarás el conocimiento de Dios. Porque Jehová da la sabiduría, y de su boca viene el conocimiento y la inteligencia. Él provee de sana sabiduría a los rectos. Es escudo a los que caminan rectamente. Es el que guarda las veredas del juicio y preserva el camino de sus santos. Entonces entenderás justicia, juicio y equidad, y todo buen camino. Cuando la sabiduría entrare en tu corazón y la ciencia fuere grata a tu alma, la discreción te guardará, te preservará la inteligencia para librarte del mal camino, de los hombres que hablan perversidades, que dejan los caminos derechos para andar por sendas tenebrosas, que se alegran haciendo el mal, que se huelgan en las perversidades del vicio, cuyas veredas son torcidas y torcidos sus caminos. Serás librado de la mujer extraña, de la ajena que halaga con sus palabras, la cual abandona al compañero de su juventud y se olvida del pacto de su Dios, por lo cual su casa está inclinada hacia la muerte y sus veredas hacia los muertos. Todos los que a ella se lleguen no volverán, ni seguirán otra vez los senderos de la vida. Así andarás por el camino de los buenos, y seguirás las veredas de los justos. Porque los rectos habitarán la tierra, y los perfectos permanecerán en ella. Mas los impíos serán cortados de la tierra, y los prevaricadores serán de ella desarraigados.
4: Sin importar tu condición, Dios quiere restaurar tu corazón. Acércate a Él. Dios no te rechaza. El Señor te ama con amor eterno.
5: Orar, más que un deber, es un privilegio.

Recuerda esta promesa de poder. Jehová será refugio del pobre, refugio para el tiempo de angustia. En ti confiarán los que conocen tu nombre. Por cuanto tú, oh Jehová, no desamparaste a los que te buscaron. Salmos capítulo 9, versos del 9 al 11. 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
2: Y oyendo que era Jesús Nazareno, comenzó a dar voces y a decir: Jesús, Hijo de David, ten misericordia de mí. Y muchos le reprendían para que callase, pero él clamaba mucho más. Este pasaje es parte de la descripción de uno de los muchos milagros que realizó Jesús en su poco más de 3 años de ministerio aquí en la tierra. Fue el momento en que Jesús, saliendo de Jericó, le devolvió la vista al ciego Bartimeo. Pero volvamos nuestra mirada hacia aquellos que en muchas ocasiones pasan desapercibidos en esta historia. Todos estamos conscientes de que como buenos cristianos debemos imitar las cualidades de sensibilidad y misericordia que demostró Jesús, así como la fe y la determinación que nos enseña la acción de Bartimeo. Mas hay una enseñanza medio escondida en este pasaje, de algo que como buenos cristianos debemos evitar. En ocasiones, nuestras desacertadas expresiones y malas actitudes trabajan como impedimento o piedra de tropiezo para aquellos que buscan acercarse a Dios. Nuestra actitud podría ser determinante para que alguien alcance su meta. Y un buen ejemplo de cuál debe ser nuestra actitud ante una situación como la que he descrito se encuentra en Marcos 2:3, cuando dice: Entonces vinieron a él unos trayendo un paralítico que era cargado por 4, y como no podían acercarse a él a causa de la multitud, descubrieron el techo de donde estaba. Estas 4 personas que cargaban al paralítico actuaron muy diferente a aquellos que rodeaban a Bartimeo. No fueron un obstáculo para el necesitado, sino más bien facilitadores para que él alcanzara un milagro. Ante la circunstancia que se les presentó, no se desanimaron, no se amilanaron, sino caminaron la milla extra. Y yo imagino que quizás algunos entre la multitud, al ver lo que pretendían hacer de llevar a aquel enfermo hasta Jesús, le pudieron haber dicho: llegar al interior de la casa donde está Jesús, imposible. La multitud es grande, está apretada, no pueden pasar. Puedo imaginar aquellas 4 personas mirarse entre sí y exclamar: imposible, ya veremos. Y me parece verlos bordeando la multitud hasta alcanzar la parte trasera de la vivienda y subir de ahí al techo. Abrieron un agujero, bajaron al enfermo. Pocas cosas impresionaron a Jesús durante su ministerio, pero esta acción de aquellas 4 personas sí lo hizo. Y de más está decir que aquel paralítico salió por la puerta, caminando y cargando su propia camilla. Podemos ver el gran contraste entre estas 2 historias. A Bartimeo, incapacitado de la vista, se le hacía imposible llegar hasta el maestro, y los que le podían ayudar optaron por mandarlo a callar. Por otro lado, un paralítico que se le hacía imposible llegar a Jesús, pero los que le quisieron ayudar no solo lo cargaron hasta la casa, sino que ante la dificultad se dispusieron a superarla y lograron su propósito. Verdaderamente, querían con todo su corazón ayudar a este necesitado. Y esa debe ser la actitud de todos aquellos que nos hacemos llamar cristianos. Si aún no lo estás haciendo, hoy es un buen día para comenzar. Señor Jesús, ayúdame a cultivar en mí la sensibilidad y la misericordia hacia el necesitado. Líbrame de actitudes o comentarios que puedan ser de impedimento para aquellos que buscan tu rostro. En el nombre de Jesús. Amén.
1: Eres especial para Dios. No eres un error. No naciste por equivocación. Naciste con un propósito eterno. El salmista dijo en Salmos 139, 16: Mi embrión vieron tus ojos, y en tu libro estaban escritas todas aquellas cosas que fueron luego formadas, sin faltar una de ellas.

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2: La Biblia nos muestra que en las últimas décadas Dios estaba lanzando advertencias solemnes a la humanidad de que Cristo viene y de que los juicios más grandes que jamás han caído están a punto de caer sobre la humanidad. Alabro que el Señor le ama. Y la primera advertencia grande, especial de Dios, vino en la década del 40, cuando la guerra mundial se movía trágicamente aquí abajo. ¿Qué pasó en esa década del 40? Oiga primero las palabras del Señor Jesucristo, Lucas capítulo 21, verso 26. El Señor dijo: y los hombres desfallecerán de espanto a causa de la expectación de lo que ha de suceder en el mundo, porque las potencias de los cielos serán conmovidas, y entonces verán al Hijo del Hombre descendiendo en una nube con gran poder y gloria grande. ¡Glorias a Dios! Fíjese cómo Él habla de su venida, su segunda venida, descendiendo sobre las nubes hacia la tierra. Pero ¿cuándo estaríamos en esos días? Dijo, antes de que Él viniera, las potencias de los cielos serían conmovidas. Bueno, cualquiera de ustedes que mira los cielos, eso parece imposible. Eso se está tan quietecito y arriba, tan aparentemente inconmovible. Y cuando este siglo XX llegó, eso no había sucedido. Y pasó la Primera Guerra Mundial y eso no sucedió. Y llegó la Segunda Guerra Mundial y no había sucedido. Pero cuando la Segunda Guerra Mundial estaba en su apogeo y parecía que no había quien iba a sacar a los japoneses de sus islas, de pronto sucedió algo inesperado y un avión norteamericano dejó caer una bomba solitaria sobre la ciudad de Hiroshima. La bomba explotó a kilómetros de altura sobre la ciudad. Se conmovieron los cielos en forma tan terrible, hacia arriba, hacia abajo, hacia los lados, que la ciudad abajo, a kilómetros de distancia, se hizo humo. Alábelo si puede. Casi 100.000 personas perecieron, que no supieron ni lo que les pasó. Y trágicamente, los que estaban perdidos se fueron a la condenación. Los que estaban salvos salieron ganando con la explosión nuclear atómica, porque se fueron para el cielo con el Señor. Alaba lo que Él vive. Pero fue la primera explosión nuclear atómica que la humanidad ha logrado ver en esta tierra. Se conmovió el espacio como jamás lo esperaban los seres humanos. Y en esto hay algo interesante. Y es que cuando usted lee la Biblia y dice las potencias de los cielos serán conmovidas, en el original griego esa palabra cielo lee uranos, que quiere decir literalmente uranio. Y lo que produjo la bomba atómica fue exactamente el elemento uranio. O sea que Dios estaba hablando en forma literal, que del elemento uranio iba a surgir el poder que iba a conmover el espacio, anunciando que Cristo viene. Alabado sea Dios, que el fin se acerca, que los juicios más grandes, Samalaya, Soja, que jamás se han visto, están a punto de conmover los pueblos. Bendito sea Dios. Esta es la época, todo el que está aquí que no ha aceptado a Cristo, óigalo claro, esta es la época de hacer lo que dice la Biblia. Isaías capítulo 55, verso 7, la Biblia dice: deje el impío su camino y el hombre inicuo sus pensamientos y conviértase a Jehová, el cual tendrá de ti misericordia. ¡Alabado sea Dios! Pero cuando la Biblia dice conviértase a Jehová, ahora que estamos, oiga con cuidado, nada menos que en la dispensación de la gracia, en el nuevo pacto y bien en las postrimerías de la dispensación, tiene que acordarse de algo que dice la Biblia. Primera de Juan capítulo 5 verso 11, que Dios nos ha dado vida eterna. ¡Qué regalo lindo! Pero esa vida está en el Hijo. El que tiene al Hijo tiene la vida, y el que no tiene al Hijo no verá jamás la vida eterna. ¡Alabado sea Dios! Quiere decir que Jehová Dios, nuestro Padre, bendito sea su nombre. Dios que en el Antiguo Testamento era adorado por los hijos de Israel, y todavía lo adoran. Ahora ha puesto toda su autoridad sobre Jesucristo, su Hijo. Ahora la dispensación de la ley terminó y estamos en la dispensación de la gracia. El fin de la ley es Cristo Jesús para todo el que cree. No es que se abolió la ley. La ley se cumple ahora en nosotros, los que andamos conforme al Espíritu y no conforme a la carne. Sonríe si se puede. El sábado se cumple en nosotros, se cumple todo en nosotros. Estamos en sábado todos los días, en descanso, en Cristo Jesús, el Hijo de Dios, descansando en el que tiene el descanso eterno. Gloria sea a Dios y el descanso perfecto. Bendito sea su nombre. La Biblia dice algo más muy lindo para los que aceptan a Cristo de corazón. Salmo 125, verso 1 dice: y los que confían en Jehová son como el monte de Sión, que no se mueve, sino que permanecerá para siempre. ¡Glorias a Dios! Pero los que confían en Jehová tienen que aceptar a Cristo, porque Jehová Dios nuestro Padre puso a Cristo como Salvador, y no hay nada más que un Salvador, óigalo, un Salvador, un Salvador, uno solo, un Salvador, un Salvador, no hay dos ni tres, alabado sea Dios, solo Cristo salva. Bendito sea su nombre. Y esta es noche hermosa, amigo querido, de usted hacer lo que dice la Biblia, agarrar ese Cristo maravilloso y comenzar a vivir la vida victoriosa, la vida abundante que Cristo prometió para los que creen en Él. ¿Cuántos tienen ese Cristo ya? ¿Cuántos te levantan la mano y decir: yo soy tuyo, Jesús, yo? Yo soy tuyo, bendito sea tu nombre. Gracias. ¡Oh, Samaya Sohaba! Poderoso Jesús. Se conmovieron los cielos y una segunda bomba atómica cayó sobre la ciudad de Nagasaki en Japón. Conmovió los cielos nuevamente, hizo pedazo la ciudad. Murió una multitud más de gente, pero la guerra se acabó. Lo más grande no fue que se acabó la guerra, lo más grande es que Dios daba voz de alerta de que se habían conmovido los cielos. Que entrábamos en los días en que veríamos al Hijo del Hombre descendiendo de arriba de lo alto, en una nube, hacia esta tierra establecer un reino de paz. ¿Cuál están esperando ese Cristo? Bueno, estamos en los días de su retorno. Por lo tanto, es la época de arrepentirse, convertirse a Cristo Jesús para que se borren nuestros pecados y en el día que viene, con Él vivamos en victoria por la eternidad. ¡Glorias a Dios! Ahora, en la década del 50, vinieron dos advertencias solemnes de que estamos bien en los últimos días. ¿Cuáles dos advertencias? Oiga primeramente las palabras de nuestro Señor Jesucristo. Mateo capítulo 24, verso 21. Jesucristo dijo: porque viene una grande tribulación, como nunca antes se ha visto ni se verá jamás, sino a cortos esos días, ninguna carne será salva. Oiga eso. Y cuando habla de carne, habla de lo de afuera. Quiere decir que no quedará nadie vivo aquí abajo si el Señor no corta esos días terribles que vienen. Y ahora mismo hay más de 5.000 millones de gente aquí abajo. ¿Cómo es posible que se ponga en peligro la vida de más de 5.000 millones de personas aquí abajo? Si el Señor lo dijo, Él sabe que eso es así. Si el Señor habla, aunque parezca difícil, aunque parezca increíble, aunque parezca que no puede suceder, créalo. Porque el cielo y la tierra pasarán, pero mis palabras no pasarán ciertamente. ¡Glorias a Dios! Se equivocan los hombres, se equivocan las religiones, se equivoca todo el mundo aquí abajo, pero no se equivoca jamás el Cristo en el que hemos creído. Y dijo bien claro que si no acorta los días que vienen de la gran tribulación, no escapan ni las hormigas. Sonríe si puede. Alabado sea Dios. ¿Y qué es lo que va a pasar? Algo terrible tiene que pasar. Cuando llegó la década del 50, apenas la década se movió hacia adelante, Rusia descubrió la bomba de hidrógeno. La bomba atómica que destruyó a Nagasaki y a Hiroshima vino a ser como un juguetito de esos de los nenes, comparado con la bomba nuclear hidrógena. Y la bomba de hidrógeno ahora no es nada tampoco comparado con las bombas nucleares modernas que tienen ahora. Se le fue el gozo a mucha gente. ¿Qué le pasó? Sonríase que se le ama. Descubrieron la bomba de hidrógeno y la aprobaron en los cielos. Y en pocos días Estados Unidos lo descubrió también. Ahora la tiene Estados Unidos, la tiene Rusia, la tienen todas esas naciones grandes de Europa.

unos cuantos cohetes contra Israel, yo dije, ya se desgració el pobre. Al hablo, yo le amo. Y lo dije en el programa radial. Dije, ya Hussein se sentenció. Lo van a avergonzar y lo van a derrotar ya mismo. Y en vergüenza lo dejaron y lo derrotaron. El que es inteligente clama por Israel. El que es inteligente llora por Israel. El que es inteligente ora por Jerusalén. Porque ese es pueblo de Dios, con promesas de Dios, que Dios establecerá morada perpetua con ellos. Alábelo que él vive. Pero oiga esto, pero hay alguien que tiene promesa más linda que Israel. Hay alguien que es más grande que Israel. Hay alguien que es esposa de Jesucristo. Esa es la iglesia del Señor, la iglesia inmaculada, sin manchas ni arrugas. ¡Ay, Samaya! ¡Gloria sea Dios! ¡Poderoso Jesús! ¡Bendito sea el Señor Jesús! Cuando Rusia probó la bomba de hidrógeno en los cielos, tuvo que suspender las pruebas nucleares porque se estaba contaminando el agua y los alimentos con lluvia radioactiva. Protestaron todas las naciones, tuvieron que suspender las pruebas. Pero eso es lo que viene. Guerra mundial que no hay quien le impida, caerá. Poderío nuclear como jamás se ha visto y la lluvia radioactiva dañará el agua, los alimentos y ocurrirá lo que Cristo dijo, si no acorto esos días, ninguna carne se salva. Los científicos dicen que una guerra nuclear ahora mismo mundial será un suicidio mundial. ¿Y entonces por qué va a haber guerra mundial si ellos saben que es un suicidio? Eso es como el que se mata. Que muchos saben que van para el infierno y con eso se matan. Porque hay un tentador y hay un diablo que tiene un poder persuasivo tan terrible que engaña a la humanidad. Dios le dijo a Adán y a Eva que si comían del fruto prohibido se morían. Y el diablo le dijo, no se muera en nada. Y le creyeron al diablo que es un mentiroso. Alábalo, el Señor le ama. Y en cuanto comieron, se murieron. Pero usted que está aquí en esta noche, que está en pecado, está muerto espiritualmente. No se enoje que yo le amo. Pero usted está aquí porque Dios lo trajo a salvarlo. Está aquí porque Dios lo trajo a resucitarlo. No está aquí porque Dios lo ama. Dios te ama. Dios te ama. Dios te ama. Lo ama a usted. Lo ama a usted. Lo va a salvar en esta noche. Lo va a salvar para que usted viva. En Cristo está la vida. Gloria sea Dios. Poderoso Jesús. Bendito sea su nombre. Ese descubrimiento de la bomba de hidrógeno, esas pruebas nucleares, siguieron conmoviendo los cielos, como Cristo dijo, pero siguieron anunciando a la humanidad que estaba el instrumento en las manos de los científicos para destruir la humanidad. A la bomba de hidrógeno le llamaron la bomba infernal. Oiga, parece que alguien le inspiró bien el nombre, porque cuando caigan esas bombas nucleares van a mandar al infierno millares de personas aquí abajo. Pero dé gloria a Dios que las puertas del infierno no prevalecen contra los que estamos lavados con sangre redentora. ¡Alabado sea Dios! Las puertas del infierno no prevalecen contra los de Cristo Jesús, porque los de Cristo Jesús tenemos el Espíritu Santo y estamos escritos en el libro de la vida. ¡Alabado sea Dios! Por eso que todo el que está aquí en esta noche, que lo ha aceptado a Cristo, usted que es inteligente, porque lo crearon imagen y semejanza de Dios. Bruto es el diablo que se rebeló contra Dios. Alábalo, Dios le ama. Pero usted que es inteligente, que lo crearon para ser familia de Dios, no lo crearon para el infierno, ni lo crearon para el lago de fuego, ni lo crearon para la condenación. A usted lo crearon para ser familia de Dios por la eternidad. Échele mano a Cristo en esta noche, que esa vida esté en Cristo. Dios nos ha dado vida eterna. ¡Qué regalo! Pero esa vida está en Jesús, su Hijo. El que tiene al Hijo tiene la vida. El que no tiene al Hijo no tiene la vida eterna. Usted puede tener todas las religiones que quiera y tener una religión o 10 o 12 y sigue perdido en su pecado. No hay religión que quite el pecado, solo la sangre de Jesucristo el Hijo nos limpia de todo pecado. ¡Gloria sea Dios! ¡Bendito sea el Señor Jesús! Ahora, en esa década del 50 hubo otra advertencia solemne. Aparte de la bomba de hidrógeno. Y Ezequiel capítulo 38, verso 14. Dios le habló al profeta y le dijo, profetiza, hijo de hombre,
que así dice Jehová.

0: Señor, dile a Gog, mira quién es la profecía, alguien que se llama Gog, G-O-G, tres letrecitas, profetiza al hijo de hombre y dile a Gog, que así dice Jehová el Señor, que cuando tú sepas que mis hijos de Israel viven en paz, tú vendrás de las partes remotas del norte con un poderoso ejército contigo. Y entrarás en Israel como la nube, como una nube que cubre la tierra. Y eso será en los últimos días, dice el Señor. Y oiga eso, ¿y quién es Gog? La palabra Gog quiere decir jefe, y también quiere decir oso. Y dice que viene del norte a invadir Israel. Y si usted busca un mapa, al norte de Israel está la Unión Soviética, Rusia. Y la palabra Gog quiere decir oso. Y el emblema nacional de Rusia es un oso. A Dios me que se le escape. Al hablo, que el Señor le ama. Y usted puede estar seguro que con todos los planes de amistad con Estados Unidos, todo eso es un cuento del diablo, hermano. No quiere nada de eso. Queda la Biblia. Con todo ese cuento de amistad y todo ese cuento de unidad, han hecho trama, la tienen y lo saben. Y nosotros lo publicamos aquí ahora. Al hablo, que el Señor le ama. Porque Dios le saca a relucir todo a los hombres. Y todo lo que tienen escondido, los planes que tienen las naciones, todo eso lo saca Dios a relucir porque Dios lo sabe todo. Van a invadir Israel, eso no hay quien le impida. La van a invadir. Eso es de lo grande que viene en los días que se acercan. Sea bendito el Señor. Eso será en los últimos días. Ahí están, al norte de Israel, cubriendo el territorio, con ejército poderoso, cargados de poderío nuclear. Y vendrán sobre Israel. Pero despreocúpese. Que cuando vengan sobre Israel, entonces el Señor peleará contra ellos como peleó en el día de la batalla. ¡Ay de ellos! Bendito sea el Señor. Que sí que Rusia, al norte de Israel, con su poderío militar terrible, es una señal del último tiempo. La bomba, las bombas nucleares terribles de esta época en manos de Rusia, Estados Unidos y todas las naciones, señal de que estamos a punto de ver el retorno de Jesucristo. Ahora, que está aquí entienda esto. Él viene, viene con las nubes, todo ojo le verá, descenderá aquí abajo, acabará con los poderíos militares, acabará con millares aquí abajo en la tierra y establecerá un reino de paz y de justicia. Pero eso no es lo más lindo. Lo más lindo es que antes de que Él venga a establecer ese reino, primero, como ladrón en la noche, desciende de arriba de lo alto a buscar una novia que se esté engalanando como esposa. ¡Alabado sea Dios! ¡Hoy la soja! Y oiga esto, que en este mensaje no hay tiempo para entrar en esos detalles, pero un adelanto corto. En los últimos 7 años de esta dispensación de la gracia, es la tercera guerra mundial y la segunda venida de Cristo es al final de esos 7 años. Y antes de que esos 7 años comiencen es el rapto de la iglesia. Sonríe si puede. Antes de que esos 7 años comiencen y antes de que el anticristo asome su careta satánica por la televisión mundial, volamos nosotros como águilas para el cielo. ¡Ay, Samaya! ¡Liamasa! ¡Poderoso Jesús! Y cuando volemos nosotros y desaparezcamos, aparece el anticristo. ¿Y por qué no aparece antes? Porque ahora la novia tiene toda la autoridad de su novio. Y si aparece ahora, nos metemos en oración y ayuno, le caemos arriba y lo desaparecemos más ligero que lo que el diablo le apareció. Sonríase, que el Señor le ama. Mi alma te alaba, Jesús. El apóstol Pablo lo dijo y lo profetizó en 2 de Tesalonicenses, capítulo 2. El apóstol lo dijo, que hay alguien que impide que se manifieste el hombre de iniquidad. Pero cuando ese que impide se ha quitado, entonces le aparece. Nos van a quitar ya mismo, alabe lo que él vive. ¡Liosama! Estamos a punto de volar para arriba. Estamos a punto de volar para arriba. Prepárese para el encuentro con Jesús. Prepárese para el encuentro con Jesús. Prepárese para el encuentro con Jesús. No se quede, no se quede por nada. Que esta es la época, son los días finales, son los días decisivos. Cristo viene y los ama. El fin se acerca. Poderoso Dios. Pronto será tarde, millares perecerán como Jesús lo profetizó. Pero el pueblo inteligente que está agarrado de Cristo, volaremos al cielo aún antes de que el anticristo aparezca. Si se queda, me lo saluda de mi parte. Alaba lo que Dios le ama. Hay poder en Jesús. En la década del 60 hubo dos advertencias terribles, gritando a la humanidad que avancen, se arrepientan, se conviertan en Jesús para que escape. ¿Qué pasó en esa década? Oiga primero las palabras del Señor Jesucristo. Lucas capítulo 21, verso 24. Jesús dijo que los judíos serían llevados cautivos como esclavos a todas las naciones. Serían matados a filo de espada. Oiga lo que cuesta darle la espalda a Jesucristo. Y Jerusalén sería pisoteada por las gentes hasta que el tiempo de las gentes se hubiera cumplido. Fíjese que hay tres profecías ahí, envueltas. Uno, primero serían llevados como esclavos por todas las naciones. En el año 70 del primer siglo de la era cristiana se cumplió eso. Las legiones de Roma rodearon a Jerusalén y los judíos resistían fanáticamente. ¿Qué oportunidad tendrían los judíos contra las legiones romanas? Ninguna. Hubiera sido más prudente rendirse y que la gente entrara tranquilo. Lo tomaran preso, cualquier cosa. Pero esa resistencia tenaz que ellos ofrecían, fanática, enfurecía al general romano. ¿Y por qué resistían? Oiga esto. Porque falsos profetas judíos le profetizaron que Dios iba a hacer el pedazo de las legiones de Roma. Cuando Cristo vino, no lo creyeron. Ahora vino el diablo envuelto en profetas. Alábalo, Señor, le amo. Y ya se creyeron. Pero se cumplía lo que dice la Biblia, que por cuanto se negaron a creer en la verdad, Dios permitió que creyeran en la mentira. Por eso todo el que está aquí tiene que cuidarse. Porque si usted no ha aceptado a Cristo, y en esta noche usted se va de aquí sin Cristo, y lo invitamos a aceptarlo, y usted dice otro día, a lo mejor mañana está en el espiritismo, o en el santerismo, o en la brujería, o en la hechicería. Porque a todo el que le da la espalda a la verdad, o la pospone para otro día, es un desprecio a Jesucristo. Dios permite que haya un lazo de muerte en cualquier momento. Usted sabe lo que es decir, yo dejo para mañana Jesús, mañana yo vuelvo. El que murió por usted en la cruz, el que derramó su sangre inocente, el que se dejó matar por usted para que usted tuviera vida, lo deja para mañana. No, usted es más inteligente que eso. Alaba lo que Dios le ama. Cuando en la tierra se presenta un buen negocio, te dicen, déjalo, agájalo antes que se me vaya a perder. Negocios materiales, temporales. Este es el negocio espiritual, este es el negocio eterno, este es el negocio para los siglos y los siglos. Agárralo en esta noche, échale mano a la vida está en Jesús, solo Cristo salva, sálvese en esta noche, antes de que sea tarde, recíbalo, que pronto la puerta se cerrará. Y en el año 70, las legiones de Roma entraron, tomaron Jerusalén, quemaron el templo, estaban tan rabiosos esa gente, que al Dios como estopa el templo, hicieron pedazo la ciudad. Y se llevaron, como Cristo profetizó, como cautivos, como esclavos a los judíos, los levantaron por toda la tierra. Pero la profecía dice, los matarían a filo de espada. ¡Qué terrible! Mi alma te alaba, Jesús. Y Jerusalén sería pisoteada por las gentes, hasta que el tiempo de la gente se hubiera cumplido. Y así, cuando llegáramos a tiempo cumplido, entonces Dios permitiría que Jerusalén volviera a los antiguos dueños, los israelíes. ¿Qué pasó con los judíos? Bueno, aquel tirano alemán que se llamó Hitler, se dice que mató alrededor de 6 millones de judíos, por poco acaba con todo lo que había. Ese era su plan, acabar con todo. Pero como Dios tiene promesa a ese pueblo de que los va a restaurar, le va a devolver la vida y va a reinar con ellos para siempre, ni Hitler ni el diablo en persona puede dejar en vergüenza a Dios. Por eso que estoy agarrado de Dios y escondido, porque es el más fuerte. Sonríese, bobo que soy, alabo, el Señor le ama. Me escondí en el más fuerte. Ven el diablo que es fuerte, y venga quien venga, estoy en el más fuerte. Sonríese, que el Señor le ama. Y esta es una época final, decisiva. Hay que agarrarse del que más fuerza tiene. La fuerza grande está en Cristo Jesús. La fuerza total está en Cristo Jesús. La victoria está en Cristo Jesús. La vida está en Cristo Jesús. La sangre que limpia el pecado está en Cristo Jesús. El perdón de pecado está en Cristo Jesús. Todo está en Jesús. Échale mano a Cristo en esta noche. Amigo amado, no se vaya sin vida de aquí por nada. Que pronto la puerta se cerrará y millares querrán entonces entrar, pero ya la puerta estará cerrada. Bendito sea el Señor Jesucristo. Cuando el tiempo se hubiera cumplido, Jerusalén sería reconquistada por los judíos. Y eso se cumplió. 1967 hubo una guerra relámpago y el ejército de Israel atacó a Jerusalén, que estaba en poder de los árabes. Imagínense las naciones árabes, hermano. Israel es microscópica al lado de esas naciones árabes, son naciones tan grandes. Usted busca el mapa ahí y encuentra seguido a Irak, territorio gigante, y ve a Irán, y ve a Egipto, y ve a Siria, y Israel se desapareció. Y cuando lo tiene 20-20 no lo encuentra. Alaba lo que él vive. Ahí encuentra ese país pequeñito, pero ese es país de Dios. Bendito sea el Señor Jesús. Ese es pueblo de Dios. Y cuando se lanzó el ejército de Israel contra los árabes, que parecía imposible, los árabes huyeron despavoridos y dejaron a Jerusalén. Pero esa es la técnica de guerra siempre de Dios. Que hay temor sobre el enemigo, se confunden y huyen. Y se matan unos a otros ellos también. Esa es la técnica de combate de Dios siempre. Esa es la que viene en la guerra mundial. Alábalo si puede. Huyeron y ellos tomaron a Jerusalén. Y la bandera de la estrella solitaria del rey David volvió a ondear sobre tierra de Palestina. Mi alma te alaba, Jesús. 1967, cuando ellos fueron aceptados como nación por las Naciones Unidas, no pudieron reconquistar a Jerusalén en el 48. 1948, no pudieron. ¿Y por qué no pudieron? Porque no era el momento de Dios todavía. Y aquí con Dios se puede y sin Dios no se puede. Es el problema de la humanidad. Por eso que el mundo está fracasado y los gobiernos están fracasados todos. ¿Por qué? Porque han tratado de hacer sin Cristo, y Él lo dijo: sin mí nada podéis hacer. Usted sin Cristo nada podrá hacer. Todo le saldrá mal y fracasará y será la eterna perdición al final de la carrera. Pero si viene a Cristo, todo le saldrá bien y usted eternamente será propiedad del Dios del cielo. ¡Alabado sea Dios! Bendito sea su nombre. En el 48, aceptados como nación, pero no pudieron agarrar a Jerusalén. Tuvieron que poner la capital fuera de Jerusalén. Pero en el 67 sintieron como un empuje extraño y se mandaron para frente. Parecía imposible, pero los árabes huyeron. ¿Y por qué? Lea lo que está en la Biblia. Profeta Zacarías capítulo 12. La Biblia dice que cuando marchó el ejército de Israel para el frente, dice: el más débil entre ellos era como David, y la casa de David como Dios, como el ángel de Jehová que iba frente a ellos. Asegúrese que el ángel de Jehová va frente a usted siempre en todas las batallas, para que vea qué victoria. Acabaron con los árabes, y los árabes huyeron a tal velocidad que dejaron hasta las armas modernas tiradas en el desierto. Eso mismo le pasó ahora a don Hussein, lo mismo, que se jactó que iba a agarrar, iba a enterrar a todos los aliados, y si no se esconde, le vuelan la cabeza a él mismo. Alábalo, Dios le ama. Se escondió en lo último que encontró. No, hermano, no, a los humildes Dios los levanta, pero a los soberbios le da la espalda. No se ponga soberbio nunca, humíllese, abájese delante de Dios y Dios lo va a levantar. Acérquese a Dios y Él lo va a acercar hacia sí mismo. Mi alma te alaba, Jesús. ¡Ay, poder Jesucristo! Reconquistaron Jerusalén y Cristo dijo que cuando Jerusalén fuera reconquistada, el tiempo se había cumplido. Que sí, que el tiempo para este estado de cosas ser cambiado y para que Dios tome las riendas de todo y se la quite a los hombres carnales aquí abajo, está cumplido. Hay que estar mirando para arriba. Oiga lo que Cristo dijo. Dijo: cuando veáis estas cosas, erguíos derechito, todos los evangélicos jorobados que hay, enderecense. Alaro, se le ama. Póngase derechito que jorobaron hasta el cielo nunca. Levantar la cabeza, no mire más para abajo. La mayor parte de los evangélicos están mirando para abajo. Estudio, trabajo, televisión mundana, sonríase, que se le ama. Boxeo, lucha libre, echa esa basura al cesto de la basura, mire para arriba, somos de arriba, no somos de abajo, estamos aquí, pero no somos de aquí, somos de arriba, mire para arriba, nuestro socorro viene de Jehová, hoy las amas, es de arriba que viene la victoria, de abajo no hay nada, el príncipe del mundo es el diablo, sonríase si puede, mire qué principito tiene el mundo, el diablo. Estamos aquí. Yo he ido hasta pastor evangélico que me han dicho, pero estamos en el mundo todavía. Y seguir, estamos en el mundo, pero no somos del mundo. Somos ciudadanos del reino de los cielos. Y si somos de arriba, ¿qué hacemos entremetidos aquí abajo todavía? Que Dios nos ha prestado, porque somos propiedad privada de Él. Nos ha prestado por unos días para que alumbremos en estas tinieblas. Para que le quitemos los pecadores al diablo y digamos, diablo, suéltalo, diablo, lo ligo al cuerpo de Jesús, perdónalo, Jesús, y lo arranque de raíz de las manos de Satanás. ¡Ay, Samaya! Entienda cada hermano, esa es nuestra labor, hermano. Las demás cosas son añadiduras que se resuelven en forma sabia y prudente, pero con los ojos puestos en Cristo todo el tiempo. Nuestra labor aquí es trabajar para Dios, hacer algo para Dios. Lo único que va a permanecer es lo que haga para Dios. Puedo hacer mil buenas obras aquí abajo y ser el más experto en la cohetería espacial o en la electrónica. Todo eso va a pasar. Todo eso no habrá ni recuerdo. Pero lo que haga para Cristo permanecerá para siempre. Eso es lo único. Y si usted es creyente, si usted se convirtió a Cristo, tenga los ojos puestos en Cristo. Y cuando se levanta por la mañana, aún antes de lavarte los dientitos, eso que usted tiene, sonríase, el Señor le ama. Señor, dame un alma hoy. Permítame hablarle a alguien de Cristo hoy. Permítame hablarle a alguien que tú eres el Salvador. No permita que me vaya en blanco hoy. Alabe lo que el Señor le ama. ¡Ay, Samaya Sohaba! Hay evangélicos que llevan 10 años convertidos, se han ganado un alma para Cristo todavía. ¿Y qué es eso, hermano? Cuando hay más gente perdida que hierba en los estadios. Y no se ha ganado un alma porque usted no ha puesto el corazón en este asunto. Anhele eso y Dios le va a dar eso. Sonríase que el Señor le ama. Ay, pobre Jesús, estamos aquí, pero no somos de aquí. Ergíos, levantad la cabeza, porque vuestra redención se acerca. ¿Cuántos se van? ¿Cuántos se van? Glorias a Dios. En la década del 60. Hubo otra advertencia solemne, específicamente en el último año de esa década, 1969. ¿Cuál advertencia? Oiga primero las palabras del profeta Abdías. Verso 4 de su libro, el profeta dijo, y cuando te remontares cual águila y pusieres tu nido entre las estrellas, de allí yo te arrojaré, dice Jehová el Señor. Oiga lo que es la conquista del espacio. Hay gente que se cree que los astronautas son ídolos, bajan abajo y eso es una fiesta, millares a recibirlos como héroes. Y no sabe que cada vez que una nave se remonta, van de espaldas a Dios. Cuando te remontes cual águila y le pongas tu nido arriba, te voy a arrojar de allí. ¿Y por qué? Dios no nos llamó a eso. Ningún creyente del Evangelio inteligente se mete jamás en nada que Dios no lo llamó. No se ha entremetido, sonríe, si el Señor le ama. Métase en lo que Dios lo puso y no lo que le dé la gana a usted. Va a fracasar en lo que sea. Óigalo. Si tiene una fe tan alta que se mete a pastor, usted por su cuenta fracasa. Si tiene una fe tan alta, yo voy a ser evangelista, voy a ganar miles de almas. Fracasa, no se va a ganar ni un mime. Sonríase que el Señor le ama. Sonríase que el Señor le ama. Ore a Dios. El Espíritu Santo vino a guiarnos a toda verdad, a dirigirnos en todas las cosas, a revelarnos las cosas. Él le va a mostrar para qué Dios lo quiere. A mí me llamo evangelista, aquí estoy. Los hermanos lo llaman pastor, ahí están. Pero el que se meta pastor por su cuenta no sirve para pastorear vaca. Sonríe si puede. Y el que se mete evangelista por su cuenta, ni evangelista va a ser. Pero cuando nos metemos porque Dios nos puso, entonces sí, que vamos con las fuerzas de Dios. Entonces sí, que vamos en la voluntad de Dios. Y Él nos guía, y Él nos abre la puerta, y Él nos da el poder para tener fruto hasta que sobreabunde. ¡Gloria sea Dios! ¡Uy, Samaya Sojaba! Dios no llamó al hombre a conquistar el espacio. Llamó al hombre a conquistar la tierra, a poblarla, a someterla, a llenarla de la bendición del cielo. El hombre no ha podido conquistar la tierra y quiere conquistar a Marte. Ni a miércoles van a conquistar, Señor, reprenda al diablo. Alábalo si puede. Pero fíjese usted que un viaje de eso, como el del 69, en el 69 fue cuando la nave Apolo 11 salió hacia la luna. Vamos a lunizar. Y lo lograron. Si el Señor lo había dicho, cuando te remontes con el águila y pongas tu nido en las estrellas, de allí te arrojaré. Lo lograron y alunizaron. Pero ahí estaban declarando, ¿qué cosa? Que los juicios más grandes que jamás se han visto están a punto de caer. Porque yo lo digo, cuando lleguen allá arriba, los arrojaré. Los juicios grandes, terribles, caerán. Eso no hay quien les pida. Pero ¿cuánto vale un viaje de eso? Billones de dólares, billones con B de burro. Sonríe ese pueblo. Billones. Mientras la tierra se muere de hambre, la gente, que una tercera parte de la población del mundo padece hambre, y ellos gastando billones de dólares en llegar a la luna y traer cuatro piedras allá arriba, piedras allá aquí abajo de más. Alábalo, Señor, le ama. Es que cuando se va sin Cristo se le va la inteligencia a los zapatos, a los científicos. Alábalo, que él vive. No han podido conquistar el SIDA, ni un caso de SIDA ha podido sanar la ciencia, ni uno. Y conquistando la luna, van para Marte. Y nosotros vamos para el tercer cielo. Alabado, Señor, le amo. Pero nosotros no vamos de espalda a Dios, ni vamos en naves espaciales, ni vamos a conquistar a Marte, ni a Plutón, ni a Júpiter. Vamos a alabar a Dios frente al trono con cítaras en las manos. ¡Gloria sea Dios! ¡Vamos para las bodas del Cordero! ¡De bodas que vamos! ¡Cristo viene! ¡Hoy la soja! La conquista del espacio es, y oiga esto con cuidado, señal de que Dios está a punto de tirar sus astronautas. Ellos lanzaron sus astronautas. Ahora Dios dice, ahora voy a tirar yo los míos. Pero él no en nave, no, arrebatados en nubes, danzando en las nubes y gritando gloria a Dios en las nubes, mientras subimos por esa inmensidad hacia el trono de Jehová nuestro Dios. ¿Cuántos se van? Levante la mano y diga, yo me voy, yo. Levanta esa manita sin temor, yo me voy, yo soy uno que me voy. Pero sea inteligente, dígale, pero ayúdame, ayúdame, ayúdame, límpiame más, santifícame más, quita lo que no es, pon lo que es, alaba lo que él vive. ¡Uy, la soja! ¡Cristo viene! ¡El fin se acerca! ¡Poderoso Jesús! Bendito sea el Señor Jesucristo. Dice que la conquista del espacio es una conquista en desobediencia, como hicieron los días de Babel, que Dios los envió a poblar la tierra, henchirla, dominarla. Y dijeron, no, para arriba es que vamos. Empezaron a construir, vamos a llegar a las alturas del cielo. Y el Señor descendió, le confundió las lenguas y lo dispersó por toda la tierra. Uno hablando en chino, otro en japonés y otro en un dialecto raro. No se entendía nadie lo que hablaba. La rebelión de Babel. Ahora estamos en algo similar. Para arriba es que vamos. Para Marte. Pero todo está cumplido y el pueblo de Dios apunta a volar no para Marte, sino hacia el mismísimo reino de los cielos. ¡Glorias al Señor Jesús! En la década del 70 y de la década del 70 para acá, hasta donde estamos ahora, ya en el 90, Dios dio una señal decisiva y clásica y final para que sepamos que estamos a punto de volar y millares a punto de perecer aquí abajo. El propio Señor Jesucristo lo habló, Mateo 24, verso 14. Y venga con mucho cuidado. Mateo capítulo 24, verso 14 dijo, y este evangelio del reino será predicado a todo el mundo como testimonio para todas las naciones, y entonces vendrá el fin. Mire cómo es el asunto. Mire que este evangelio del reino, no es cualquier evangelio, el evangelio que está anunciando que el reino de los cielos está a punto de establecerse, que va. El evangelio que apunta, explica y predica que el reino de los cielos se establece en el corazón de todos los que aceptan a Cristo y se llenan del Espíritu Santo. ¿Cuántos tienen el Espíritu Santo aquí? Levanten la mano los que tienen el bautismo del Espíritu Santo. Bueno, lo sabemos porque sentimos como ríos de agua viva que corre por nuestro interior ahí, como fuente, al lado de lo que Él vive. ¡Ay, asoma! ¡Gloria a Dios! Esto no son cuentos de vieja, ni emocioncita. Esto es una realidad. Usted siente el Espíritu Santo, corre como corriente por su cuerpo. Y usted sabe que está escrito arriba, que usted es de arriba. Está confirmado para vida eterna. Pero lo más lindo es que el reino de los cielos ya está establecido en nuestros corazones. Porque el amor de Dios es derramado en nuestros corazones por el Espíritu Santo que nos ha sido dado. Y cuando usted se llena del Espíritu, ya usted no ama como amaba antes. Ahora, el amor de Dios, que primero piensa en los demás y después en usted mismo, que es paciente, que no se irrita fácilmente, que no contiende con los demás, sino que busca la bendición para los demás. Alábelo, que el Señor le ama. Ese amor que tiene fe, alabado sea Dios, que cree. Está en los corazones de nosotros. Y eso es lo más grande del reino de los cielos, el amor de Dios, derramado por el Espíritu Santo. Por eso que Dios a montones evangélicos le dice, no, eso era para los apóstoles, embusteros. Señor, reprende ese diablo mentiroso. Eso es para la dispensación de la gracia, para la iglesia de Jesús, para la novia de Jesús. Nadie puede ser novia de Jesús si no tiene el Espíritu Santo. Nadie. Él no hace yugos desiguales. Él es espiritual y busca gente espiritual para que le adoren y vivan para Él. ¡Alabado sea Dios! Y el que no tiene el Espíritu Santo, ¿por qué no quiere? Porque el Señor dice claramente que sí, Él alimenta a las aves del cielo, que no trabajan. Si viste los lirios del campo, con más esplendidez que los que vistió a Salomón, que no hilan ni tejen, ¿cuánto más nos dará de su Santo Espíritu a vosotros? A usted, sonríase, a usted, a usted, a usted, a usted. A todos nosotros, cada día más unción, cada día más especial, unción fresca, poder de arriba, de lo alto hasta que sobreabunde. ¿Cuánto más? Si lo pedimos, dice, si lo pedimos, porque me calculo, ¿no pide? Yo algún evangélico le he dicho, ¿usted tiene el bautismo del Espíritu Santo? No. Pues, hermano, ¿y qué está esperando? Cuando Él quiera me lo da. Irresponsable, no te lo va a dar nunca. Sonríete, que el Señor te ama. Aquí es pedid y se os dará. Tocad y se os abrirá, buscad y hallaréis. Hay que pedir, hay que buscar, hay que llorar, hay que vigilar, hay que ayunar ahí. Me lo dejo o me muero, me lo dejo o me llevo para arriba. Luego, avanza, estoy desesperado, yo quiero eso, yo necesito eso, yo te amo más que a mi vida. Te llena hasta que eche humo hasta por las orejas. Alabado sea Dios, gloria a su nombre. Eso es para todos los creyentes, porque Jesús lo prometió, lo prometió. Y lo primero que Juan el Bautista habló de Cristo fue, Él viene a bautizar en Espíritu Santo y en fuego. Esta es la iglesia del fuego. Este no es el cementerio evangélico de muchos. Esta es la iglesia del fuego. Esta es la iglesia del poder. Esta es la iglesia del Espíritu Santo. ¡Gloria a Dios! Hay que llenarse del poder de Dios. Y eso es para todo el que cree. En Puerto Rico hay montones de iglesias presbiterianas llenas del Espíritu Santo. Pero hermanos, llenos del Espíritu y llenos del amor de Dios. Yo doy campañas con ellos y me quedo atónito del Espíritu, alabanza y la bendición en que están. Mientras algunos pentecostales se están ahora doblando, Dios está ya llenando los bautistas, los metodistas, los presbiterianos y todos los que piden, todo el que pide, todo el que cree. Aquí no hay excepción de personas, ni Dios mira cara de hombre, ni negritos, ni blanquitos, son cuentos de viejas. Todo el que viene a Dios lo recibe, todo el que ama a Dios lo acepta, lo recibe, lo llena, alabado sea Dios. Bendito sea su nombre. Y es que estamos en los últimos días. Fíjense, esa teología de ratonera, de algunos evangélicos, eso por los apóstoles. Y ahí le dice, en los últimos días, dice Dios, derramaré mi espíritu sobre toda carne. Oye, ¿cómo pueden creer ese disparate entonces? Y dice, sobre vuestros hijos, sobre vuestras hijas. Dice lo que dice, sobre vuestros viejitos, derramaré mi espíritu en los últimos días y profetizarán y tendrán visiones y tendrán sueños. Y de nosotros los siervos dice, sobre mis siervos y sobre mis siervas, derramaré mi espíritu en los últimos días y profetizarán. Sonríase, así le amo. Alabe lo que él vive. Alabe lo que él vive. Bendito sea el Señor Jesús. Hay poder en Jesucristo. Ahora, oigan esto, los siervos que estamos aquí. Dice cuando dice, y sobre mis siervos y sobre mis siervas derramaré de mi espíritu en aquellos días. Se supone que nosotros somos siervos, siervas, tenemos el Espíritu Santo. Está hablando de una unción especial de últimos días. Para que hagamos lo que él dijo, harán mis obras aún mayores que estas harán. Para que cumplamos, traigamos cumplimiento de lo que él dijo, la gloria de esta casa postrera será mayor que la primera. Nosotros que nos ha puesto por cabeza y no por cola, tenemos que tener llenura especial, unción especial. Eso es ahora en este tiempo. Buscamos y lo recibimos, hermano. Buscamos y lo recibimos. Nos doblamos y lo recibimos. Nos metemos en ayuno 2 o 3 días gimiendo y llorando y lo recibimos. Y vamos a salir para afuera en fuego. A darle la última pena al diablo de la dispensación. Alaba lo que él vive. ¡Ay, Samaya Saba! Pero esa llenura es para todo hermanito, todo creyente. Y si alguno no tiene el Espíritu de Dios, ese tal no es de Cristo, dice la Biblia. Sonríase, el Señor le ama. Hay poder en Jesús. Pero la Biblia dice claro que el Evangelio del Reino, que anuncia que el Reino de los Cielos está a punto de establecerse, sería predicado a todo el mundo como testimonio para todos los pueblos. Entonces vendrá el fin. Y fíjense que aquí es increíble que en la Rusia, donde metían a la cárcel a cualquiera por hablar así de Cristo, o en la China, que el que repetiera un tratado en la calle le cortaban el cuello, ahora se predica con libertad en las calles de la China Roja. Y se predica campañas evangelísticas de masa en Rusia. Y todo el mundo, ¿quién los cayó? Papá. Alabado, Señor le ama. Porque estamos en los últimos días y se está predicando el Evangelio en todos sitios, en todas partes. Y lo más grande es lo que viene. Por eso es el proyecto de la televisión que Dios nos ha dado. Porque en lo que viene, por vía satélite, se va a predicar un mensaje que va a cubrir millones y millones y millones de personas y prácticamente más de la mitad del mundo ahora mismo. Y en días un poquito más avanzados, dentro de un par de años, 2 o 3 años, un solo mensaje de vía satélite va a cubrir el mundo entero. Cuando el anticristo aparezca, ya eso está en el aire. Ese pájaro va a tener eso disponible para él. Pero ¿para qué lo quiere él si le va para el agua de fuego con tu y a satélite? Alabe lo que él vive. Pero ahora mismo, por vía satélite, se cubre, hermano, millones de personas en un solo mensaje. En un solo mensaje. Y por eso Dios me ha mostrado, lo más importante ahora que está sobre ti es por vía satélite y por televisión, que es un instrumento tan poderoso para evangelizar. Te metas a los países que no has ido nunca a predicar. Y millones se han cubierto en lo poco que falta, porque lo he prometido a la humanidad. Se ha glorificado el nombre de Dios. Que sí, que ahora el impulso no es ir una campaña aquí, otra allá y otra allá. Es cubrir a todo el mundo en un solo tiro. Porque el fin se acerca, estamos a punto de terminar. Estamos bien en las postrimerías del tiempo. Todo a punto de terminarse. Y el Señor a punto de levantar su pueblo para entonces entrar los días terribles del anticristo y de la gran tribulación. Hay del que se quede aquí abajo. Más le valdría no haber nacido. Sonríase que el Señor le ama. Eso que hay que buscar a Dios con todo, hermano. Esta es la última oportunidad que tiene la humanidad. Y usted y yo tenemos que estar llenos del Espíritu Santo. Santos por fuera y por dentro y por todos lados, para acercarnos a la humanidad, decirle: Cristo viene, Cristo viene, avance y conviértase, estamos en los últimos días, dese prisa y arrepiéntase. Evangélicos a media, y evangélicos tibios, y evangélicos mundanos, ¿qué le van a hablar a la humanidad? ¿De qué le van a hablar? Si el mismo pecador lo mira y dice: tú estás igual que yo, que vienes a hablar, cabezón, conviértete de verdad, palabra, Dios le ama. La Biblia dice que hay que convertirse a Dios de todo corazón, con toda nuestra alma, con todo nuestro espíritu, y Él será encontrado. Es que usted no está buscando cualquier cosita, está buscando al que creó los cielos y la tierra. Alaba lo que él vive. Joel capítulo 2, verso 12. La Biblia dice: convertíos a mí de todo vuestro corazón con ayuno. Se le fue el gozo a mucha gente. Con lloro y con lamento. Es oración en el espíritu y en ayuno, porque hay que llenarse de Dios. Estamos bien en los últimos días, para que cuando hablemos los pecadores se conviertan, para que llevemos fruto, rescatemos un resto en lo poco que falta. Hermanos, ese es el reto suyo y ese es el reto mío y el reto de cada siervo que está aquí, que ganemos alma en este último tiempo, que nuestro fruto sea gigante, y entre más limpios y santos, más fruto podemos llevar. Sonríe si puede. Por eso que cada hermano tiene un reto: limpiar más su vida, santificar más su vida. Apártese de la televisión mundana, apártese de la musiquita mundana, eche al zafacón los discos de rock and roll. Sonríase que el Señor le ama. Apártese de todo lo que es entretenimiento carnal, que hace guerra contra su alma. Ese tiempo usted lo necesita para buscar a Dios. Echa a un lado la lucha libre, echa a un lado el boxeo, echa a un lado las playitas, el mundo asqueroso. Busca a Dios con todo. Estamos a punto de volar al cielo. No lo podemos arriesgar por nada a quedarnos aquí abajo. Nada inmundo entrará. ¡Glorias a Dios! Estamos en día final, hermano. Cuando hay un reto como este, no se puede descuidar uno. Ni mirar para atrás como la mujer de Lot, que miró para atrás y se la llevó el diablo. Y Dios lo había sacado ya de Sodoma, pero desobedeció a Dios. No mires para atrás. Y ella, velando como el gato, me atrás. Si Dios dice no mire para atrás, no mire para atrás. Si Dios mire el río, pues póngase derecho. Mire para arriba, pues mire para arriba. Haga lo que Dios le diga. Si usted no se supone que vive, el que vive es Él. Alabado sea Dios, usted se murió. Estamos muertos al yo. Él es el que gobierna nuestra vida. Para mí el vivir es Cristo. Óigalo, para mí el vivir es Cristo. No vivo yo, vive Cristo en mí. Ese es el Evangelio. Que no naciere de nuevo de arriba, no entrará al reino de los cielos. Nacimos ya un nacimiento de papá y mamá, pero el nacido de la carne y la sangre no heredará el reino de Dios. Ahora hay que nacer de Dios, que es un nacimiento espiritual. Y ahí es donde muestran el Evangelio, que están colgados todavía. Caban más los recuerdos del pasado que el presente con Cristo. ¿Hará lo que Él vive? ¡Cristo viene! ¡El fin se acerca! Son los días posteros y decisivos. Cuando estábamos predicando campañas en Europa hace muy poco tiempo, hace pero un par de años, predicamos en Francia con los gitanos. Y esos gitanos, que en el mundo son más malos que el diablo, se convierten en hermanos y se llenan de fuego. Cantan en el espíritu, son fogosos como nadie. Y buscan la gente y trabajan en una forma extraordinaria. Yo estaba predicando campañas con ellos. Y se quedaban atónitos ellos y los pastores de ellos, cuando yo les decía: ustedes no saben que ustedes están viviendo en el epicentro del gobierno del anticristo. Ustedes no saben eso, está en la Biblia, en Europa Occidental, donde estaba Roma, ahí es que el anticristo va a tomar estos reinos que están unidos ahora. Ahí hay 14 naciones unidas, 14. Ahí le dice que el anticristo tomará 10 de ellos, 10 reinos, los tomará y formará el séptimo imperio mundial, la resurrección del imperio de Roma. Increíble. Y eso ante nuestros ojos ahí. El año que viene rompen las fronteras y hacen un sistema monetario mundial para el grupo de las naciones que está unida en Europa. Y ahí aparece el anticristo. Y los tomará, 10 de ellos. Y establecerá un imperio que Estados Unidos será enano al lado de ellos. Pero cuando el anticristo aparezca, nosotros estamos cantando cántico nuevo al Cordero arriba. Alaba lo que Él vive. Estamos en días decisivos, hermano. Ahora, cuando yo estaba allá en Francia, nació una nena de padres gitanos inconversos y tenía 666 por todo el cuerpo. Nació ahí, en Francia, uno de los países del epicentro del gobierno. Y los médicos trataron de sacarle, bojarla, buscando muchas sustancias químicas que los médicos conocen. No se bojaba con nada. Todo el cuerpo lleno del 666, que es el número del anticristo. El que le va a poner en la frente a todos los evangélicos que se queden, que no puedan resistir la persecución que le va a venir por encima. Se irán al infierno para, y se irán a la eternidad de la condenación. Y se le va a poner a todos los pecadores que se queden abajo, que le van a servir. Ese es un número de muerte. Según el Señor nos sella con el Espíritu Santo, que es vida, a ellos lo van a sellar con un número de muerte. Y ya aparece en esa nena, hija de padres impíos, pecadores. Ahora, según pasó eso con la nena, una pareja, esposo y esposa, pastores judíos convertidos, también tuvieron una experiencia tremenda con su nena. Porque oraban para que le diera una nena y vieron la nena. Y cuando nació la nena, la presentaron al Señor, los pastores se reunieron con ella y la presentaron al Señor. Y a los 8 meses la nena estaba lindísima, pero no hablaba todavía. Y dijeron, vamos a hacer otra fiesta con los pastores. Vamos a volver a presentar a la nena, pero ahora no para entregársela a él, sino para que le haga un vaso escogido en sus manos. Y la use para echar fuera demonios y sanar enfermos y ganar miles de almas. Tenían buenos propósitos, muy lindos. Se reunieron nuevamente todos los pastores del territorio con ellos. Y cuando llegó el momento de presentar a la nena, uno de los pastores la tomó y dijo, Señor, te presento a esta nena. Hazle un vaso escogido en tus manos. Úsala para ganar almas. Dale miles de almas. Úsala para echar fuera demonios, para sanar enfermos. Úngela en forma como no haya ungido a nadie jamás. Lucía precioso. Y de pronto la nena abrió la boquita y comenzó a profetizar. Y nunca había hablado. Ahora habló el Espíritu Santo a través de la boca. Y le dijo a los pastores, mis siervos, es que ustedes no saben que estoy a punto de descender a llevarme a mi pueblo. Es que ustedes no saben que todo está cumplido. Es que ustedes no saben que esta nena no tiene tiempo de crecer, sino que se va también cuando suene esa trompeta que va a sonar. ¡Alabado sea Dios! ¡Amalaya! ¡Soba! ¡Poderoso Jesús! ¡Cristo viene! ¡Pronto será tarde! ¡Pronto sonará la trompeta y los que estén preparados volarán! Y los que estén a media se quedarán. Unos serán tomados y otros serán dejados. Aleluya, se van y aleluyitas se quedan. Evangélicos llenos del Espíritu se van y evangélicos apagados se quedan. Evangélicos en fuego se van y evangélicos tibios y mundanos se quedan. Sonríe si el Señor le ama. Hay que buscar a Dios con toda nuestra alma y con todo nuestro espíritu. Esto no es un juego de religión, esto es un primer amor con Jesucristo. Enamórese de Jesús o no se irá. Enamórese de Jesús o se quedará. Vive enamorado de Cristo. ¿Cuántos están enamorados de Cristo? Levante la mano y dígase, yo estoy enamorado de ti, yo estoy enamorado de ti. Tú eres mi novio, yo estoy enamorado de ti. Te amo más que a mi vida. Mi alma te alaba, Jesús. ¡Ay, Samaya Soba! ¡Poderoso Dios! ¡Ay, la Sama! Amigo que está aquí, a usted lo trajeron a salvarlo en esta noche. No se vaya de aquí sin Cristo por nada, que esta es la noche de Dios para usted. Aprovechese, que mañana podría ser tarde. Mañana podría ser tarde. Arrepentíos y convertíos y se borrarán vuestros pecados. Vamos a cerrar nuestros ojos, inclinemos nuestras cabezas y cada hermanito. Mi alma te bendice, Jesús. Cada hermanito, cada querido amigo aquí en esta noche tenga su mente en el Señor. Mientras cada vida está en comunión especial con Dios, yo quiero inmediatamente ofrecer una oración para toda vida que ha escuchado la palabra y que en esta noche gloriosa quiera aceptar este Cristo como único y suficiente Salvador. Yo quiero orar por usted, amigo querido, para que Dios le perdone y le salve y le libre de condenación. Todos los que quieren aceptar este Cristo maravilloso, quiero orar por ustedes bien en breve. Esta oración de fe por su eterna salvación. Fíjense que primero atendemos lo eterno, lo que va a permanecer para siempre. Lo demás viene luego por añadidura también. Por lo tanto, todos los que van a aceptar este Cristo maravilloso, quiero orar por ustedes bien en breve esta oración de fe para que Él les salve, le perdonen esta noche y le libre de condenación. Los que quieren esa oración por salvación eterna para su alma, solamente levanten su mano de ahí de donde están, que yo quiero inmediatamente orar por ti. Dios bendiga las manos que se levantan aquí al frente, manos que se levantan aquí en este ladito, manos que se levantan aquí en todo este territorio y allá en aquella parte, en aquel ladito, arriba, manos que se levantan arriba en la parte que está en lo alto, gloria a Dios, y manos que se levantan acá en aquel lado. Vamos a orar por ustedes bien en breve, esta oración de fe para que Dios les salve, que esta sea la noche de victoria eterna para usted. Sea glorificado el nombre de Dios. Ahora es el momento glorioso de victoria para usted. Y todos los amigos que van a aceptar a Cristo de todo corazón, vamos a ir pasando hacia aquí, hacia el frente. Ya pasó una jovencita aquí, damos gracias a Dios. Y voy a orar por ustedes, oración por vuestra eterna salvación. Todos los que van a aceptar a Cristo, vamos a ir pasando para acá ligerito. Vamos a formar un grupo aquí, frente a mi persona. Cualquiera del territorio que está frente aquí, se puede arrodillar o se puede quedar de pie. Como usted sienta, no tiene que arrodillarse necesariamente, se puede quedar de pie, se queda de pie. Pero lo que queremos es que acepte a Cristo de corazón. Todo el que va a aceptar a Cristo, camine para acá ligerito. Todo el que vino aquí, que no es salvo, es el momento de Dios para usted. No se vaya sin Cristo por nada. Dios bendiga las almas que pasan. Dios bendiga las almas que pasan. Dios bendiga las almas que pasan. Dios bendiga a la joven que pasa, el varón que pasa, la dama que pasa. Dios bendiga las almas que pasan. No importa dónde usted esté, camine para acá. Llegó el momento de Dios para usted. El que está arriba, descienda por las escalera, los que están arriba, desciendan por la escalera, desciendan por la escalera, ahí llega aquí abajo, el Señor le está llamando, el Señor le está llamando, el Señor está tocando sus puertas, el Señor está tocando sus puertas, está tocando a tus puertas, Jesucristo, está tocando a tus puertas. Dios sabe, Dios sabe. Es noche de victoria, amigo, amigo, amiga, no se vaya sin Cristo, no se vaya sin Cristo, no se vaya en su pecado, no se vaya perdido, amigo. La paga del pecado es muerte. Pero en esta noche hay un regalo para usted, amigo. Hay un regalo para usted. Vida eterna en Cristo Jesús. Dios bendiga las almas que pasan. Dios bendiga las almas que pasan. Dios bendiga las almas que se acercan. Dios bendiga las almas que pasan. Amén. Yo voy a orar con el grupo que está al frente aceptando a Cristo. Pero cualquiera que está allá afuera que no es salvo, mire, salga corriendo. Y métase en este grupo y dígale, Señor, perdóname. Vale la pena dar una carrera y escapar de eterna perdición. Los que pasaron al frente están en todo este territorio. Oigan con mucho cuidado. En el instante que usted acepta a Cristo así de todo corazón, inmediatamente Él te perdona. Eso es instantáneo. Su sangre limpia el más mínimo pecado. Se cumple lo que dice la Biblia. Usted pasa de la muerte a la vida. ¿Cuántos de los que han pasado? Dios bendiga a la joven que pasa y el varón que pasa. ¿Cuántos dan gloria a Dios? ¿Cuántos dan gloria a Dios por esta parejita de joven? ¡Ay, pobre Jesús! ¡Aleluya! ¿Cuántos de los que han pasado aceptan a Jesucristo ahora de todo corazón como único y suficiente Salvador? Levanten la mano alta a los que lo están aceptando. Mantiene la mano levantada que voy a orar con ustedes inmediatamente. Oración de fe por vuestra salvación. Mantiene la mano levantada. Esa mano que usted levanta está agarrando la mano de Jesucristo, único Salvador de usted y de toda la humanidad. Dios bendiga el varón que pasa. ¿Cuántos dan gloria a Dios por este joven que pasa ahora? Dios te bendiga. Ay, pobre Jesucristo. Amén. Los que están al frente, vamos a orar conmigo. Oración de fe por vuestra salvación. Mantienen su mano levantada y repitan conmigo en voz bien alta la oración de fe por vuestra salvación. En voz bien alta, oremos. Amado Dios, acepto a Cristo ahora mismo como mi único Salvador. Te acepto, Jesús. Públicamente, no me avergüenzo de ti. Perdona mis pecados. He pecado contra ti. Pero me arrepiento. Perdóname, Jesús. Lávame en tu sangre. Cambia mi vida. Entra en mi corazón. Ayúdame. Que yo permanezca firme en tu camino. Firme en la iglesia. Que sea bautizado. Y que sea lleno del Espíritu Santo. Gracias, Jesús. Creo en ti, Jesús. Y soy salvo. Soy salvo ahora. Creo en ti, Jesús. Y tu sangre limpió mis pecados. Amén. Glorias a Dios. Bendecimos al Señor. ¡Ay, Samaria, soba! Aleluya. Aleluya. Precioso Jesús. En ti que hemos creído.
1: Y iba a los médicos, pero que debido a otros problemas de salud, pues seguía de mal en peor. Y me sentía bien incómoda y con mucho dolor, inflamación. Y cuando iba al baño, evacuaba sangre. Y yo decía, bueno, Señor, yo confío en que tú me puedes sanar, porque yo no voy a dejar ningún doctor que me opere a mí ni que me toque. Pues cuando recibí la revista Hermano Gigi Ávila, pues lloré y le pedí al Señor que me sanara. Pero yo decía, Señor, yo sé que tú puedes levantarme, Señor, ¿verdad? Sanarme de esta enfermedad. Y esa noche la cogí y la puse debajo de mí, orándola, confiando en el Señor, porque yo sé que la revista no tiene poder, porque es el Señor que hace la obra, pero que confié en el Señor. Y no me había dado cuenta hasta después de una semana o dos, y decía, adiós, pero yo me siento mucho mejor, ahora puedo estar más tiempo sentada, ya no me siento igual. Y luego me di cuenta que el Señor me había sanado, y ya hace meses de eso, y le doy la gloria al Señor. Yo no he tenido que ir a ningún médico por esa razón, sino que me siento bien, estoy sana.
0: Ya no fluye sangre ya, ni dolor ni nada. Qué bueno, nos gozamos que esté bien. La revista no sana, lo único que nosotros oramos continuamente, Señor, que el que la toque se sana, pues Dios hace eso, el que lo hace es el Espíritu Santo, y a él damos la gloria. Levanta las manos y dale gracias a Dios, que sea la paz, libre para siempre por tu palabra. Recibe Espíritu Santo y fuego, fuego Jesús, fluye en ella, cólmala de tu gloria, en el nombre de Jesús fue hecho. La gloria es para ti, Señor. Gracias, Jesús. Hay poder. Dios te bendiga, hermanita, nos gozamos, que estés bien. ¿Qué tú tenías?
2: Bueno, amados hermanos, yo tenía un dolor en mi cintura. Siempre que yo trabajaba, cuando levantaba algo pesado, al siguiente día me daba un dolor en la cintura que yo no podía ni agacharme. Hay veces que no podía ni amarrarme los zapatos. Entonces, un día en la emisora, yo estaba oyendo una de sus campañas. Entonces, cuando usted hizo la oración por los enfermos, dijo que pusiera la mano sobre la radio y que se tocara en el sitio donde tenía el dolor. Y en ese día, pues yo me sentía con ese dolor. Yo hice puse la fe en Cristo Jesús, que es el que sana y que él obra a través de la radio. Entonces, al instante, ese dolor se me fue. Entonces, usted dijo, pues ahora lo que usted no podía hacer, hágalo en este momento. Entonces, en ese momento yo me agaché y me pude amarrar los zapatos tranquilamente, sin dolor. Y no solo eso, sino que desde ahí nunca más he volvido a sentir ese dolor. Ahora en mi trabajo yo levanto bastante peso y al siguiente día no siento nada. La gloria sea para el Señor.
0: Cuando Dios lo hace bueno. Y lo que Dios hace permanece con los que permanecen en él.
3: Gloria a Dios.
0: Si se va atrás, no se sabe lo que puede pasar. Aleluya. Ante las manos, dale gracias, nos gozamos, Padre.
3: Gracias, Señor.
0: Por tu amor, dice tu hijito, ayuda a este muchacho y bendícelo. Recibe Espíritu Santo y fuego. Recibe el poder de Dios. Fuego Jesús, fluye en él. Colmalo de tu gloria en el nombre de Jesús. Tu nombre en él sea glorificado. ¿Cuál oído tienes sordo, hermanita?
1: El izquierdo.
0: ¿No oyes nada por ahí?
1: No.
0: ¿Qué te dijo el médico de eso?
1: Que estaba quedando sorda.
0: ¿No te dio esperanza de volver a oír por ahí?
1: No.
0: ¿Pero no te dijo qué tenía? ¿Qué defecto?
1: No.
0: ¿Pero que no tenía esperanza de volver a oír?
1: No.
0: ¿Te vas al nuevo al Señor? ¿Tú lo crees?
1: Sí.
0: Pon la mano ahí. Yo voy a hablar la palabra de Dios. Los que están aquí estén oyendo, porque lo que yo le hablo a ellos es igualito.

0: En un segundo Dios abre el oído sordo. Eso no es que lo haga aquí abajo a esa velocidad, pero Dios sí. Todo el grupo grande que está aquí, cuando yo grite por su llaga, fuiste y sanado. Levantan las manos al cielo y le dice, por esa palabra me sané. Tenga lo que tenga. Esa palabra es medicina, dice la Biblia. La medicina de Dios no es penicilina. La medicina de Dios es su palabra. Y cuando yo grite por su llaga, fuiste sanada. O sanado, es un aguacero medicina lo que va a caer encima ustedes. ¿Cuántos lo creen? Pues se sana. Porque cree se sana, es una alternativa. Pero levantan esas manos, por esa palabra me sané. Que el Espíritu Santo está detrás de esa palabra para ponerla por obra en ustedes. Vamos a orar, Padre bueno. Mire este grupo de personas que están aquí con oídos sordos. Y esta hermanita que está aquí, que el médico le dice que no hay oportunidad. Pero yo le he dicho que tú le vas a dar ese oído nuevo. Y tenga lo que tenga, sea el tímpano o lo que sea, tú lo creas nuevo y la gloria te la voy a dar a ti. La gloria tú sabes que te la voy a dar a ti. Ahora mismo. ¡Ay, Samaya, Samaja! Para gloria tuya, Padre. En el nombre de Jesucristo. ¡Ay, las hijas, Samaja! En el nombre de Jesús voy a hablar tu palabra. Esa palabra tú dijiste que es medicina. Cuando se mete esa medicina por ese oído queda nueva y la gloria es tuya. Ahora mismo, Padre, alay samalaya soja emala. Para la sasahalia hiska. Ay la soba. Poderoso Jesús, malay salahabajay. Para gloria tuya, Padre, digo creyendo. Y la gloria es para ti. Que por su llaga fuiste sanada. Crea tímpano nuevo. Sigue ese tímpano nuevo. Créale todo nuevo en el nombre de Jesús. Diablo de sordera. Fuera. Nombre de Jesús fue hecho. Está sana tu palabra, es verdad. Gracias, Señor. Crea el oído nuevo. Sí, bendición clara. Sí, verán el nombre de Jesús. Asalaya Saja, dele gracias, hermano. ¿Cuál oído es que estaba sordo? Ese. Tápate que estaba bueno. Mira de frente a la cámara. Repite en voz bien alta lo que yo te diga. En voz bien alta.
1: Amén. Amén. Gloria a Dios. Gloria a Dios. Aleluya. Aleluya. Cristo me sanó. Amén. Gloria a Dios.
0: Alábalo que Él vive. La gloria es para ti, Señor. Llora cualquiera, hermano. La gloria de Dios. Dice la Padre. ¡Ay, Samaya Seba! Para gloria tuya, Padre. Por los méritos de Jesucristo fue hecho. Tú el que está ahí afuera, dígale, a mí me sanaste también. A mí me sanaste también. Hable victoria, a mí me sanaste también. A mí me sanaste también. Háblalo con confianza, a mí me sanaste también. A mí me sanaste también. Háblalo. Que no hace excepción de personas. Y el Espíritu de Dios se mueve en medio de ustedes ahí. Todo el que habla victoria lo recibe. Hermanita, ¿cuánto tiempo hacía que estaba sorda?
1: Un año.
0: Un año. El médico dijo que no había esperanza.
1: No.
0: Pero hay un médico más grande que todos los médicos de abajo. Que no solamente te abre el oído, sino que te ama mucho. Que tú tengas un testimonio para contarle a otro lo que ha hecho. Levanta las manos y dale gracias a Dios. Tenla sana, bésela la paz. Libre para siempre por tu palabra. La nena no escuchaba por ahí, hermanita.
1: Por el derecho, el oído derecho.
0: No oía nada.
1: No oía nada.
0: ¿Hacía tiempo que estaba así?
1: No sé, porque yo traje, yo vine con una amiga y la nena es la amiga mía.
0: No sabe si la vio el médico.
1: Esto, el médico le dijo que le dieron cita, que la tenía que operar del oído.
0: Esta noche lo operaron. Alábalo, que se le ama. Tapa el oído que estaba bueno.
1: El oído está el derecho.
0: Ese estaba bueno.
1: No, ese es el señor.
0: Este estaba sordito. Tapa el bueno.
1: Ok.
0: Sí.
1: Repite lo que le dice,
0: ¿no? Amén.
2: Amén.
0: Gloria a Dios.
2: Dios.
0: Aleluya.
2: Aleluya.
0: Cristo.
2: Cristo. Amén.
0: ¿Quién fue? ¡Ay, Samaya Solaba! ¿Quién fue? ¿Quién fue? La gloria es de Dios.

0: Bendecimos al Señor Jesús y a Él damos la gloria. Gracias a Dios. Damos gloria a Dios. Que la fe, fíjese, de esta hermanita que trae esa muchachita acá. Hermanita, la familia de la nena son convertidos.
1: Ninguno, ni el papá ni la mamá son convertidos.
0: Llévala allá y prueba la nena delante de ellos. Y dile que...
1: La mamá está aquí.
0: ¿Cuál es la mamá? Dios le bendiga, hermanita. Venga un minutito. ¿Cuántos dan gloria a Dios? Te bendiga. Es su nena. ¿No oía por ese oído?
1: No.
0: Oye, perfecto. Tápale el oído bueno. Repite. Mamá.
2: Mamá.
3: Papá.
2: Papá.
3: Papi.
2: Papi.
0: Gloria a Dios.
2: Gloria.
0: Amén.
2: Amén.
0: Oye, perfecto. Precioso Jesús. Nos gozamos, hermanita, con la bendición de su nena, criaturita tan linda como esta. Damos gracias a Dios. ¿Está contenta?
1: Sí.
0: ¿Usted había aceptado a Cristo?
1: Sí.
0: ¿Cuándo lo aceptó?
1: No, todavía no.
0: Acéptelo ahora. Levante la mano derecha y vamos a orar por usted. Dígale, gracias Jesús.
1: Gracias Jesús.
0: Por mi nena.
1: Por mi nena.
0: Te acepto.
1: Te acepto.
0: Perdona mis pecados.
1: Perdona mis pecados.
0: Gracias Jesús.
1: Gracias Jesús.
0: Lávame en tu sangre.
1: Dame tu sangre.
0: Ayúdame.
1: Ayúdame.
0: Que yo sea tuyo.
1: Yo sea tuyo.
0: Para siempre.
1: Para siempre.
0: Soy salvo.
1: Soy salvo.
0: Amén.
1: Amén.
0: Gloria a Dios. ¿Cuántos alaban al Señor? ¿Quién fue? ¡Ay, Samaya! ¡Sola! ¡Ama! Oigan bien los hermanos. Siento la unción de Dios, hermano, que está sanando allá afuera. Siento el Espíritu de Dios que está sanando ahí, ahí. Tocando los cuerpos. Todo el que cree, levante las manos y diga, a mí me está sanando, a mí. Recíbelo, recíbelo. Siente la unción. ¡Ay, Samaya, Sama! Siente la unción de Dios ahí, ahí. Ahí está el poder de Dios. Ahí está sanando. ¡Alabala y asoma, Sama! Ahí está tocando los cuerpos. Ahí está tocando los cuerpos. Hable la victoria. Dígale, a mí me sanaste. Ahí está sanando. Dele gracias. Dígale, a mí me sanaste. Dele gracias. Cree que lo sanó. Cree que lo sanó, sano Jesús. Dele gracias a Dios, ¡Ay, la soma! ¡La soma! ¿Qué oído estaba sordo? ¿Cuál oído estaba sordo? ¿No oías nada por ahí? ¿Hacía tiempo? ¿Quién la trajo a ella? Venga acá, hermanita. Ella viene y te ayuda, ¿sabes? ¿Es familia tuya?
4: Es mi hija.
0: Es su nena. Bueno, gloria a Dios. Lo sabe mejor que nadie. ¿Cuánto tiempo se ve tan sordito ese oído?
4: Hace 6 años.
0: ¿La vio algún médico?
4: Sí.
0: ¿Qué le dijo el médico?
4: Que se perdió el sonido del oído para siempre.
0: Pero el de arriba resucita a los muertos. Alábalo, que Dios le amo. Tapa el oído que estaba bueno. El que estaba, tápalo bien. Ese estaba bueno. Sí. Repite lo que yo te diga. Que el Señor te creó el oído nuevo. Amén.
2: Amén. Gloria a Dios. Aleluya.
3: Cristo.
2: No perdí.
3: Amén.
2: ¿Ah?
3: Amén.
2: Amén. Gloria a Dios. Aleluya. Gloria a Dios. ¿Qué? ¿Qué? Gracias, Jesús.
3: Amén.
2: Amén.
0: La nueva, la gloria de Dios. ¿Quién fue?
5: ¡Cristo!
0: ¿Quién fue?
5: ¡Cristo!
0: 6 años que no oía.
4: 6 años.
0: Conforme a su fe y la de la misma nena, amén, pues Dios ha hecho. Damos la gloria, gracias, a Dios. ¿Estás contento?
2: Sí.
0: ¿Oyes muy bien?
2: Sí.
0: Gracias a Dios. Cuéntale a tus amiguitos y a tus maestros lo que Dios hizo contigo.
4: Amén.
0: ¿Cuánto tiempo hacía que estaba sordo?
6: Ya hacía tiempo, ¿lo ves? Me habían operado.
0: Bien operado.
6: Sí, y me quedé más sordo, ¿lo ves? Todavía no oía bien.
0: Pero esta noche lo operaron de nuevo.
6: Sí, me operaron de nuevo. Y también estoy operado de este, para que lo sepa.
0: Sí.
6: Y sin embargo, por este oigo.
0: Sí, tápese ese que estaba bueno. Repita lo que yo le diga.
6: Amén.
0: Amén.
6: Gloria a Dios. Gloria a Dios.
5: Aleluya.
6: Aleluya. Cristo me sanó. Amén.
0: Gloria a Dios. ¿Quién fue? ¿Quién fue? Esta noche sí le hicieron una operación ahí, hermosa, de arriba, de parte del Señor.
7: Yo nací con un defecto, a donde un provocamiento para que yo no naciera, y yo nací con ese defecto en la pierna izquierda. Y mi mamá decidió de mudarse de Puerto Rico para los Estados Unidos, y a la edad de 13 años, una campaña que ella supo que usted estaba dando en Camden, New Jersey, pues ella me llevó para su campaña. Y la fe suya y la fe de mi madre, pues la pierna que los doctores querían picar, pues hoy en día yo puedo andar con ella porque el Señor me la sanó.
0: ¿La iban a cortar? La iban a cortar.
7: Amén. Usted me dijo, yo me acuerdo, yo tenía 13 años y me acuerdo claramente que usted mismo me sentó en una silla en un altar y me quitó los zapatos especiales con los que yo tenía que usar para el resto de mi vida. Y usted me dijo, quítatelo y anda. La tercera vez que yo andé para atrás, sentí que el hueso cayó en su sitio. Y desde ese día, gracias le doy al Señor, estoy sano.
0: Qué lindo. Precioso. ¿Cuánto levanta las manos, dan gloria a Dios? Tú fuiste, Señor, tú. Tú fuiste, dígale, tú fuiste, tú fuiste. Aquí el único que lo hace es Él. Bendecimos su nombre. Lo gozamos con un testimonio tan hermoso, hermano. ¿Qué te había dicho el médico que tenías en la pierna?
7: Yo nací, cuando mi mamá me trató de evitar, yo nací con la copa que le llaman ellos, ¿verdad? Y yo nací con ese defecto en la pierna y yo andaba corino. El único motivo para poder yo andar era que ellos me cortaran la pierna de la rodilla para abajo para ponerme una postiza, porque el hueso no quería coger vuelta. Entonces, 10 meses estuve en el hospital, me hicieron 3 operaciones y nada de eso me hizo efecto. Hasta el día que yo fui a la campaña de usted y recibí la sanidad del Señor.
0: Qué buena, gloria a Dios. ¿Qué tenías?
8: Yo tenía un tumor en el coxis.
0: Es el último huesito de la columna. Sí,
8: que me lo habían operado ya 2 veces, que por más que me operaban, más me crecían. Y en esta semana el diablo me estaba dando bien duro y la operación, con tanta presión y tensión que tenía, pues la operación se me había abierto otra vez. Y en esta noche yo vine a recibir sanidad del Señor y el Señor me sanó.
0: ¿Qué sentiste cuando oramos?
8: Yo lo que sentía...
0: Cuando comenzamos a orar, ¿qué sentiste?
8: Yo sentí que el doctor de los doctores me había pasado la mano y me cerró la operación.
0: ¿Cómo sentías primero esa región?
8: Yo no me podía sentar.
0: No podía sentarte.
8: No.
0: Pruebe y siéntate ahora. Siéntate aquí en esta que está durita. ¿No te molesta nada? ¿No te molesta nada? Párate. Ahora, dóblate y tócate los zapatos ahora. Dobla la cintura. Sí. ¡Qué bueno! ¡Estás nueva! ¿Quién fue?
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0: Espérame.
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0: levantas tu voz en una adoración a Él. Dile, Señor, tú eres digno. Tú eres digno, Señor.
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Haz una oración ahí en tu lugar. Dile: Señor, yo quiero permanecer solo en ti. Que tu presencia nunca se aparte, Señor, de mí. Derrama tu Espíritu, Señor, sobre nosotros.

0: Sí, Señor Jesús. Solo en ti podemos confiar, Señor.
1: Pacientemente esperé a Jehová y se inclinó a mí y oyó mi clamor y me hizo sacar del pozo de la desesperación, del lodo cenagoso. Puso mis pies sobre peña y enderezó mis pasos. Puso luego en mi boca cántico nuevo, alabanza a nuestro Dios. Verán esto muchos y temerán y confiarán en Jehová. Salmos 40.

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2: Quiero comenzar una serie de enseñanzas breve, unas cuantas semanas, y quiero que estemos hablando acerca de la paz mental. Paz mental. Alguien conmigo, paz mental. Ahora, una de las necesidades más grandes en el mundo es paz. Sí, incluso mucha gente dice, lo único que quiero es paz, paz mental. ¿Por qué? Porque paz mental define o determina mucho en nuestra vida. La falta de paz mental crea mucho caos. La paz mental crea mucho orden y prosperidad y éxito y avance. Pero la falta de paz mental crea caos y destrucción en nuestras vidas. Es más, el enemigo, si quiere robarte la vida, empieza por robarte tu paz mental. Donde más te ataca el enemigo es en tu mente. A veces estamos reprendiendo demonios en todas partes y se vale reprender, se vale creer que Dios nos guarda de espíritus, pero donde el enemigo más te ataca es en tu mente. Como están tus pensamientos, así van a estar tus emociones, y como están tus emociones, así vas a tomar decisiones. Volte con alguien, dígale: buenas decisiones requieren paz mental, paz mental. Incluso muchas adicciones se dan por falta de paz mental. Muchas relaciones y matrimonios se rompen por falta de paz mental. Hay empresarios que nunca llegan a su nivel de potencial en su carrera porque no pueden tener paz mental. Y la falta de paz mental se manifiesta en diferentes áreas para diferentes personas. Algunos tienen estrés sobre su imagen, algunos tienen estrés sobre el dinero, algunos no tienen paz mental sobre su familia, sobre un montón de cosas. Algunos no tienen paz mental sobre cosas en el mundo y la guerra y Cristo viene pronto, y algunos no tienen paz. Hay diferentes áreas, ¿okay? Pero la paz mental te ayuda a tomar buenas decisiones y a vivir la vida que Dios quiere para ti. Dios quiere paz mental para ti. Por cierto, en el otoño, es usualmente la temporada, no sé si sepan, pero septiembre, octubre, noviembre, incluso a veces hasta diciembre, es donde más hay un bajón de emociones en muchas personas, ¿verdad? Algunos lo experimentan, algunos no, pero muchos en estas temporadas tienen emociones muy complicadas, se les baja su ánimo, sus emociones, y algunos dejan de ser cristianos en septiembre, se vuelven a ser cristianos en enero, ¿verdad? Es como que, o en Navidad, ¿no? Pero ustedes no, pero quiero animarles, vamos a aprender hoy sobre la paz mental. El enemigo te ataca aún en buenos momentos. Hace unos días estábamos con Kelly, les comenté, estábamos tomando unos días de descanso de nuestro 25 aniversario, pero aún en un buen momento, en una buena temporada, wow, 25 años, estamos juntos y estamos solos, aún ahí el enemigo puede atacar tus pensamientos. De pronto me sentía desanimado, me sentía como no sé, frustrado con algunas cosas, y es increíble que el diablo puede enfocarse en la mosca en la sopa, ¿verdad? Es como que todo está increíble, pero hay una mosca en la sopa y allí de la nada empieza a atacar tus pensamientos. Y me acordé de la canción que mi papá cantaba muy seguido en casa, y es, quizá alguien la recuerda, quizá no, porque era muy de mi casa y quizá no la conocen, pero va así: tú guardarás en completa paz aquel cuyo pensamiento en ti persevera, porque en ti ha confiado. Uy, como rancherona, ¿ya? Y le dice la otra parte, dice,

Espera. Ok, ya déjelo ahí. Y me acuerdo de esa canción. Incluso viene de Isaías capítulo 26, verso 3. Dice, tú guardarás en completa paz. ¿En cuánta paz? Completa paz. Dios, fíjate, la paz nos guarda, guarda tu vida. Te guarda de cosas equivocadas, de decisiones malas. Te guarda de ataques del diablo. Tú guardas en completa paz. ¿A quién? A aquel cuyo pensamiento en ti persevera, porque en ti ha confiado. La paz mental no solo es un regalo de Dios, nos apropiamos de ese regalo cuando aprendemos a pensar bien. Lo digo otra vez. La paz de Dios es un regalo para aquellos que aprenden a dominar sus pensamientos. Guardas en completa paz aquel cuyo ¿qué? Pensamiento en ti persevera porque en ti ha confiado. Y vamos a aprender de eso. ¿Okay? El apóstol Pablo nos lo explica más en Filipenses capítulo 4. ¿Okay? Vamos a ver este pasaje, vamos a ver cuatro principios aquí. Filipenses 4, verso 4. ¿Están bien? ¿Esto les ayuda? Sí, ok. Número, dice, alégrense siempre en el Señor. Y dice, insisto, alégrense. Volté con alguien, por favor, dígale, insisto. ¿Verdad? Insisto, alégrate. Luego dice, verso 5, que su amabilidad sea evidente a todos. El Señor está cerca. Entonces, Cristo viene pronto. ¿Qué hay que hacer si Cristo viene pronto? Averiguar quién es la bestia. Tengo que dar una enseñanza sobre los últimos tiempos porque hay demasiada confusión. Pero, ¿qué hacer? ¿Cómo vive el cristiano mientras más se acerca el día en que Jesús regresa? Alegre y amable. Alégrense, tengan emociones alegres y sean amables. Por cierto, una persona alegre es una persona amable. Cuando te topes con alguien que no es amable, escucha, es infeliz. Tenle paciencia, es una persona miserable. Dale, comprende, pobrecito, es miserable. Por eso no es amable. ¿Okay? ¿Tiene sentido esto o no? ¿Sí? ¿Sí? Entonces, la alegría, estén alegres, sean amables. Fíjate, como están mis emociones, quiero que lo veas, el patrón que está aquí. Como están mis emociones, de acuerdo a mis emociones, así van a ser mis acciones. Mis emociones, mi paz mental, ¿sí? La paz o no que tengo aquí, eso va a determinar cómo me voy a comportar. ¿Quieres ser un mejor esposo? No escucho ninguna razón. Una mejor esposa, quiere ser un mejor estudiante, mejor profesionista, mejor trabajador, mejor cristiano, mejor hombre, mejor mujer, lo que sea. ¿Quieres mejor? Ok, tienes que arreglar tus emociones. Porque como están tus emociones, así van a estar tus acciones. Alguien diga mis acciones van hacia donde van mis emociones. Si quiero cambiar mis acciones, tengo que cambiar mis emociones. Alégrense, sean amables, emociones y acciones. Y luego Pablo nos explica cómo esto. ¿Okay? Dice verso 6, no se preocupen por nada, más bien en toda ocasión con oración y ruego, presenten sus peticiones a Dios y ¿qué? Y denle gracias. Verso 7, y la paz de Dios que sobrepasa todo entendimiento, toda lógica, deberías de estar preocupado, pero estás en paz. Deberías de estar deshecho, pero estás en paz. Deberías de estar en pánico, pero estás en paz. Deberías de estar como todo mundo, frustrado y ansioso del futuro, pero estás en paz. Sobrepasa todo entendimiento, dice, la paz que sobrepasa todo entendimiento cuidará sus corazones y sus pensamientos en Cristo Jesús. La paz, de nuevo, cuida el corazón, cuida la mente. Verso 8. Por último, hermanos, consideren bien. Otra traducción dice, piensen en, enfóquense en, concéntrense en todo lo verdadero, todo lo respetable, todo lo justo, todo lo puro, todo lo amable, todo lo digno de admiración. En fin, todo lo que sea excelente o merezca elogio. Piensen en eso. Verso 9, pongan en práctica. Parece que no tiene que ver, pero ¿cómo se tiene que ver? Pongan en práctica lo que de mí han aprendido, recibido y oído, y además de lo que han visto en mí, y el Dios de paz, ¿el Dios de qué? De paz, otra vez la palabra paz, estará con ustedes. Quizá la enseñanza del apóstol Pablo. Isaías dice, persevera en tu pensamiento, tendrás paz. Pablo nos da cuatro principios
para tener paz mental. Buenas emociones llevan a buenas acciones, paz mental. Como cuatro cosas. Número uno, ¿están listos o no? ¿Sí? Número uno, tu condición mental y emocional es tu responsabilidad. Eso lo puedes anotar y lo puedes compartir. Es tu responsabilidad. Quiero que voltee con su vecino y dígale, es mi responsabilidad cómo me siento y cómo pienso. ¿Por qué le digo esto? Porque vivimos en una época en donde todo el mundo le quiere echar la culpa a alguien más de cómo se siente. Es tu culpa que estoy enojado. Es tu culpa. Sí. Le echamos la culpa a los papás. Es que si mis papás me hubieran criado de otra manera, yo no sería así. Es que si no hubiera vivido esa experiencia, yo no estaría así. Y culpamos a otras cosas o experiencias de cómo están nuestras emociones y nuestros pensamientos. Pero si tú vas a tener paz mental, lo primero que tienes que decidir y saber es que tú eres responsable de tus emociones y pensamientos. Tú administras tus emociones y pensamientos. Cuando tú entiendes esto, ya no importa si alguien en la calle te gritó, te levantó la mano, te dijo cosas, tú controlas tus emociones. Te dice, hijo, ¿de quién saqué? Dios te bendiga. Porque yo soy responsable. ¿Sí? No, es que me alteré, me puso mal. No, no te puso mal. Tú decidiste ponerte mal. ¿Sí? Tú decidiste ponerte mal. Es que me ofendió. No, tú decidiste ofenderte. Es mi decisión, mis emociones y pensamientos. Para los matrimonios, esto es muy importante. ¿Sí? Tu esposo, tu esposa va a hacer cosas que van a afectar tus emociones y pensamientos. Pero si vas a perseverar en ese matrimonio, tienes que aprender a controlar tus emociones, aun cuando la otra persona no está comportándose bien hacia ti. Yo soy responsable. ¿Sí? He enseñado esto en el pasado.

largo hasta el hombro y me lo voy a peinar de, así como para acá. Entonces, se vale, se vale. ¿Cómo va a ser responsable de eso? ¿Sí? Voy a permitir que la calvicie defina cómo me siento acerca de mi imagen. ¿Sí? Yo no soy culpable, pero soy, ¿qué? Responsable. Entonces, quizá no soy culpable de lo que otra gente me ha hecho, me ha dicho, me ha pasado. Cuando tú entiendes esto, dejas de culpar un trauma en el pasado. Dejas de culpar una experiencia, dejas de culpar a otra persona. Aún dejas de culparte a ti mismo. Porque algunos han hecho cosas en el pasado y no pueden superarlo. Tú eres responsable. Toma control de tus emociones. Un niño es niño en parte porque no sabe controlar sus emociones. Un niño solo reacciona. Gente inmadura reacciona. Le pasa, ¿qué pasó? Es que alguien lo lastimó. Reacciona. Pero un adulto es adulto porque sabe controlar sus emociones. Voltea con su vecino y dígale, creo que eres adulto. Ok, creo que eres adulto. Y una de las señales es que sabes controlar, eres responsable. Okay. Ese es mi principio, es el fundamento para eso. Okay. Luego nos da tres cosas. Okay. Segundo principio, okay. La oración y la gratitud son el antídoto a la preocupación. Entonces dice, alégrense, es tu responsabilidad, número uno. ¿Sí? Número dos dice, no se preocupen de nada, sino más bien oren en toda ocasión. Y ruego y denle gracias por todo. Entonces, ¿quieres paz mental? Primero entiendes, soy responsable. Segundo, ¿cuál es el antídoto a la preocupación? La oración y la gratitud. La oración y la gratitud. El día de hoy, después de la primera reunión, se me acercó un joven que hace un par de años estaba viviendo en Tulum. Y tuvo una experiencia, una noche o algo, con unos amigos en donde un chamán, está muy de moda ahorita, te da como cierto, no sé si es droga o ácido, ayahuasca, no sé ni cómo le llaman a esa onda. Y es como que tipo un viaje, como de visiones o algo así, ¿sí? Y él dice que desde esa noche, solo fue una vez, desde esa noche, ha tenido un sentimiento, ¿sí? Pensamientos de que algo lo está controlando, algo le está hablando, lo está controlando y muchas cosas le están ocurriendo. ¿Okay? Entonces, hablamos de diferentes cosas y le expliqué cómo el endemoniado gadareno, aunque tenía 2,000 demonios, se calcula, porque entró a 2,000 cerdos, más o menos 2,000, ¿sí? Él con todo y 2,000 demonios pudo rendirse a Jesús. Los demonios no podían controlar su voluntad. Eso es impresionante. Pueden influir hasta donde tú les des permiso. Pero a final de cuentas, Dios le dio al hombre libre albedrío. Fíjese, podemos decidir en contra de Dios, pero también podemos decidir a favor de Dios y en contra del diablo. Qué impresionante es la fuerza de voluntad que Dios nos dio a las personas. Este hombre se arrodilla con Dios, con Jesús, y Jesús lo hace libre en un instante de sus demonios. Y le expliqué a este joven que el diablo solo le domina en cuanto a él le da permiso. Solo eso. Pero en cuanto él le rinde el liderazgo a Cristo, a Jesucristo, el diablo no tiene ya autoridad sobre su vida. Entonces lo guié en una oración en donde reconoce a Jesús como rey y rechaza toda otra autoridad espiritual, todo demonio, y renuncia a esa autoridad, ¿sí? Se arrepiente, reconoce a Jesús, oramos un momento, sintió libre. Le dije, pero ahora, escucha, ahora tienes que meter a tu corazón y a tu mente la palabra de Dios. Le digo, ¿tienes un plan de lectura en tu Biblia? Y me dice, no. Le digo, ok, vas a bajar esta aplicación, YouVersion, se llama la Biblia, okay, YouVersion. Y ahí tenemos planes de lectura. Yo soy, pastor, ya nos ha dicho, ya sé, se los he dicho, pero no lo hacen. Entonces se los digo otra vez, ¿ok? Baja la aplicación, baja el plan de lectura. Le dije, todos los días vas a hacer oración y vas a leer la palabra de Dios. Porque el poder del diablo se rompe en un momento, pero el proceso de libertad dura un tiempo. Y tienes que mantenerte en oración para cambiar tus pensamientos. Le voy a confesar algo. Que yo hacía mal cuando me tomaba un tiempo de descanso o vacaciones, ¿ok? Entonces, casi todos los agostos, durante ya veintitantos años, tomamos un tiempo de descanso. Hace unos días mi esposa y yo estábamos fuera. Le confieso que hace varios años, ¿quieres saber un pecado que hacía? Chismoso.

0: No, pero algo que hacía en mis vacaciones es que yo decía, estoy de vacaciones, no voy a orar ni leer mi Biblia. Pues es mi trabajo, a eso me dedico, a pastor. Quiero descansar de la Biblia, de orar. ¿Y sabe qué pasaba? Que yo regresaba después de ocasión más cansado. Regresaba desanimado, otra vez a predicar, la iglesia, desanimado. Yo entendí que aún de vacaciones, si no descansa mi espíritu, no descansé. Porque el único descanso para el espíritu no es dejar de trabajar, es estar en la presencia de Dios. Entonces, tengo varios años que, aun cuando estoy de... Aun cuando estoy de día de descanso, lo que hago es todos los días, lo primero que Kelly y yo hacemos, aun estos días, lo primero que hacemos es abrimos nuestra Biblia, cada quien con su café en su rincón de la habitación, leemos la Biblia, yo me salgo a caminar, a orar la oración del Padre Nuestro en mis vacaciones. ¿Por qué? Porque ese es el descanso para mi alma. ¿Me estás siguiendo acá, iglesia? Si tú quieres ser libre de los ataques del enemigo, de la preocupación, llámese un espíritu que está mintiéndote, o un pensamiento obsesivo, o una distracción en tu mente, o preocupación, ansiedad, quieres ser libre de eso, necesitas aprender a orar y leer la Biblia todos los días. Pastor, es que no tengo tiempo para orar. Entonces no tienes tiempo para lograr tu potencial. Escucha, porque si no oro, no tengo paz mental. Y si no tengo paz mental, no puedo decidir bien. Y si no puedo decidir bien, no voy a llegar a todo lo que Dios me ha prometido que voy a llegar. Por lo tanto, si voy a llegar a donde Dios me ha prometido, comienza con mi vida de oración. Yo quiero retarte. Arregla tu agenda, reorganiza tu horario, toma unos minutos enfocados. Yo hace años yo oraba en las tardes o en las noches, ahora estoy orando en la mañana, cuando sea, pero toma unos momentos y este va a ser mi tiempo con Dios. Llueve, truene, relampaguee, ora, léela, empieza con poco tiempo, puedes ir aumentando. No te condenes ni compares con otro que lee u ora más que tú. Solo haz lo que tú puedas, métete con Dios, ora, y la preocupación se va a ir, el estrés se va a empezar a ir, vas a empezar a descansar. Dios va a guardar en perfecta paz tu mente. Tercer principio: no puedo evitar pensamientos negativos, pero puedo concentrarme en pensamientos correctos. A ver, dígalo conmigo, por favor. No puedo evitar pensamientos negativos, pero puedo concentrarme en los pensamientos correctos. ¿Por qué digo esto? Fíjense, quiero que pongan otra vez el versículo 8. Si lo pueden poner, Filipenses 4, 8. Dice: por último, hermanos, consideren bien, enfóquense en, concéntrense en lo verdadero, respetable, justo, puro, amable, digno de admiración, en fin, todo lo que es excelente o merezco. Okay. Ahora, Isaías 26:3, lo vamos a leer otra vez. Isaías 26:3. Tú guardarás en perfecta paz a todos los que confían en ti. Luego, ¿cómo lo explica aquí? A los que ¿qué? Concentran en ti sus pensamientos. Okay. ¿A cuánto les cuesta trabajo concentrarse? Algunos, okay, no, otros. A mí me cuesta trabajo. Empiezo a preparar la prédica. Y ahí, mira, hay que jugar ajedrez. Tengo la aplicación de ajedrez en el teléfono, ¿no? Oye, ay, tengo que ir a regar la planta. Es como que divagamos, ¿cierto? ¿Le pasa eso o no? ¿Okay? Sí. Entonces, yo entendí esto. Así funciona la vida en general. Sí. No puedo evitar que un pensamiento de distracción venga a mi vida. Pero sí puedo decidir en qué me voy a concentrar una y otra vez. Entonces, el trabajo de concentración es que si divagué unos momentos, ¿qué hago? ¿Qué hago cuando divago? ¿Qué hago? Regreso, ¿cierto o no? Entonces, tú eres un hijo de Dios creado para pensar bien, vivir bien, hablar bien, pero tienes momentos que divagas. ¿De dónde salió eso? ¿De dónde llegó eso? A lo mejor la próxima semana hablo un poquito más de eso, porque a veces de la nada te llegan pensamientos y pensamientos feos. A ver, voy a exagerar. ¿Alguna vez ha pensado en matar a alguien? No me levante la mano. Okay. ¿de dónde salió eso? ¿Cómo pasó eso, verdad? ¿Cómo sucedió eso? Pensamos como rarísimos. O de hacer algo que nunca harías, pero tú dices, ¿por qué pensé? Yo pensé eso. ¿Qué es lo que me pasaba a mí hace tiempo? A mí el diablo me atacaba y es como que yo sentía, como pensé eso, es porque así soy. Yo pensaba que yo era los malos pensamientos que de pronto me llegaban. Mi mamá me decía, Andrés, no puedes evitar que un pájaro vuele alrededor de un árbol, pero puedes evitar que haga un nido allí. O sea, no puedes evitar que un mal pensamiento rondee tu vida, pero sí puedes evitar que se establezca en tu vida. Entonces yo entendí, no soy el mal pensamiento que de pronto me llega, soy lo que decido concentrarme una y otra vez. Entonces, no te condenes. Si de pronto te viene un pensamiento, voy a mandar todo a volar y voy a dejar a... todo. Soy una mala persona. ¡No! Te llegó una distracción. Deséchala, tírala a la basura. No soy esa distracción. Yo soy un hijo de Dios. Soy un hombre fiel. Dios es bueno. Aprende a concentrarte en lo bueno. Y quiero animarte a esto. Quiero animarte a esto. Escucha y ve cosas que te ayudan a concentrarte en lo bueno. ¿Por qué pasa? Escuchamos a veces, no lo digo, bueno, nadie aquí, alguien más. De pronto escuchan una música. Yo no condeno a nadie. Tú escucha lo que tú quieras. Pero escuchan una música y digo, híjole, pero pastor, no es pecado, sí es pecado. No sé, pero no te está ayudando. Porque llevas 3 horas cantando, quién sabe qué cosas, memorizándote una letra que va totalmente en contra de tu fe, de tu fidelidad a tu esposa, a tu esposo, a tu familia, totalmente en contra de los principios que tienes, pero te la sabes de memoria, la bailas a todo dar, y no sé por qué estoy tan desanimado, no sé por qué quiero dejar a mi esposa, yo sí sé. Hola, porque estoy concentrándome en cosas que no son dignas de admiración. ¿Sí? Entonces lo que ves en la tele, lo que, no sé por qué estoy ansioso, pues ¿qué estás viendo en la tele? Puras noticias de política y del fin del mundo. Pues claro. ¿Sí? Lea un buen libro, ponga música de alabanza, o no tiene que ser alabanza, pero algo bonito que se concentre, vea arte que le anime, que le ayude, pero concéntrate, la palabra de Dios, lee todos los días, mételo bueno, mételo justo, mételo puro, mételo admirable a tu vida, eso va a dar un fruto de paz en tus pensamientos. Y por último, primer principio, yo soy responsable. Digo, yo soy responsable. Okay. Segundo, que dijimos que la oración es el antídoto a la preocupación. 3, no puedo evitar malos, pero sí puedo decidir concentrarme. ¿Sí? Y 4, escuche, lo que practico transforma lo que siento. Ahora, eso que al inicio te dije, que lo que sientes se repercute en tus acciones, pero también lo que hago influye en mis sentimientos. ¿Por qué digo esto? Fíjate lo que es el verso 9, el último verso. Dice, pongan en mí, en práctica, lo que de mí, diga conmigo práctica, lo que de mí han aprendido, recibido y oído, además de lo que han visto en mí. ¿Y el Dios de qué? De paz estará con ustedes. ¿Sabe por qué? Y de nuevo, si no lo quieres hacer, no lo hagas. Pero ¿sabe por qué yo empecé en la adoración a levantar mis manos? Yo no quería. Cuando yo regresé a Cristo a los 18 años, yo como que estaba todo así medio rebelde con la iglesia todavía y todo. Pero yo veía que mi mamá, mi papá, yo decía, pues, y el hecho de levantar las manos empezó a ayudarme en mis emociones cuando adoraba a Dios. Es como que me ayudó a entregarme. Entonces no levanto mis manos porque lo siento. Las levanto porque me estoy rindiendo a aquel quien es digno. Y al hacer lo correcto, eso me da emociones correctas hacia Jesús. No sé si me explico con eso, ¿sí? Por ejemplo, ¿cuántos de ustedes siempre tienen ganas de venir a la iglesia? Ah, bueno, ore por todos los demás, porque estamos fritos, ¿okay? Sí, sí. Yo no siempre tengo ganas de venir a la iglesia, pero vengo a la iglesia porque la Biblia nos enseña en Hebreos 10, 24, 25, no dejen de congregarse, sino más bien anímense unos a otros, mucho más que el día del regreso de Cristo se acerca. Lo correcto es congregarse y adorar juntos. Y cuando no quiero, pero hago, practico, aún lo que no siento, eso cambia cómo me siento. Un teólogo, Eugene Peterson, dice que uno de los grandes males de nuestra generación, de los grandes males, es que decimos así: no lo hago si no lo siento. Porque si no lo siento, soy hipócrita. No levanto manos porque no lo siento. Yo no le digo te amo a mi esposa porque no lo siento. Cuando lo sienta, se lo voy a decir. ¿Sí? Y él dice, eso está totalmente mal, totalmente mal. Porque el cristiano ha aprendido que si hago lo correcto, empezaré a tener emociones correctas. Por ejemplo, mi esposa y yo todos los días nos saludamos de beso varias veces en el día. Yo no siempre tengo ganas de darle un beso. Ya sé, critíqueme, dígame pecado, lo que usted quiera, pero no siempre tengo ganas. ¿Sí? El día en el avión que le separaba al baño y regresaba y me daba un beso. Yo, ¿otro? Fue como 5 veces al baño nomás para darme un beso cada vez que regresaba, ¿verdad? Que pasaba por el asiento, ¿sí? Pero dar besos, dar abrazos, aun cuando lo sientas, cambia tus emociones también. Mi esposa y yo nos decimos te amo todos los días, lo sintamos o no. Buenos días, te amo. Ya me domesticó, o ya lo hago bien el día de hoy, ¿verdad? Pero antes como que raro para mí. Pero déjame decirte algo. Jesús es digno no solo que le digas que le amas, es digno de tu deleite, tus emociones. No esperes las emociones correctas para decirle te amo. Más bien dile te amo hasta que tus emociones se alineen con la dignidad de Dios y el deleite que Dios debe tener en tu vida. Amén. Póngase de pie. Algunos dicen, pastor, yo no soy generoso porque no lo siento, no me nace. ¿Qué tal si más bien decides ser generoso hasta que tus emociones cambien de tacaño a generoso? O sea, sé generoso mientras te sientes tacaño, hasta que tus emociones sean las emociones de un generoso. ¿Por qué? Porque Dios quiere que seas como Él es, generoso. No escuché ni un amén ahí, pero... ¿Por qué no adorar aun cuando no lo sientes hasta que adores sintiéndolo? ¿Por qué no ser fiel a tu esposa aun cuando no lo sientes hasta que seas fiel a ella sintiéndolo? ¿Por qué no abrazas a tus papás aunque no sientas abrazarlos hasta que los abraces sintiendo que los amas con todo? O sea, ¿tiene sentido esto, no, iglesia? ¿Sí? Vamos a orar, cierra tus ojos. Si quieres abrir tus manos al cielo, postura de oración, puedes hacerlo. Di conmigo: Señor Jesús, envía tu Espíritu Santo, llena mi corazón con tu Espíritu Santo. Ven, Espíritu Santo. Queremos paz mental, Señor. Enséñanos a tomar responsabilidad de nuestros pensamientos. Enséñanos a concentrar.
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2: La manera en que una mujer podría sentirse aludida con las frases que en esta historia se daban. En ella, una mujer de Brasil defendía a las ballenas, haciéndolas notar como seres hermosos y muy capaces. Asimismo, se describía a las sirenas como seres irreales y solitarias y que atraían a los hombres con sus bellas voces, pero que si estuvieran entre nosotros tendrían muchas crisis existenciales. La moraleja de la historia era hacer conciencia de la presión estética que vivimos muchas mujeres. ¿Te sientes como una mujer que camina por la vida aferrada a un estándar físico? ¿O eres una mujer que vive plenamente y que disfruta su vida a pesar de que no sea una sirena? Espero que tu respuesta sea la que más llene tu corazón y pueda hacerte crecer como mujer y profesional en esta sociedad.

0: Cuando reflexiono, a lo largo de los años, en cada momento, siempre has sido tú. Desde el principio, cuando era un capullo acurrucado en tu tierra, un sueño enterrado en tu sombra, cuando me despertaste a la vida, al pálpito precioso, y con cada pulso, siempre has sido tú. Cuando recuerdo el gozo, las alturas arrebatadoras, cuando todo era invencible, fuiste tú, engendrando el color, danzando en el canto, corazón que salta en la hermosura rústica. Cuando pienso en la angustia, el dolor que ha marcado los años, te veo ahí, a mi lado, tu mano sobre mi hombro, besos y lágrimas, ojos inquebrantables. Cuando expresaba mis confines, me tomabas en tus brazos, mostrándome mundos desconocidos, susurrando horizontes escondidos. Jamás pensé alcanzarlos. Has sido mi maestro cuando necesitaba lecciones, mi papá cuando necesitaba brazos fuertes, padre cuando perdí el camino, el toque maternal cuando estoy al borde, pasión de amante en el llanto del corazón. Mi Señor en las tinieblas, mi Dios en la admiración, y mi amigo, fiel y verdadero, siempre a mi lado. Cuando reflexiono a lo largo de los años, en cada momento, siempre has sido tú. Y mi alma es una cascada, una manguera rebosando alabanzas, un manantial de gratitud por todo lo que has hecho por mí, por lo resplandeciente que eres. Te exalto, canto a tu magnificencia. No queda más que alzar mi voz, que fluye con agradecimientos, exaltando tu hermoso nombre.
1: Sin importar tu condición, Dios quiere restaurar tu corazón. Acércate a Él. Dios no te rechaza. El Señor te ama con amor eterno.
2: ¿Habrá algún profeta aquí que está listo para profetizar?

0: vida llegó primero. ¿Alguien puede creer lo que está diciendo esta noche? Es que él pelea por ti y por mí. Y tú y yo tenemos que quedarnos en silencio, tranquilito. ¿Están listos para profetizar conmigo esta noche? ¿Están listos para profetizar conmigo esta noche? Dile, hey.
1: 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Él pelea por ti. 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

0: no moriré.
1: Contaré,
0: contaré. 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
2: Pónganse de pie.

0: Tú eres mi tesoro, Jesús.
1: Pacientemente esperé a Jehová y se inclinó a mí y oyó mi clamor y me hizo sacar del pozo de la desesperación, del lodo cenagoso. Puso mis pies sobre peña y enderezó mis pasos. Puso luego en mi boca cántico nuevo, alabanza a nuestro Dios. Verán esto muchos y temerán y confiarán en Jehová. Salmos 40.

Sin importar tu condición, Dios quiere restaurar tu corazón. Acércate a Él. Dios no te rechaza. El Señor te ama con amor eterno.

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Pacientemente esperé a Jehová y se inclinó a mí y oyó mi clamor y me hizo sacar del pozo de la desesperación, del lodo cenagoso. Puso mis pies sobre peña y enderezó mis pasos. Puso luego en mi boca cántico nuevo, alabanza a nuestro Dios. Verán esto muchos y temerán y confiarán en Jehová. Salmos 40.

días antes de mi último cumpleaños, mi esposa me preguntó acerca de que sí que me gustaría recibir en ese día especial. Y recuerdo que mi respuesta fue que no necesitaba nada, que no me tenía que regalar nada. Pero el día de mi cumpleaños me levanté y me senté al piano. Y pensando en la pregunta que me había hecho mi esposa, me puse a pensar en qué le respondería al Señor si Él me preguntara qué es lo que me gustaría recibir el día de mi cumpleaños. Y pensando en esto, escribí esta canción que se llama Este Día Especial.

0: Si es tu anhelo, díselo a Él. Es mi anhelo contemplarte, Jesús. Conocerte.
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1: ¿Sabes quién te hizo?
2: Sí, Dios.
1: ¿De verdad?
2: Sí, Dios hizo todo el mundo.
3: Creen sin dudar.
1: ¿Y qué más hace Dios?
2: Él puede hacer cualquier cosa.
1: ¿Y qué otras cosas a Dios le gusta hacer?
2: Le gusta cuidarme a mí.
3: Dice la Biblia, mi Dios proveerá todas tus necesidades de acuerdo con sus riquezas en gloria.
2: ¿Y le gusta cuidarte a ti?
1: Sí.
2: Papi, ¿por qué estás tan triste?
1: Porque tu fe es tan fuerte y a veces la mía parece tan débil.
3: Si tienes una situación difícil ahora, tal vez no te alcanza el dinero y no sabes cómo vas a pagar, sigue en la fe. Dios está contigo y se puede confiar en Él para proveer todas tus necesidades y llevarte por cualquier situación.
2: Papi, te amo.
1: Yo te amo a ti también, mi amor.

De todos los temores que se apoderan de nuestro corazón, ningún temor es más fuerte que el temor de la muerte. Algunos te dirán que la muerte es una parte natural de la vida. Pero si la muerte es solamente parte de la vida, entonces ¿por qué provoca tanto enojo y tristeza? Cuando Dios creó a la humanidad, su intención era que con el paso del tiempo creciéramos más y más hermosos. Pero en un momento trágico, desatamos el pecado en el mundo y todo se quebró, incluyendo nuestros cuerpos. La muerte es la consecuencia máxima del pecado. Y por eso, el corazón de Dios se llena de ira y tristeza aún más que el nuestro, porque la muerte no era parte del plan original de Dios. La Biblia dice que cuando Jesús se acercó al sepulcro de su amigo Lázaro, se estremeció con enojo y sus ojos se llenaron de lágrimas. Estaba conmovido con el sufrimiento causado por la muerte, una maldición provocada por nosotros mismos. La maldición de la muerte era física, tanto en el mundo como nuestros cuerpos estaban en deterioro. Pero la maldición de la muerte también era espiritual.

0: regrese el verdadero rey para restaurar al mundo a su máximo esplendor. Y nosotros juntamente con él, renovando tanto nuestras almas como también nuestros cuerpos. Seguirás siendo tú mismo, pero aún más, finalmente serás el verdadero tú. Nuestro futuro no es un futuro etéreo, uno que es impersonal. No vas a estar flotando entre las nubes. Vas a caminar, comer, reír, abrazar y cantar con grados de poder y júbilo que ni puede imaginarse ahora. Algunos te dirán que no hay que temer a la muerte porque es parte de la vida. Pero Jesús dice que no hay que temer a la muerte porque la muerte ya ha sido derrotada. Y llegará el día cuando Jesús te abrace con sus manos cicatrizadas por los clavos y te dirá: bienvenido a casa. Tengo tanto que mostrar.
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Pacientemente esperé a Jehová y se inclinó a mí y oyó mi clamor y me hizo sacar del pozo de la desesperación, del lodo cenagoso. Puso mis pies sobre peña y enderezó mis pasos. Puso luego en mi boca cántico nuevo, alabanza a nuestro Dios. Verán esto muchos y temerán y confiarán en Jehová. Salmos 40.

Recuerda esta promesa de poder. Jehová será refugio del pobre, refugio para el tiempo de angustia. En ti confiarán los que conocen tu nombre. Por cuanto tú, oh Jehová, no desamparaste a los que te buscaron. Salmos capítulo 9, versos del 9 al 11.

Tienes una herramienta poderosa. Dios nos ha dado la oración para que clamemos a Él. Es tiempo de orar. Recuerda que la oración eficaz del justo puede mucho. Ora, clama a Dios.

aunque afligido yo y necesitado, Jehová pensará en mí. Mi ayuda y mi libertador eres tú. Dios mío, no te tardes. Salmos 40, 17. 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

Sin importar tu condición, Dios quiere restaurar tu corazón. Acércate a Él. Dios no te rechaza. El Señor te ama con amor eterno.

Así que sé con seguridad que estás aquí, Señor. Ven, Señor. Ven, Señor. Manifiesta tu presencia entre nosotros.

Pacientemente esperé a Jehová y se inclinó a mí y oyó mi clamor y me hizo sacar del pozo de la desesperación, del lodo cenagoso. Puso mis pies sobre peña y enderezó mis pasos. Puso luego en mi boca cántico nuevo, alabanza a nuestro Dios. Verán esto muchos y temerán y confiarán en Jehová. Salmos 40.

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Muy buenos días República Dominicana y el mundo. Reciban los saludos cordiales y afectuosos de su hermano y amigo Rubén Lara Sepúlveda en este martes 9 de junio del año 2026. Amante Rey de la Gloria, Dios de amor, Dios de misericordia, te alabamos, te bendecimos, te damos a ti la gloria y la honra, te damos las gracias, Dios amado, que nos permite en este día poder estar en este altar radial. Señor amado, gracias por tu inmenso amor, gracias por tus grandes misericordias que se renuevan cada mañana. Gracias por darnos el aliento de vida y poder despertar en esta mañana. Gracias, Señor amado. Gracias, gracias, gracias, gracias. Gracias, Rey de la Gloria. En el nombre de Jesús nos presentamos delante de ti. Te pedimos perdón, presentamos nuestras fallas, presentamos esta programación correspondiente a este día, esta que me corresponde y en la que le corresponde a mis compañeros. Padres, Padre, en el nombre de Jesús, que tú obre, que sea tu Señor glorificándote de una manera especial. En el nombre poderoso de Jesús, Señor amado, gracias por darnos una familia física y una familia espiritual. Señor amado, gracias. Guíanos, dirígenos, Señor, que tu ángel protector siga cada día acampando a nuestro alrededor, como hasta este tiempo, hasta este momento, Dios amado. Gracias, gracias te damos en el nombre poderoso de Jesús. Presentamos este ministerio radial delante de tu presencia, Dios, rogándote por cada locutor que entra a esta cabina, que tú le sigas usando para tu gloria y honra. Señor amado, te presentamos nuestro director de programación, presentamos nuestro gerente. Señor, manifiéstate en cada uno de nosotros, presentamos ese traslado de antena, Dios de la gloria, que tú sigas supliendo, Señor, toda necesidad. Padre, gracias te damos, Señor, y estamos depositados en tu presencia, en el nombre de Jesús. Amén. Amén. Bien, amados, aquí se inicia el matutino de Radio Salvación, conectado con el Rey. 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

Versículo bíblico del día de hoy. Libro del profeta Isaías, capítulo 43, versículo 18. Isaías 43, 18. En el nombre del Padre, del Hijo y del Espíritu Santo. Amén. No os acordéis de las cosas pasadas, ni tragáis a memoria las cosas antiguas. No os acordéis de las cosas pasadas, ni tragáis a memoria las cosas antiguas. Isaías 43, 18. Reflexión. Detente un momento. ¿Aún sigues anclado al pasado? Es hora de que sacuda esas cadenas. Es hora de soltar aquello que te impide avanzar. Dios no te ha llamado a vivir de recuerdos. Él tiene un futuro glorioso preparado para ti. Te contaré esta historia. Una vez, un hombre cansado de su vida monótona y cargada de fracasos llegó a un lugar desolado. En lugar de sumirse en la tristeza, clamó a Dios. Y no fue una plegaria tibia, no, fue un grito desgarrador de fe. Entonces, de la nada, una corriente de agua brotó de la roca. ¿Puedes creerlo? En ese instante, el desierto se transformó en un jardín floreciente. No te limites a recordar la antigua bondad de Dios. Prepárate para presenciar su gloria desbordante hoy. ¿Sabes? La Biblia está llena de historias como

provisor. El Señor quiere mostrarte mucho más cosas que tus ojos jamás han visto y tu corazón nunca ha imaginado. Pues como dice 1 Corintios 2:9, cosas que ojo no vio, ni oído yo, ni han subido en corazón del hombre, son las que Dios ha preparado para los que le aman. Si te concentras en tus errores del pasado, te perderás los milagros de hoy. Autor de conocido. Es hora de que pongas toda tu atención en el Señor y esperes con profunda convicción. Permítele guiar cada paso de tu jornada y abre tu corazón a las nuevas oportunidades que tiene para ti. Lo mejor de Dios siempre está por venir. Por eso la Escritura declara: bueno es esperar en silencio la salvación de Jehová. Lamentaciones 3:26. Y nosotros esperamos según sus promesas, cielos nuevos y tierra nueva. En los cielos mora la justicia. Segunda de Pedro 3:13. El mensaje es claro. Debes olvidar el ayer, porque hoy el Señor tiene preparada una fiesta de bendiciones solo para ti. Deja que Dios tome el control y transforme tu presente. No lo olvides. Olvidando ciertamente lo que queda atrás y extendiéndome a lo que está delante. Filipenses 3:13. Avanza. Alabado es el nombre de Cristo. Señor, gracias por este día y por esta poderosa palabra que me motiva a esperar nuevas y mayores cosas de tu mano. Padre Celestial, tu palabra en Isaías 43:18 me recuerda que no debo aferrarme al pasado, sino esperar con ansias las maravillas que tú en tu infinita gracia y sabiduría tienes preparadas para mí. Dios Todopoderoso, te pido que fortalezca mi fe y me llenes de tu valor para transformar mi vida, renovando mis pensamientos y mis acciones. Con tu ayuda, quiero desarraigar todo aquello que me impide acercarme a ti y abrazar los nuevos comienzos que tú, en tu amor inagotable, tienes para mí. Guíame, oh Dios, con tu Santo Espíritu, para tomar las mejores decisiones en cada aspecto de mi vida, mi familia, mi trabajo, mis finanzas, para que así puedas experimentar la plenitud de tus propósitos y glorificarte en todo lo que haga. Te lo pido con un corazón humilde y agradecido, en el nombre de Jesús. Amén. Esta ha sido la reflexión de hoy, basada en Isaías 43:18. No os acordéis de las cosas pasadas, ni traigáis a memoria las cosas antiguas. Versículo del día de hoy, Isaías 43:18. Continuamos conectado con el Rey.

Clama a mí y yo te responderé y te enseñaré cosas grandes y ocultas que tú no conoces. Jeremías 33:3. Levántate y ora.

0: los cojos hoy camino.
1: Alabanza, alabanza, alabanza al Rey que vive y reina por los siglos de los siglos. Padre Santo, en esta hora presento delante de tu presencia esta lista de peticiones, rogándote, Dios de la gloria, que tú te esté manifestando conforme a tu santa voluntad en cada petición que en esta hora presentaremos delante de tu presencia. En el nombre de Jesús. Aleluya. Padre, en esta hora presento a mi hermano Jorge Angomás, como siempre conectado, aleluya, pidiendo por Radio Salvación por los proyectos y los ministerios y finanzas. Padre, te rogamos que en este momento tú derrame una bendición sobreabundante sobre la vida de mi hermano Jorge Angomás, que sea tú supliendo, Señor Santo, sus necesidades, que tú cubras su familia, su esposa, sus hijos, Señor, su ministerio, que cada día tú le estés dando palabra de lo alto, que él siga siendo un ente de cambio. Padre, que tú guíes sus pasos, que tú rompa toda cadena, toda atadura. Él pueda recibir, oh Dios de la gloria, un impacto de tu gloria, un impacto, aleluya, de tu presencia, en el nombre poderoso de Jesús. Clamamos por este ministerio radial, oh Señor amado, por cada proyecto, Señor, que está planificado, por todas las cosas que hay que hacer en este lugar, que tú suplas, Señor amado, toda necesidad, en el nombre poderoso de Jesús. Sigue obrando, sigue, Señor Santo, glorificándote en el nombre de Jesús. Cada locutor, el director, el gerente, están depositados, Dios, bajo la cobertura, aleluya, de tu Espíritu Santo. Que tú te sigas derramando, que tú te sigas, Señor, manifestando en este ministerio. Mira la finanza, Dios, mueve a ese pueblo, Señor, para que traigan esos aportes y Radio Salvación siga hacia adelante. Padre, te lo rogamos en el nombre poderoso de Jesús. Amén, amén. Aleluya. En esta hora presento a la hermana Santa Guerrero. Padre, mira, Santa Guerrero, en esta hora la presentamos, oh Dios amado, delante de tu presencia. Ella pide en esta mañana por su familia. Yo te ruego, Señor, por la familia de Santa Guerrero, para que sea tú cubriendo a esa familia con tu poder, con tu Espíritu Santo. Oh Señor, que sea tú tocando los corazones de los que todavía no te conocen. Tú lo traiga, oh Rey de la Gloria, delante de tu presencia, que ellos te reconozcan como el único y verdadero Salvador. Padre, en tus manos está la familia de mi hermana Santa Guerrero. Padre, en el nombre de Jesús, sigue obrando en ellos. Oh Dios, si hay alguien con alguna queja física en su cuerpo, te pedimos, oh Dios, que ponga tus manos sanadoras sobre ellos y los esté restaurando, lo levante en el nombre de Jesús. También ella pide, Señor, que clamemos por la juventud. Aleluya, para que tú, Señor, tenga misericordia. Mira cómo muchos jóvenes se pierden, Señor. Oh, yo te pido que en el nombre de Jesús tenga misericordia y trate con cada joven y lo traiga, Señor, delante de ti, delante de tu presencia. La juventud está en tus manos, Dios de la gloria. Obra en ellos, Dios santo. Quita los obstáculos que le impiden venir a ti, Dios de la gloria. Te lo pedimos en el nombre de Jesús. Amén. Amén. En esta hora presento, aleluya, a mi hermana Elsida Barrios, allí en Boston. Ahí está en conexión con el cielo. Está pidiendo por un fuerte dolor de espalda. Padre, en el nombre de Jesús, en esta hora yo presento a mi hermana Elsida Barrios. Padre, la presento delante de ti para que esté obrando en ella liberación y sanidad. Oh Señor, bendice a su familia, a su esposo, a sus hijos. Y en esta hora te ruego, Padre, para que sea tú poniendo tus manos sanadora. Mira su espalda, Señor, que está afectada. Te pedimos, Dios santo, que obre en ella, que tú le esté tocando, Dios, y que ese dolor de espalda esté desapareciendo. Padre, en el nombre de Jesús, tú que eres el médico por excelencia, tú eres el médico que todo lo puede. Padre, te pido que en esta hora te manifieste, que en esta hora, Señor amado, tú esté obrando. Toca su espalda, Señor, y levántala, levántala, levántala en el nombre de Jesús. Aleluya, tú eres el Dios de sanidad, tú eres el Dios de los milagros. Oh, Rey amado, sigue obrando en ella, sigue obrando en su vida, Señor, y restáurala. Levántala en esta hora, que todo dolor desaparezca en el nombre de Jesús, en el nombre de Jesús, en el nombre poderoso de Jesús. Obra, poder de Dios, obra, oh Espíritu Santo, en tus manos. Yo dejo depositada a mi hermana Elsida Barrio, aleluya, que todo dolor va a desaparecer en esta hora, en el nombre de Jesús. Lo declaramos por el poder de tu palabra. Obra, Señor, en su vida, y que ella reciba ese impacto de gloria, ese impacto de sanidad, en el nombre de Jesús. Amén, amén. Bendecido y alabado sea el nombre de Cristo. En esta hora presento a la hermana Magalis. Oh Dios, mira a nuestra hermana Magalis, la presento delante de ti en esta hora. Está pidiendo por el pueblo de Israel. Padre, en el nombre de Cristo, bendice el hogar de mi hermana Magalis, suple todas sus necesidades, todo lo que hace falta en su vida. Señor, obra, glorifícate y derrámate por el poder de tu palabra. En el nombre poderoso de Jesús, clamamos en esta hora por Israel. Clamamos por tu pueblo escogido, Padre de la gloria, para que tú le estés guardando, para que sea tú obrando y glorificándote, Dios, cada día. En el nombre de Jesús, que reine la paz en aquel lugar y en todas las naciones. Padre, en el nombre poderoso de Jesús. Amén, amén. En este momento, aleluya, rogamos, mi hermana Ángela Franco está ahí conectada pidiendo por los desaparecidos y los enfermos. Padre, en el nombre de Cristo, bendice el hogar de mi hermana Ángela Franco. Derrama sobre ella una bendición sobreabundante en el nombre poderoso de Jesús. Y clamo en esta hora por aquellas personas desaparecidas, por aquellas personas que salieron, aleluya, quizás a trabajar o salieron a hacer algo, pero luego no regresaron a sus hogares. Señor, sus familiares están desesperados, esperando saber noticias de ellos. Oh Padre, en el nombre de Jesús, te pido, Señor, que si alguno de ellos ha perdido la memoria y está divagando, Señor, aleluya, yo te pido que en el nombre poderoso de Cristo limpie su mente, Señor, y que ellos encuentren el camino de regresar a sus hogares o que puedan ser encontrados por sus familiares. Padre, en el nombre poderoso de Cristo, te pido especialmente por los niños, aquellos niños que desaparecen, Señor amado, o en el nombre de Cristo, o en el nombre de Cristo, están depositados en tus manos. Te ruego también, Dios, en esta hora, por las personas que están enfermas, aquellos que están en un hospital, Padre, en el nombre de Cristo, los que están en una clínica, aquellos que están en sus hogares, pero están padeciendo de una enfermedad. En esta hora, Padre, yo lo presento delante de ti, para que esté obrando, Espíritu Santo, para que sea tú tocando, Señor, esas partes afectadas, esos cuerpos, Señor, aleluya, aquellos que tienen dolores en su cuerpo, aquellos que están sufriendo de la columna, aquellos que tienen dolor de muela, dolor de espalda, Padre, en el nombre de Cristo, en esta mañana lo declaramos libre, sano por el poder de tu palabra, porque tú eres el médico por excelencia, tú eres el Dios de sanidad, tú eres el Dios de milagros. Padre, en el nombre de Cristo, obra, glorifícate, Dios Santo, derrámate en esta hora, en el nombre de Jesús. Cada enfermo está en tus manos. Mira aquellos, Dios, que están ahí en cuidados intensivos. Yo te ruego que tú obres. Yo te ruego que tú te manifiestes. Y en esta hora los esté restaurando. Los esté levantando con el poder de tu palabra. Con tu Espíritu Santo, sanador, restaurador. En el nombre poderoso de Jesús. Amén. Amén. Santo es tu nombre. Padre, en esta hora presento mi familia, presento mi hogar, Padre de la gloria, toda mi familia yo la deposito bajo la cobertura de tu Espíritu Santo, que reciban, Dios, liberación, que reciban, Señor, sanidad, tanto física como espiritual, en el nombre de Cristo, obra en ellos. Te presento mi esposa en esta hora para que tú le sigas guiando, dirigiendo en todo. Padre, en el nombre de Jesús, sigue usándola para tu gloria y tu honra. Padre, en el nombre de Cristo, presento a Carolina, a Wally, a los niños, están depositados en tu presencia, en tus manos. Padre, guíalo, dirígelo cada día y suple, Señor Santo, sus necesidades. Guarda su entrada y salida desde ahora y para siempre, en el nombre poderoso de Jesús. Presento a Mayelin, sus niños y su esposo. Padre, en el nombre de Cristo, que tú estés obrando en ellos, que tú suplas, Señor Santo, toda necesidad, todo lo que hace falta en ellos, Dios, y que le esté guardando de toda acechanza. Padre, en el nombre poderoso de Cristo, ellos están depositados en tus manos, en tu presencia. Mira, Señor, aleluya, Malvin, su esposa, ese embarazo lo presento ante ti para que obre, Señor, para que le esté guardando en el nombre de Cristo y que sea tú supliendo toda necesidad en el nombre de Jesús. Oh, Rey de la Gloria, en esta hora presento a mi madre. Mira mi madre, Señor, mira sus quejas físicas. Toca, Dios Santo, su cuerpo. Llévate toda dolencia que hay en ella, Dios, y dale fuerza de lo alto. Toca su alma, toca su corazón, para que ella venga delante de ti, oh Dios, te reconozca a ti como el único y verdadero Salvador. Mira a su esposo, Señor. Mira a mí, lo está depositado en ti. Guárdale en ese trayecto que cada mañana recorre para ir a su lugar de trabajo. Guárdale de todo accidente, de todo atraco. Padre, en el nombre de Jesús, te presento a mis hermanos en esta hora, en el nombre de Cristo Jesús. Toca, Señor, los que todavía no te conocen. Mira los que están enfermos. Mira, Ibelice, tócale, Señor. Llévate toda dolencia, toda enfermedad. En el nombre poderoso de Jesús, sigue obrando. Sigue, Señor Santo, aleluya, glorificándote en su vida. Oh, en el nombre de Jesús, mira, Alfonso. Padre, limpia su mente. Limpia su mente, Dios de la gloria. Él está depositado en tus manos, en tu presencia. En el nombre de Jesús, toda influencia, Señor, demoníaca que puede estar rondando, quítala en esta hora, en el nombre de Jesús. Te presento, Dios, a mi suegra Nelis. Señor, mira ese proceso que está yendo al médico, Padre de la Gloria. Yo te pido que en el nombre de Cristo tú estés obrando. Mira su operación, Señor. Te ruego que sea tú obrando, que sea tú glorificándote, Dios de la Gloria, en el nombre poderoso de Jesús. Ella está depositada en tus manos. Ella está depositada, Dios de la Gloria, bajo la cobertura de tu Espíritu Santo. Te presentamos a Margarita. Señor, te presento a la abuela de mi esposa. Tócale y levántala. Restáurala, Dios Santo, en el nombre de Jesús. Aleluya, aleluya. Presento el hogar de mi tío Niño Sepúlveda, a su esposa Irene, el hogar de Negro Sepúlveda y su esposa. Señor, están depositados en tus manos. Mira a mi cuñado Domingo y todos mis cuñados, lo presento delante de ti, Dios, pero especialmente Domingo. Tú conoces, Señor, su situación. Yo te pido que esté obrando en él. Oh, aleluya. Oh, Señor, que tú rompa las cadenas. Rompe, Señor, esas cadenas. Oh, Señor, libéralo física y espiritualmente en el nombre de Jesús. Te presento sus niños, están depositados en ti. Padre, en el nombre de Cristo, en el nombre de Cristo. Mira el hogar de mi tía Yadira, Señor amado. La deposito en tus manos. Mira a su hija, mira a sus nietos. Guárdale, Señor, en tu presencia. Mira a mi prima Margarita allá en la capital, Señor. Que tú le sigas dando sanidad y que tú le fortalezca, Dios de la gloria, en el nombre de Jesús. Toda la familia Lara Sepúlveda, la familia Valdés, la dejo depositada en tus manos, en tu presencia, en el nombre de Jesús. Amén. Amén.

Alabanza al Rey que vive, 809-380-2810. Nuestra vía para comunicarte con nosotros está en sintonía con el matutino conectado con el Rey. Padre amado, en esta hora presento a la hermana Juana María, que está conectada desde Monte Plata. Padre, en el nombre de Cristo la presento a ella, su hogar, su esposo, sus hijos y toda su familia, Dios de la gloria, para que tú la esté cubriendo, la esté guiando, esté guardando, Señor, su entrada y salida desde ahora y para siempre en el nombre de Jesús. Ella pide este clamor por aquellas personas, Dios de la gloria, que tienen una enfermedad terminal, aquellas personas que los médicos han dicho no hay esperanza, aleluya, no hay cura para esta enfermedad, pero Señor, tú eres el médico que todo lo puede, y cuando la ciencia humana no puede, ahí entra tú, aleluya, y tú haces el milagro. Yo te pido por esas personas que están enfermas, oh Dios de la gloria, esas enfermedades que son malignas, Padre, yo la declaro inoperante en esta hora, y declaro, Señor amado, la sanidad en el nombre de Jesús para todas aquellas personas que están postradas en una cama, que dicen no hay esperanza, que sus familiares han dicho ya no hay esperanza, que sus familiares se están preparando esperando el último momento, aleluya, pero la última palabra la tiene tu Dios de la gloria. Te ruego que tú obres, que tú te derrames en esta hora y obres sanidad y los estés restaurando, los esté Dios de la gloria levantando en esta hora. En el nombre poderoso de Jesús, bendice, oh Dios, el hogar de mi hermana Juana María. Toda su familia está depositada en ti, en el nombre de Jesús. Amén. Amén. En esta hora bendecimos el hogar de nuestra hermana Librada Carmona, que está ahí siempre conectada. Le bendecimos en el nombre poderoso de Jesús. Amén. Amén. Oh, bendecido y alabado sea el nombre de Cristo. En el nombre de Cristo. Aleluya. En esta hora presento a nuestra hermana Susana Valdés. Ahí está conectada en esta hora. Le bendecimos en el nombre de Jesús. Sigue obrando Espíritu Santo. Sigue obrando Espíritu Santo en ella. Ella pide por los choferes. Aleluya. En especial por su esposo. Oh, Padre de la gloria, en el nombre de Jesús, bendice el hogar de mi hermana Susana. Toda su familia está depositada en ti, Padre. Yo presento a los choferes en esta hora. Aleluya, esos que cubren la ruta Baní Santo Domingo. Aleluya, en el nombre de Jesús, especialmente el esposo de mi hermana Susana. Lo deposito delante de ti, mi hermano Julio. Dios, guíalo, dirígelo, toma tú el control de ese vehículo que él está guiando, Padre de la gloria. Oh, aleluya, todos los transeúntes, Señor, están depositados en ti. Oh, Padre. Los que cubren la ruta hacia el norte, hacia el este, hacia el sur, están depositados en tus manos, en tu presencia. Padre, que tu obra de una manera especial en el nombre de Jesús y lo esté guardando. Mira también los pilotos, Señor, guárdalo. Oh, Padre, en el nombre de Jesús, los capitanes de las embarcaciones están depositados en tus manos, los motoconchos, los taxistas. Sí, Señor amado, en el nombre de Jesús, rogamos por la sobrina de mi hermana Susana, por Sadai y la prima y compañero. Aleluya, que van ruta lejos manejando. Sí, Señor amado, te ruego que tú lo estés guardando, Padre de la gloria, en el nombre de Jesús. Aleluya, toma tú el volante de esos vehículos, Señor. Aleluya, y quita toda piedra de tropiezo de en medio de ellos. Te ruego por fortaleza y firmeza, Señor. A los que oramos en las madrugadas, Señor, mira la familia, todos los hermanos. Aleluya, mira a Dolores y Eladio Soto. Y por Josefina Sánchez, sí, Señor amado, rogamos, mira la pérdida que ella tuvo de su esposo y de su hermano. Padre, en el nombre de Cristo, yo te pido que tú obre, que tú estés enviando, Señor, aleluya, fortaleza sobre ella. En el nombre de Jesús, dale las fuerzas necesarias, Señor amado. También te ruego por Dolores y Eladio Soto. Oh, Señor, están en tus manos. Obra, glorifícate, suple, Señor amado, toda necesidad, todo lo que hace falta en ellos. Te rogamos, Señor, por los estudiantes que están en completivo, para que tú le ayudes y le vaya bien, Señor, en esas pruebas, y que tú envíes una cobertura, aleluya, sobre los jóvenes. Una cobertura especial de tu Espíritu Santo. Guárdalo, Señor. Guárdalo en tu presencia. En el nombre de Jesús. Amén. Amén. Oh, santo es tu nombre. Te adoramos, Espíritu Santo. Miren esta hora nuestra hermana Benita. Aleluya. Oh, te adoramos, Rey Jesús. Aleluya. Vamos a rogar por mi hermana Benita, que estará de viaje el próximo domingo.
aleluya, para que sea tú guiándola, para que sea tú dirigiéndola, Padre de la Gloria, en esta hora. Yo presento ese viaje de nuestra hermana Benita, Señor, oh, en el nombre de Cristo, para que tú la estés guardando, Señor, para que tú tome el control de ese avión que la va a transportar, Señor amado. Oh, manifiéstate, Señor, aleluya, que como tú la has llevado otras veces, que así en esta ocasión sea tú que la estés llevando y trayendo. Padre, en el nombre poderoso de Cristo, ella está depositada en tus manos, tu ángel protector que vaya siempre acampando alrededor de ella. Padre, en el nombre de Jesús, también te ruego por sus hijos y te ruego por su esposo, para que tú lo guardes, lo guíes, lo dirija hoy, mañana y siempre, Padre de la Gloria, en el nombre de Jesús. Amén. Amén. Aleluya. Bendecido y alabado sea el nombre de Cristo. En esta hora rogamos por sanidad y milagros. Mi hermana Yusdani Mosca está pidiendo esta oración. Aleluya. Alabanza al Rey que vive, aleluya. En esta hora ruego por el hogar de mi hermana Justani, por su madre Justina, su padre Danilo, y presentamos, oh Dios, también a Lisbeli, y presentamos a su tío Rubén Piña, Padre Santo, para que tú siga poniendo tus manos sobre él, aleluya, en el nombre de Cristo, que tú le des sanidad, y que tú entre ahí a esa sala de hospital donde él está, Padre de la Gloria, y que sea tú poniendo tus manos sanadoras sobre él, y los esté levantando, Dios de la Gloria, tú los restaure, aleluya, por el poder de tu palabra. Rubén Piña Carvajal, Señor, está depositado en tus manos, lo declaramos libre, lo declaramos sano, aleluya, por el poder de tu palabra, en el nombre poderoso de Jesús. Sigue obrando, sigue, Señor Santo, glorificándote en su vida. Oh, aleluya, toda dolencia, toda enfermedad, oh Padre, lo declaro inoperante en esta hora, y declaro que tú lo restauras, aleluya, que tú haces el milagro, porque tú eres el Dios de sanidad, tú eres el Dios de liberación. Toca, toca, Señor amado, haz un milagro en él, haz un milagro en él conforme a tu voluntad, haz un milagro en él, Padre de la Gloria, en el nombre de Jesús. Toda la familia de Justina, el hermano Danilo, aleluya, Yusdani, Lisbeli, están depositados bajo la cobertura de tu Espíritu Santo, en el nombre de Jesús. Amén, amén. En esta hora presentamos a la hermana Jacqueline Báez, aleluya. Pide por este ministerio radial, aleluya, por bendiciones, por su hogar y su matrimonio, por sus hijos. Padre, en el nombre de Cristo, seguimos clamando por Radio Salvación, que tú te sigas derramando, aleluya, en el nombre de Cristo, que tú nos sigas guiando, dirigiendo a cada uno de nosotros, aleluya, que tú derrame tus bendiciones, Señor, y te ruego ahora por el hogar, aleluya, por el matrimonio de nuestra hermana Jacqueline Báez, por sus hijos, Señor, que sea tú con ellos, a donde quiera que ellos estén, donde quiera que vayan, que tú lo mantengas, oh Dios, unido para tu gloria, para tu honra, en el nombre poderoso de Cristo Jesús. Oh, sigue obrando, Espíritu Santo, sigue derramándote en la vida de nuestra hermana Jacqueline Báez y toda su familia, sus hijos, su matrimonio, están bajo la cobertura de tu Espíritu Santo, que ellos reciban un impacto de gloria, de liberación, de sanidad, en el nombre de Jesús. Amén, amén. Santo, santo, santo es tu nombre. En esta hora, Rey de la Gloria, presento la hermana Graciela. Oh, Señor, oración por su familia, en especial por su esposo Alberto y su niña Abigail. Padre, en el nombre de Cristo Jesús, mira el hogar de Graciela, está depositado en tus manos. Padre, en el nombre de Cristo, que tú derrame una bendición sobreabundante, aleluya, que la cobertura de tu Espíritu Santo los esté cubriendo a ellos, en el nombre de Jesús. Y toda esta familia, yo la dejo depositada bajo la cobertura, aleluya, de tu Espíritu Santo, que tú esté obrando, que tú, Señor amado, te esté glorificando en
el nombre de Jesús. Ruego por su esposo, por Alberto, aleluya, y por su niña Abigail. Padre, que tú lo llene, lo cubra con tu poder, con tu Espíritu Santo. Esa familia está depositada en tus manos. Aleluya, manifiéstate, glorifícate, Dios Santo, aleluya, por el poder de tu palabra, en el nombre de Jesús. Amén, amén. Bendecimos nuestra hermana Darlene Rodríguez y su esposo allá en New Jersey. Padre, derrama sobre ellos una bendición sobreabundante en el nombre de Cristo. Guarda su entrada, guarda su salida desde ahora y para siempre en el nombre poderoso de Jesús. También te presento a la familia de ella allá en Nicaragua. Señor, para que sea tú con cada uno de ellos en el nombre de Jesús y que toque los corazones de aquellos que todavía no han dado el paso de fe. Padre, en el nombre poderoso de Jesús. Amén, amén. Mira a nuestra hermana Cristina Ciprián, la presento delante de ti en esta hora, Dios de la gloria. Oh, aleluya, aleluya, aleluya. Ella pide para que le ayudemos a orar, para que Dios mantenga su garganta limpia de todo virus. Sí, Señor amado, en el nombre de Jesús, mira a Cristina Ciprián. La deposito en tus manos, en tu presencia, que tú obres, que tú te derrames y te glorifiques, limpia su garganta, que esa garganta se mantenga siempre limpia, Padre, que todo virus sea erradicado de su cuerpo. En el nombre poderoso de Cristo, obra, manifiéstate en su vida, sigue obrando, poder de Dios, Espíritu Santo, en el nombre poderoso de Jesús. Yo te presento en esta hora, aleluya, toda su familia, su esposo, sus hijos, sus padres y demás familiares, para que tú los estés guardando hoy, mañana y siempre, Padre de la gloria, en el nombre poderoso de Jesús, en el nombre de Jesús. Amén, amén. Presento en esta hora a mi hermana Lourdes Arias. Señor, mira, Lourdes, yo te pido que tú estés tocando su cuerpo, que tú la estés levantando, que tú la estés restaurando, Dios de la gloria. Aleluya, mira esos mareos, Señor, que esos mareos desaparezcan de su cuerpo. Padre, en el nombre de Jesús, toca, Señor, también sus piernas. Dale fuerza en sus pies. Oh, Padre, en el nombre de Cristo, en el nombre de Cristo, mira a su esposo, mira a cada uno de sus hijos, Señor. Aleluya, de manera especial a Isaías, lo presento delante de ti. Tú lo conoces, tú sabes lo que pasa en su vida. Señor, manifiéstate, glorifícate en ella, en el nombre de Jesús. En el nombre de Jesús, ese hogar está depositado en tus manos. Obra, Señor Santo, conforme a tu santa voluntad. En el nombre de Jesús. Amén. Amén.

Alabanza, alabanza, alabanza, Rey. Este es el matutino conectado con el Rey. Te adoramos, Rey Jesús, te bendecimos. Te damos la gloria y la honra. En esta hora presento a nuestra hermana Rosa Carmona, Padre de la Gloria. Mira, Rosa Carmona, la presento delante de ti, presento su hogar, presento toda su familia delante de tu presencia, oh Dios, te ruego por sanidad, aleluya, para su familia y para ella, que tú le sigas recuperando de esa rodilla, oh Dios de la Gloria, aleluya, que toda molestia, toda dolencia, Señor, se vaya de su rodilla en esta hora. La declaramos libre, la declaramos sana, aleluya, por el poder de tu palabra, en el nombre de Jesús, que tú cubras su hogar, que tú cubras sus hijos, Señor, mira su negocio, guarda siempre ese local, guarda, Señor, aleluya, a los que entran y salen, mira los empleados, están depositados, Dios de la Gloria, en tu presencia, aleluya, guárdale de toda acechanza, en el nombre poderoso de Jesús, en el nombre poderoso de Jesús, sigue manifestándote, oh Espíritu Santo, aleluya. Toda la familia de mi hermana Rosa Carmona la dejo depositada bajo la cobertura de tu Espíritu Santo. Ella también pide que oremos por la paz de la humanidad, la paz en el mundo. Sí, Señor amado, obra, glorifícate, manifiéstate, Rey Santo, en el nombre poderoso de Jesús, en el nombre poderoso de Jesús. Amén, amén. Bendecido y alabado sea el nombre de Cristo. Aleluya, aleluya. Santo es tu nombre. En esta hora presento a la hermana Lidia Bobadilla. En este momento, allá en New Jersey, ella pide, Señor, aleluya, que oremos por todos los pastores y sus familiares y por los misioneros. Aleluya, por sus hijos, sus nietos. Aleluya, por protección. Oh, sí, Señor amado. Bendecimos la familia de mi hermana Lidia Bobadilla. Aleluya, bendícele a ella, sus hijos, su esposo. Señor, están depositados en tus manos, que tú guardes cada día su entrada y salida desde ahora y para siempre. Rogamos en esta hora por todos los pastores, oh Padre de la Gloria, que tú le guardes, Señor, de toda acechanza, que tú le protejas, Señor, que tu ángel protector esté siempre acampando alrededor de ellos, en el nombre poderoso de Jesús. Ruego por cada uno de sus familiares, Dios de la Gloria, en el nombre poderoso de Cristo, por los misioneros, por los hijos de ellos, por sus nietos, para que tú le protejas, Señor, oh aleluya, en el nombre poderoso de Cristo, los pastores, aleluya, cada ministro, oh santo, cada líder, oh Padre, está depositado en tus manos, que tú le guardes, Señor, de toda acechanza, en el nombre de Jesús, que tú le proteja, y que cada día tú le estés dando palabra de lo alto, para que ellos sigan siendo un ente de cambio, Padre, en el nombre poderoso de Cristo, los pastores, misioneros, evangelistas, están depositados en tus manos, en el nombre de Jesús, en el nombre de Jesús. Amén, amén. Bendecido y alabado sea el nombre de Cristo. En esta hora presento a la hermana Lidia, allí en Matanzas. Oh Dios de la Gloria, en el nombre poderoso de Jesús, la presento delante de ti, presento a su familia, presento a aquellos que están enfermos en esta hora. Padre, para que tú lo estés sanando, para que tú lo estés levantando conforme a tu voluntad, en el nombre poderoso de Jesús, sigue obrando poder de Dios. Sigue, Señor Santo, glorificándote, manifestándote, Señor, en sus vidas, en el nombre poderoso de Cristo. Restáurala, levántalo, Dios, a cada uno de ellos, Dios de la Gloria. Declaro la sanidad y la liberación, y que ellos reciben un impacto de gloria, un impacto de sanidad y de liberación, en el nombre de Jesús. Amén, amén.

Alabanza, alabanza, alabanza al Rey. Aleluya. En esta hora presento a la hermana Silfida Rosario. Padre, mira la hermana Silfida Rosario, su familia, todo su hogar, Señor, que sea tú inundándolo con tu gloria. En el nombre poderoso de Jesús, que tú esté tocando, Dios de la gloria, los corazones de aquellos que todavía no te conocen. Padre, que ellos puedan venir delante de ti, que ellos te reconozcan a ti, Padre Santo, como el único y verdadero Salvador. En el nombre de Jesús sigue obrando, sigue, Señor, glorificándote en sus vidas. En el nombre de Jesús derrámate, poder de Dios, derrámate, oh Espíritu Santo, en tus manos lo deposito en esta hora. Obra, Señor amado, obra, obra, obra, aleluya, conforme a tu voluntad. Toda la familia de Silvia están en tus manos. Ya también pide por este ministerio, Padre, que tú sigas obrando y tú sigas fortaleciéndonos y supliendo toda necesidad, todo lo que hace falta en este lugar. Padre, en el nombre de Jesús, amén, amén. Presento, Padre amado, el hogar de la hermana Francisca García, para que sea tú, Señor, poniendo tus manos sobre ella y le des sanidad y le des fortaleza a su esposo, aleluya, Heriberto, está en tus manos. Te presento, Dios, el hogar de mi hermana Juana Pérez, que tú sigas obrando, que tú te sigas derramando en ella, que tú le sigas, Dios de la gloria, dándole la sanidad a ella, en el nombre poderoso de Jesús, en el nombre poderoso de Jesús, que tú la guarde y la guíe, que tú toques los corazones de los que todavía no te conocen en su familia. Padre, en el nombre de Cristo, en el nombre de Cristo, bendecimos el hogar de Francia Aguas Viva, en el nombre de Jesús, en tus manos la deposito en esta hora. Padre, y te decimos en este momento, gracias, gracias, gracias, Señor amado, aleluya, gracias por este tiempo que tú nos has brindado. Gracias, Señor amado. Mira, oh Rey de la Gloria, cada petición que hemos presentado delante de ti para que sea tu Señor obrando y manifestándote de una manera especial, que tú la conteste de acuerdo a tu voluntad en el nombre poderoso de Jesús. Padre, gracias, gracias, gracias, en el nombre de Jesús. Amén, amén, amén.

0: no os acordéis de las cosas pasadas, ni traigáis a memoria las cosas antiguas. Isaías 43:18, versículo del día de hoy. De esta manera, mis amados, hemos llegado al final del matutino conectado con el Rey en este martes 9 de junio del año 2026. Gracias por su sintonía. Será pues hasta mañana, si Dios así lo permite, cuando nos reencontremos una vez más aquí en el matutino conectado con el Rey. Gracias por su sintonía. Siga disfrutando nuestra programación. Tu hermano y amigo Rubén Lara sigue con ustedes hasta las 2 de la tarde.
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1: Pueden acomodarse. Con la ayuda del Señor voy a hablar sobre el tema descuido espiritual y sus consecuencias. Está marcado con el número 1968. Descuido espiritual. Si yo le hago la pregunta, quizás muchos levanten la mano y otros se queden con la mano abajo, pero están en la misma situación. ¿Hay alguien aquí que se ha descuidado espiritualmente algún día? Usted sabe qué peligroso. Un descuido, de manera directa y llana, es dejar de cuidar. Cuando yo me descuido, es porque no estoy cuidando. Es lo mismo que desatender. Equivale a negligencia, dejadez, falta de interés, indiferencia, abandono, irresponsabilidad. Todo eso es descuido en el área material. Porque hay muchos tipos de descuido. Hay muchos tipos de descuido. Algunos descuidos tienen un costo altísimo. A veces cometemos errores por descuido que la vida no nos alcanza. El tiempo que nos queda de vida no nos alcanza para pagarlo. Hay descuido al conducir en una carretera. Si usted va manejando y usted de momento, en un segundo, usted quita la vista del frente y la pone en el celular. En ese segundo apareció un animal o apareció otro que se descuidó también y chocan de frente y es posible que usted pierda hasta la vida por un descuido en una carretera a alta velocidad. Hay descuidos mecánicos. Usted siente un ruidito. Mire, yo soy un chofer como de 60 años, más o menos. He visto de todo. Y hay gente que salen de... Yo no salgo de mi casa con un ruidito en un vehículo. Yo tengo que saber qué es ese ruidito. Porque a veces es una caja de bola que se está comiendo, un desnivel en alguna punta de eje. Y usted va tranquilo. No, eso es sencillo. Eso hace días que está así. Eso hace un mes que está sonando. Eso no pasa nada. Pero ya usted no sabe que le está quedando el último poquito. Y cuando usted va en una curva, se parte una punta de eje. Y se desvía el vehículo y se va por un barranco. Simple descuido que lo pudo resolver sin gastar muchos pesos con un mecánico y ya. Perdió la vida o perdieron la vida varias personas por un simple descuido mecánico. Hay descuido en el hogar. Hay descuido entre los padres, padres e hijos, hijos y padres. Hay descuido en la pareja. A veces usted pierde su hogar por no atender a su pareja, porque se descuida, porque cada cosa en la vida tiene su protocolo. Dice la gente, el que se casa, casa quiere. Y el que no quiere casa, no se casa. Si usted se casa, debe atender su casa. Usted tiene una mujer, esa mujer necesita tiempo. Necesita dedicación. Necesita cariño. Pero usted se casó para decir que tiene mujer. Que tiene casa. Pero usted no tiene tiempo de estar en su casa. Cuando viene a despertar es tarde. Por un descuido usted pierde a su mujer y puede perder a sus hijos. Porque hay hombres que creen que con dinero basta. Ah, no, yo le mando su dinero. Yo trabajo mucho y produzco y a mis hijos, a mi esposa no le falta nada. Eso crees tú que no le falta nada. A veces está descuidando lo peor o lo mejor. Porque hay cosas que no se compran con dinero. y que valen más que el dinero. La atención, el cariño, la dedicación, el calor humano, la comprensión, valen más que el dinero. Pero eso está desbaratando los hogares. Y mucha gente, muchas parejas, más del 50%, terminan en divorcio. Hay descuido en la salud. A veces, yo tenía un hermano amigo y hablaba bastante con él, fue en el interior, en una ciudad del interior, y él estaba como casi 400 libras. Y él me decía que él no sabía por qué él estaba tan gordo. Un día me invitó a comer a su casa. Y yo no tuve que averiguar más. La loma que ese hombre se bajó, hermano. Y repitió. Yo me quedé bobo. Eso es descuido. Comer mucho es descuido. Comer muy poco es descuido. Comer disparate también es descuido. Entonces esos descuidos se pagan en el consultorio. Usted no sale del consultorio comprando medicina. Pero si usted no se atiende usted, no vale medicina, no vale consejo médico. Es igual que la gente que tiene un mal carácter, un mal comportamiento, y se cansa de ir al psicólogo y quiere que el psicólogo haga un milagro, que lo transforme a él. No, no, el psicólogo o la psicóloga te traza pautas para tú obedecer. Pero si a ti no te da la gana de obedecer esa pauta, no vale psicólogo, ni vale psiquiatra, ni vale consejero, ni vale nada, porque el descuidado eres tú. Entonces son cosas que a veces son sencillas pero importantísimas, que no le hacemos caso. Hay gente que se descuida con su empresa, con la administración de su empresa. Pone a cualquiera a dirigir la contabilidad. Manda a cualquiera al banco a llevar el depósito. Y cuando viene a darse cuenta, le han hecho un hoyo que no hay manera de cubrirlo y va a tener problemas financieros por descuidado en la administración de su empresa. Hay descuido de los vigilantes, hay ladrones. Bueno, hay una profesión que se llama descuidista. ¿Cuántos conocen esos profesionales? Descuidista. No son ladrones. No son personas habilidosas que están chequeándolo todo, mirando donde quiere. Usted lo ve siempre atendiendo así y relojeando. Y usted se le queda el teléfono mal puesto y él se dio cuenta. Ese queda ahí, no hace nada. Pero usted se paró al baño o algo y en el descuido de usted y se desaparece. Así que muchísimas cosas lo aplica. Son descuidistas que se aprovechan de otro que es un guanajo. Porque hay gente que son guanajas. ¿Sabe lo que es un guanajo? Búscalo en el diccionario. Todo esto parece un chiste, pero hay un descuido que es catastrófico. El descuido espiritual. Ese sí da brega recuperarlo. Porque hay uno que está acechando que usted se descuide. El diablo es un descuidista. Y cuando usted está bien con Dios, usted tiene todo a la mano. Dios le resuelve, Dios lo inspira, lo tiene contento. Aunque no tenga suficiente arroz y habichuela, pero usted tiene paz y tranquilidad y se siente bien. Pero usted se descuida espiritualmente. Y luego llega una etapa.

fallar. Sansón falló, Salomón falló, David falló en la Biblia. Y todos esos grandes hombres fallaron porque tienen la parte básica, son humanos. Entonces, unos fallan y otros no fallan. ¿Sabe quiénes son los que más fallan? Los que más se descuidan. Y los que menos fallan, los que menos se descuidan. Y el que nunca se descuida, nunca falla. Todo esto es mucho más serio de lo que parece. Porque todos albergamos ciertos niveles de debilidades. Y lo primero, la primera virtud es conocer mi debilidad. Si yo conozco mi debilidad, yo me cuido. Dice la gente, el que juega con fuego se quema. En estos días me escribe alguien que escucha mucho los cultos, no sé si me estará oyendo ahora, de los Estados Unidos. Él no es cristiano, él es de fe, pero no es cristiano, no le sirve a Cristo. Y me dice, pastor, tengo como 30 años tratando de ser cristiano. Dice, tengo un problema serio, pastor, que no he podido ser cristiano. Me he convertido no sé cuántas veces. ¿Sabe cuál es mi problema? Las mujeres. Y tú sabes que ese es tu problema. Dice, yo me arrepiento, me convierto y me dedico al Señor. Y trato de no fallar. Y aparece una mujer. Digo, no, una no. Aparecen mil. Mientras tú estés con esta debilidad, haciéndole coro, haciéndole un altar a tu debilidad, te estarán apareciendo lo que rompen tu comunión con Dios. O sea, el problema no son las mujeres, el problema eres tú. Porque mujeres siempre ha habido, disponibles y dispuestas. El problema está en aquel que sabe hacer lo bueno y no lo hace, dice Santiago. Porque hay pecados bíblicos que pasan desapercibidos. El pecado de omisión. Estamos hablando de descuido espiritual y su consecuencia. Y el descuido espiritual viene cuando yo le abro la puerta al pecado. ¿Cómo le abro yo la puerta al pecado? Por descuido. El primer pecado que quiero mencionar es el de omisión, que es el que está en Santiago. Y el que sabe hacer lo bueno y no lo hace, es pecado. Sin hacer nada, usted no tiene que cometer el hecho. No tiene que actuar. Por no actuar, también usted peca. El que sabe hacer lo bueno y se descuida, no lo hace porque eso es un descuido. Si usted sabe hacer lo bueno y está en capacidad de hacer lo correcto y no lo hace, entonces usted se descuidó. Y dice la Biblia que el no hacer lo correcto, sabiéndolo hacer, porque si usted es ignorante, si usted no sabe qué cosa es mala y qué cosa es buena, entonces usted no peca porque Dios no condena al inocente. Pero si usted sabe lo que es malo, si usted sabe lo que a Dios no le agrada, si usted sabe las cosas que Dios ha prohibido y usted las hace, entonces usted peca. Si usted sabe lo que Dios quiere que haga y usted no lo hace, también usted peca. Peca delante de Dios, no delante de la gente. Porque delante de la gente difícilmente uno peca. Delante de Dios es que se peca. Otro pecado es el pecado de infracción. Este está más claro. Primera de Juan 3:4 dice, el pecado es transgresión de la ley, que consiste en violar lo que está establecido. El pecado es transgresión de la ley, dice Primera de Juan 3:4. Cuando yo transgredo o infrinjo la ley, cuando la violo. Entonces, cuando yo violo las leyes conocidas de Dios, yo estoy en pecado. Violar lo que ya yo conozco. Hay personas que cometen un hecho y no se le imputa. Y hay otras personas que cometen el mismo hecho y se le imputa. O se le acumula como pecado. ¿Por qué? Porque uno lo sabía y otro no lo sabía. Porque el pecado está en aquel que sabe lo bueno y no le da la gana de hacerlo. Hay un pecado que se

0: llama pecado de desprecio. Proverbio 14, 21. Proverbio 14, 21 dice: peca el que menosprecia a su prójimo. Mucha gente comete ese pecado y ni cuenta se da. Pero el que desprecia o menosprecia a su prójimo, el que se cree superior a su prójimo, el que se cree que vale más que su prójimo, peca. Sin dar un golpe, sin quitarle nada, peca, dice la Biblia. Y recuerde que nosotros decimos que pecado es pecado cuando la Biblia dice que es pecado. Si la Biblia no lo dice, entonces nosotros, aunque lo digamos, no es pecado. Pero nosotros estamos adhiriéndonos a lo que dice la palabra de Dios. Está el pecado de la falta de honestidad en Romanos 14, 23. Porque el que duda sobre lo que come, es condenado, porque no lo hace con fe, y todo lo que no proviene de fe es pecado. Eso está delicado ahí. Yo puedo caer en el campo de la hipocresía o del engaño. Cuando yo estoy haciendo una cosa sabiendo o dudando de lo que estoy haciendo. Entonces yo estoy engañándome a mí mismo y engañando al que me rodea. Porque todo lo que no es consciente, todo lo que yo no creo y lo hago, estoy pecando. ¿Por qué tú haces eso? Bueno, porque a aquello le gusta. Pero tú estás faltándote a ti mismo porque estás siendo deshonesto o deshonesta contigo mismo, porque todo lo que no es de fe es pecado. Y lo que no es de fe es duda. Si usted me brinda un plato de comida y yo me lo como sin quererlo, fácilmente me cae mal. Fácilmente, porque uno tiene como unos sensores. Hay unos sensores, yo no sé si es en la nariz, en la boca, dónde que están. Pero hay comida que usted la ve y como que la rechaza. Como que algo le dice, no te lo coma. Y usted por complacer al otro, usted se la come. El Señor me ha dado una habilidad muy preciosa en ese sentido. Con mucha facilidad yo resuelvo ese problema. Hermano o hermana, le agradezco el gesto de este plato, pero no voy a querer, porque si yo no lo siento. Ah, no, pero es que es una descortesía. Sí, es una descortesía, pero peor es que me dio un yello a mí. Porque por algo mi cuerpo, mi espíritu está rechazando ese plato. Me estoy refiriendo a un plato de comida, pero puede ser una conversación también. Puede ser un viaje también. Hay muchas cosas que usted siente que no debe hacerla o no quiere hacerla. No la haga, porque todo lo que no es de fe es pecado. Todo aquello que usted hace sin estar convencido de que es verdad, de que es bueno y que es válido, si usted lo hace, se está violando usted mismo. Por lo tanto, eso es pecado. Vamos a hablar del pueblo de Israel un poquito. El descuido de un pueblo. Un pueblo que conocía a Dios. Un pueblo que, a pesar de conocer a Dios, descuida sus estatutos, descuida su voluntad y se desvía. Como se desvía y abandona el camino correcto, Dios también los abandona. Cuando Dios los abandona, caen en cautiverio bajo el imperio persa. Y como en ese tiempo se usaba, todos los imperios poderosos se llevaban cautivo a los ciudadanos del pueblo, del país que invadían, y los rellenaban con extranjeros para dañar su identidad. Muchos de ellos fueron llevados cautivos, unos a Babilonia y otros a Susa. Y una comisión, eso fue del pueblo de Israel. Muchos de los más brillantes fueron llevados a las capitales de Susa y Babilonia. El resto, lo que menos quería o necesitaban los reyes, se quedó en Jerusalén y en Judá. ¿Qué pasa? Los que estaban en Babilonia y en Susa eran los pensantes, eran los intelectuales, eran los jóvenes, eran los estudiantes, eran los profesionales. Y lo que quedaba allá eran los de menos importancia. Pero delante de Dios valen lo mismo. Entonces, estando Nehemías en Babilonia, que era de los cautivos deportados o exportados, entonces él estaba bien. Y los que estaban en Babilonia relativamente, físicamente estaban bien porque comían y vivían. Pero ellos no sabían cómo estaban los que quedaron en Jerusalén y en Judá. Entonces vino una comisión de Jerusalén y Nehemías lo buscó. Porque Nehemías era un príncipe que le servía a Dios. Nehemías los buscó y les preguntó cómo están los hermanos allá en Jerusalén, en Judá. Los que quedaron allá, los que no fueron expatriados. Entonces ellos le contaron cómo estaban los hermanos. Le hicieron un recuento de la situación que estaban viviendo. Poca comida, poca agua, muchos enfermos, desvalidos, en mala situación económica. Entonces dice Nehemías, en 1:4 de Nehemías: cuando oí estas palabras, me senté y lloré, e hice duelo por algunos días, y ayuné y oré delante del Dios de los cielos. Y dice el versículo 7. En extremo nos hemos corrompido contra ti, y no hemos guardado tus estatutos y preceptos que diste a Moisés tu siervo. El versículo 8. Acuérdate de las palabras que diste a Moisés: si vosotros pecareis, yo os dispersaré por los pueblos. Versículo 9. Pero si volviereis a mí, aunque vuestra dispersión sea hasta el extremo de los cielos, de allí los recogeré. Dice Nehemías que cuando oyó la información de la situación de sus compatriotas allá en Jerusalén, él lloró. Me senté y lloré. Hice duelo por varios días. Ayuné y oré delante del Señor. Y me llegó la, entonces le llegó la reflexión. Porque hermano, Dios no castiga a inocente. Nunca en la Biblia encontraremos alguien que Dios lo castigó sin que supiera por qué lo castigó. Dios le decía al pueblo constantemente que no se juntaran con los paganos, que no hicieran idolatría, que no se fueran a la hechicería, que no abandonaran el culto a Jehová de los ejércitos, porque le iba a ir mal. Ellos abusaban de la confianza. Y se desviaban, como decía creo que el domingo pasado, se enamoraban de las mujeres cananeas o de los hombres cananeos, y se ligaban con los que no conocen a Dios, y ellos lo inclinaban a la hechicería, a la idolatría, al paganismo, y Dios rechaza, vomita esa conducta. Entonces Israel le pasó eso, y por eso estaban cautivos. Por eso Dios permitió que los invadieran, porque Dios siempre ha defendido a Israel. Cuando usted ve que castigan a Israel es porque se hizo una travesura. Y luego Dios lo recompone, pero le da su pela. Entonces, Nehemías recordó por qué Dios permitió el castigo a su pueblo. Cuando dice en el versículo 7, nos hemos corrompido contra ti, y no hemos guardado tus estatutos que diste a Moisés tu siervo. O sea que había una conciencia de un descuido espiritual. El pueblo de Israel se había desviado, había mirado para otro lado y no sabía que venía otro chofer del otro lado a alta velocidad que también se había descuidado. Y se produjo el accidente. Los muertos no se podían ni contar. Y daba lástima aquello. ¿Por qué? Porque se apartaron del camino. Pero dice el versículo 8. Acuérdate de las palabras que diste a Moisés. O sea, Nehemías, que no había pecado, era Israel el que había pecado. Nehemías, que no había pecado, le dice al Señor en su oración: acuérdate de las palabras que diste a Moisés. Si ustedes pecan, yo lo voy a dispersar por los pueblos. O sea que el hecho de que Israel haya sido dispersado por el mundo fue por causa de su pecado, por haber dejado a Dios. Si no se desvía, si no se descuida espiritualmente y le da entrada a Satanás, le da entrada a la hechicería, le da entrada al pecado, a la maldad, a la idolatría, a la mentira. Si no se descuida, Dios siempre lo defiende. Pero cuando uno se descuida, se desvía. Entonces, Nehemías le dice al Señor que se acuerde de sus palabras que le dijo a Moisés: si ustedes pecan, yo lo voy a dispersar por los pueblos. Pero aquí entra la misericordia. La misericordia de Dios, que siempre está atenta. A veces se ausenta porque nuestra conducta así lo amerita. A veces la misericordia de Dios como que no está, pero siempre está. O sea, está inactiva o pasiva, pero siempre está. Entonces dice: acuérdate de lo que le dijiste a Moisés cuando yo disperse los pueblos. Si vuelven a mí, aunque vuestra dispersión sea hasta el extremo de los cielos, de allí los recogeré. Hay una promesa. Pero el castigo, el golpe, es por nuestro descuido espiritual. Porque cuando nosotros nos descuidamos de Dios, hermano, Dios no tiene que castigarnos. La maquinaria está preparada, la maquinaria espiritual. Hay un demonio, un diablo, un Satanás, que tiene todas las herramientas para hacernos la vida imposible. Desde la economía hasta la salud, hasta los sentimientos. El diablo golpea los sentimientos, golpea las relaciones maritales, golpea la salud física. El diablo golpea la relación de hijos, padres. El diablo golpea la economía. El diablo acaba con todo. Pero cuando Dios nos está protegiendo, Satanás respeta. Dice: no puedo incursionar en ese territorio, porque ahí está la presencia de Dios. Pero cuando yo me descuido y cojo vacaciones, cuando yo me hago el chivo loco y dejo de hacer lo que yo sé que tengo que hacer, porque nadie es inocente en esto, todo el mundo sabe lo bueno y lo malo, y el que hace lo malo es porque le da la gana. Cuando yo me descuido y me desvío para darme un gustazo con el diablo allá afuera, ese mismo diablo que me está invitando, me está esperando con un bate 37 con clavo en la punta. Y cuando me baja ese mazo, entonces yo estoy dando gritos, entonces voy a la iglesia. Pastor, dígale a los hermanos que oren por mí. Ah, pero cuando tú te fuiste, tú estabas entero, tú estabas sano, tú estabas brillante. ¿Qué te pasó? Bueno, pastor, tuve una debilidad. Varones y hembras, jóvenes y mayores. Cualquiera que se descuide, el diablo lo está esperando. Óigalo bien, este año 2026. Si te descuidas, no esté gritando. Mire, hay que ser demasiado cruel para cuando esa gente llama a uno pelarle el plátano. Pero ¿cuántas veces lo he tenido en mi presencia? Gente de aquí de la iglesia que se descuida espiritualmente. El diablo lo coge y lo convierte en una sopa. Lo bate para acá y lo bate para allá. Lo tiene vuelto un disparate. Entonces cuando uno lo encuentra: ay, el pastor, mire cómo estoy. Ay, mire cómo estoy, nada más lo miro. Pero si usted le dice la verdad, entonces lo mata, lo acaba de matar. Lo que tiene que hacer es orar para que Dios tenga misericordia. Pero ¿cuánto me estarán escuchando ahora mismo que están pagando una deuda por causa de su descuido espiritual? Porque se desviaron e hicieron lo que sabían que no tenían que hacer. sabiendo hacer lo bueno, no lo hicieron. Y sabiendo lo que era malo, sabiendo que era malo, lo hicieron. Y todo lo que no es de fe es pecado. Y lo saben. Personas que se casan con quien no deben casarse. Y no voy a dar detalles porque esa gente me está escuchando. Pero personas que se casan con quien no deben, sabiendo que no es lo que Dios quiere. Después están con la mano en la cabeza. Pastor, me está llevando el mismo diablo. Digo, bueno, pero eso, el que por su gusto muere, la muerte le sabe a gloria. Porque usted sabe lo bueno, no lo deje. Usted sabe lo bueno, hágalo. No espere que se lo echen con cucharita en la boca. No, no, haga usted su diligencia. Porque todos somos iguales, nadie sabe más que el otro. Aquí todos valemos lo mismo. Yo me defiendo, usted se defiende. El verbo defenderse, conjúguelo. Yo me defiendo, tú te defiendes, se defiende. Nosotros nos defendemos. Gloria a Dios. Entonces Nehemías está consciente de que la pela que están sufriendo, la pela que tienen encima, es porque se descuidaron con Dios. Entonces procede, cuando uno se descuida con Dios y Dios le baja el fuetazo, ¿qué tiene uno que hacer? Bueno, lo que hice, nosotros tenemos los ejemplos de Israel. Para bien y para mal tenemos los ejemplos de Israel. Entonces lo que tenemos que copiar, ¿qué hacía Israel para volver a entrar en contacto, en buena relación con Dios? Vamos a ver lo que hizo este muchacho, lo que hizo Nehemías, que convocó al pueblo que se había amalgamado con los cananeos y con todo el mundo. Y los hebreos tenían mujeres cananeas. Y las mujeres hebreas tenían hombres cananeos, filisteos. Entonces, ¿qué dice la Biblia? Dice la Biblia que Nehemías los convoca para buscar la reconciliación con Dios. Porque cuando uno ha pecado, lo que tiene que buscar es la reconciliación con Dios. Porque Dios no rechaza a nadie que se acerca a Él. Al que se aleja, sí. Pero el que busca su rostro, lo encuentra. Entonces Nehemías convoca a los israelitas. Y dice, el versículo 2 del capítulo 9. Y ya se habían apartado la descendencia de Israel de todos los extranjeros. Y estando en pie, confesaron sus pecados y las iniquidades de su padre. ¿Qué quiere decir eso? Convoca a la nación que conoce a Dios. Pero como habían hecho relaciones con extranjeros, el primer requisito era que salieran los extranjeros. Nehemías no ministró mientras los extraños estaban ahí, por muchas razones, no por falta de amor, quizás por falta de comprensión, porque esos extranjeros no iban a entender lo que ellos estaban haciendo. Entonces limpió. Todos los israelitas aquí con sus padres, con sus hijos, con su mujer, con su marido. Y dice el versículo 2. Y ya se habían apartado la descendencia de Israel de todos los extranjeros. Y estando en pie, confesaron sus pecados y las iniquidades de sus padres. Entonces ahora vamos al proceso de confesión, que es lo que Dios quiere para bendecirnos. Porque ahí comienza el operativo de limpieza. Yo confieso, yo admito, yo confieso el pecado que cometí. Dios sabe que yo pequé. ¿Cuándo, dónde y cómo? Pero el requisito bíblico es que confiese. El que confiese su pecado y se aparta. Oiga, el que confiesa con su boca, habla, Señor, mentí. Señor, forniqué. Señor, traicioné. El que confiesa su pecado y se aparta, alcanza misericordia. No es que no ha pecado, no. Es que lo confesó y se apartó. Y para Dios es como si nunca hubiera pecado. Entonces, ellos confesaron sus pecados y las iniquidades de sus padres. Los padres muertos ya. Ellos estaban pidiendo perdón por los padres que ya no estaban. Mire si la cuestión era profunda. Y ellos hicieron este proceso para un acercamiento con Dios. Confesión de pecados presentes y pasados. En tercer lugar, reconocieron el reconocimiento o el recuerdo de su experiencia con Dios. Esto es muy importante. Porque hay gente que olvida lo que Dios ha hecho por ellos. Usted sabe, la gente que yo me he encontrado, no hace mucho en un supermercado, me encontré un caballero, creo que era un oficial, y me dice que él nació en la iglesia, que él me escucha desde que estaba un bebé, y que nació en la iglesia y que su abuela lo crió en el evangelio, y que él recuerda bien una vez que él tenía una enfermedad, y que los médicos no hallaban qué hacer con él, y su abuela oró por él, y que el Señor lo sanó. Y yo le digo, ¿y tú le estás sirviendo al Señor? Dice, lamentablemente no he podido seguir al Señor. Aleluya. Pero aquí está llamando a una reflexión en esta confesión, para que no, como para que usted se acuerde si acaso en algún día Dios le hizo algo a favor de usted. ¿Te sanó el Señor algún día de algo? ¿Te resolvió algún problema? Entonces hay que recordar esas cosas para levantar nuestra fe nuevamente. Dice el versículo 6. Ellos decían en su oración: tú solo eres Jehová. Tú hiciste los cielos y los cielos de los cielos. Y miraste la aflicción de nuestros padres en Egipto. Y oíste el clamor de ellos en el Mar Rojo. Ellos están recordando las cosas que Dios ha hecho por su pueblo. No era con ellos porque ellos no habían nacido. Pero dice, mirando la aflicción de nuestros padres en Egipto, oíste su clamor. O sea, cuando estábamos nuestros ancestros esclavos en Egipto, tú los liberaste. Y luego en el Mar Rojo, cuando estábamos entre el ejército y el mar, oíste el clamor de nuestros padres en el Mar Rojo. Están haciendo una rememoración, un recuerdo, un recordatorio. Eso es positivo. Porque hay veces que el diablo le borra a uno de la cabeza las bendiciones que Dios le ha dado. ¿Cuántas veces Dios te ha resuelto problemas? Te ha ayudado, te ha cuidado, te ha protegido, te ha sanado, te ha suplido. La mayoría de la gente tiene algún testimonio, si no propio de alguien de su lado, de sus familiares, qué cosas que Dios ha hecho. Entonces esas cosas, el diablo como que tiene un borrador y trata de eliminarla para que usted no le agradezca nada a Dios. Entonces aquí hay un ejercicio de recuerdo. Miraste la aflicción de nuestros padres en Egipto. Oíste el clamor de ellos en el Mar Rojo. Y dice el versículo 15 al 17. Porque ahora están haciendo como una conciencia de culpa. Una conciencia de culpa. Les diste pan del cielo en su hambre. Y en su sed sacaste agua de la peña. Mas ellos fueron soberbios y endurecieron su cerviz y no escucharon. Pero tú eres Dios que perdona, tardo para la ira y grande en misericordia, porque no los abandonaste. Oiga, hermano, es una reflexión fuerte. Fíjense, porque somos malagradecidos. A veces no sabemos que Dios nos ha dado. Hay gente que no le sirven a Dios, eran estéril. Y alguien oró por ellos. Después que se habían cansado de visitar médicos y laboratorio, buscando la forma de enganchar para tener un hijo. No valió nada. Y fueron a una iglesita cualquiera por ahí. Y habían unos evangélicos de esos que son arrebatados. Ven que te voy a orar. Y Dios te va a dar tus hijos. Y oraron por ellos. Y a poco tiempo la mujer preñada. Y ahí está el muchacho. Pero ellos no le sirven al Señor. Porque ellos creen como que eso fue obra y gracia de... no sé de quién. Porque el Espíritu Santo no fue. Entonces hay que recordar estas cosas. Le diste pan del cielo en su hambre. No le ha dado nada a Dios a usted. En algún momento en su vida ha pedido usted algo a Dios y Dios se lo ha negado. Le dio pan del cielo cuando no había comida. Ellos se habían olvidado de eso. Porque el que transgrede las leyes de Dios es porque se olvida quién es Dios. Entonces, le diste pan del cielo en su hambre y en su sed, en el desierto, sacaste agua de la peña para darle de beber. Sin embargo, ellos eran ajenos a esa realidad. Y dice aquí, mas ellos, o sea, los antecesores de ellos, fueron soberbios, orgullosos, altivos. Endurecieron su cerviz o su corazón y no escucharon. Endurecieron su cerviz y no escucharon. Le voy a aplatanar eso. La cerviz es esto aquí, el cuello, el pescuezo. A los bueyes lo amarraban, le ponían el yunque en el pescuezo aquí. Y cuando ponían una pareja de bueyes para alar una carreta, le ponían el yunque en los dos, en las dos cerviz, en el cuello. Y los bueyes iban alando. Cuando van a guiar caballos o burros, le ponen el lazo en el cuello. Por el cuello te dirige los animales. Cuando el burro no quiere doblar, decía mi abuelo andaba en burro, la alaba con la soga, él quería doblar, el que lo monta quiere doblar para la izquierda y lo ala para que doble y el burro hace así para la derecha. Y así, pone el yunque así duro. Eso es la cerviz. No quiero ir para donde tú quieres. Entonces lo alaba y nada, duro para acá. Eso es lo que dice la Biblia. Endurecieron la cerviz y no obedecieron. Ahora, ¿qué hacía mi abuelo? Él quería que doble para allá y el burro daba para acá. Le daba tres palos por aquí. ¡Pam, pam, pam! Entonces el burro doblaba. A veces Dios tiene que hacer eso con alguna gente. Bendito sea el Señor. Endurecieron su cerviz y no escucharon. Pero, tú eres Dios que perdona. Si Dios se llevara de lo malo que somos, hermano, de lo desobediente que hemos sido, si Dios se llevara de los rebeldes que hemos sido, de las veces que Él nos ha hecho entender cosas que no nos ha dado la gana de hacer, de las veces que hemos desobedecido, si Dios funcionara de acuerdo a esa conducta nuestra, estuviéramos ya llegando al infierno. Pero Dios nos da siempre una misericordia a los amigos y a los hermanos. Hay amigos que Dios le ha hablado de 4 o 5 maneras y ellos se hacen lo que no entienden. Se hacen, no, eso no es conmigo, eso es con el otro. Eso le quedó bien a fulano. A él no, al otro. Endurecen la cerviz y no escuchan. Se resisten, saben que el evangelio es la verdad, pero ellos se resisten a aceptarlo. No lo voy a hacer ahora. Lo hago mañana. ¿O es obligado? No es obligado ni deja de serlo. Porque para entrar al cielo sí es obligado. Para entrar al infierno no es obligado. Entonces dice, pero tú eres Dios que perdonas. Tardo para la ira y grande en misericordia, porque no los abandonaste. A pesar de todo eso desafuero que cometemos, Dios no nos abandona o no se aleja tanto de nosotros que perdamos el contacto. Yo me voy, abandono al Señor, pero el Señor está pendiente a cuando a mí me dé la gana de volver. Y cuando vengo de corazón, me recibe como el hijo pródigo, con los brazos abiertos. Bendito el nombre del Señor. Hay un descuido espiritual del pasado. Dicen los israelitas, o dice el profeta en el 9:19 de Nehemías: lo sustentaste 40 años en el desierto. Sus vestidos no se envejecieron ni se hincharon sus pies. Eso es impresionante. Usted sabe lo que es 40 años con una misma ropa. Y no se envejecieron. Uy, si usted quiere más milagro de ahí. Y dice, y los pies no se hincharon. Caminando por el desierto 40 años. No se envejecieron sus vestidos ni se hincharon sus pies. ¿Por qué? La misericordia de Dios. Hubo provocación. Dice el versículo 9:26 de Nehemías. Pero te provocaron a ira y se rebelaron contra ti y mataron a tus profetas. ¿Cuántas veces hemos provocado o desafiado a Dios con nuestra conducta? Los que conocen la Biblia y los que no la conocen. Porque el que dice que no la conoce, la conoce porque ha oído. Y sabe lo bueno y sabe lo malo. Dice aquí que el pueblo provocó a ira a Dios, desviándose y descuidando lo espiritual, descarriándose del camino. Y cuando Dios le mandaba a los profetas, mire, se rebelaron contra ti y mataron a tus profetas. Eso es doble maldad. Porque yo estoy mal, me estoy portando mal. Yo sé que estoy mal contra Dios. Entonces Dios me manda un consejero. Dios me manda a alguien para que me ayude, para que ore por mí. Y yo lo que hago es que lo agarro de barato. Acabo con él. Eso es lo que hizo Israel. Como el pueblo estaba descuidado espiritualmente. Cuando uno está descuidado espiritualmente, no tiene capacidad de ir delante de Dios de rodillas. Cuando uno se descuida espiritualmente, se aleja de Dios y se pone como voto de entendimiento, como que no entiende lo que Dios le está diciendo. Como que, bueno, dice la Biblia, dice el apóstol Pablo que una venda, el Dios de este siglo le tapa el juicio para que no le entre la luz del Evangelio. Cuando estamos apartados, puede ser que nunca se haya entregado a Cristo. Puede ser que nunca se haya convertido. O puede ser que una vez se convirtió y se descarrió porque vio cosas en el mundo que le atraían y que a Dios no le agradaban. Entonces me voy al mundo para tener tranquilidad y disfrutar mi vida. Dios en su amor manda a los profetas. ¿Quiénes son los profetas? Profeta es el que trae la voz de Dios. Profeta es el que trae el mensaje de Dios. Profeta es el que te aconseja para que te acerque a Dios. Dios mandó hombres y mujeres para que le llevaran una palabra de esperanza, de aliento, de despertamiento. ¿Y sabe lo que hicieron? Los mataron. Los persiguieron. Los estropearon. Los acabaron porque no querían que le dijeran la verdad. Y no pasa eso hoy. ¿Cuántas veces los hombres de Dios que predican el Evangelio son abucheados, son atacados, son insultados? Simplemente porque son profetas que Dios manda para que les recuerden al pueblo su debilidad y su pecado. Y en vez de aceptarlo, humillarse y pedir perdón, o simplemente mirar para otro lado, la emprenden contra ellos. Inventan cosas negativas para desautorizar a la persona que lo está reprendiendo, porque no le conviene el mensaje del Evangelio. Esa es la sociedad de hoy. No quieren escuchar la voz de Dios, porque no quieren que delante del ahorcado se hable de soga. No quieren que digan que la mentira es pecado. No quieren que digan que fornicar es pecado. No quiere que digan que traicionar es pecado, que calumniar, que injuriar es pecado. No quiere que se lo digan, porque ellos lo saben. Entonces matan a los profetas. Vamos a callarlo para que... Es como el caso de Juan el Bautista y la hija de Herodías. que está bailando semidesnuda delante del rey, y el profeta lo condena. Estás haciéndolo mal. Vive con la esposa de tu hermano. Y por ahí un chorro de cosas que hacía Herodes. ¿Y qué hicieron? Le cortaron la cabeza. Así no puede hablar más. La gente no resiste la verdad. El evangelio de Cristo es la verdad. No resiste que le digan la verdad. Y por eso matan a los profetas de diferente manera. Y eso hizo Israel. Y se hace hoy. Y hay una respuesta de Dios. Dice Nehemías en el 9:27. Entonces los entregaste a mano de sus enemigos, los cuales lo afligieron. Eso hace Dios con los rebeldes. Cuando Dios lo manda a buscar, te habla, te enseña, te llama, y tú entiendes que Dios te está llamando a que le sirva y tú no haces caso, ¿qué hace Dios? ¿Qué hace Dios? Te suelta en banda, te deja en manos de tus enemigos, y después estás tú relinchando, buscando el aire para poder respirar. Entonces los entregaste en manos de sus enemigos. ¿Y qué hacen los enemigos cuando usted se lo entrega en mano? Si usted tiene un enemigo y van y se lo entregan a ese enemigo, ¿qué va a hacer el enemigo con usted? Acabar con usted, como pueda. Dice, los cuales lo afligieron. Y eso lo hace Dios con todos los rebeldes. Rebelde es uno que se resiste, reniega a la verdad, que sabe que Dios lo está buscando y se esconde. Ese es rebelde. Rebelde es aquel que conoce la verdad y no le da la gana de hacerla. Rebelde es aquel que sabe cómo servirle a Dios, pero no lo hace porque no quiere. Llega el momento en que Dios te suelte en banda. Y mire lo que dice estos versículos del capítulo 9, del 34 al 37 de Nehemías. Dice, y esto puede pasar, nuestros reyes, nuestros príncipes, nuestros sacerdotes y nuestros padres no pusieron por obra tu ley, ni atendieron a tus mandamientos y a tus testimonios con lo que les amonestabas. Y ellos en su reino y en su mucho bien que le diste, y en la tierra espaciosa y fértil que entregaste delante de ellos, no te sirvieron, ni se convirtieron de sus malas obras. He aquí que hoy, pues cuando Dios te está dando la bendición, y tú la rechazas, te la retira. Y se la entrega y te entrega a tus enemigos. Y las bendiciones que tú tenías se la da a tus enemigos. Dice, he aquí hoy somos siervos. Antes eran dueños, ahora son siervos. Henos aquí siervos en la tierra que diste a nuestros padres para que comiencen de su fruto y de su bien. Eran siervos, esclavos en su propia herencia. Lo que había sido su herencia, ahora es su cárcel. Y se multiplica su fruto para los reyes que ha puesto sobre nosotros por nuestros pecados, quienes se enseñorean sobre nuestros cuerpos y sobre nuestro ganado, conforme a su voluntad, y estamos en grande angustia. Eso es lo peor de lo peor. Los enemigos burlándose de ellos y disfrutando lo que antes era de ellos porque era su herencia. ¿Por qué? Porque se olvidaron de Dios. Por un simple descuido. Porque es un simple descuido. El no servirle a Dios es un descuido espiritual. Usted conoce el camino. Y usted, bueno, el camino es ese. Usted coge por aquí. Sí, es allí, pero yo voy por aquí. Está descuidando la verdad. Está descuidando lo correcto, está cuidando la victoria, está cuidando el triunfo. Entonces, si yo reflexiono a tiempo, porque el descuido viene cuando yo no tengo la capacidad de reflexión. Cuando yo me niego o me pongo obtuso, nublado, entonces yo caigo en el descuido espiritual. ¿Cómo comienza el descuido espiritual? Olvidándome de Dios. El pueblo de Israel no era inocente, como no lo son ninguno de nuestros oyentes. El pueblo de Israel no era ignorante de la voluntad de Dios, como ninguno de los que me escucha lo es. El pueblo de Israel había sido instruido y enseñado a guardar los estatutos de Dios, como la mayoría de los que nos escuchan conocen perfectamente qué deben hacer para ser salvo. Pero deliberadamente Israel decidió vivir su vida sin importar las consecuencias, y como se olvidaron de Dios, como descuidaron la fe, Dios también los abandonó. Dios también se apartó de ellos. La desgracia más grande de un ser humano es cuando Dios lo abandona. No hay a quien acudir, porque cuando los amigos, los padres, las madres, los hijos te abandonan, tú tienes a quien clamar. Hay un Dios a quien clamar. Pero cuando es ese Dios que te abandona, ¿a quién le va a clamar? Al diablo. Imagínese usted. Entonces, ¿cómo yo resuelvo el problema? Acercándome a Dios, revisando mis errores, poniéndolo delante de Él, confesando mi pecado y prometiéndole a Dios que quiero ser obediente. Descuido espiritual y sus consecuencias. Un aplauso al Señor. Te adoramos, Señor, y te damos gracias. Muchas gracias por tu palabra. Termina la obra en cada vida que ha escuchado. En el nombre de Jesús. Amén. Mis queridos amigos, hemos dado lo que el Señor nos dio para usted. Si usted lo recibe o lo rechaza, ya escapa de nuestro control. Pero al escuchar la palabra de Dios, yo quiero invitar a todo aquel que ha entendido, que es consciente de su situación espiritual, a todo aquel que sabe que está descuidado con Dios y que a partir de hoy quiere enderezar su vida y su camino, que cierre sus ojos y entregue su vida a Cristo en oración. Vamos a guiarte en una oración sencilla, pero muy efectiva. Vamos a hablar con Dios, vamos a pedirle perdón. Todos los amigos que están aquí y los que están a través de los medios, que han sentido el toquecito del Señor, cierren sus ojos. Vamos a orar, vamos a pedirle perdón al Señor. Voy a orar, te voy a guiar en esta oración. Oremos, oremos así. Dios amado, Padre celestial, te agradezco haberme dado tu palabra. Señor, me he descuidado de ti. He dejado el camino, he mirado para otro lado, me he atendido a mí mismo, no te he atendido a ti, he pecado contra ti. Mi vida, Señor, necesita un cambio y te pido perdón. Perdóname, Señor, cambia mi vida, mi corazón, te entrego mi alma, te entrego mi carácter. Lávame con la sangre derramada en la cruz por nuestros pecados. Transforma mi vida, Señor, y haz de mí un hombre o una mujer nuevo, porque quiero servirte. Ayúdame, oh Dios. Te entrego todo lo que soy y a partir de este momento me convierto en un seguidor de Jesucristo hasta que Él venga o yo vaya. En el nombre de Jesús. Amén. Segundo por parte del proceso. Después que usted hizo esta oración,
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Los Brazos de Papá, sonando Grupo Grey. 809-380-2810. Nuestra vía de comunicación. Tu hermano y amigo Rubén Lara Sepúlveda, haciéndote grata compañía en este martes. Martes 9 de junio 2026. ¿Qué tal? ¿Cómo le amanece en este día? Dígame a ver si ya se tomó ese cafecito. ¿Ah? Que siempre en la mañana no falta en la cocina dominicana. 8:21 en la mañana. Llevando saludos para mi hermana Silvia Popa allá en Florida, para Gregorio y para Nora Liz. Que Dios le bendiga ricamente. Usted repórtese al 809-380-2810.

0: Reportando la sintonía, mi hermana Elsita Barrios, allá en Boston. Que Dios les bendiga ricamente. Repórtese usted también al 809-380-2810. Aquí estamos, exaltando al Rey en este martes, este primer bloque musical. Aleluya. Y a las 9 viene el programa La Hora del Avivamiento, que usted no se lo puede perder. Frase del momento, Biblia todo. Nunca enfrentarás una carga que no puedas llevar. Nunca enfrentarás una carga que no puedas llevar. Consejito, frase del momento, Biblia todo.
1: Así es como lo siento.
0: Sigo con la buena música para adorar y bendecir al Rey de Reyes y Señor de Señores. Nos llega Richie Ray, Bobby Cruz. Se me olvidó.

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en el Calvario. Ahí estaba sonando Ben Hur Berroa, 8:37, exaltando al rey, abriendo surco. Y puedes reportar tu sintonía 809-380-2810. Frase del momento, Biblia todo: Dios no se equivoca, todo pasa por algo. Dios no se equivoca, todo pasa por algo. Frase del momento, consejito, Biblia todo. 809-380-2810. Estoy disponible para ti. La buena música para adorar y bendecir al Rey de Reyes y Señor de Señores. Continúo con esta de Estanislao Marino. Yo quiero andar.

La agrupación Tercer Cielo Demente, llevando saludos para la hermana Ruth Esther Brito. Está ahí en nuestra sintonía allá en Santa Elena. Que Dios se le bendiga ricamente a ella y a toda su familia. Allá en Santana, saludito para la hermana Nancy reportando la sintonía. Y solicita la canción de Nancy Amancio, Hasta el Fondo de Mi Alma. 809-380-2810, estamos exaltando al Rey, siendo las 8:46 en esta mañana. Seguimos complaciendo sus peticiones.

Ahora vamos entendiendo tu paternidad. Ahora vamos entendiendo que tú cuidas de nosotros como un padre. Que aunque hayamos sido pródigos, aunque nos hayamos alejado de la casa, tus brazos siguen abiertos de par en par, esperando celebrar una fiesta en la casa.

gracias por tu espíritu consolador, porque dijiste: no los voy a dejar huérfanos. Yo rogaré al Padre y Él enviará el Espíritu Consolador. Padre nuestro, Padre nuestro que estás en los cielos, te amamos, papá. Te amamos, papá.

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0: Aleluya, gloria al nombre del Señor. Bien, hermanos y amigos, el Señor me les bendiga grande y abundantemente en esta mañana. Agradecemos a Dios por su misericordia, escuchando Radio Salvación, la emisora de la doble unción. Usted se encuentra en la hora de avivamiento con los pastores
1: David Loyola
0: y David Rosario. Aleluya, gloria al Señor. Bueno es Dios y su misericordia son para siempre. David, no sé si te diste cuenta de que te había enviado una pequeña nota en relación a los diferentes departamentos o los diferentes grupos o las administraciones en República Dominicana que se ocupan específicamente de la regularización y en este caso de los centros de salud, especialmente las clínicas y más asuntos privados, por algunas cosas que hemos notado, especialmente con los abusos y que entiendo que se manifiestan. Por ejemplo, yo tengo un ejemplo de que fui al hospital con mi papá a una clínica y me dijeron, ¿tiene seguro? Bueno, tenía el seguro al que nosotros llamamos el seguro del gobierno, que es el público para los más pobres.
1: Subsidiado.
0: Sí, entonces, cuando voy me dicen, no, tiene que, cuando llegué para poder recibirlo en la emergencia, me pidieron que depositara 100,000 pesos a caja. Bueno, uno preocupado por la necesidad de su papá, hice un revolú y fui y metí la tarjeta y hago una aportación que primero se hace para poder atenderlo. Bueno, lo hago, traigo el recibo, inmediatamente comienzan, y luego nos sacan a todos porque supuestamente, bueno, eso fue lo que nos dijeron, mi papá tuvo un ataque y se fue y ellos lo revivieron. Cuando lo reviven me dicen que tienen que llevarlo a sala porque tiene una condición y luego entonces quieren entubarlo. Mi papá tiene 91 años, ellos insisten, trajeron un a lo que nosotros en la Biblia le llamamos lo que son los diáconos, los segundos de los obreros del concilio, un exhortador, que antiguamente los predicadores andaban con un exhortador, porque el exhortador era quien convencía, era que tenía el don de convencer. Para terminada la predicación, inmediatamente le entregaba al exhortador y el exhortador hacía el llamado a la gente. Entonces ellos tienen su exhortador ahí para convencer, pero un exhortador con psicología para convencerte a que tú entube o permita que lleven tu papá y lo pongan en intensivo, qué sé yo, cuántas cosas. Y él comenzó ahí. Yo inmediatamente lo que hice fue que me retiré y comencé a llamar doctores amigos que conozco para preguntarle y decirle la condición en que está mi papá. Todo el mundo me decía que no, ¿cómo yo voy a dejar que mi papá de 91 años lo entuben con una condición como el que tenía? Y ya tú sabes, comenzó él. Comenzó a llamar a mis hermanos y tratando de convencer a todo el mundo, pero yo estoy pidiéndole al Señor, guíame, porque no voy a dejarme engañar en esa situación. Bueno, tanto que a un rato yo llamé a alguno de mis hermanos y le hablé, le dije, mire, yo estaba orando, el Señor me hizo entender esto y esto y esto. Algunos cedieron y yo le dije, no lo vamos a entubar. Luego entonces el muchacho dice, el mismo que estaba convenciendo, ¿no, David?, que estaba tratando el doctor, que estaba convenciendo el soltador que ellos tienen ahí, el psicólogo que tienen ahí, nos dice, llama a mi sobrina, que es doctora, y le dice, mira, si yo hubiera sido hijo también, yo no dejo que lo entuben. Oye, él mismo, después que nosotros entendió, porque sencillamente es para sacar el dinero. David, al otro día yo pedí, no, nos lo vamos a llevar. No, que no te lo lleve, que por allí, que esto, que una condición, que aquello. Nos lo vamos a llevar porque nosotros sabemos ya lo que hay. Cuando voy a caja, para que me devuelvan mi dinero, porque ellos me dijeron, no, se lo devuelven el dinero, solamente cuando voy, no, que lo devo, que ellos tuvieron que devolverlo porque se había ido y que le pusieron esto, que si yo qué, y la cuenta ahora hace 115 mil pesos.
1: De 100.
0: David,
1: 100 primero.
0: 100 primero y tuve que pagar 15 mil más. Porque ellos supuestamente di que lo revivieron y tuvieron que ponerle algunos medicamentos y el que si yo quién de fulano y que de por aquí. Oye, y mi pregunta es, ¿hasta dónde pueden, pueden nuestras autoridades, salud pública, bueno, todo ese grupo de personas, que creo que hay como cuatro grupos aquí que se ocupan de esto, permiten que asuntos como estos sucedan, nadie regulariza, hacen lo que quieren, los médicos cobran, las grandes clínicas aquí, no, esto es con dinero de los más pobres, porque lo que primero se dan cuenta, están mirando a ver quién tú eres, qué tú estás haciendo, qué tú tienes, hay alguna persona que tú tienes en algún lugar, hay alguna solvencia que se pueda ver en la familia, que alguien puede pagar algo, pues vamos a sacárselo. O sea, yo creo, David, que hay que cambiar el acuerdo hipocrático en el acuerdo maquiavélico. Ahora a los doctores lo que hay que ponerlo a firmar, el acuerdo maquiavélico.
1: El fin justifica los medios.
0: No, porque tú lo que quieres cuarto. Y aunque tenga que matar, aunque tenga que robar, tenga que abusar, engañar, mentir, pues eso es lo que tú quieres y eso es lo que tú tienes que alcanzar. O sea, y ¿hasta dónde podemos nosotros soportar esto, ver esto? ¿Quién puede hablar? ¿Quién puede salir? ¿Seguirá esto así? ¿Necesitamos el milenio, David, para que esto pueda mejorar, arreglarse?
1: Bueno, este es un sistema de verdad que es sorprendente. Bueno, ya había conocido parte de este proceso, pues tú me lo habías contado, pero cuando uno escucha esa narración descriptiva de esos sucesos, eso duele en el corazón, ¿verdad que sí? Porque probablemente, seguro estamos que muchas personas que nos escuchan han pasado por situaciones semejantes a esta. Porque las instituciones se han convertido en negocio. Inclusive tenemos ahí instituciones como la CISARIL, la Superintendencia de Salud, y todos estos grupos, como tú mencionabas, que de una u otra manera están ahí para velar por la comunidad. Pero para lograr algo hay que ser persistente. Sería importante ser persistente, porque de lo contrario usted va a reclamar y no va a tener respuesta. Entonces, dos cosas. Lo primero es lo que tú decías, que comenzaste a orar a Dios y por la misericordia del Señor, Él te hizo entender lo que tú tenías que hacer. Yo creo que ese es el Dios al que nosotros le servimos. Él nos dirige, Él nos guía, Él conoce el porvenir. Lo que tú no ves, Él lo está mirando, y hay que hablar con Él para uno someterse a todo procedimiento en manos médicas. Hay que orar a Dios, hay que pedirle a Dios que nos dirija para que nosotros no caigamos en trampa que nos hagan perder todos los recursos que tenemos. Lo segundo es que también hay que tener la orientación del profesional del área, porque nosotros a veces en un estado de desesperación, cuando ya no se puede hacer nada o cuando se puede hacer algo por una vía, como no sabemos, actuamos de manera impulsiva. Creo entonces que hay que tener los vínculos, las relaciones y preguntar, además de orar a Dios para que nos dirija a personas, porque gracias al Señor que este exhortador médico le dijo a tu sobrina que él, si hubiera sido él su papá, no lo hubiese entubado. Aunque estaba tratando de que ustedes lo hicieran. Creo que esas dos cosas serían muy importantes. Estamos aquí tratando de que usted pueda recibir algún tipo de orientación sana, sensata, y que le eviten a usted tener dificultad. Ponga las cosas en las manos de Dios y consulte con personas de confianza sobre cualquier problema

0: Y tú conociste mi senda. En el camino en que andaba, me escondieron lazo. Mira a mi diestra y observa, pues no hay quien me quiera conocer. No tengo refugio, ni hay quien cuide mi vida. Clamé a ti, oh Jehová. Dije, tú eres mi esperanza y mi porción en la tierra de los vivientes. Escucha mi clamor, porque estoy afligido, muy afligido. Líbrame de los que me persiguen, porque son más fuertes que yo. Saca mi alma de la cárcel para que alabe tu nombre. Me rodearon los justos, porque tú me serás propicio. Padre Dios eterno, gracias. Gracias Dios, tú me serás propicio, Señor, siempre. Gloria a tu nombre maravilloso. Señor, siempre que a ti clamamos, tú estás ahí para ayudarnos. Abre los ojos hoy, Señor, de aquellos que están, Señor, porque todos somos propensos, Señor amado, a ser engañados por los engañadores, porque muchos son los que se levantan temprano en la mañana con la trampa, con el lazo, Señor, como el cazador en los montes, para hacer daño, Dios, aún a tus hijos. Por eso de ti dependemos, en el nombre de Jesús. Amén.
1: Gloria al Señor. Bendito Dios, seguimos proclamando tu nombre en esta mañana, Dios mío. Como siempre, entendemos y creemos que es un privilegio inmerecido que por tu amor y por tu misericordia, tú manifiestas para con nosotros el que podamos proclamar tu nombre en esta hora por medio de esta súplica, por medio de esta oración. Señor, siempre tenemos la determinación de humillarnos delante de tu presencia, porque es tu palabra la que dice, si se humillare mi pueblo, sobre el cual mi nombre es invocado, yo oiré desde los cielos, perdonaré sus pecados y sanaré su tierra, Señor. Y aquí estamos, Señor, quebrantado delante de ti, reconociendo que el único grande y poderoso eres tú y nosotros dependemos de ti. Padre, siempre tenemos el deseo de orar por necesidades que tú pones en el corazón nuestro. Y en este momento oro por aquellas relaciones dentro del camino, dentro de la militancia de la fe, y aún aquellas que han saltado al ambiente, al entorno en el que nosotros vivimos, y se necesita, por las problemáticas que se han manifestado, una reconciliación. Te ruego, Padre amado, que esta comience en nuestra relación contigo, Señor, que si te hemos fallado, si te hemos ofendido, aleluya, podamos entender dónde lo hemos hecho, Dios, y que podamos restablecer esa paz que debemos sentir cada vez que nos acercamos a tu presencia. Pero no solo ruego por esta dirección que es la más importante, sino por todas aquellas dificultades, desacierto, resentimiento, raíces de amargura que se han manifestado en corazones y en vida y han dividido, Señor, el cuerpo de Cristo. Padre, por eso ruego que haya reconciliación, Dios mío, que tu presencia esté redarguyendo en este momento a favor de tu pueblo, para que esa sólida, contundente, poderosa unidad en el Espíritu se produzca a cabalidad entre nosotros, los que proclamamos el dulce y el santo nombre de Jesús. Gracias, papá Dios.
0: Amén. Gracias, Señor. Gloria a Dios. Bien, mis amados, el Señor les bendiga grandemente. Queremos saludar a todos nuestros hermanos, amigos, en la mañana de hoy, a todos los que nos escuchan, el Señor les bendiga. Como siempre, saludamos al pastor Ramón Antonio Valdés, que siempre tiene un buen comentario. David, recuerda que en esta semana tenemos que estar allá, no sé si te pusiste de acuerdo para escoger el día.
1: Tú y yo somos los que tenemos que coger el día.
0: Pero yo te dije que si tú eliges, ya yo elegí. Gloria al Señor, para que estemos allá escuchando un momento en ese bien de compartir con nuestro queridísimo Ramón Antonio Valdés, que siempre es de mucha bendición escucharlo. Gloria al nombre de Jesús. Así que

0: Seguimos para adelante, David, porque esta es la obra del Señor.
1: Gloria a Dios. Yo quiero saludar a mi hermana Aquilina Báez, que constantemente está escuchando Radio Salvación y muy conectada cuando se está realizando este programa La Hora de Avivamiento. Así que mi hermana Aquilina Báez, Dios me le bendiga, Dios me le guarde, me le dé salud y que podamos seguir avanzando en el nombre de Jesucristo. También quiero saludar a Abraham, a la hermana Anadela, que siempre sintoniza, es una fiel oyente de Radio Salvación. Dios bendiga a mi hermana Anadela de la iglesia Monte Oré. Y cómo no, a todos los hermanos de las iglesias Arca de Salvación que son fieles oyentes de este su programa La Hora de Avivamiento.
0: Bendito sea el nombre del Señor. David, vamos a escuchar esa canción que siempre nuestro excelente locutor tiene preparada para bendecir al pueblo.

0: Bendito sea el nombre del Señor. Dios ha sido bueno, Dios ha sido bueno, y creo que un corazón rendido a los pies del Señor siempre tendrá la gracia de Dios a su favor. Por tanto, cada día debemos de rendirnos a nuestro Dios, quien ha sido bueno y ha seguido siendo bueno para con nosotros. David, en la mañana de hoy, tenemos un tema bastante importante. Bueno, la Biblia, la palabra de Dios, todo lo que está en la Biblia es importantísimo, pero hay cosas en la Biblia que en el momento son mucho más interesantes por el ambiente en que se vive o por a quien son dirigidos, porque hay veces que hay cuestiones bíblicas que quizás están siendo dirigidos a un grupo que en un momento dado no le vale, ¿verdad? Porque no, esa parte quizás yo no le estoy trabajando, pero hay cosas que para tiempos como esto que estamos viviendo es importante que nosotros tengamos conciencia de cómo manejarnos, y mucho mejor en ese liderazgo, ese pastorado que comienza, que se está formando y entiende que en lo tiempo de hacerse fuerte hay que trabajar con mucha cautela. Amén. Con mucho cuidado, con mucha sabiduría y sobre todas las cosas tratar de aplicar la misma justicia de Dios para que nuestra fortaleza no se vaya a derrumbar, porque a veces tenemos un edificio de había allá arriba, pero las bases fueron mal formadas. Como cuando uno llega a la universidad que no sabe nada de matemática y tenía que enfrentar esa matemática del colegio, David, del colegio de la UAS, la 1 y la 2. Años vienen y años van. Y la gente, yo no he podido pasar esa matemática. Siempre me ha tocado un profesor. Yo recuerdo en la matemática 2, me tocó a un Sánchez, un apellido Sánchez, que ahí los muchachos les ponían ponían las diferentes sesiones, ellos le ponían el cuchillo, porque cortaba a todo el mundo. De 60, que eran los estudiantes que entraban en ese tiempo a las aulas, pasaban uno y dos.
1: Bueno, qué batalla.
0: Bueno, pues hoy tenemos algo importantísimo que vamos a tratar y que creo que debemos de ponerle mucha atención.
1: Gloria al Señor. Pues nos vamos a ubicar en el segundo libro de Samuel, capítulo 3. Amén. Y vamos a partir del versículo 28, porque, bueno, si fuéramos a ser más leal a la escritura, tuviéramos que comenzar a leer desde el versículo. Bueno, ya tú sabes. Pero vamos a comenzar en el versículo 28. Y dice así la palabra de Dios: en el nombre del Padre, Hijo y Espíritu Santo.
0: Amén.
1: Cuando David supo después de esto, dijo: inocente soy yo y mi reino delante de Jehová para siempre, de la sangre de Abner, hijo de Ner, caiga sobre la cabeza de Jehová y sobre la cabeza y sobre toda la casa de su padre, que nunca falte de la casa de Jehová quien padezca flujo, ni leproso, ni quien ande con báculo, ni quien muera a espada, ni quien tenga falta de pan. Joab pues y Abisai su hermano mataron a Abner, porque él había dado muerte a Asael su hermano en la batalla de Gabaón. Entonces dijo David a Joab y a todo el pueblo que con él estaba: rasgad vuestros vestidos y ceñíos vuestro ceñido de cilicio y hacer duelo delante de Abner. Y el rey David iba delante del féretro, y sepultaron a Abner en Hebrón, y alzando el rey su voz lloró junto al sepulcro de Abner, y lloró también todo el pueblo. Y endechando el rey al mismo Abner decía: ¿había de morir Abner como muere un villano? Tus manos no estaban atadas, ni tus pies ligados con grillo. Caíste como los que caen delante de los malos hombres. Y todo el pueblo volvió a llorar sobre él. Entonces todo el pueblo vino para persuadir a David que comiera antes que acabara el día. Mas David juró diciendo: así me haga Dios y aún me añada, si antes que se ponga el sol gustare yo pan o cualquiera otra cosa. Todo el pueblo supo esto y le agradó, pues todo lo que David hacía agradaba a todo el pueblo. Y todo el pueblo y todo Israel entendió aquel día que no había procedido de rey matar a Abner, hijo de Ner. También dijo el rey a sus siervos: ¿no sabéis que un príncipe y grande ha caído hoy en Israel? Y yo soy débil hoy, aunque ungido rey, y estos hombres, los hijos de Sarbia, son más duros para mí. Jehová dé el pago al que mal hace conforme a su maldad.
0: Gloria a Dios.
1: Bendito Dios, te damos gracias por tu palabra.
0: Sí, Señor.
1: En el nombre de Jesucristo. Amén. Bueno, pues la semana pasada nosotros estuvimos hablando de esa parte bíblica tan importante que nosotros debemos considerar, porque la Biblia es lo que nos enseña, que debemos escuchar la otra campana. Pero en esta ocasión hay una parte también muy interesante y tiene que ver con la preocupación que nosotros como creyentes debemos tener porque nuestra vida pública sea transparente, quede lo suficientemente clara. Entiendo que muchas veces nosotros llegamos a convertirnos en personas fuertes y nos despreocupamos por lo que la gente diga de nosotros. Cuando el mismo Jesús en una ocasión le preguntó a sus discípulos: ¿qué dice la gente que es el Hijo del Hombre? O sea, es importante la imagen pública porque esto va a permitir que el evangelio pueda llegar, pueda calar más profundo a través de tu vida, de mi vida, del testimonio que nosotros tenemos. Por lo tanto, no creo que sea de sabio el decir que no me importa lo que la gente considere de mí. Bueno, si de alguna manera en tu corazón sientes despreocupación por algún comentario, por alguna calumnia que se haya levantado de tu persona, lo mejor que tú puedes hacer es silencio, porque con el silencio tú vas a ganar esa batalla. Pero cuando tú expresas que no te importa lo que la gente diga de ti, pues yo creo que hay una falta ya ahí. Porque la palabra de Dios dice que en la mucha palabra no falta pecado. Y creo que está hablando cuando no tiene que hablar. Cuando hay que callar, no se debe hablar, porque el silencio es el arma que Dios va a utilizar a través de ti para que las problemáticas se puedan resolver. Entonces, en esta ocasión estamos analizando un caso de un hombre de Dios que tuvo un manejo público. David no tenía problema en su corazón, porque estamos tratando el caso de el general Abner, que era el general del ejército cuando Saúl estaba gobernando. Y este, como era general leal a la familia de Saúl, escogió a uno de los hijos de Saúl, a Isboset, para que estuviera reinando. Y mientras David estuvo reinando en Hebrón, este estuvo reinando en el resto de Israel. Pero se manifestó una dificultad, y fue que Isboset le dijo que por qué Abner tú has tomado a Rispa, ¿verdad?, la concubina de mi padre. Este se sintió muy mal, ofendido con lo que le había dicho Isboset, y le dijo: líbreme Jehová de que hoy yo voy a trabajar para poner el reino en la mano del hijo de Isaí. Y de hecho, sobre esa condición fue a hablar con David, y David hizo un pacto con Abner. Sin embargo, Joab, que venía del campo, cuando llegó, que se dio cuenta que David había hecho este pacto con Abner, además de hablarle fuertemente a David, sin que David lo supiera, salió detrás de Abner. Y en venganza de la muerte de su hermano Asael, este se confió, Abner, con Joab, lo tomó por la barba y lo hirió por la quinta costilla y lo dejó muerto. Cuando Abner había matado a Asael, era una guerra que había.
0: Así es.
1: O sea que era permitido que en tiempo de guerra se produciese muerte. Pero cuando había tiempo de paz, matar era un delito grave delante de la presencia del Señor. Entonces, aquí es que vemos la manera como reacciona David cuando se da cuenta que Joab había matado al general Abner, no en guerra, sino sobre la base de una trampa que le hizo en venganza de la muerte de su hermano. Entonces aquí vemos la reacción que toma David, la conducta, la manera pública. David tenía su corazón limpio delante de la presencia del Señor, pero además de la limpieza que David tenía delante de la presencia del Señor, se necesitaba una condición aparente alrededor de su vida, que es lo que nosotros llamamos ese esfuerzo por tener una vida transparente ante el público, una vida transparente, que lo que tú haces, la gente se dé cuenta de las intenciones que hay, si la hay y si no las hay. Entonces, esto es lo que estamos analizando en esta mañana y creo que es muy interesante para cada uno de nosotros, para que no caigamos en esa trampa. No, a mí no me importa lo que diga la gente. Sí, tiene que importarte lo que diga la gente. Y cuando tú entiendas que algo no te importa, quédate callado, que eso será sabiduría de Dios a través de ti.
0: Gloria al Señor. David, es bueno cuando alguien está formándose, conocer la historia, el ambiente que le rodea. Como cuando un pastor va a una iglesia, sea desde su inicio o sea porque llegó nuevo a una congregación, o un líder, sea cual sea, hasta en una empresa donde uno esté trabajando, no se pueden tomar decisiones a la ligera, sino evaluar, conocer primero, para luego tomar decisiones que sean justas. Me gusta porque aquí en esta parte se nota que David, por encima de cualquier acto de juicio que pudiera manifestar, se preocupaba más por hacer justicia delante de Dios que hacerse popular delante de la gente. Porque a veces la gente cree que lo importante es hacerse popular, que la gente lo quiera, que la gente me acepte. Pero ¿cómo te está aceptando la gente? ¿Qué tú estás haciendo para que la gente te acepte? Como los narcotraficantes que van a los pueblos y están dañando los adolescentes, los niños y cuanto más. Pero por otro lado le llevan una compra a algunos ancianos y ayudan y qué sé yo, le hacen una casa a fulano. Pero están matando el futuro de mañana. Y a veces la gente cree que eso es valioso. Porque no, mira, la gente me cuida. La gente me quiere. Pero ¿en base a qué? ¿En base a qué? Entonces, es bueno conocer. Porque, por ejemplo, tú mencionabas la manera como Joab mata a Ner. Y en el análisis, tú ve el respeto que le tenía Ner a Joab. El respeto. Eran generales de ejército diferente, pero antes de que se suscitara la muerte del hermano de Joab, él se lo dice, le dice: no, apártate, escoge a cualquiera de esos que están ahí y apártate de mí, porque si yo te quitara la vida, ¿cómo le miro yo la cara luego a Joab? Porque, o sea, es una forma de mostrar respeto, ¿verdad? Ante él, porque no era lo que él tenía que hacer. Y estamos hablando de un tiempo de guerra, como tú habías dicho, que era quitar al que tuviera, el enemigo, quitarlo del medio. Pero en base a esto, todavía él está tratando de mantener ese ambiente. Y posiblemente David no sabía o no conocía este suceso, esta conversación que hubo antes. En la Biblia sí está escrito, porque la revelación de parte de Dios. Pero mire cómo actúa David, qué justa, qué manera justa, para agradar, no para que la gente estuviera de acuerdo con él, porque esto se obtiene a sola. David, cuando yo estaba leyendo esto, me llegó la parte de Jesús, nuestro Señor Jesucristo, cuando la Biblia dice que Jesús crecía delante de Dios en sabiduría, pero también en gracia delante de Dios y con los hombres, ¿verdad? O sea, no solamente en sabiduría crecía en el bien delante de Dios, sino con los hombres. Pero en relación a qué, Jesús había salido de decir específicamente que él lo que le interesaba era la obra de su Padre. Lo que le interesaba era establecer el reino de Dios, ocuparse en la obra de Dios. No importa a quién quedara lesionado, no. No importa. Jesús en un momento expresa de que él había venido a traer guerras dentro de las casas, entre los padres, entre los hijos, la familia, por el cumplimiento de lo que enseña la palabra de Dios. Hay veces que uno quiere esconder, tapar cosas, porque mi familia, porque mi mujer, porque es el diácono. No. Si hay un mal que hay que corregirlo, hay que corregirlo con justicia, porque esta es la parte que el Dios del cielo va a apoyar. Ahí es que se va a evidenciar tu crecimiento, cuando verdaderamente tú actúes en la justicia de Dios, no mirando el que si le agrada a la gente o no, porque el gran problema de Saúl era ese, que le gustaba agradarle a la gente y pasaba por alto la justicia de Dios.
1: Gloria al Señor. Bueno, yo creo que en principio de la lectura, David dijo una palabra que confirmaba eso que tú acabas de decir, su preocupación delante del trono de Dios. Él dijo: libre soy yo y mi reino delante de Jehová de esto.
0: Así es.
1: O sea, Dios lo sabía que él era libre, pero él está exponiendo esto ante las personas que están ahí para que sepan que su reino y él no tenían que ver en lo absoluto con la muerte de este general, de ninguna forma. Yo creo entonces que a veces hay cosas que Dios las sabe, que tú sabes que Dios las sabe y que tú estás limpio de ella, pero Dios necesita que tú te manejes de una forma. ¿Por qué? Porque Abraham, hay que ver lo que estaba sucediendo. Había una transición de reinado de la familia de Saúl al reinado a la casa de David, este a la cabeza. Entonces, ¿cómo hubiera sido factible que el pueblo se diera cuenta, esa gente que estaban con el grupo de Saúl, se dieran cuenta que David estaba haciendo pacto con generales y con personas y después lo mandaba a matar por detrás?
0: Pero Dios mío,
1: ¿Cómo iba a quedar eso delante de la gente? Si David lo que quería era aglutinar al pueblo, a la unidad. Por eso es, Abraham, que a veces en las congregaciones se manifiestan dificultades y el pastor tiene que tener, el líder tiene que tener el valor de hablar delante de la congregación y explicarle las cosas. Yo sé que habrán cosas que la gente tal vez no la va a asimilar, pero ya tú la estás haciendo como manda Dios, para que cuando el momento de la visitación de Dios se manifieste, todo el mundo sepa cuál es la posición que como hombre de Dios tú tienes ante las dificultades que se manifiestan. Entonces, aquí comenzó la manera justa de David de manejarse delante del trono de Dios para provocar un impacto en toda la sociedad de que él no tenía ningún tipo de vínculo con ese tipo de muerte. Y ahí comienza entonces a solicitarle a toda su gente: rasguen sus vestidos, señal de luto. Aún el mismo Joá, que había matado a Nel, tuvo que rasgar su vestido.
0: Así mismo.
1: Porque el reino de David se estaba humillando delante de Dios. David tenía el corazón quebrantado delante de Dios, pero su reino, él estaba provocando que también se identificara con la posición que éste había tenido. Oh, gloria al Señor. Así mismo sucede también cuando nosotros lidiamos con dificultades y problemas. Tenemos que invitar a la gente a ser parte de la posición correcta. Por ejemplo, Abraham, a veces nosotros hablamos del tema de avivamiento y yo le digo a los hermanos: mire, avivamiento no es que esta iglesia esté creciendo y las otras estén vacías y que nosotros nos sintamos contentos y que el otro esté triste por allá. Eso no es avivamiento. Si usted está pidiendo un avivamiento para que Dios ponga en alto esta iglesia, usted está perdiendo su tiempo. Porque el avivamiento es para poner en alto a Jesucristo, el Hijo de Dios. Entonces, hay posiciones que uno tiene que definirla, porque la gente a veces quiere avivamiento por contrataciones, por invitaciones, porque yo seré el más importante. Y a Dios le interesa eso. A Dios le interesa eso. Entonces, a veces ese tipo de detalle no permiten que los proyectos avancen, porque mientras nosotros tal vez tenemos buenas intenciones, hay un pueblo que es el que nos está siguiendo, que Dios dice, a ese pueblo tú tienes que sanarlo primero, porque yo voy a mostrar mi gloria allí. Gloria al nombre del Señor. Creo que es lo que está haciendo David cuando no solamente él rompe sus vestidos, sino también le dice todo el mundo aquí, general y todo el mundo, rasguen sus vestidos, porque ha muerto un general, ha muerto un hombre de Dios, ha muerto un general del ejército de Israel, que David tenía en principio la intención de conciliar, de amistar, aunque tal vez en los planes de Dios hubiera otra cosa, pero lo que estaba haciendo David era lo prudente, lo correcto, y no tener planes por detrás, haciendo cosas por delante y cosas por detrás, porque el hombre de Dios no es ese hombre. El hombre de Dios es un hombre de una sola cara. El hombre de Dios es transparente. El hombre de Dios hace las cosas de la manera pública, pero de la forma correcta que hay que hacerlo. Ese es el hombre de Dios, porque nosotros estamos trabajando no para agradar a los hombres, como tú dijiste ahorita. Pero imagínate tú que los hombres estén pensando que tú eres un gran hombre de Dios, y Dios dice, no me pasa, no califica. Tú tienes que primero calificar delante del trono de Dios y hacer el esfuerzo para que la gente pueda amar a Dios también a través de tu conducta. Pero si no puede amar a Dios, Dios tendrá la última palabra para ordenar eso y hacer que esa gente entienda en su momento lo que Él quiere.
0: Gloria al nombre del Señor. David, me gusta esta actitud de David cuando él manifiesta sobre Abner. Oye, estaba haciendo Abner lo que Joab, que era el general de David, no estaba haciendo. ¿Tú sabes lo que estaba haciendo Abner? Tratando de unificar el reino. Unificar. Si Abner no se humilla y da un grito diciéndole a Joab, ¿hasta cuándo va a destruir a todo Israel? Joab hubiera acabado con a todo el mundo, lo iba a acabar.
1: Sí.
0: Iba a acabar con todo el mundo. Pero oye, luego dice la palabra que Abner se dio cuenta de que Dios había escogido a David para que estuviera al frente de todos. Mira, lamentablemente, y vos, yo no puedo seguir contigo, porque Dios ha escogido a David para que sea el príncipe de todo Israel. Por tanto, yo voy a trabajar desde hoy para unirla. Manda a buscar a David, habla con David para que David haga un acuerdo con él y arreglar los asuntos de que ahora solo David gobierne en todos los lugares, porque él había entendido que Dios lo había escogido para esto. Y está trabajando, está haciendo los acuerdos necesarios, cosa que no estaba haciendo Joab. Joab lo que le importaba era quitar gente del medio. Cualquier cosa. Pero este hombre tenía una sabiduría tranquila. Estaba moviéndose conforme a la dirección de Dios. Por eso a David el corazón le cambia para con este general, porque estaba haciendo el trabajo. Desde hoy, todo el pueblo que seguía a Saúl te va a seguir a ti. Y habló con los ancianos. Señores, hace mucho que ustedes sabían y entienden que David debía de ser el príncipe. Entonces, vamos a unificar. Y con todo esto, oye, y lo más grande de esto es que David da a reconocer, conociendo esto, da a reconocer al pueblo que estaba ahí, a todo el mundo y al mismo Joab, que la muerte del hermano de Joab fue en la guerra, sí, que claro, se lo dice ahí, claro. Fue en la batalla que hubo esta muerte, pero aquí, como tú decías ahorita, estamos hablando en un tiempo de paz y en un momento cuando un hombre ha venido aquí a pactar conmigo para traer paz entre ambas naciones o entre ambos grupos, para traer paz, y este le quita la vida. ¿Tú sabes lo que es eso, David? Tú me estás provocando a que haya una revuelta otra vez, a que la guerra vuelva otra vez a resurgir, a que la gente que había venido, oye, pero mira, nos engañaron, fue una trampa, pero gracias a Dios que Dios le dio la sabiduría a David para que David, porque David sabía que todavía no era fuerte. David, antes de tú ser fuerte, no estés tomando decisiones a la loca. Tú tienes que ser muy equilibrado. Tú tienes que ser muy equilibrado cuando todavía tú no eres fuerte en el reino donde tú estás. Tomando decisión, hay gente que llega y desde que llega comienzan a tumbar gente. Quito a fulano, quito a prenseo, quito a este, pongo a aquello. Hombre de Dios, tú te estás buscando un lío.
1: Eso sería actuar igual que en un partido político. Lo político, eso sería igual. Ahora, y la iglesia no se debe manejar de esa forma. Así porque hay un Dios en el cielo que tiene que decirte a ti, no. Mantente tranquilo, manéjate de esta forma, hazlo de esta manera, porque tú vas a dirigir un pueblo que tú quieres mantenerlo unido. Uh-huh. No vaya a dar paso en principio que vayan a destruir para siempre la obra de Dios, tus buenas intenciones y tu buena imagen.
0: Así mismo. Entonces, qué bueno es saber que había algo que se estaba preparando y este hombre entendió, todavía yo no soy fuerte, por tanto, a ambos bandos debo de tratar de mantener, sí, para luego entonces conocer y hacer y tomar buenas decisiones, porque de los dos grupos podían ser. David, si Abner no muere, posiblemente Abner hubiera quedado como general del ejército de David, por las acciones que estaba teniendo, por el trabajo que estaba haciendo, pero son especulaciones, ¿verdad? Pero veo que en verdad este hombre se detuvo a entender para que el pueblo comprendiera que más que agradar al pueblo, que se estableciera la justicia de Dios.
1: Gloria al Señor. Entonces David asume dos posiciones. Primero la posición de luto, uh-huh, y luego la endecha, que era la lamentación, el dolor que David estaba expresando, no solamente a través del luto, sino a través de su palabra con relación a este gran hombre Abner. Porque aunque Abner estaba del lado, y debía, y que era lo normal, del lado del grupo de la familia de Saúl, David sabía que Abner era un gran hombre. A veces es tremendo, nosotros tenemos personas que están con nosotros y tenemos la oportunidad de ver la destreza, pero a veces la persona no está directamente trabajando con nosotros. Uh-huh. Y a veces queremos descalificar a esa persona porque no es parte del equipo nuestro. Pero la grandeza que tiene la gente, hay que reconocerla.
0: Así es.
1: Hay que reconocerla. Aunque sea para la batalla, aunque sea por la organización, aunque sea por en esencia, la parte espiritual, la grandeza que tiene la gente, hay que reconocerla. Porque, a resumida cuenta, esa grandeza bien dirigida van a provocar que el nombre de Dios sea puesto en alto y que la obra de Dios funcione correcta y completamente bien. La endecha. La Biblia dice, llorad con lo que lloran. Si la razón por la que alguien está llorando es justa, identifícate con esa persona.
0: Así es.
1: Y si está riendo, identifícate con esa persona. Porque es lo que está haciendo David aquí. No un espectáculo público. David está haciendo algo que siente en su alma, que siente en su corazón, un dolor de algo inesperado. Él había hecho un pacto con ese hombre. ¿Y cómo tú matas a ese hombre si yo hice un pacto? David no cubre ni protege a Joá, aunque era un hombre que estaba al servicio de él, pero no lo cubre en este caso, tratando de tapar a un hombre que había hecho algo malo. Uh-huh. Él había pactado, y la palabra que una persona se pone de acuerdo con otra, tiene que respetarla. Y si alguien la violenta, aunque sea la madre del rey, hay que quitarla de estar al lado del trono del rey, porque mancha la imagen. Así actúan los hombres de Dios cuando quieren tener una vida pública transparente.
0: Gloria al Señor. Bueno, la semana que viene estaremos dándole seguimiento a este tema tan maravilloso. Gloria al Señor, donde sé que hay muchas cosas que necesitamos para que la obra de Dios siga hacia adelante. Bien, mis amados, no hay tiempo para más. Ha sido la entrega de la hora de avivamiento con los pastores
1: David Loyola
0: y David Rosario. Hasta la próxima, si el Señor nos lo permite.

0: como dice.
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Aquí están las informaciones en Noticias 810. Corte de apelación recibe expediente de sentencia contra Alexis Medina. La Cámara Penal de la Corte de Apelación del Distrito Nacional recibió formalmente el expediente que contiene los recursos de apelación interpuesto por el Ministerio Público, Alexis Medina Sánchez y otros implicados condenados en el entramado de corrupción administrativa conocido como caso Antipulpo. El envío del expediente fue realizado por la secretaria del Segundo Tribunal Colegiado del Distrito Nacional a casi 10 meses de que ese tribunal emitiera el fallo que dictó tanto sentencias condenatorias como absolutorias. A partir de este momento corresponderá al presidente de la Cámara Penal, Julio César Cano Alfau, apoderar a una de las salas del tribunal mediante un sorteo aleatorio computarizado para que conozca y decida sobre los recursos presentados. El pasado 14 de agosto del 2025, el Tribunal de Primera Instancia, presidido por la magistrada Claribel Nibar Arias e integrado por Giselle Soto y Clara Castillo, dictó una condena de 7 años de prisión contra Juan Alexis Medina Sánchez, hermano del expresidente Danilo Medina. Tanto la Procuraduría Especializada de Persecución de la Corrupción Administrativa, PECA, como la Defensa de Medina formalizaron sus recursos de apelación en febrero de este año. El resto de los imputados que recibieron penas menores procedieron de igual manera. El procurador adjunto director de persecución Wilson Camacho señaló que buscan revocar la sentencia de 7 años para que a Alexis Medina se le imponga la pena máxima de 20 años de prisión. Asimismo, el órgano acusador apela para revertir el descargo otorgado a 13 de los imputados. La defensa de Medina, liderada ahora por los abogados Wendy Lora y Omar Chamán, persigue la anulación total de la condena. 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

Noticias 8:10, muere el ex dirigente peledeísta Luis Inchausti. Falleció la madrugada de este martes el ex dirigente del Partido de la Liberación Dominicana, PLD, Luis Inchausti, mientras recibía atenciones médicas en el Centro Cardioneuro-Oftalmológico y Trasplante Secano de la Ciudad Sanitaria Dr. Luis Eduardo Aibar. La información fue confirmada por el secretario de Comunicaciones del PLD, Héctor Olivo. Aún no se ha informado sobre el velatorio de quien fuera el director de los programas de empleos mínimos eventuales de PEME en el primer gobierno del expresidente Leonel Fernández. Inchausti enfrentó la justicia en varias ocasiones, siendo la primera vez acusado de corrupción en el caso PEME por presunta estafa contra el Estado, que involucraba a varias personas y un monto de más de 1.400 millones de pesos. También fue condenado a 5 años de prisión por violencia de género contra su expareja, de los que 2 fueron de prisión suspendida y los otros 3 como arresto domiciliario. 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

Noticias 8:10, autoridades de Barahona preocupadas por impacto del sargazo en zona costera. La gobernadora de Barahona, Oneida Félix Medina, y la directora provincial del Ministerio de Turismo, MITUR, Leandra Betances, reconocieron la magnitud del impacto que provoca la llegada masiva de sargazo a las costas de esta provincia. Admitieron que la cantidad de algas que arriba al litoral supera la capacidad de respuesta de las brigadas encargadas de su recolección. Ambas funcionarias afirmaron que las instituciones gubernamentales trabajan en la articulación de esfuerzo para enfrentar una problemática que afecta playas, comunidades costeras, establecimientos comerciales y la actividad turística de la provincia. Félix Medina informó que se coordina una mesa de trabajo interinstitucional con la participación de la Gobernación, el Ministerio de Medio Ambiente y Recursos Naturales, el Ayuntamiento Municipal de Barahona y otras entidades públicas, con el propósito de establecer una línea de acción conjunta para mitigar los efectos del fenómeno. Nosotros nos estamos de brazos cruzados, estamos creando las condiciones necesarias para enfrentar esta situación y coordinar respuestas que permitan reducir los impactos que genera el sargazo en nuestro municipio, expresó la representante del Poder Ejecutivo. Durante una entrevista en el programa A Media Mañana, que se transmite desde Barahona, la directora provincial de Turismo admitió que la cantidad de sargazo que llega diariamente a las costas locales ha desbordado la capacidad operativa de las brigadas encargadas de su retiro. Betances consideró imprescindible una mayor integración de las instituciones públicas, el sector privado y la ciudadanía para enfrentar una problemática que, según afirmó, se ha convertido en un desafío permanente para la región. Esto no es un tema que se resuelve con un operativo de 2 o 3 días. Tú sacas 10.000 libras y vienen 40.000 más. Es una situación que desborda la capacidad de cualquier operativo, manifestó. Informó que la gobernadora provincial coordina la convocatoria de una mesa de trabajo en la que participarán organismos gubernamentales, ayuntamientos, organismos de socorro y representantes del empresariado local para definir estrategias conjuntas frente a la creciente acumulación de la macroalga marina. La funcionaria explicó que brigadas del Ministerio de Turismo mantienen labores diarias de limpieza en playas afectadas, especialmente en sectores como la Casita Blanca y El Cayo, aunque reconoció que el arribo constante de nuevas cantidades de sargazo dificulta los trabajos. Destacó el respaldo ofrecido en ocasiones anteriores por empresas privadas, entre ellas Eje Jaina, mediante el suministro de equipos, transporte y materiales necesarios para las jornadas de recolección y disposición final de las algas. Asimismo, señaló que instituciones como los Ministerios de Medio Ambiente y Obras Públicas, la Defensa Civil y Cruz Roja Dominicana y los ayuntamientos de la provincia han mostrado disposición permanente para colaborar en las labores cuando son requeridas. No obstante, advirtió que las condiciones del terreno limitan el uso de maquinaria pesada en determinadas áreas del litoral. El camión recolector está prácticamente en la orilla porque no podemos introducirlo más. Hay zonas donde la acumulación es tan grande que la maquinaria corre el riesgo de quedar atrapada. Muchas veces la gente piensa que no estamos haciendo nada, pero la realidad es que se trata de una situación extremadamente compleja, explicó. Betance atribuyó el incremento de los arribazones de sargazo que afectan al Caribe en los últimos años a factores

Fue recibido este lunes por unos sonoros abucheos cuando la pantalla gigante del Madison Square Garden, sede del tercer partido de las finales de la NBA entre New York Knicks y San Antonio Spurs, anunció su presencia. Trump fue invitado al partido por James Dolan, dueño de los Knicks, y se convirtió en el primer presidente de Estados Unidos en el cargo en acudir a unas finales de la NBA. Las cámaras mostraron a Trump en un palco del Madison Square Garden, sonriente durante la ceremonia del himno nacional estadounidense. En el Madison Square Garden fueron notables los abucheos, que superaron claramente los aplausos de una minoría de aficionados, según pudo constatar EFE presente en el pabellón. Nueva York blindó la zona del Madison Square Garden para asegurar máxima seguridad para la llegada de Trump y, entre otras medidas, se anuló a la típica fiesta de visionado del partido en las afueras del pabellón. Las autoridades ordenaron a los aficionados llegar al estadio con 3 horas de antelación y sin mochilas ante los controles de seguridad reforzados al estilo de los de aeropuerto. Desde su regreso al poder en el 2025, Trump se ha convertido en un habitual de los eventos deportivos, algo poco común entre los presidentes de Estados Unidos. Trump estuvo en la última final del Abierto de Estados Unidos de tenis en Nueva York, ganada por Carlos Alcaraz a Jannik Sinner, y también asistió a la Ryder Cup de golf, su deporte favorito. El presidente ha acudido además a otros grandes eventos como el Super Bowl de Nueva Orleans, la final del Mundial de Clubes de la FIFA en Nueva Jersey y las 500 millas de Daytona de la NASCAR o una velada de la UFC en Miami, entre otros. 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

Noticias 810, polvo del Sahara eleva las temperaturas este martes. Se esperan lluvias en algunas regiones. Este martes en gran parte del país se observará un cielo grisáceo de aspecto opaco con nubosidad dispersa, producto de un sistema anticiclónico y la presencia de partículas del polvo sahariano, según informa el Instituto Dominicano de Meteorología Indomet. La concentración de partículas de polvo del Sahara sobre República Dominicana estará oscilando entre 20 y 50 milímetro cúbico. Durante las horas matutinas se producirán incrementos nubosos con chubascos débiles y aislados en Montecristi, Valverde, Barahona, entre otras, mientras que para la tarde solo se prevén algunos chubascos locales con posibles tronadas en La Vega, Santiago, Santiago Rodríguez, Puerto Plata, entre otras provincias del Cibao noroeste, debido a la incidencia de una débil vaguada en los niveles altos de la troposfera. Las temperaturas estarán bastante elevadas por la concentración de polvo del Sahara, que reduce la calidad del aire e influye en la salud, por lo que se recomienda a las personas con alergias o problemas respiratorios tomar suficientes líquidos, vestir ropa ligera de colores claros y evitar la exposición prolongada al sol entre las 11 de la mañana y las 4 de la tarde. Para mañana miércoles y jueves estarán incrementando los valores de humedad sobre nuestra área de responsabilidad. Por lo tanto, tendremos la ocurrencia de aguaceros moderados a fuertes, tormentas eléctricas y ráfagas de viento, especialmente sobre localidades de montañas de Monseñor Noel, La Vega, San José de Ocoa, Azua, San Juan, Santiago Rodríguez, Santiago de los Caballeros, entre otras provincias aledañas. En el Gran Santo Domingo, el cielo grisáceo con ligeros incrementos nubosos y chubascos aislados.

temperaturas mínimas entre 23 y 25 grados y máximas entre 31 y 33 grados Celsius. 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

Noticias 810, periodista y maestra Graciela Valdés solicita 12 donantes de sangre para una cirugía cardiovascular. La maestra de comunicación social y periodista Graciela Valdés solicitó la colaboración de 12 donantes de sangre para una cirugía cardiovascular programada para el próximo 1 de julio de 2026. Valdés informó que las donaciones se realizarán del 22 al 26 de junio, de 8 de la mañana a 12 del mediodía, en Banco de Sangre del Instituto Dominicano de Cardiología. El Banco de Sangre se ubica en la autopista Duarte, kilómetro 7.5 del sector Los Ríos, en Santo Domingo. Explicó que al llegar al lugar solo deben señalar que la donación es para Graciela Valdés. Para contacto, comunicarse al 829-644-2655. 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

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Organizaciones comunitarias piden a Abinader la cancelación de relleno sanitario en La Coaba. En un espacio pagado publicado en la edición impresa del Listín Diario de este lunes, 10 organizaciones comunitarias y religiosas solicitaron al presidente de la República, Luis Abinader, la paralización de un proyecto de relleno sanitario y planta de reciclaje en la comunidad del Aguacate de La Coaba, en el municipio de Pedro Brand. El documento fue firmado por las juntas de vecinos de El Pedregal, El Aguacate, La Coaba, La Malena, El Limón y Mamatingó, la Junta de Desarrollo de La Coaba, la Asociación Pro Agua Potable de La Coaba, la Iglesia Cristiana Chequina Incorporada y el Centro de Desarrollo Los Niños en la Visión del Reino Incorporado. Las entidades manifestaron su rechazo al total a las pretensiones de la empresa OA House y del Ministerio de Medio Ambiente de ejecutar la obra.

En el texto dirigido al mandatario, las organizaciones afirmaron que el jefe del Estado ha recibido información inexacta sobre la realidad de la zona, por lo que consideran muy probable que las autoridades le hayan sorprendido en su buena fe. Los representantes argumentaron que la localidad es una comunidad eminentemente agrícola y ecoturística y denuncian una violación a la ley 64-00 sobre medio ambiente debido a que no se ha respetado el derecho a la consulta ciudadana ni se han celebrado las vistas públicas que exige la legislación. Según los residentes, la construcción del proyecto representaría un impacto negativo tanto para la salud de los comunitarios como para el ecosistema de lo que denominan el Gran Pulmón Verde de Santo Domingo Norte y el Distrito Nacional. Aseguraron que instalar la obra en ese lugar estaría condenando a la destrucción de una de las zonas con más caudales de agua potable, ya que en los terrenos seleccionados nacen más de 4 arroyos que alimentan al río Matúa, el cual desemboca posteriormente en el río Isabela. Asimismo, rechazaron comparar las condiciones de la cueva con otros lugares que operan basureros, pues destacaron que su comunidad colinda con la Loma Siete Picos, próximo a Villa Altagracia. Justo en ese punto geográfico inicia la reserva de biosfera, madre de todas las aguas, reconocida por la UNESCO el 5 de julio del 2024 en Agadir, Marruecos. En vista de la situación, las organizaciones solicitan detener de inmediato cualquier permiso o licitación para el relleno sanitario. Igualmente exigen la aplicación de la ley 64-00, recordando que en el aguacate residen más de 6.000 habitantes separados de los terrenos solo por una empalizada de alambres. Las entidades señalaron el impacto ambiental de manejar 4 toneladas de basura diarias, lo que implicaría la circulación de unos 400 camiones y generaría una severa contaminación por lixiviados en las poblaciones aledañas. El documento concluyó advirtiendo que ejecutar el proyecto basándose en una licencia que califican de irregular emitida por el Ministerio de Medio Ambiente sin cumplir los criterios técnicos y sociales sería actuar de espalda a la población y una acción realizada ilegítimamente, subrayando que solo el pueblo la da la legitimidad. 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

Noticias 810, juez anula cuota para visa H1B. Un juez federal anuló el lunes la cuota de $100,000 que el gobierno de Donald Trump impuso a las nuevas visas H1B, contradiciendo un fallo anterior de un tribunal federal que había respaldado el aumento. El gobierno estadounidense anunció la tarifa más alta como una forma de evitar que trabajadores extranjeros ocupen empleos de estadounidenses. Pero el juez del distrito Leo Sorokin en Boston falló a favor de 20 estados demandantes y anuló la política de visa tras concluir que el Poder Ejecutivo excedió su autoridad y violó la ley de procedimiento administrativo que regula cómo las agencias federales elaboran y emiten reglamentos. La Corte concluye que la política impone un gravamen a las peticiones de visa H1B sin la delegación necesaria por parte del Congreso, escribió Sorokin. Las visas H1B son expedidas para empleos de alta calificación para los que es difícil encontrar trabajadores estadounidenses. Las grandes empresas tecnológicas son amplios recursos, son las principales usuarias y casi 3/4 de las aprobaciones se otorgan a trabajadores de India. Los estados sostuvieron que usar el programa H1B para cubrir vacantes de médicos y docentes ya era difícil antes de que el gobierno aumentara la cuota. La mayoría de las solicitudes de visa H1B cuestan varios miles de dólares antes de que el aumento anunciado desatara una ola de pánico entre empleadores, estudiantes y trabajadores confundidos en Estados Unidos y en el extranjero y diera lugar a varias demandas judiciales.

La Cámara de Comercio de Estados Unidos también demandó en un tribunal federal en Washington, D.C. y ha apelado la denegación de un fallo sumario contra el aumento de la tarifa. Eso dejó la tarifa más alta en vigor al menos hasta septiembre del 2026, cuando esta está previsto que expire. El fallo del lunes también es un fallo sumario, pero en sentido contrario, otra demanda fue presentada en un tribunal federal en San Francisco por grupos religiosos y organizaciones laborales, lo que abre la posibilidad de fallos divididos en tres circuitos de tribunales de apelación. Los estados argumentaron que la política obstaculiza su capacidad para contratar educadores de primaria y secundaria y para dotar de personal a colegios y universidades públicas, además de que frenará la investigación académica y provocará una disminución del personal médico. La proclama hace diversas alusiones a objetivos de política económica interna para justificar la tarifa sin precedente de $10,000 o $100,000, escribieron los demandantes en la querella, pero la proclama no indica que el presidente haya considerado de algún modo cómo afectaría la tarifa a los estados demandantes y a su capacidad de brindar a sus residentes acceso a educación, atención médica y otras necesidades humanas básicas. Un comunicado del Departamento de Seguridad Nacional señaló que la agencia discrepa de este fragante activismo judicial que desmantela los históricos esfuerzos del presidente Donald Trump por una reforma migratoria. 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

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Sánchez sigue al frente del escrutinio en Perú a la espera de los votos del extranjero. El izquierdista Roberto Sánchez mantiene una ligera ventaja sobre la derechista Keiko Fujimori en el escrutinio de las elecciones presidenciales en Perú, a la espera del conteo de los votos emitidos en el extranjero, que pueden ser clave para determinar al próximo jefe de Estado del país andino. Al tener contado el 95.171% de los sufragios del domingo, Sánchez tiene 0,23% puntos porcentuales sobre Fujimori, según el reporte de la Oficina Nacional de Procesos Electorales, OMPE. El izquierdista recibe hasta el momento el 50.117% de los votos y la derechista el 49.883%. Esto implica en cantidad que Sánchez tiene el 41.355 votos más que Fujimori, al alcanzar 8.882.105 sufragios frente a los 8.840.750 de su rival electoral. Las apretadas cifras confirman que el resultado de las elecciones en Perú se definirá voto a voto, ya que aún quedan por contar 2.967 actas, en su gran mayoría proveniente del extranjero, de las que solo se ha contabilizado el 8% hasta el momento. La Cancillería de Perú informó que el próximo miércoles concluirá el arribo al país de las actas de votación en el extranjero, que corresponden a 2.506 mesas instaladas en 73 países.

Además, se reportó que hay 1.513 actas pendientes de envío a los jurados electorales especiales por tener algún tipo de impugnación y observación que deberían ser resueltas en primera instancia, tras lo cual muchas de ellas pueden ser remitidas al Jurado Nacional de Elecciones, JNE, para conocer una decisión final. En medio de este escenario, Sánchez se declaró confiado y optimista ante la posibilidad de ganar la elección, pero insistió en que se debe esperar a tener el escrutinio completo. El líder del partido Juntos por el Perú, que compite en nombre del encarcelado expresidente Pedro Castillo 2021-2022, hizo un llamado categórico a todos los agentes políticos a respetar el resultado frente cual fuere, por el Perú necesita estabilidad. Fujimori también coincidió en hacer llamado a la tranquilidad y serenidad para esperar a que termine el conteo, cuyos resultados aseguró respetará sean los que sean. La hija y heredera política del expresidente Alberto Fujimori, 1990-2000, remarcó que el resultado muestra una gran división de los peruanos y toca a los partidos políticos y a sus dirigentes tener los puentes correspondientes. Tengo mucha fe y mucha gratitud todos los líderes políticos que tenemos partidos con representación en el Parlamento, tenemos que dialogar. Los peruanos nos han dado ese mandato y es lo que corresponde, destacó. El empate técnico fue anticipado durante la noche del domingo por las proyecciones de resultados de las empresas encuestadoras, que confirmaron la ligera ventaja para Sánchez luego de que las encuestas a boca de urna dieran a Fujimori por delante cuando cerraron las mesas de votación. Una muestra elaborada por actas oficiales por la empresa ISOS para la Asociación Civil Transparencia, con un margen de error de 1,9%, otorgó un 50,3% a Sánchez y un 49,7% a Fujimori, mientras que la empresa Datum Internacional indicó que Sánchez recibió un 50,14% y Fujimori un 49,86%, con un margen de error de 1%. Más de 27,3 millones de ciudadanos fueron convocados el domingo a las urnas para elegir al próximo presidente de Perú para el periodo 2026-2031, tras una etapa de inestabilidad política que llevó al país a tener 8 presidentes en la última década. 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

En este martes, acá en la provincia de Peravia, nublado. Probabilidad de precipitaciones 10%. Humedad 67%. El viento sopla a 6 kilómetros por hora. En esta hora de la mañana tenemos una temperatura en 31 grados Celsius. El sol salió hoy a las 6:04 minutos de la mañana y se pondrá a las 7:16 minutos de la noche. 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

0: 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Las monedas. El dólar se está cotizando hoy para la compra en 58.11 y la venta 59.3. Dólar para la compra 58.11 y la venta 59.3. En tanto que el euro se está cotizando a 67.36. Euro 67.36. De esta manera llegamos al final de Noticias 8:10, las últimas acontecidas en el país y en el mundo en las últimas horas, correspondiente a este martes 9 de junio del año 2026. Gracias por su sintonía. Será pues hasta mañana, si Dios lo permite, cuando nos reencontremos una vez más en Noticias 8:10. No se pierda más información a las 2:30 en el menú del mediodía. Voz informativa Rubén Lara Sepúlveda. Siga disfrutando nuestra programación.
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Bien, seguimos abriendo cerco, estamos exaltando al rey en esta segunda parte, siendo ya las 11 y 12 minutos, avanza este martes. Usted que está ahí en nuestra sintonía, que Dios les bendiga de manera especial y siga ahí disfrutando la mejor programación que solo le ofrece Radio Salvación, la que siempre está contigo 24/7, siempre dando

0: mejor decisión de su vida, traer a su casa la presencia de Dios, porque cuando la presencia de Dios entra a un lugar, lo seco tiene que reverdecer.
1: ¡Aleluya!
0: Lo que se cayó tiene que levantarse. Cuando la presencia llega a una casa, la familia tiene que restaurarse.

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11:30 minutos, estuvo por ahí sonando mi hermano Alfredo Castillo con Cristo Me Siento Seguro. Avanza la mañana de este martes, 11:30 minutos. Estamos, mis amados, estamos exaltando al Rey. Usted puede reportarse al 809-380-2810, 809-380-2810. 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Él es quien perdona todas tus iniquidades, el que sana todas tus dolencias. Frase del momento, Biblia Todo Consejito. Él es quien perdona todas tus iniquidades, el que sana todas tus todas tus dolencias. El arrepentimiento delante de Dios no es cuando lloras, es cuando cambias. Escúchalo bien, esta frase hermosísima. El arrepentimiento delante de Dios no es cuando lloras, es cuando cambias. Reiterando los saluditos para mi hermana Silvia Popa allá en Florida, para su esposo Gregorio, también para Nora Liz, para toda la diáspora dominicana radicada en los Estados Unidos y otras naciones del mundo. Que Dios le continúe bendiciendo ricamente también las gentes que nos sintoniza en otras provincias. Allá en Bonao, mi hermana Iris Soto. Allá en la ciudad capital también está mi hermano Werling Ogando en Julieta Restaurant. También saludito para el hermano Wilson Pérez. El hombre que puso esto bonito aquí, esta cabina, estuvo ahí laborando, señores. Wilson Pérez, que Dios le bendiga. También, pues, saluditos para Andrés Bautista, también allá en la ciudad capital, y también para Chanel. Que Dios le bendiga. La gente es de Azua, de San Cristóbal, de Barahona. Llevo saluditos para el pastor Máximo Paulino allá en El Ceibo. Para él y para su esposa. Y voy a continuar con esto de Urbano Arroyo. ¿Qué te hizo, mi señor? Dale volumen, gózate. 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

Reporta tu sintonía 809-380-2810. Estamos exaltando al rey, siendo ya las 11 y 46 minutos en esta preciosa mañana del martes 9 de junio 2026. Seguro a Lucifer, para que juntos podamos... Tenemos así el ambiente sin sol. A veces sale un poquito el sol, ¿verdad? Así nublado en la provincia de Peravia. También producto de el polvo sahariano que incide en el territorio nacional.

Bien, llevo saludos allá en la Saona para Santa Margarita Arias, reportando sintonía. Quiere escuchar Nadie Me Lo Impedirá, de Alfredo Castillo. 809-380-2810. Me voy con esta de Tercer Cielo, El Uno para el Otro, dedicada para mi amada esposa Marta Valdés de Lara. Saltando al Rey.

Nadie me lo impedirá, sonando Alfredo Castillo, 11:54 minutos. Llevo saludos allá en Santa Elena para la pastora María de Los Ángeles, para Alta Gracia y para Mayra. Eso de parte de la hermana Ru Esther Brito. Y la canción Escondida Está Mi Vida en Dios, de Oscar Medina. Y así estamos finalizando Exaltando al Rey, ya casi llegando al final, a las 12 el menú del mediodía.

Con esta canción de Tomás Ocampo finalizamos este bloque musical de Exaltando al Rey. En breve no se pierde en breve el menú del mediodía informativo y musical. Llevo saludos para Targisa Serrano, eso es de parte de Wendy Aguas Viva.

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Bien, amados, siendo las 12:06, se inicia el menú del mediodía informativo y musical. Buen provecho desde ahora y hasta la 1:00 p.m. El menú del mediodía informativo y musical.

Raúl Santana, ahí estaba sonando El Mismo Dios, 12 con 19 minutos. Este es el menú del mediodía informativo y musical. 809-380-2810, nuestra vía de comunicación. Llevando saludos allá en Los Pescadores, para mi hermana Marilara, para Ada, para Mary, también para Morena Pimentel. Y reiterando los saluditos especiales para mi amada esposa, Marta Valdés de Lara, y todos aquellos que están en sintonía, mi hermana Juana Pérez, la hermana Nina, Carmen Moreta, también saluditos para Santa Franco, para Santa Villar, para la hermana Cuca, también para la hermana Adargisa Germán. Toda la gente que esté en sintonía a través del 810 AM y los que nos sintonizan a través de la internet, www.radiosalvacioninternacional.net. Continuamos en el menú del mediodía.

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Bien, mis amados, que Dios se le continúe bendiciendo rica y abundantemente. Estamos en el menú del mediodía informativo y musical y entramos en la parte informativa. Menú del mediodía informativo y musical. Avería en Claro afecta servicios de voz e internet. Las interrupciones que presentan los servicios telefónicos y de internet de la compañía telefónica Claro Dominicana serán resueltas de forma gradual, según informó la empresa en un comunicado. Dice que las interrupciones de forma parcial y a nivel nacional y que sus técnicos están trabajando de manera acelerada para solucionarla. A continuación, comunicado de Claro. En Claro Dominicana presentamos una avería parcial que afecta a los servicios móviles de voz e internet. Algunos de nuestros clientes están experimentando interrupciones en los servicios de voz e internet móvil a nivel nacional. Nuestro equipo técnico se encuentra trabajando de manera acelerada para restablecer los servicios en el menor tiempo posible. La recuperación se realiza de forma gradual. Agradecemos su comprensión y ofrecemos disculpas por los inconvenientes ocasionados. Menú del mediodía, informativo y musical.

Este es el menú del mediodía informativo y musical. Tribunal Constitucional declara constitucional la función de Hacienda y Economía. El Tribunal Constitucional validó la legalidad de la función entre el Ministerio de Hacienda y el Ministerio de Economía, Planificación y Desarrollo, dando origen al nuevo Ministerio de Hacienda y Economía. Mediante la sentencia TC 02-26, el órgano de control constitucional rechazó de manera definitiva un recurso que pretendía invalidar dicha unión institucional. La acción directa de inconstitucionalidad había sido interpuesta por el ciudadano Wilkin Antonio Moreno Abreu, quien sostenía en su demanda que la ley número 14-25, pieza legislativa que dispone la función de ambas carteras, debió ser aprobada obligatoriamente como una ley orgánica. El accionante argumentaba que al tratarse de temas sensibles como el presupuesto y la planificación del Estado, la norma estaba sujeta a los dispuestos en el artículo 112 de la Constitución, el cual exige una mayoría calificada y un procedimiento legislativo especial para ciertas materias fundamentales. Tras un análisis exhaustivo del caso, la Alta Corte determinó que la Ley 45-25 se ajusta plenamente a la Carta Magna. El tribunal precisó que la normativa no incurrió en ninguna extralimitación de funciones, ya que su objetivo principal es organizar y distribuir las competencias funcionales dentro de la administración pública con el firme propósito de optimizar el gasto estatal. En su dictamen, los magistrados establecieron el importante criterio de que las leyes que crean, reformar, funcionen o eliminan ministerios no forman parte de las materias reservadas exclusivamente a las leyes orgánicas, por lo que su aprobación en el Congreso Nacional como ley ordinaria fue totalmente correcta. Respecto al régimen financiero, el TC argumentó que esta reorganización de carácter administrativo no vulnera ni altera el régimen económico financiero establecido en la Constitución. Asimismo, el tribunal descartó por completo el argumento sobre la supuesta eliminación de mecanismos de control o contrapesos institucionales, señalando que dicha afirmación carecía de sustento jurídico. La decisión adoptada por el Pleno no fue unánime. La magistrada Arni Ferreira emitió un voto disidente, marcando una clara postura de desacuerdo con la mayoría del tribunal, el cual es presidido por el magistrado Napoleón Ricardo Esteve Lavandier. Ferreira cuestionó la interpretación realizada al artículo 112 constitucional por considerarla restrictiva. A juicio de la magistrada, el Tribunal Constitucional debió profundizar con mayor rigor en el impacto real de concentrar en una sola entidad pública tanto las facultades de planificación como las de finanza. En ese sentido, advirtió que este modelo centralizado podría poner en riesgo el equilibrio institucional y la independencia funcional de los sistemas de inversión pública del Estado. La ley 45-25 fue promulgada por el presidente Luis Abinader el 22 de julio del 2025, disponiendo de manera inmediata la función del Ministerio de Hacienda y el MEPI.
Esta profunda transformación institucional implicó la derogación automática de la Ley 496-06 del 28 de diciembre del 2006, legislación que había creado la entonces Secretaría de Estado de Economía, Planificación y Desarrollo. La pieza legislativa fue aprobada de urgencia por la Cámara de Diputados en una sesión del 15 de julio del 2025, tras haber sido sancionada previamente por el Senado de la República el 22 de mayo de este mismo año. El texto de la ley establece que su objetivo central es asegurar una articulación más eficiente entre la política social y el Sistema Nacional de Planificación e Inversión Pública, en perfecta coherencia con los principios constitucionales de eficiencia, sostenibilidad fiscal y buena administración pública. La nueva legislación reorganiza y consolida las estructuras orgánicas de ambos ministerios para dar vida a una única entidad rectora en materia económica, financiera y de planificación en la República Dominicana. Menú del mediodía, informativo y musical, 12:43 minutos.

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Sindicalistas rechazan trasladar la cesantía laboral a la seguridad social. Noticia en detalle. El presidente de la Confederación Nacional de Unidad Sindical, CNUS, Rafael Abreu, rechazó de manera tajante la solicitud que propone trasladar la cesantía laboral al sistema de seguridad social, al explicar que bajo ninguna condición el gremio aceptará esta acción sustitutiva, tomando en cuenta la prolongación de este debate que ya lleva más de una década. Abreu subrayó que desde el origen de la Ley de Seguridad Social se estableció que a los 18 meses de vigencia se haría un estudio exploratorio para determinar la posibilidad de que la actual cesantía fuera por un seguro de desempleo. Este estudio mandó a hacerse unos economistas mexicanos, y cuando el estudio se hizo y se presentó, los empresarios archivaron este estudio. De ese estudio jamás se habló, porque se estableció que salía más caro, más costoso el estudio de desempleo a nivel de los impuestos que había que pagar para sostenerlo que la propia cesantía. Entonces los empresarios sencillamente lo archivaron, sostuvo al medio. Luego de que la reforma al Código Laboral fuera aprobada en primera lectura por la Cámara de Diputados hace unas semanas, el presidente de la Cámara de Diputados, Alfredo Pacheco, expresó que la cesantía no se debe discutir durante el proceso de modificación legislativa, sino en la próxima Ley de Seguridad Social. Es por ahí, en la nueva Ley de la Seguridad Social, que tienen que hacerlo, porque ahí es que eso cabe, afirmó Pacheco. Sin embargo, Abreu objetó que esta propuesta no fue debatida durante los diálogos que sostuvo con el gremio empresarial de manera exacta. En un periodo de 13 años, argumentó que esta posición respondía con el conocimiento de que la iniciativa era uno de sus puntos débiles. Dicho esto, reafirmó su postura de rechazo en admitir o sopesar esta sugerencia de seguro de desempleo a cambio de cesantía, recordando que el sistema de pensiones corresponde a un sistema de capitalización individual y en un panorama que propone que si se cumpla para el año 2033, la persona que estén aptas para cobrar la pensión serán excluidas de este derecho laboral. Está en sintonía con el menú del mediodía informativo y musical. El movimiento sindical jamás aceptará bajo ninguna condición esta acción sustitutiva de seguro de desempleo a cambio de la cesantía, expresó. Palabras similares pronunció Gabriel del Río, presidente de la Confederación Autónoma Sindical Clasista, CAS, además de agregar que la reforma al Código Laboral debe mantenerse como está, con la cesantía intacta, porque ya no hay más espacio a la negociación ni al diálogo. Lo que tiene que hacer el Congreso Nacional es lo que se comprometió Pacheco con nosotros y lo que se comprometió de los Santos con nosotros, que es que van a aprobar el código de trabajo con la cesantía. Después hablamos si hay una nueva discusión futura. Ese es otro problema. Ahora lo que nosotros decimos es que hay que aprobar el código laboral ahora tal como está. Después entraremos en la discusión de lo que es la seguridad social y veremos qué es lo que puede pasar, manifestó con resolución. 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

Este es el menú del mediodía informativo y musical. Leonel Fernández defiende a Trump y cualquier país tiene derecho soberano a deportar. Leonel Fernández, quien fue durante 12 años presidente de la República Dominicana, desde el centro izquierda defiende las políticas migratorias de Donald Trump. A nosotros, el pueblo dominicano, nos pasa lo mismo. Si tenemos migrantes que han ingresado al territorio nacional en condición ilegal, pues tenemos el derecho a la deportación, mantiene en una entrevista con EFE. Se comprende que Estados Unidos o cualquier país quiera controlar una migración que sea ilegal, porque es el derecho soberano de deportar a todo aquel que tenga un estatus migratorio irregular, asegura el expresidente en Madrid, donde participó este lunes en el foro iberoamericano de la fundación de la que es fundador, la Fundación Funglode. A pesar de la crítica que ha liderado desde la oposición contra el actual mandatario de la isla caribeña, Luis Abinader, contra quien se presentó a las últimas elecciones, mantiene una posición bastante alineada en cuestiones migratorias y sobre todo frente a los miles de haitianos que han acudido a suelo dominicano huyendo de la situación de su país. Con corte trumpista, incluso antes de que Trump volviera a la Casa Blanca, Abinader anunció en octubre del 2024 un plan para deportar hasta 10.000 personas a la semana a Haití, fuertemente criticado por organizaciones como Amnistía Internacional por la posibilidad de ir contra personas que necesitan de especial protección, como mujeres embarazadas, menores, apátridas o solicitantes de asilo. Fernández no critica este plan y subraya que no defiende un modelo punitivo, sino que apela a la legalidad y a la autoprotección de la República Dominicana. Efectivamente, ante todo lo que significa un riesgo a la seguridad nacional dominicana como consecuencia del vacío de poder en Haití y de la dominación de la violencia constante, hay que tomar medidas extraordinaria en una coyuntura muy específica, alega Fernández. Y aunque matiza que la deportación debe hacerse siempre respetando la dignidad humana y respetando los derechos humanos, insiste en que es un derecho que corresponde a los estados soberanos deportar a todo aquel que se encuentre en una situación de estatus migratorio irregular o ilegal. La soberanía nacional es importante también en otras cuestiones, como la relación con Estados Unidos, principal socio comercial, y donde viven 2,4 millones de dominicanos, recuerda el expresidente 1996-2000, 2004-2012 y líder del partido Fuerza del Pueblo. Yo abogo porque se respete siempre la integridad y la soberanía nacional de la República Dominicana. Esa es nuestra postura. Pero no podemos olvidar que nuestros vínculos con Estados Unidos responden al principal actor internacional de importancia para el país, explica Fernández, quien no descarta presentarse a una nueva reelección en el 2028. Ante acciones como los bombardeos estadounidenses a lanchas que supuestamente transportaban drogas en el Caribe, el exmandatario pide que prevalezca siempre la legalidad. No puede hacerse nada al margen de lo estipulado en los acuerdos internacionales, tampoco nada que afecte a los derechos humanos. Pienso que la mejor vía en este caso era hacer una aprehensión de esas lanchas, y si efectivamente hay evidencias de que están incurriendo en un acto ilícito, en este caso tráfico de droga, someterlo a la justicia, explica el exmandatario. Y apunta que al ser la seguridad una de las principales preocupaciones de toda la región, una cumbre de las Américas específicamente para tratar el tema del narcotráfico sería formidable. Este es el menú del mediodía informativo y musical. 12:54 minutos.

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Reetiquetaban en fábrica productos dañados y vencidos. Autoridades desmantelaron un almacén en la provincia San Cristóbal debido a la reetiquetación fraudulenta de productos vencidos y al procesamiento de alimentos elaborados con materia prima en estado de deterioro, donde retiraron toneladas de estos artículos que ponían en riesgo la salud de la población. El trabajo fue realizado por el Instituto Nacional de Protección de los Derechos del Consumidor, Proconsumidor, en coordinación con el Cuerpo Especializado de Control de Combustibles y Comercio de Mercancías, SECON, y la Procuraduría Especializada de Crímenes y Delitos contra la Salud, PEDEXA. El director ejecutivo de Proconsumidor, Eddie Alcántara, informó que durante el operativo se descubrió una estructura que manipulaba fechas de vencimiento para hacer pasar productos caducados como aptos para el consumo. Una práctica ilegal que constituye una seria amenaza para la seguridad alimentaria y los derechos de los consumidores. Dijo que incautaron importantes cantidades de mercancías adulteradas y evidencias que confirman el funcionamiento sistemático de esta operación fraudulenta, la cual atentaba contra la confianza del mercado y la salud pública. Indicó que el propietario del establecimiento, quien es reincidente en este tipo de delitos, fue arrestado y puesto a disposición del Ministerio Público para los fines legales correspondientes. El funcionario manifestó que las instituciones actuantes han reiterado su compromiso de procurar una sanción ejemplarizante en consonancia con la gravedad de los hechos y el daño potencial que estas prácticas representan para la ciudadanía. Señaló que combatirán con firmeza cualquier acción que ponga en peligro la salud de los consumidores, fortaleciendo la vigilancia del mercado y garantizando el cumplimiento de las normas de protección al consumidor y seguridad alimentaria. El compromiso de Proconsumidor es velar por la salud, la seguridad y los derechos de los consumidores, y por lo tanto no permitiremos que personas inescrupulosas pongan en riesgo la vida de la población mediante la comercialización de productos vencidos o no aptos para el consumo humano, agregó. Alcántara indicó que como resultado de la intervención fue clausurado el establecimiento y se procedió a la incautación de las máquinas, equipos y demás instrumentos utilizados para modificar las fechas de vencimiento de los productos. Reiteró que Proconsumidor continuará reforzando los operativos de vigilancia e inspección en todo el territorio nacional para combatir prácticas fraudulentas que atenten contra la salud de los consumidores y garantizar el cumplimiento de las normativas de protección al consumidor. 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

En una última información aquí en el menú del mediodía, a las calles intransitables y promesas rotas ahogan a los alcarrizos. A pesar de los recientes avances en el transporte masivo que han colocado a este municipio en el ojo público, la realidad interna de sus barrios cuenta una historia muy diferente. Los residentes de los Alcarrizos denuncian que la demarcación carece de calles transitables debido al progresivo deterioro de la capa asfáltica, una problemática que han reportado por años a las autoridades sin recibir una respuesta concreta. Durante un recorrido realizado por este medio, se pudo constatar el estado crítico de las principales arterias viales y calles secundarias que conectan a los sectores del municipio, las cuales se encuentran repletas de hoyos, zanjas y piedras, dificultando el libre tránsito tanto de peatones como de vehículos. Alan de Dios, quien se gana la vida como motoconchista, relató el calvario diario que significa movilizarse por la zona. Debido a su oficio, le toca recorrer cada rincón del municipio, lo que le permite tener un diagnóstico claro de la situación. Ninguna de las calles sirve. A veces uno llega a pensar que los políticos se quedan con el dinero, porque yo ando por todos los callejones y bloques de los Alcarrizos y la situación es penosa. La única que estaba un poco mejor era la calle 4 y ya se está poniendo igual que las demás, llena de hoyos, manifestó de Dios con evidente frustración. La indignación no solo responde al estado del asfalto, sino a la falta de ejecución de los fondos municipales. Rita García, comunitaria del sector, denunció que varios barrios han resultado ganadores del presupuesto participativo, un mecanismo municipal diseñado para que los ciudadanos elijan las obras prioritarias, pero los proyectos de aceras, contenes y pavimentación no arrancan. Estamos cansados de reportar la situación. Solo escuchamos promesa de que ganamos los presupuestos, pero no se ven los resultados en el terreno. No tenemos aceras ni contenes dignos prácticamente. La última vez que se hizo un trabajo de asfaltado importante aquí fue durante la gestión de Danilo Medina y ya todo eso se destruyó, expresó García. El deterioro es evidente en puntos específicos. Durante la sesión festiva se observaron profundos cráteres en las calles Respaldo Padre Bestancur, San Antonio y la calle 21 del sector Pueblo Nuevo, una situación que se replica con igual gravedad en las calles 14 y 17 del sector Las Piñas. El problema de los Alcarrizos es crítico. A la par con el desastre vial, los comunitarios enfrentan una severa crisis de iluminación pública que convierte a los barrios en zona de alta vulnerabilidad al caer la noche. García resaltó que la falta de luminarias mantiene a la población bajo un constante estado de temor. En mi calle, la 5, las lámparas no sirven. Yo prefiero no salir de noche porque todo queda en una oscuridad total. Las autoridades solo vienen a hacer censos y conteos de las lámparas dañadas, pero nunca regresan a cambiarla, criticó. Según datos recopilados por los propios líderes comunitarios, el inventario del abandono eléctrico es alarmante. Por ejemplo, en Villa Las Colinas hay 46 lámparas fuera de servicio. En Arenoso Primero hay 27 luminarias dañadas y en el residencial Las Glorias hay 19 apagadas. A este panorama se le suma la proliferación de vertederos improvisados debido a las deficiencias en la recogida de desechos sólidos. Un ejemplo crítico se observa en el sector Las Piñas, a pocos metros del centro educativo Juana Saltitopa, donde un cúmulo de basura rodea por completo una de las esquinas del plantel, obligando a los estudiantes y peatones a lanzarse a las deterioradas vías para poder transitar. Ante la falta de atención por parte del Ministerio de Obras Públicas y Comunicaciones y la alcaldía local, los líderes comunitarios aprovecharon el espacio religioso y social, diálogos para la convivencia barrial. Durante una misa
que reunió a diversas autoridades públicas, los voceros de los Alcarrizo expusieron formalmente este pliego de carencias. Los residentes esperan que este encuentro no se quede en un diagnóstico más, sino que sea el punto de partida para una intervención integral que devuelva la dignidad, la seguridad y la transitabilidad a este populoso municipio de la provincia Santo Domingo. 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

0: Hoy martes, en esta provincia Peravia, nublado. Probabilidad de precipitaciones 21%. Humedad 67%. El viento sopla a 11 kilómetros por hora con una temperatura en 31 grados Celsius. Mucho calor para la provincia Peravia. El sol salió hoy a las 6:04 de la mañana y se pondrá a las 7:16 de la noche. De esta manera finalizamos el menú del mediodía informativo y musical. Gracias por su sintonía. Será pues hasta el próximo jueves, si Dios lo permite. Soy tu hermano y amigo Rubén Lara Sepúlveda, que continúa con ustedes hasta las 2 de la tarde. Siga disfrutando nuestra programación.
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pensamientos. Has escudriñado mi andar y mi reposo, y todos mis caminos te son conocidos. Pues aún no está la palabra en mi lengua, y he aquí, oh Jehová, tú la sabes toda. Detrás y delante me rodeaste, y sobre mí pusiste tu mano. Tal conocimiento es demasiado maravilloso para mí.

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0: Dios le continúe bendiciendo. 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
1: Vidas donde quiera que estén. En cualquier rincón del mundo hay un dominicano. En cualquier rincón del mundo hay un nativo de este país, de Quisqueya la Bella. Por ende, siempre debemos hacer comunicación con ese enfoque abierto para que la gente nos entienda. Puede ser que en este momento nos estén escuchando personas de El Salvador, Guatemala, Honduras, Nicaragua, Panamá. Es decir, que no hay limitaciones para llevar este espacio y compartir la palabra a todos los confines de la tierra. Quiero comenzar en esta tarde con Proverbios 11:25. Proverbios 11:25 nos dice que el alma generosa será prosperada y el que saciare, él también será saciado. Hay una ley y es la ley de la siembra y la cosecha. Si usted siembra guandules o gandules, usted no va a segar habas o mangos. No, usted va a cosechar de lo que usted ha sembrado. Y a veces en la vida queremos obtener resultados positivos, resultados favorables, cuando no hemos hecho nada para segar esas cosas positivas. Queremos recibir abundancia y bendición, pero toda la vida no hemos hecho el mínimo esfuerzo por ayudar a los demás o por ser generosos con los demás. Por ende, esta es una promesa, que aquel que es generoso será prosperado. Todo aquel que comparte las bendiciones de Dios, todo aquel que da por gracia lo que por gracia ha recibido, será prosperado. La ley de la siembra y de la cosecha. Y no hay que esperar tener muchas cosas para dar. No hay que esperar ser millonario para compartir con los demás. No. En las pequeñas cosas es ahí donde Dios mide nuestra fidelidad. En las cosas pequeñas. Porque si usted no le es fiel a Dios, por ejemplo, cuando usted gana mensual 15,000 pesos, imagínese, ¿usted cree que usted le sería fiel a Dios cuando comienza a ganar 100,000? Si usted no es generoso con esa mata de mangos del patio de su casa y no comparte los mangos con sus vecinos, ¿usted cree que será generoso si Dios le permite tener una finca o una producción grande? De manera que en la vida hay que aprender a ser generosos. Y yo creo mucho en que el evangelio se predica no simplemente por simples expresiones. El evangelio se predica cuando somos solidarios. Y Jesús nos enseñó acerca de este principio, nos enseñó acerca de la solidaridad. Dice la palabra que Jesús tuvo compasión de la multitud. Hay ejemplos palpables en la palabra de Dios cuando Jesús veía a los necesitados y no se hacía indiferente ante las necesidades de nadie. Personas sumergidas en el pecado, sumergidas en la miseria, sumergidas en una depresión, en una enfermedad, sumergidas en el abandono, la sociedad le daba la espalda, pero Jesús fue en auxilio de ellos. Es decir, que no se mostró indiferente. Y hoy nos hace falta, primero, amar a los demás. Y con ese amor a los demás, con ese amor ágape, ser generosos, impactar a los demás, el impacto social en los demás. Ser una persona ente de lo bueno, de lo de Dios. Ser una persona que cuando veamos a alguien con alguna necesidad, no le demos la espalda. Si vemos a un niño que no ha comido, pues cómprale un picapollo. Si vemos a una persona con los zapatos rotos, pues regálale unos zapatos, un par de zapatos. Si vemos a una persona quizás en unas condiciones desfavorables, pues ayudemos a esa persona porque Dios bendice. Dios bendice cuando somos generosos, cuando somos solidarios. A Dios le encanta la solidaridad. En su barrio, usted sabe que hay una persona que no tiene que comer y usted cocinó hoy, Dios le permitió cocinar, Dios le permitió comer carne hoy, pues comparta eso que usted está cocinando, comparta, llévele un plato de comida. ¿Por qué? Porque el que saciare también será saciado y el alma generosa será prosperada. Yo recuerdo a mi abuela. Cuando mi abuela cocinaba, mi abuela Altagracia Montero, cuando mi abuela cocinaba, no se quedaba un muchachito en el barrio sin comer. Cuando mi abuela colocaba ese caldero en cuatro gomas en el patio de la casa, con esa jarra de habichuelas al mediodía, más de 7 libras de arroz, no se quedaba un muchachito sin comer. ¿Pero qué sucedía? Nunca faltó comida. En la casa de mi abuela nunca, nunca, gracias a Dios, faltó el fogón, la leña, el anafe para ablandar las habichuelas y para que todos pudiésemos comer. ¿Por qué? Sencillamente porque compartía la bendición. Porque no era hambrienta, porque no era comesola. Y eso no, nuestra abuelita Altagracia, ya fallecida, nos enseñó. Nunca faltó la comida, porque mientras más damos, más recibimos. Y es un fundamento muy importante en la vida. A veces nos levantamos pensando, ¿en qué me van a dar a mí? ¡No! Es un error. Mejor órale a Dios para que te bendiga, para que te supla con trabajos, con tu profesión y tú puedas compartir a los demás. No ores si me van a dar una ofrenda hoy, ay, si me mandan una ofrenda hoy, no. Si me dan una camisa, no. Mejor piensa en qué yo puedo ofrecer. Y ahí todo va a comenzar a alinearse en la vida. Porque cuando uno está pendiente a que siempre le den, uno no progresa. El que está pendiente a que siempre le den, no progresa. Si no, pregúntenle a mucha gente que siempre están pendientes, lamentablemente, por eso hay una cultura del clientelismo político, de que con una tarjetita que le pone 1.500 pesos, que el político le compró 5 planchas de zinc, una canastilla, eso es cultura de pobreza. No me des el pescado, mejor enséñame a pescar. ¿Cuál sería el mejor acto? Usted tiene un hijo, ajá, vamos a ponerlo a estudiar. Usted tiene un negocio, sí. ¿Qué usted sabe hacer? Yo sé cocinar, yo sé hacer sancocho. Pues vamos a comprarle el caldero, vamos a comprarle las maquinarias que usted necesita para que usted comience a hacer sancocho todos los domingos y lo venda a 350 pesos, y si usted es persistente en 6 meses, tendrá fácilmente un restaurante, fácilmente un negocio, un comedor. Pero no, cuando usted tiene una mentalidad de que le den, de que todo es regalado, que usted no hace el mínimo esfuerzo, usted no será prosperado, usted vivirá en miseria toda la vida. ¡Ay, si me mandaran una bendición! Si el primo que está en Estados Unidos me manda los dólares, es muy bueno recibir remesas. Pero ¿sabes qué? Qué bueno cuando usted puede fajarse y producir. Y dice el libro de Isaías 6:10, decid al justo que le irá bien porque comerá del fruto de sus manos. Decid al justo que le irá bien porque comerá del fruto de sus manos. ¿De qué? Del fruto de sus manos. Todo lo que mis manos tocare prosperará. Salmos 1. Por ende, hay que comenzar transformando la mentalidad. una mentalidad activa, una mentalidad de emprendimiento, una mentalidad del reino de Dios. Es la única forma en la que podemos progresar y avanzar. No hay manera de que usted pueda avanzar si siempre está pendiente, aunque alguien le esté prestando las muletas para que usted camine. Hay que esforzarse. El Señor le dijo a Josué, mira que te mando que te esfuerces y seas valiente. ¿Que la situación está mala? En todos lados está mala la situación, en todos lados. Hace un mes estuvimos en California y yo veía a la gente por ahí decir, la gasolina está cara, no hay que comer, no tengo qué hacer, la situación, la gente hablando, en Houston por igual, la gasolina cara, la vida cara, todo. Usted va a Europa. Ayer conversaba con mi profesor, don Inocencio García, coordinador de la maestría, y me contaba que en Europa ahora mismo hay una crisis terrible. En España. En España una tasa de desempleo más grande que aquí. España ahora mismo está en unas condiciones fuertes. Una situación muy dura está viviendo España. Usted va a otras naciones por igual. Entonces, a veces nos quejamos del sistema, y con esto no es que estoy defendiendo al gobierno, pero la guerra de Ucrania y Rusia, Rusia y Ucrania, produjo problemas fuertes. El estrecho de Hormuz, el conflicto entre Estados Unidos e Irak, mire la situación que está produciendo. De manera que, en vez de quejarnos, hay que procurar avanzar en la vida. Es duro, no lo voy a negar, es duro. Pero hay un Dios que dice que si lo tenemos a Él, estamos completos. Y hay un texto bíblico que dice, hablando Pablo, cuando habla, y dice, todo lo puedo en Cristo que me fortalece. Pero hay algo que me gusta también cuando dice, mi Dios pues suplirá todo lo que hace falta conforme a sus riquezas en Cristo Jesús en gloria. Es que Dios es quien va a suplir, pero Dios no le suple a gente vaga. Dios no le suple a los diligentes. Dios no le suple a los que viven arrecostados de los demás. Dios le suple a los diligentes y a los que saben lanzarse al vacío, muchas veces sin ver nada. Señores, nos vamos a una pausa comercial, a regresar más de este contenido, Soplando Vida TV, a través de Manaclear Televisión. Yo soy Anthony Franco. Un abrazo, en breve con más.

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Gracias, gracias por estar pendientes, por estar en sintonía de esta programación de Soplando Vida TV a través de Manaclar Televisión, Canal 111 de Claro, 181 de Win Telecom, 67 UHF y Radio Salvación Internacional 810 AM, que estamos transmitiendo en vivo para toda la región sur del país. Aquí están tomándonos fotos para subirlas a las redes sociales. Pueden seguir a Manaclar Televisión en Facebook y también en Instagram como Manaclar Televisión. Señores, tengo algunas recomendaciones. Lo primero es felicitar a la joven Adriani Altagracia González Báez. Quiero que por favor el máster, mi amigo Brighton Mejía, me coloque el flyer de Ella, es Lara. Ah, mi amigo Brighton Lara. Ahí está Adriani Altagracia González Báez. Es la nueva administradora general del Instituto La Gracia de Comunicar SRL. Esta joven es estudiante de término de Administración de Empresas en la Universidad Autónoma de Santo Domingo, UAS. Es egresada de nuestro instituto del programa de locución. Además, es una joven de enfoque, visión y compromiso. Nuestras felicitaciones a Adriani Altagracia González Báez, quien asume la coordinación de la Administración General de nuestro Instituto La Gracia de Comunicar. Va a trabajar junto con Justani y junto con una joven también de esta ciudad de Baní, la joven Esther. Van a trabajar juntas en el Instituto La Gracia de Comunicar. 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Y pasando al Centro Jurídico Franco Montero y Asociados, hoy felicitamos al señor Héctor Guerrero. El señor Héctor Guerrero hoy recibió 10 años de visa. Quiero que por favor me coloquen la foto de mi amigo Héctor Guerrero, cariñosamente conocido. No, Héctor, no. Danilo Guerrero, ahora sí. Danilo Guerrero, mejor conocido como Tinaja. Recibe 10 años de visa. Creo que por ahí tiene Brighton la imagen de nuestro amigo Aguja, Danilo Guerrero, quien recibe 10 años de visa aprobada para Estados Unidos. Felicidades, amigo, por este gran logro para usted. 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Exactamente esa foto, hermano mío, esa foto, exactamente para que la gente pueda ver a mi amigo Tinaja, quien recibe 10 años de visa para ir a los Estados Unidos de Norteamérica. Felicidades para usted. Bien,
Señores, por acá tenemos también, hay otra información y es acerca del proyecto Shaddai. Bueno, ahí tenemos a Héctor, a mi amigo, no, Héctor, no, Danilo Guerrero, mejor conocido como Tinaja. Ahí está el don, recibiendo sus 10 años de visa, gracias a Papá Dios. Tenemos un 97.9% de aprobación en todos los casos que sometemos. A Dios sea la gloria. La gente pregunta, ¿cuál es el secreto? Dios. Es la gracia de Dios. Sin lugar a dudas, es la gracia de Dios. Aquí no hay trucos, aquí no hay mareos, aquí no hay mentiras. Aquí es la gracia de Dios. Una buena preparación, una buena asesoría y listo. Y listo. Porque la gracia de Dios, el fundamento nuestro es lo que dice Proverbios 24, que dice, de Jehová es la tierra y su plenitud, el mundo y los que en él habitan. Si Dios da la orden, no hay quien frene la bendición de Papá Dios. Amén. Gloria al Eterno. Pero hay algo muy importante que siempre recomiendo y lo voy a aprovechar acá. Y es que si usted quiere viajar, es fundamental que esté bien organizado, es decir, que su negocio esté registrado, que usted tenga todo al día, que usted tenga su registro mercantil, que usted esté en orden, que usted sepa hacia dónde va, cuál es su propósito de viaje. Porque si usted va a presentarse ante un consulado, si usted quiere disfrutar de unas vacaciones, no es un derecho, es un privilegio que el cónsul le va a dar a usted, un privilegio. Por ende, si usted quiere ese privilegio, usted debe prepararse. Si usted tiene un puesto de empanadas, formalice su negocio, registre su negocio, tenga todo al día, todo estructurado, el motivo de viaje claro, hacia dónde va de forma clara, qué usted hace aquí en su país, el arraigo social en su país, todo eso es importante. Y por ende, cada persona que va a una consulta a nuestra oficina, siempre recomendamos estas puntualizaciones, estas recomendaciones al momento de presentar una solicitud de visa B1, B2 hacia los Estados Unidos de Norteamérica. 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Muy bien, Brighton, gracias, hermano querido, gracias. Bien, hoy quiero conversar con el pueblo acerca del impacto social
tomando en cuenta el capítulo número 7 del libro Más allá del éxito. Hay mucha gente que ha reportado de la sintonía y le está gustando los temas que estamos abordando para ayudar a la gente a despertar, a avanzar en la vida. Y de verdad siento que es un gran aporte a toda la comunidad que nos ve. Es un gran aporte a toda la comunidad que nos ve. Hoy el tema es, vamos a hablar de la fe, de el verdadero éxito, la medida del verdadero éxito, los creyentes que tienen un impacto real. Vamos a hablar de el rol de la iglesia y la nación, el rol que tenemos acá y algunos ejercicios importantes para poder tener ese impacto social porque somos la luz y la sal de la tierra. Me voy a una pausa en breve con más de Soplando Vídate. Ustedes no le cambien, por favor.

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Gracias, gracias por estar con nosotros en vivo con este su programa Soplando Vida TV a través de Manaclar Televisión, canal 111 de Claro, 181 de Win Telecom, 67 UHF. Decía un gran pensador que si tus acciones inspiran a los demás a soñar, a aprender y a hacer más, entonces eres un líder. Si tus acciones inspiran a los demás a soñar, a aprender y a hacer más, eres un líder. Un líder no es el que tiene un título, no es el que ocupa una posición, no. Un líder es aquella persona que logra influir en los demás, que logra impactar en los demás. Y los liderazgos surgen de situaciones que se presentan. Los líderes surgen de problemas, los líderes surgen de una causa. Quien le da el título de líder a una persona no es una institución que acredite, que brinde un certificado como líder. No, ni siquiera un puesto, ni siquiera un puesto gerencial, no. Quien da el título de líder es principalmente el resolver un problema, el resolver una situación. Cuando nosotros nos vamos a la palabra de Dios, a la Biblia, encontramos grandes líderes. Hebreos 11 nos abre un expediente bastante interesante y es acerca de los héroes de la fe. Primero define fe, dice que la fe es certeza de lo que se espera, convicción de lo que no se puede ver. Eso es lo primero que hace. Y luego que nos da esa descripción maravillosa sobre fe, nos presenta todos esos líderes que sin importar las situaciones duras de la vida, no se rindieron y fueron tras el cumplimiento del propósito de Dios en sus vidas. Abraham no dudó al ver la esterilidad de la matriz de Sara, sino que se fortaleció en fe. El Señor le dijo, sal de tu tierra y de tu parentela para el lugar donde yo te enviaré. Sin importar las situaciones que estaba atravesando, salió tras una palabra. Elías era un hombre conforme a pasiones como las nuestras. La Biblia dice que oró fervientemente para que no lloviese y no llovió. Volvió y oró para que cayera agua y cayó lluvia, llovió. Es decir, que los liderazgos surgen de problemáticas, de situaciones. Josué por igual. Llegó un momento en el capítulo 24 donde el pueblo está dividido, el pueblo está adorando dioses paganos, dioses ajenos. Y dice Josué, escojan ustedes a quienes van a servir, pero mi casa y yo serviremos a Jehová. El capítulo 1 habla de un Josué que llega nuevecito, sin experiencia, y el Señor le dice, mira que te mando que te esfuerces y seas valiente. Existía una situación que afrontar, había un reto, había un desafío, pero Josué tuvo que empantalonarse, tuvo que accionar, tuvo que caminar en obediencia para convertirse en un líder. Lo propio con David. David estaba en el campo matando osos y leones, enfrentándose a las fieras del campo. Hubo un problema, hubo una situación, un gigante llamado Goliat estaba amenazando un pueblo y David le llamó incircunciso a ese gigante que el pueblo le tenía miedo, que demostró liderazgo. ¿Y qué tiene un líder? ¿Cuál es el común denominador en un líder? Una actitud. El líder tiene actitud, el líder tiene compromiso. El líder tiene agallas, el líder no tiene miedo. Y muchas veces, aún con el miedo, porque el miedo es una emoción, el líder se enfrenta a la situación y vence todo obstáculo y toda situación. El pueblo estaba paralizado, pero se necesitaba un líder para marcar una impronta. Y yo siento que esta sociedad necesita líderes. Creo que esta sociedad, estos tiempos, amerita de verdaderos líderes. Y un líder, como les mencioné, no es un título. Usted no necesita tener un título de pastor, de obispo, de profeta, de evangelista, de misionero. No. Usted lo que necesita es una causa, abrazar una causa y comenzar a luchar por lo que Dios le habló, por lo que Dios le dijo. Usted ve un problema, una situación en su comunidad, en su barrio. Usted no necesita ser diputado, usted no necesita ser senador. Para usted levantarse y buscar lo que hay y ver lo que hay que hacer para resolver un problema.
¿Por qué? Porque sencillamente lo que se requiere es lanzarse, es tomar la iniciativa. Y una vez usted toma la iniciativa, ¿usted sabe qué va a pasar? La gente lo va a seguir. La gente sigue a los que toman iniciativa. La gente sigue a los que son aguerridos. Pero hay otro punto esencial que tiene un líder. El líder tiene una visión amplia. Y la visión no es de los ojos, la visión es del corazón, la visión es de lo que tienes en lo interno, en lo que está dentro de ti, en la iniciativa. Y esa visión amplia viene de una relación con Dios, viene de una conexión divina, viene de una revelación. Porque hay personas que ven un problema, bueno, hay personas que pasan todos los días por el problema y nunca les surge nada para resolver el problema. Pero cuando una persona está alineada al propósito divino, al propósito de Dios, el Señor le pone el querer como el hacer, como hizo con Nehemías, que veía las murallas del pueblo, veía las ruinas, más bien las ruinas del pueblo, veía el pueblo en ruinas y dijo, aquí hace falta algo. Aquí hace falta algo. Aquí hace falta la reedificación de los muros de Jerusalén. De manera que el liderazgo, para ser líder no se necesita un título. Se necesita una actitud. Y hay gente que se está complejando porque no tiene un título. Eso usted lo consigue en el camino. Pero mientras tanto vaya avanzando, vaya iniciando. Comienza a hacer algo. Yo recuerdo cuando yo comencé en la radio, yo ni siquiera era locutor profesional. Ni siquiera era bachiller. Pero en mi casa comencé a estudiar, a leer, a ser autodidacta. Y en el camino me hice locutor. Me hice mayor de edad luego. Yo comencé a los 15 años a trabajar en la radio. Y la gente me veía y decía, oye, pero este muchachito, ¿dónde salió? Bueno, porque realmente Dios puso en mi corazón eso y comencé a desarrollarlo. Cuando comencé con el instituto, mucha gente me criticó y me dijo, pero tú no eres ni siquiera locutor con experiencia, ¿cómo lo haces? Es que no se trata de los años que tengas en algo. Claro, es importante, porque te da prestigio, pero el liderazgo tiene que ver con tomar la iniciativa. Con tomar la iniciativa. ¿Qué hacen los grandes? Bill Gates no se lo sabe todo. Bill Gates no sabe todo. Elon Musk no lo sabe todo. ¿A quién contrata gente que saben hacer esas cosas? La película de Steve Jobs, por ejemplo, el creador de Apple, vemos como cuando él comenzó, él tenía un compañero. Él era bueno en una cosa, su compañero era bueno en otra cosa. E hizo un equipo de trabajo. Y dice John Maxwell que una persona inteligente es aquel que contrata personas más inteligentes que él. Porque a veces vemos a los demás como una competencia. No, es que nadie tiene que competir conmigo. Es que cada quien tiene su diseño de parte de Dios. O sea, yo no tengo que competir con nadie. El sol sale para todos. Yo lo que tengo que preocuparme cada día y ocuparme cada día por prepararme, por hacer mi trabajo mejor, por tener un concepto sano de sí, como dice la Biblia. Nadie tenga mayor concepto de sí que el que deba tener. Piense con cordura, haga las cosas bien, como para Dios y no para los hombres. De manera que eso es lo que hay que tomar en cuenta. Eso es lo que hay que tomar en cuenta para uno poder avanzar, para uno poder trascender en la vida, para uno poder echar para adelante. Sencillamente, o sea, si usted tiene una visión de parte de Dios, usted se lanza y usted realice lo que Dios puso en su corazón. Mucha gente, al principio te van a tildar de loco, al principio van a decir que eso no va a funcionar, pero cuando... Si ustedes se buscan a los que inventaron el avión, búsquese a los que inventaron el avión. Cuando ellos dijeron que iban a volar, Wilbur y Orville Wright, en el año 1903, se burlaron de ellos. Cuando ellos dijeron que iban a volar,
se burlaron de ellos. Wilbur y Olby enfrentaron un gran escepticismo antes de su exitoso vuelo en el año 1903. La sociedad de la época y la prensa se burlaban de ellos. Aseguraron que era imposible construir una máquina más pesada que el aire que pudiera volar. Muchos críticos los ignoraron, a los llamados locos, ya que no eran ingenieros aeronáuticos, sino mecánicos que tenían un taller de bicicletas. Su perseverancia demostró que los escépticos estaban equivocados, cambiando la historia de la humanidad para siempre. Yo siempre he dicho que la mayoría nunca tiene la razón. No siempre tiene la razón la mayoría. La mayoría no siempre tiene la razón. Es que la gente está acostumbrada a lo mismo. Y cuando usted tiene un sueño diferente y un propósito distinto, ¿qué pasa? La gente se va a sorprender porque choca con el sistema. Choca con la mentalidad de la gente. Si usted le dice a una gente, mire, yo dejé mi trabajo porque voy a emprender. Le dice, tú te estás volviendo loco. O si usted le dice, mire, yo voy a poner tal empresa de asesoría en materia tecnológica para trabajar con inteligencia artificial, por ejemplo, que ahora está de moda. Le van a decir, tú estás loco. No. Y más ahora con la era del conocimiento. Miren, yo les voy a decir algo y con esto me voy a otra pausa antes de despedir. Es lo siguiente. Dios es el creador de la ciencia. Dios es el creador de todo lo que existe. El diablo no ha hecho nada, el Señor lo reprenda. No ha hecho nada bueno, nada. Todo lo que está, Dios lo hizo. Ese televisor, Dios le dio la inteligencia a alguien para hacerlo. Esta cámara por igual, esta computadora por igual, el libro por igual, esta copa por igual. Todo es hecho por Él. Entonces, yo creo algo. En estos tiempos yo veo mucha gente quejándose porque no consigue dinero. Si usted estudió inglés, comienza a dar tutorías en inglés. Si usted estudió matemáticas, comienza a enseñar matemáticas. Si usted sabe cocinar, haga un plato y súbalo a Instagram, un plato de comida. Y usted verá cómo las cosas van a cambiar. Pausamos en breve con más de Soplando Vida TV.

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Estamos de vuelta con este su programa Soplando Vida TV a través de Manaclar Televisión 111 de Claro, 181 de Win Telecom y Radio Salvación Internacional. La gente está conectada con nosotros a través de la radio. Gracias por su fina sintonía, por escuchar, disfrutar este contenido que siempre hacemos con mucho amor, con mucho cariño para todos ustedes. Gracias de todo corazón. Siempre he dicho, y lo cito en el libro Más allá del éxito, que los temas sociales, económicos y éticos no son ajenos al reino de Dios. La Biblia está llena de principios que hablan de justicia, equidad, cuidado del necesitado, honestidad en los negocios y respeto por la dignidad humana. Por eso, los gobernantes que ignoran estos principios suelen llevar a sus pueblos al dolor, mientras que los que aplican cosechan estabilidad y prosperidad. Pero para que la Iglesia tenga verdadera autoridad en estos espacios, primero debe haber compromiso y conciencia social en los líderes. No podemos encerrarnos en una burbuja espiritual mientras nuestro pueblo sufre por corrupción, violencia o desigualdad. La oración es esencial, pero también lo es la acción. Una fe que no se involucre en la realidad de la sociedad corre el riesgo de volverse irrelevante. La voz profética de la Iglesia debe incomodar al poder cuando se desvía de la justicia. Así lo hicieron los profetas del Antiguo Testamento, como Natán al confrontar a David o Elías al denunciar a Acab. Ellos no buscaron aplausos ni privilegios, sino cumplir con valentía el mandato de Dios, hablar verdad aunque duela y defender al débil aunque incomode a los poderosos. Y un buen ejemplo en nuestro país es el pastor Ezequiel Molina Rosario, presidente del Ministerio La Batalla de la Fe. Cada año más de 50.000 cristianos se congregan en una concentración evangelística histórica. Lo notable es que además de predicar la palabra, el pastor Molina aprovecha ese escenario para despertar la conciencia del pueblo dominicano. Desde allí ha denunciado la corrupción, ha alertado sobre la migración ilegal y ha señalado otros problemas sociales, siempre desde la perspectiva bíblica. Su voz se ha convertido en referencia para legisladores, líderes políticos y presidentes de la nación. Cada vez que don Ezequiel Molina, el pastor Ezequiel Molina, hace la batalla de la fe, la primera plana en los periódicos cada 2 de enero es lo sucedido en ese acontecimiento del 1 de enero en el Estadio Olímpico. Ese impacto social es el que estamos llamados a hacer, ser escuchados, ser relevantes y ser luz en medio de la oscuridad. Una iglesia que no solo canta y ora, sino que también defiende la verdad, que inspira cambios, que levanta líderes íntegros y que deja claro que el reino de Dios no es teoría, sino práctica. Porque el verdadero éxito de la iglesia no se mide por la cantidad de miembros de sus templos, sino por el nivel de transformación que produce en la sociedad. Somos llamados a ser sal que preserva, luz que ilumina y voz que guía a las naciones hacia la justicia de Dios. 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Señores, hemos llegado a la parte final de este programa por el día de hoy. Mañana nos reencontraremos a la misma hora y en el mismo canal. Soy Anthony Franco Montero. Buenas tardes. Dios les bendiga.

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0: Buenas tardes, Dios bendiga de manera especial a todos los que están en sintonía de Radio Salvación Internacional. Su hermana y amiga Stephanie Villegas les acompaña en esta hermosa tarde. Hoy es martes 9 de junio, año 2026. Es un tiempo exquisito para nosotros continuar adorando, glorificando el nombre de Cristo y predicando su palabra. Es necesario que en todo tiempo prediquemos el Evangelio, porque los días se están acortando. Y esto nos dice que Cristo levantará la iglesia rápido. Y una cosa sí sabemos, que la predicación del Evangelio es exclusivamente aquí en la tierra. Esto no será en ningún otro lugar, no será en el cielo, será aquí. Y si nosotros trabajamos para el Señor, un día los frutos serán. Así que les invito a todos mis hermanos a que con más denuedo prediquemos el Evangelio del Señor, porque hay tanta necesidad. Es tanto el pecado que hay, pero la gracia de Dios sobreabunda. Es lo que nos dice la palabra del Señor. Por eso nosotros no nos amedrentamos porque estamos viendo los tiempos que estamos viviendo. Más bien arreciamos con la predicación para que más almas vengan a los pies de Jesucristo. Por eso el libro de Isaías en su capítulo 1 nos habla claramente, dándonos a conocer para qué Dios nos escogió, para qué Dios nos llamó.
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0: El Espíritu de Jehová, el Señor, está sobre mí, porque me ungió Jehová, me ha enviado a predicar buenas nuevas a los abatidos, a vendar a los quebrantados de corazón, a publicar libertad a los cautivos y a los presos, apertura de la cárcel, a proclamar el año de la buena voluntad de Jehová y el día de venganza del Dios nuestro, a consolar a todos los enlutados, a ordenar que a los afligidos de Sión se les dé gloria en lugar de ceniza, óleo de gozo en lugar de luto, manto de alegría en lugar de espíritu angustiado, y serán llamados árboles de justicia, plantío de Jehová, para gloria suya. Para esto nos escogió Dios. Para esto el Espíritu de Dios está sobre nosotros. Y verdaderamente que estamos en un tiempo lleno de afligidos, llenos de enlutados, gente que no tiene libertad espiritual. Y nosotros estamos llamados a través del Evangelio y con el Espíritu Santo llevar una palabra de libertad a cada uno de ellos. Así que, amados hermanos, hoy es martes, música del ayer, himnos de gloria. Usted que está ahí solamente tiene que reportar. Y estaremos complaciendo. Que Dios nos esté guiando, dirigiéndonos, y que en esta tarde almas vengan a los pies de Cristo. Solo tienes que llamar al 809-380-2810, reconocer a Jesucristo como Señor y Salvador, y tu nombre será inscrito en el libro de la vida. Dice la palabra claramente que si creemos en nuestro corazón y confesamos con nuestra boca que Jesús es el Señor, seremos salvos. Esto es fácil y sencillo. Así que usted solamente tiene que disponerse a aceptar a Cristo como su Señor y Salvador.

Así que iniciamos Himnos de Gloria, Himnos del Himnario con este clásico, Bellas Palabras de Vida.

Continuamos en esta rica tarde llevándote lo mejor, música del ayer, himnos de gloria, ya todo dejé. Damaris Guerra nos canta en esta tarde. ¿Y usted ya se decidió? ¿Qué dejó para seguir a Cristo?

Maravilloso es el Señor. A mí me encanta este himno. Usted dirá, bueno, todos, pero gloria al Señor, no los gozamos. Quiero compartir un poquito más del libro de Isaías, capítulo 60. Levántate, resplandece, porque ha venido tu luz y la gloria de Jehová ha nacido sobre ti. Porque he aquí que tinieblas cubrirán la tierra y oscuridad las naciones, mas sobre ti amanecerá Jehová, y sobre ti será vista su gloria, y andarán las naciones a tu luz, y los reyes al resplandor de tu nacimiento. Alza tus ojos alrededor, y mira, todos estos se han juntado, vinieron a ti, tus hijos vendrán de lejos, y tus hijas serán llevadas en brazos. Entonces verás y resplandecerás. Se maravillará y ensanchará tu corazón, porque se haya vuelto a ti la multitud del mar, y las riquezas de las naciones hayan venido a ti. Así que Dios siempre ha tenido promesas maravillosas para su pueblo. Dios, no importa el pecado, Dios lo que quiere es un corazón humillado, arrepentido. Dios es quien más conoce nuestra humanidad, porque Él fue quien nos creó. Y por eso envió a Jesucristo para vencer al pecado en la carne, y Jesús lo venció. Y en Cristo nosotros somos más que vencedores. Por eso Jesús dejó su trono para venir, pero volvió a Él.

0: para ti.
1: Hay lugar para usted, amigo, que escucha en esta hermosa tarde. Jesús dice, venid a mí todos los que estén trabajados y cargados, que yo les haré descansar. Saludos muy especiales para todos los que escuchan desde la comunidad de Matagorda. También en El Sifón, siempre conectados con Radio Salvación. Continuamos con Himnos de Gloria. ¿A quién usted prefiere? Yo prefiero a Cristo.

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no puede pasar por alto. Mil veces le digo santo, aunque digan que somos locos. Dios continúe bendiciendo a todos los que están en sintonía de Radio Salvación Internacional. Dios bendiga a Selenia. Selenia, hace rato que no la veo. Debemos de vernos. Gloria al Señor. Adoramos al Señor. Dios bendiga a nuestra hermana Elsida Barrios, que está con nosotros como siempre. Gloria al Señor. Adoramos a Dios. Adoramos al Señor. Y pedimos al Señor misericordia en esta tarde. Misericordia. Gloria al Señor. Hoy estamos aquí y podemos adorar. Mañana no lo sabemos, no nos pertenece. Pero el hoy sí. El día de hoy podemos tomar decisiones que definen si Dios nos da vida. Dios bendiga a Lidia Bobadilla, a Josefa, a toda esa familia, en el nombre de Jesús. Lucía Ortega, su esposo Juan, que Dios le bendiga en gran manera. Solange debe de estar en sintonía. Que Dios le bendiga en gran manera y le guarde. Gloria al Señor. También le pido al Señor en esta hora que bendiga a mi hermana Elizabeth Rodríguez. Gloria al Señor. Mi hermana Eidín Arias. Dios te siga guardando. Aleluya. Dios es santo y poderoso. Francesca Mateo, no sé si estará hoy conectada, pero pedimos al Señor para que Dios te siga guardando y dando sabiduría. Silvia, abrazos para usted. Dios me la siga guardando. Librada Carmona. Carmen Iris Jiménez, Dios te bendiga. Amén, gracias. Saluditos para Zaida Soto. Dios me la siga fortaleciendo. Se glorifique Jehová en su vida conforme al propósito que tiene Dios para cada uno de ustedes. Quiero leer en el libro de Génesis y que el Espíritu de Dios trate con nosotros.

Los que se decidieron a buscar, a creerle a Dios, a obedecer, a escuchar su voz, Dios se glorificó en gran manera. En gran manera lo hizo el Señor. Aleluya. ¿Y por qué no hacerlo si usted que me escucha decide clamar y creerle a Dios? Aleluya. Donde no hay alabanzas, Él no puede estar presente. Gloria al Señor. Y la palabra que me está como resonando está en el libro de Génesis 18, del 16 en adelante. Y ahí vamos a leer y que el Espíritu de Dios nos esté guiando, nos esté dando fortaleza. Kenia, Adolfina Muñoz, la familia Muñoz en Pizarrete, que Dios le bendiga muchísimo. La pastora Altagracia Cruz de Peña, Adela Tejeda, que Dios le bendiga. Santa, Dios te guarde. Qué bueno que están reportando. Dios bendiga a mi hermana Altagracia, aquí en el Santa Elena, también en Pizarrete. Gloria al Señor, que Dios le siga guardando. Aleluya. Sube tu

Gloria al Señor. Seguir tu caminar, Señor. Aleluya. Dios nos continúe bendiciendo. Trate el Espíritu Santo con cada vida en esta hermosa tarde. Aleluya. No hay una hora específica en la cual usted diga, bueno, ahora Dios se va a manifestar. Si usted ahora mismo necesita de Dios, Dios se va a manifestar. Aleluya. Dios se manifiesta en el tiempo perfecto de Él. Y es solo estar en la brecha. Es estar creyéndole. Es estar esperando en el Señor. Cuando esperamos en Dios, suceden cosas grandes, maravillosas. Alabado es el nombre de Cristo. Dariel, Dios te bendiga. Dios bendiga a Reyes. Gloria al Señor. A todos los que están conectados, que Dios le bendiga muchísimo a través del internet. Aquellos que están en otros países y escuchan Radio Salvación Internacional. Gloria al Señor. Dios bendiga a los pastores Magdalena y Héctor. Dice, envían saluditos para la pastora Magdalena y Héctor Vicente. Así que Dios le bendiga y gracias Carmen Iris por el saludito. Gloria al Señor. Así que nosotros continuamos en esta tarde. Usted puede enviar sus mensajes si quiere que estemos orando por usted.

El de la Rosa, Dios te bendiga muchísimo, gloria al Señor. Así que vamos a compartir, como les dije, en el libro de Génesis, capítulo 18, del 16 en adelante. Es una palabra que los cristianos la hemos leído mucho y hemos escuchado tanto hablar de esto, pero cada día la palabra nos ministra, nos trae lo que Dios quiere enseñarnos. En un tiempo de oración, de meditación, donde yo sé que hay muchos desde sus hogares, en sus casas, aquellos que se van a los templos, gloria al Señor, pues oramos para que Dios se siga glorificando en gran manera. Que los cielos, aleluya, sean abiertos a favor de cada necesidad, Padre, en el nombre de Jesús. Que en esta tarde se manifieste tu poder en milagros, en sanidades, en fortaleza y salvación de las vidas que hoy, Dios mío, necesitan de ti un milagro. Ahí te presento a Celeste, las peticiones que tiene delante de ti, para que te glorifiques en gran manera. Gloria al Señor. Agni Báez, Dios te bendiga. Gloria al Señor. Tenemos por aquí la palabra. En el nombre del Padre, del Hijo y del Espíritu Santo. Y los varones se levantaron de allí y miraron hacia Sodoma. Y Abraham iba con ellos acompañándolos. Y Jehová dijo, ¿encubriré yo a Abraham lo que voy a hacer? Habiendo de ser Abraham una nación grande y fuerte, dice la palabra, y habiendo de ser benditas en él todas las naciones de la tierra, porque yo sé que mandará a sus hijos y a su casa después de sí, que guarden el camino de Jehová, haciendo justicia y juicio, para que haga venir Jehová sobre Abraham lo que ha hablado acerca de él. Entonces Jehová le dijo, por cuanto el clamor contra Sodoma y Gomorra se aumenta más y más, y el pecado de ellos se ha agravado en extremo, descenderé ahora y veré si han consumado su obra según el clamor que ha venido hasta mí, y si no, lo sabré. Y se apartaron de allí los varones, y fueron hacia Sodoma, pero Abraham estaba aún delante de Jehová. Y se acercó a Abraham y dijo, ¿destruirás también al justo con el impío? Quizá haya 50 justos dentro de la ciudad. ¿Destruirás también y no perdonarás al lugar por amor de los 50 justos que estén dentro de ese lugar? Lejos de ti el hacer tal, que hagas morir al justo con el impío, y que sea el justo tratado como el impío. Nunca tal hagas. El juez de toda la tierra, ¿no ha de hacer lo que es justo? Entonces respondió Jehová, si hallar en Sodoma 50 justos delante de la ciudad, perdonaré a todo ese lugar por amor de ellos. Y Abraham replicó y dijo, he aquí ahora que he comenzado a hablar a mi Señor, aunque soy polvo y ceniza, quizá faltaran de 50 justos 5. ¿Destruirás por aquellos 5 toda la ciudad? Y dijo, no la destruiré, si hallare allí 45. Y volvió a hablarle y le dijo, quizás se hallare allí 40. Y respondió, no lo haré por amor a los 40. Y dijo, no se enoje ahora mi Señor, si hablare, quizás se hallaren allí 30. Y respondió, no lo haré, si hallare allí 30. Esta conversación de Dios con Abraham nos lleva en esta tarde a meditar
en las misericordias de Dios. Porque las misericordias de Dios sobrepasan el entendimiento humano. Las misericordias de Dios están por encima. Por eso, tomando la palabra que di inicio ahorita, diciéndoles que el pecado aumenta, pero la gracia de Dios sobreabunda. Para aquellos corazones sedientos y necesitados. Y en esta tarde el clamor es por aquellos que hoy escuchan para que coloquen su corazón en una actitud de arrepentimiento. Porque la misericordia de Dios están ahí, aleluya. Pero también entendemos que el pecado está ahí, gloria al Señor. Y Dios destruirá la maldad. Dios no tiene nada que ver con el pecado. Dios aborrece toda obra de maldad, toda obra pecaminosa. Las obras impías las aborrece el Señor. Por eso es necesario que en esta tarde, si alguien hoy escucha, pueda recapacitar para que las misericordias de Dios le lleguen. Y lejos está del Señor pagarle a justos por impíos. Injustos por gustos. Esto no lo hace nuestro Dios. Dios no hace estas cosas. Por eso es necesario que debemos de venir a Cristo para ser justificados en Cristo. Porque si de ser buenos, no somos buenos ningunos. Justos, no somos justos ninguno. Nosotros venimos a ser justificados en el sacrificio de Cristo. Porque creímos a Él. Pero todo aquel que no cree en Cristo no va a ser justificado. Porque ¿qué obra buena tenemos nosotros si no es que estamos en Cristo? Ninguna. El ser humano no está obrando para bien en nada. Y si lo poco que están obrando para bien es porque Cristo está en ellos. Porque el temor a Dios está en el corazón. Porque nadie que no tema a Dios le va a servir ni va a caminar fielmente. Alabado es el Señor. Entonces, esta conversación nos lleva a que nosotros nos autoanalicemos de cómo estamos, qué estamos haciendo, porque Dios desde los cielos mira al ser humano, mira la maldad, pero también mira aquel que ora, aquel que clama, aquel que pide misericordia, aleluya, pero también mira aquellos que se arrepienten, que dejan atrás el pecado. A estos Dios les está mirando, alabado es el Señor. Dice la palabra que continuaron hablando y volvió a decir: no se enoje ahora, mi Señor, si hallare solamente una vez, quizás se hallare allí 10, no lo destruirás, respondió, por amor a los 10. Dios nunca va a destruir al justo por el injusto. No. Nosotros podemos hacer lo mal y juzgar todas las cosas iguales, pero Dios no. Dios está por encima, y cuando Dios establece un juicio inminente, aleluya, es porque Él es juez justo, es porque Él ve todo desde los cielos y Él conoce la intención de por qué hacemos las cosas. El ser humano no. Por esto, este atributo de juez soberano es de Dios, de nadie más. Juez justo, Dios, aleluya. Y dice la palabra, y Jehová se fue luego que acabó de hablar Abraham, y Abraham volvió a su lugar. Mire, hay ciudades, hay países que la misericordia de Dios es que los tiene ahí. Hay naciones que no son destruidas porque hay dos o tres justos orándole al Señor. Porque hay una realidad. Nuestra nación, República Dominicana, tiene la Biblia ahí en su escudo, que hombres valientes, mujeres, cuando lucharon para que hoy nosotros fuésemos lo que somos, nación libre e independiente de toda potencia extranjera, que hoy tenemos un escudo, que hoy tenemos una bandera, que hoy somos una nación soberana, hermano, una nación libre, fueron hombres que creyeron a Dios.
y que plasmaron la palabra, su ley, en el corazón de esta nación. Y bien dice Dios cuando dijo: yo no voy a encubrir esto de mi siervo Abraham, porque yo sé que Abraham va a enseñarle a los demás acerca de mi nombre. Nuestros padres de la patria pensaron en esto, amado, en lo que Dios hace cuando alguien le clama. Nos dejaron allí, aleluya, para que no se nos olvide a ninguno de los dominicanos que dependemos de Dios y que tenemos que clamar a Dios y que tenemos que obedecer a Dios. Pero no podemos también ocultar que en nuestra nación hay un paganismo. Hay quienes se han levantado en maldad, en corrupción, en cuánta impiedad. Pero Dios no va a pagar justo por injusto. Pero cada quien dice la palabra que por sus obras seremos juzgados. Seremos juzgados. Hay dominicanos que hoy están escuchando. Mire, yo hablaba con alguien ayer y yo digo: Dios mío, ¿usted sabe cuántos corazones idólatras hay en nuestra nación? ¿Usted sabe cuántos dominicanos que deberían de estar clamándole a Dios, que deberían de estar implorando la misericordia de Dios, hoy están sumergidos en una idolatría, en una hechicería, en una creencia, a una imagen, a una estatua? Y nosotros no estamos llamados a eso. Y quiero decirle con todo el respeto, pero por la palabra del Señor, que Dios juzgará todas las cosas. Y el idólatra, el hechicero, el que habla mentira, el que fornica, el que adultera, el que mata, el que viola, el que roba, el que usa drogas, el que se emborracha. Mire, estos, si no se arrepienten, la ira de Dios se va a manifestar como pasó en Sodoma y Gomorra. Porque aquí estamos leyendo. ¿Usted sabe cuántos homosexuales, lesbianas, con todo el respeto? Y usted dirá: mire, Dios lo que quiere es que se arrepientan. Es el mensaje que podemos llevar según la palabra de Dios, según esta lectura que nos enseña que Dios es justo, que Dios es misericordioso, pero que no va a pasar por alto el pecado de nosotros. Dios no lo va a pasar por alto, iglesia, amigo que escucha. Por eso les llevamos la palabra de que hay tiempo hoy de que ustedes se conviertan a Cristo, de que reconozcan que lo que hoy están haciendo lo están haciendo mal y que a Dios no le agrada. Envió Dios mensajeros allí a aquellas ciudades, Sodoma y Gomorra, y los iba a destruir, a consumir en fuego para ver, pero qué va, no se arrepintieron. Lo que hicieron fue, mire, que se levantaron aún en contra de esos ángeles que estaban allí, porque Dios envió esto para probar, para ver si había un arrepentimiento allí, porque Dios conocía la maldad de aquel pueblo, Dios conocía cómo se habían desviado, cómo hombres con hombres se echaban, como si fuesen hombres y mujeres, como las mujeres con mujeres, cambiando el uso natural, aleluya, para darse, dar todo placer a la carne. Dios lo conocía todo esto, pero las misericordias de Dios están hasta el último momento, esperando el Señor que se arrepientan de su mal camino. Alabado es el nombre de Cristo. Y este es el llamado en esta tarde. Habrá alguien que hoy en su vida de pecado pueda reconocer, aleluya, y proclamar y clamar la misericordia de Dios, porque Dios quiere perdonar. Dios quiere perdonar. ¿A quién? A todos. Gloria al Señor. Gracias, Félix Salazar. Me puedes escribir por mensaje y dejar esa recomendación ahí. Miren, debemos nosotros de abrir los ojos. Ah, que las naciones se han desviado.
Pero en las naciones hay gente que está clamándole a Dios y está pidiéndole al Señor misericordia. Ah, pero ¿y cuando no estén esos que están clamando misericordia? ¿Qué usted cree que va a pasar con este mundo? Y es una realidad que Cristo levantará a los justos. ¿Justos porque obraron ellos mismos? No, porque creyeron en Cristo y en Cristo fueron justificados. Pero Cristo tiene promesas para levantar a la iglesia. Y si usted no es parte de esa iglesia, usted va a sufrir los daños como Sodoma y Gomorra. Usted sufrirá los daños que va a venir para esta tierra. Aleluya. Pero hoy hay tiempo de arrepentimiento. Hoy hay tiempo de que usted se vuelva a Dios. Aleluya. Abraham estaba allí. Alabado es el Señor. Aleluya. Abraham estaba intercediendo. Abraham estaba, gloria al Señor, pidiéndole misericordia, misericordia, misericordia. Aleluya. Por si aparecían 10 en aquella ciudad. Pero lo que había allí era una familia. Dios saca a la familia y destruye aquellas ciudades. Sodoma y Gomorra. Por la homosexualidad, por el pecado, por esos pecados sexuales que habían allí, aquel descontrol que había en aquellas ciudades. ¿Estás esperando que los juicios de Dios se manifiesten sobre tu vida? ¿Quieres vivir los juicios de Dios? Porque hoy está la palabra de arrepentimiento. Hoy está la palabra de misericordia. Alabado es el nombre de Cristo. Hay gente que está orando. Hay gente que se levanta para orar por ti, que estás en impiedad. Hay gente que está como Abraham, intercediendo, clamándole a Dios para que tenga misericordia sobre tu casa. Pero los juicios de Dios se manifiestan sobre aquel que no escucha. ¿Usted sabe cuánta gente hoy han partido? Y clamaron por ellos, pero no se arrepintieron. Hay gente que está dando rodillas por ti, es una realidad. Hay gente que hoy se conforma y dice, no, yo estoy haciendo esto porque mi mami, porque mi tía, porque mi prima está orando por mí. Ajá, pero las misericordias de Dios, mire, son maravillosas cada mañana, pero un día Dios manifiesta su juicio sobre aquellos que cerraron su corazón, porque Abraham intercedió, Abraham empezó a decirle a Dios, pero allí no hubo nadie. Aleluya, sé. A Lot y su familia. Y mire con todo la esposa de Lot. Amigo, amiga, que estás escuchando esta palabra. No es una palabra para que usted se emocione de que va a tener. No, no, no. Es una palabra de vida que se le está dando hoy. Oportunidades que Dios está dando a aquellas personas que hoy escuchan. Aleluya. Que saben que hay alguien que está clamando por ellos a Dios. Pero un día Dios se va a manifestar como juez. Y va a ver todo lo que has hecho. Pero si encontró en usted arrepentimiento, gloria al Señor. Si encontró en usted que abrió su boca, confesó a Cristo y se apartó del pecado, gloria a Dios. Pero si Dios mira como miró a Sodoma y a Gomorra, que mire, en vez de ellos arrepentirse cuando esos personajes entraron a aquella ciudad, no. Ah, la lascivia se encendió sobre ellos, el pecado se encendió sobre ellos. Hay gente que hoy está escuchando este mensaje y su ira y su desvío está muy alto. Ese pecado no lo quieren sacar de su cuerpo, no quieren someter el cuerpo al espíritu, pero quieren estar bien con Dios. Así no es. Así no se camina con el Santo de Israel. Gente que Dios le ha hablado de tantas formas, pero siguen en su mal camino. Gloria al Señor. Gracias, Félix. Hay que arrepentirse, porque la ira de Dios no se va a detener. Así como no se detienen las misericordias del Señor, no se detienen los juicios de Dios. Hay una canción, creo que de Stanislao Marino, que habla de los juicios de Dios. ¿Y quién lo va a detener? Nadie. Porque es que la maldad en el corazón no se detiene. No se detiene, iglesia.
amigo que estás ahí. Hoy oramos por ustedes, nuestra familia que día a día escuchan el mensaje. Usted que hoy está escuchando, que tiene una vida de desobediencia, que tiene una vida que usted piensa que está bien, pero no le está haciendo bien porque Dios está hablando con usted hoy. Aleluya. Entonces, tiene que arrepentirte, tienes que tomar decisiones para que recibas salvación. Anoche yo predicaba concerniente a aquel hombre rico, insensato, que almacenaba y almacenaba. Así como nosotros trabajamos para alimentarnos, para tener una buena casa, para pagar alquiler, para tener una montura. De esta manera, con más ímpetu, tenemos que orar y trabajar por la vida en Cristo Jesús, por nuestra salvación, por el perdón de nuestros pecados, porque es usted ha almacenado mucho, usted ha trabajado mucho en esta tierra, usted se puede sentar 3 meses y usted tiene comida ahí, usted no tiene ni que pagar renta, aleluya, usted puede estar cómodo, pero ¿y si vienen a pedirte tu alma y tienes que darle cuenta a Dios? ¿Qué le vas a decir al Señor, al Creador de los cielos y de la tierra, aquel que te dio fuerza, aquel que te dio vida, aquel que te dio oportunidad de estar bien económicamente, de disfrutar de una familia en la tierra? ¿Qué le vamos a decir al Señor? Gente que hoy está en pecado y Dios hace rato que le viene hablando. Porque quiere salvarte. Y si alguien se cree tan justo y tan religioso en sus hechos, y porque Dios ha provisto, y porque Dios ha estado con ustedes, y porque Dios ha sanado, quiero hablarte de un Nicodemo. Que para muchos podría tener el cielo ganado. Porque era un maestro en Israel, un maestro de la ley, quien tenía la palabra en sus manos, en su corazón. Y mire, le enseñaba y le enseñaba. Pero sus hechos estaba apartado. Estaba apartado de Dios, no estaba obrando conforme a lo que enseñaba. Y Jesús le dijo, tienes que nacer de nuevo, Nicodemo. Tienes que nacer de nuevo, tiene que venir en ti la purificación, el perdón de pecados, el nacer de nuevo. Nuestro espíritu está contaminado cuando no estamos con el Señor, para que entonces, al ser perdonados nuestros pecados y comenzar una vida de arrepentimiento, aleluya, venga el Espíritu de Dios sobre nosotros. Y ahí hay purificación, cuando el Espíritu de Dios está. Yo quisiera que alguien hoy escuchando este mensaje de arrepentimiento, de misericordia, aleluya, pueda acudir a los brazos del Señor, porque mañana podría ser tarde. Mañana podrías vivir lo que vivió Sodoma y Gomorra. Mañana podría ser uno de ellos. Y un día tendrás que darle cuenta al Señor. ¿Qué le vas a decir? A mí no se me dijo que yo tenía que convertirme, sí. El Señor le va a decir, usted lo escuchó por Radio Salvación, usted lo vio a través de un teléfono, usted lo escuchó por tantas formas, había gente que estaba orando por usted y usted lo sabía, pero abusó de esa confianza y siguió en sus deleites. Eso es lo que va a decir el Señor. Y más fuerte, dice Jesús, apartaos de mí, hacedores de maldad, dirá el Señor a aquellos que no caminaron conforme a Él, que gozaron de todo lo que Dios le dio, pero no tuvieron un arrepentimiento. ¿Usted cree? Judas disfrutó de estar al lado del Maestro, no todos tuvieron ese privilegio, pero luego su fin fue de muerte. Porque esto no es tan bien para aquellos que empiezan y tienen 2 y 3 años y 20 años. Es que al final del camino nosotros sigamos fieles a Cristo. Pedro nos dio ejemplo de esto. En el caminar con Cristo, mire cómo falló Pedro. Cómo negó al Maestro, porque nosotros le negamos en este caminar, pero no nos quedamos en esa negación. Luego Pedro tuvo que cancelar esa negación en el mundo espiritual. Y le dijo, Señor, yo te amo, yo te amo, yo te amo. Y no solamente de palabras, lo demostró con los hechos. Porque de palabras es muy fácil.
Pero Pedro mostró el arrepentimiento y el amor que tenía para con Jesucristo, aleluya, apacentando sus ovejas. Es testimonio que necesitamos dar. Es un cambio, es una transformación que el ser humano debe de dar si somos hijos de Dios, si hemos reconocido al Señor Jesucristo. Aleluya. Yo sé que usted que está ahí, amigo, ha escuchado este mensaje. Yo sé que Dios está ministrando tu espíritu. Aleluya. No sigas dando vueltas y vueltas y vueltas en el mismo lugar de pecado. Abre tu boca, confiesa a Cristo y deje ese mundo de pecado. Porque si no, entonces vendrá sobre ti lo que vino sobre esta ciudad de Sodoma y Gomorra. Porque dice la palabra que allí fueron destruidos. Vino fuego sobre ellos. Los quemó aquella ciudad. ¿Por qué? Porque ellos no se arrepintieron. Ahora dejo esta palabra. Si usted no se arrepiente y se convierte a Cristo, ¿qué usted piensa que el día que le toque partir, que no sabemos, porque hoy estamos aquí, mañana no sabemos, ¿qué usted piensa que va a pasar con usted? ¿Qué piensas que va a pasar con tu alma? Porque el alma no muere, el cuerpo va allí a ser sepultado, pero el alma no muere. Lo que somos usted y yo. ¿Qué piensas que va a pasar con tu alma? Vemos cuando alguien muere, sea en la condición que sea, y es verdad que después que parte alguien, nosotros no tenemos ese conocimiento de que si está, no. Pero sí sabemos que el que se arrepiente, se convierte, y públicamente reconoce a Cristo como Señor y Salvador, este será salvo. Pero podemos ver que alguien fallece y la gente le dice que Dios te tenga en un bonito lugar. La gente sabe que hay un bonito lugar. El impío, el inconverso, sabe que hay un lindo lugar después de la muerte. Es que no hay forma ninguna de que la gente no entienda que hay un lugar después de la muerte. Usted ve en las redes sociales, murió alguien, no importa que haya sido por accidente de tránsito, que haya salido de una fiesta, que sea en un pleito, no importa la condición que sea por la cual haya muerto. Y rápido, los primeros mensajitos que usted lee, que Dios te tenga en un bonito lugar. Que Dios lleve tu alma a descansar. Paz a tu alma. Esto es lo que escuchamos. Alejandro, Dios te bendiga de manera especial. Gracias por escuchar Radio Salvación. Estos mensajes lo leemos a diario. La gente sabe que después de la muerte hay un lugar de descanso. Hay un lugar bonito donde vamos a descansar. ¿Quiénes van a descansar? Los sodomitas, los de Gomorra, los que no se arrepintieron, no. Eso no van a tener un bonito lugar. Y esto hay que reservarlo aquí con tiempo, en vida. Después de la muerte, no. Usted puede, mire, hacer sus rezos, los rezos que usted quiera, usted lo puede hacer por su familiar fallecido. Pero eso no le va a cambiar el lugar del destino. Porque cada ser humano es responsable. Daniel, Dios te bendiga. Gracias por estar ahí. Gracias por escuchar. Gloria al Señor. Entonces, esto es lo que Dios nos está llevando en esta tarde. El pecado nos separa de Dios. Y si a la hora de que Dios nos va a llamar a cuenta y nos va a llamar de esta tierra, estamos en desobediencia, nos va a esperar el lugar de tormento. Y este mensaje hay que seguir llevándolo porque la gente tiene conciencia, la gente tiene conocimiento que después de la muerte hay un lugar bonito. ¿Quiénes quieren estar en ese lugar bonito? Después
que nos toque partir de aquí. ¿Habrá alguien en esta tarde que quiera que su nombre esté inscrito en el libro de la vida y que no importando la hora y el día que Dios nos mande a buscar, aleluya, nosotros estemos confiados porque vamos a estar en ese lugar bonito? ¿Habrá alguien que hoy quiera entregarle su vida a Cristo? Porque no nos podemos seguir confiando porque tenemos un familiar que ora. No, hay que aceptar a Cristo como Señor y Salvador. Hay que aceptar a Cristo como Señor y Salvador para que nuestro nombre esté inscrito en el libro de la vida. Y con este mensaje yo quiero orar. Orar por cada vida que todavía no ha aceptado a Cristo. Cada uno de nuestros familiares, vecinos que le predicamos. Esos amigos que escuchan a través de Radio Salvación, que en sus hogares tienen esa radio ahí encendida y escuchan el mensaje y el mensaje. Y Dios les está llamando y les está llamando, pero muchos siguen en cautividad. Es verdad que hay un Abraham en tu casa que ora por usted. Es verdad que sabes que hay alguien que está orando por ti. Pero podría acontecer lo mismo que le aconteció a Sodoma y a Gomorra con tu vida. Y Dios no quiere eso. Dios no quiere eso. Hay oportunidades hoy, pero mañana podría ser muy tarde. Padre, en esta tarde te doy toda la gloria, toda la honra, Señor. Escucha las oraciones que hacemos a ti y te pedimos misericordia, que mires esta nación y cada nación en el mundo. Aquellos hoy sedientos, Señor, que donde están, abren su boca y confiesan a Cristo, tu Hijo, como Señor y Salvador, para un nacimiento, Dios, espiritual en su vida, para un cambio, Dios, en su caminar, para que sus nombres estén inscritos en el libro de la vida. Señor, ten misericordia, Señor, de cada vida, de cada dominicano, no importa en la nación que pueda hoy encontrarse. Yo te los presento para que esa palabra, Señor, que ellos tienen, aleluya, cada uno en ese escudo, Señor, en esa bandera, pueda germinar en salvación, en el nombre de Jesús. Bendícenos, Señor, aleluya, con esas bendiciones espirituales que nos acercan cada día más a ti. Guárdanos de los planes del enemigo, Señor. Danos esta fortaleza que como iglesia necesitamos para continuar. Danos esa sabiduría, Señor, que necesitamos para predicar, para enseñar tu palabra. Porque a mí me enseña que tengo que sembrar esta semilla, aleluya, y que tu Espíritu Santo va a dar el crecimiento, aleluya. Oro para que sea buena tierra, oro en esta tarde para que nuestra familia sea una tierra fértil, una tierra buena, y que esa semilla que hemos sembrado, Señor, tu evangelio, de fruto de salvación, haya crecimiento en el nombre poderoso de Cristo, aleluya. Gloria a tu nombre, Jesús. Rompe esas cadenas que atan, aleluya, que todo pecado, que todo la maldad quede atrás, Señor, en el nombre poderoso de Cristo. Alabado es el Señor, alabado es el Señor, aleluya. Gloria al Señor, gloria a Dios, gloria a Dios, aleluya. Hay poder, hay poder, hay poder, aleluya. En el nombre de Jesús, hay poder en el nombre de Cristo. Aleluya, corre por la salvación, amigo que estás escuchando, corre por la salvación de tu alma, aleluya, porque mañana podría ser muy tarde, mañana podría ser, aleluya, muy tarde, aleluya, gloria al Señor, gloria a Dios, alabanza, alabanza al Creador. Alabanza al Dios de misericordia, al Dios que nos llama, al Dios que nos guarda, a ese Dios, aleluya, que quiere salvarnos. Alabado es el nombre de Cristo. Amigo, amiga, corre por la salvación. Corre por la salvación.
Aleluya, gloria al Señor, mi hermana Altagracia, Jorge Angomás, Dios te bendiga, Celeste, Dios te bendiga de manera especial. Esta canción que usted me pide no la encuentro por acá, gloria al Señor, ahora mismo, pero voy a colocar una de Stanislao para culminar, aleluya, este tiempo. Gloria al Señor, invitándoles a que usted permanezca en sintonía. A los amigos que están ahí, el llamado queda abierto. Gloria al Señor. Gloria a Jesús. Aleluya. Amén. Gloria a Dios. Vicky, Victoria, Dios te bendiga y te guarde, te prospere siempre. Así que les dejo el llamado abierto. Tanto para que usted confiese a Cristo como para esa reconciliación. Mire, medite en esta palabra que es de parte de Dios. Mañana podría acontecerte lo mismo que le aconteció a Sodoma y a Gomorra. Dios es un Dios de amor, es un Dios de misericordia, es verdad. Pero Dios se manifiesta en juicio y sus juicios son verdaderos y justos. Y Dios no te va a tratar como justo. Cuando estás en injusticia, Dios no te va a tratar como un convertido cuando estás como un inconverso. Dios no te va a tratar como hijo cuando estás como un hijo pródigo, fuera de la casa, fuera de la ley del Señor. Recuerda este mensaje. Vuélvete a Dios antes de que sea muy tarde, porque Dios es amor. Pero también es fuego consumidor. Pero hoy hay misericordias para ti.

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Padre, porque aún en la cárcel está con nosotros. Porque no nos prometiste que no íbamos a tener tribulaciones, nos prometiste que si nos meten en el horno de fuego, te vas a meter en el horno con nosotros. Que si nos meten en el foso de leones, allí callará la boca de los leones. Te veo ahora, te veo ahora, te veo ahora, y veo tus ángeles callando boca de leones, destituyendo dedos acusadores y levantando al caído en esta hora.

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Hey, continuamos con más en esta rica tarde, 4:41 minutos en República Dominicana. Escuchamos un poquito más de Stanislao Marino con esta bella entrega, Susténtame, Señor.

0: estamos aquí. Pero un día estaremos delante de ti. Un día ya no será un ensayo.
1: Gloria al Señor. Así que, amados hermanos, continuamos llevándote lo mejor en esta hermosa tarde. También puedes escribir al 809-380-2810. Vamos a escuchar un poquito de Lisette Acosta en esta hermosa tarde, porque debemos nosotros de reconocer el tiempo en el que estamos viviendo. El tiempo es...
2: Nos hemos arrepentido delante de tu presencia, Señor, y ahora vinimos con un corazón dispuesto a recibir de ti toda palabra, toda instrucción, dispuestos a obedecerte a ti, Señor, mi Dios, listos, listos para ti, aquí todos, Señor, tu pueblo.

sí, Señor. Y aquí estamos, oh Dios, porque ha llegado el tiempo en que tus adoradores te adoren en espíritu y en verdad.

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0: Nombre poderoso. Quiero saludar.
1: Tu nombre.
0: Buenas tardes. Dios bendiga de manera especial a todos los que están en sintonía de Radio Salvación Internacional. Cuatro voces a las cuatro. Vicentí, ore y buenas tardes. ¿Cómo está? Dios le bendiga.
1: Amén. Buenas tardes. ¿Cómo está? ¿Cuánto tiempo? Bienvenida a este programa. ¿Cómo se siente?
0: Estamos bien.
1: Amantísimo Dios y Padre Santo, te adoramos, glorificamos tu nombre. Sí, damos gloria y honra y alabanza porque tú te la mereces. Adelante tu presencia, Señor, se dobla toda rodilla, toda lengua. Tiene que invocar tu nombre. Gracias por tu Hijo, el sacrificio que hizo. Gracias, Señor, por esta tarde, todos los hermanos y amigos que están con nosotros en sintonía. Yo te pido, Padre, bendiciones para ellos. Aquel que está pasando por problemas difíciles, como un pérdida de familia, como problemas matrimoniales, problemas financieros, problemas que con los vecinos, Señor, yo te pido que tú intervengas y que tú te glorifiques de una manera especial. Señor, dale consuelo a aquel que lo necesita en estos momentos. Está pasando por momentos difíciles, Señor. Aquel que está enfermo, que le dieron un diagnóstico negativo, no encuentra qué hacer, Señor. Que se refugien en ti, que su fe comience a crecer. Porque la fe sin obra es muerta. Señor, tenemos que creer en ti. Ten misericordia de los enfermos. Ten misericordia de los ancianos, de las viudas, de los huérfanos. Glorifícate de las mujeres solteras, de las mujeres divorciadas, de las mujeres viudas, Señor. Bendíceles de una manera poderosa, Señor. Bendícenos, Dios, y glorifícate de una manera especial. Salva el mundo. Salva el mundo, Señor, salva el mundo. Tráelo de la luz. Tráelo de las tinieblas a la luz admirable, que eres tú. Y glorifícate como tú sabes hacerlo, Señor. En esta tarde, háblanos como tú siempre lo has hecho. En el nombre de Jesús. Amén, amén, amén. Dios bendiga, Dios bendiga, Dios bendiga, familita. Buenas tardes, ¿cómo están ustedes? Qué bueno que usted está con nosotros en esta tarde y le damos la bienvenida a este programa, ¿verdad? Que nos gusta siempre que sea de bendición a la vida suya y que usted puede, ¿verdad?, aprender y escuchar y ponerlo en práctica la palabra del Señor. Acuérdese que mañana es miércoles, ayuno y oración con Radio Salvación Internacional. Así que mañana estamos de ayuno a favor de aquella gente que no conocen al Señor. Aquella gente que no pueden ayunar, no pueden ayunar. Porque hay yugo, cadena que se rompe solamente a través del ayuno. Entonces, gente que no pueden ayunar, entonces usted ayuna por ello para que Dios haga la obra. ¿Verdad que sí? No tienen el conocimiento que nosotros tenemos, no tienen la palabra que nosotros tenemos, no saben, ¿verdad?, lo que es el ayuno, lo que significa el ayuno. Y el Señor nos manda a ayunar en Isaías capítulo 58. Amén. Si la gente entendiera que la solución de su problema está en una confesión nada más. ¿Tú te has puesto a pensar eso? Gente que están pasando por mucha necesidad. Mire, yo me he encontrado con gente que me dice, tengo ansiedad, me ha querido matar la vida. Yo le digo, pues dale una oportunidad a Dios para que entre en tu corazón. ¿Y usted sabe lo que me dicen? No, ahora no. Como si Dios los necesitara a ellos. Sí, mire, óigame lo que le voy a decir. Pégese el radio. Nosotros pensamos que Dios nos necesita a nosotros. ¿Usted entendió eso? Nosotros pensamos que Dios necesita a nosotros. Pero sin embargo, Él dice que de tal manera amó Dios al mundo. Es el amor de Dios que nos tiene, que es paciente con nosotros para que ninguno se pierda. Entonces, a veces nosotros pensamos que Dios nos necesita a nosotros. Y hay gente que es que no tienen otra alternativa y van por el mundo buscando una solución a su problema. Y tratan de cuánta cosa hay. Sí, porque cuando usted está mal, usted le dice, mira, bebe lechuga con caldo, bebe esto con lo otro, coge la papa y cómete las cáscaras, no te comas la papa hace daño, la cáscara es la que te puede ayudar y te envenenan, hermano.
0: Es un ejemplo que le está dando, por si acaso, por favor.
1: Un ejemplo. Y usted busca y busca y nada le funciona. Entonces, lo que funciona, usted no lo quiere admitir. Oiga, qué cosa. Dios no le va a hacer mal a usted. Mire, es que yo se lo digo, que Dios no le va a hacer mal a usted. ¿Dios usted cree que le hizo mal a la humanidad? No, Dios no ha hecho todo lo bueno que está en esta humanidad. Todo lo bueno, todo hombre bueno ha salido porque Dios lo ha permitido. Es que Dios nos enseña el camino. Yo estaba escuchando un chino americano, ¿verdad? Una persona americana, cristiana. Y explicó una cosa, mire, que le cayó la boca a todo el mundo. Cuando usted sabe que en Génesis Dios dice que miró el corazón del hombre. Y el corazón del hombre que se inclinaba a lo malo, ¿verdad que sí? Y sus pensamientos eran perversos. Y los malos pensamientos venían del corazón. Él puso así, eso no estoy diciendo exactamente, pero usted sabe, es en Génesis. Ahora mismo no tengo la cita bíblica. Estoy diciendo eso por lo que estoy diciendo. Y entonces dice, ¿de qué manera, si el hombre está así, y Dios vio que el mundo, que el corazón del hombre se inclinaba a lo mal, se inclinaba a lo malo, a lo diabólico, a lo satánico, cómo va a escribir una Biblia? Oiga, ¿usted puede decir eso? ¿Usted puede entender eso? ¿Cómo el hombre, lo que tiene en el corazón, puede escribir algo tan puro si no fue a través del Espíritu Santo? Oiga, ahí cayó todo el mundo. Déjeme decirle que yo he escuchado, ¿verdad? Que gente tiene una interpretación, pero esa interpretación es la realidad. Nosotros, el hombre solamente no puede escribir esta palabra, no la pudo escribir. Porque esta palabra es tan y tan profunda, hermano. ¿Usted sabe lo que pasa? Que esta palabra llega a aquellas cosas que usted no ve. Wow. ¿Usted no entendió eso? O esta palabra llega a aquellas cosas que usted no ve. Esta palabra llega a aquellas cosas que usted no tiene remedio, que no tiene solución, que no puede arreglar. Esta palabra llega. Y cuando llega esta palabra, dice la Biblia, conocerá la verdad. Cuando usted conoce la verdad, usted es libre. Dice que somos la sal de la tierra. Dice que nosotros somos luces en medio de las tinieblas. Es que cuando esta palabra llega, en la palabra, en lo que mata es el hombre interno. Y ese hombre, como estaba hablando, está enviciado. Y no hay ningún remedio que lo pueda arreglar. ¿Usted sabía eso? Hay gente que está enviciado y no pueden dejar el vicio. Sean al cigarrillo, sean a la droga, sean a las mujeres, sean al dinero. Hay gente que está enviciada en el dinero, no pueden dejarlo. Lo que hablan es dinero. Y no importa lo que tengan que hacer hasta matar para quitarle dinero a la persona, porque el Dios de ellos es el dinero. Están adictos a eso. Entonces, cuando una persona se pone adicto a eso, no tiene control de esa adicción. Por eso es que usted no ve con la gente que usa droga, tiene que ir a un centro. Y en ese centro están un tiempo, este y el otro, y salen de ahí y vuelven de nuevo, porque es que el vicio no lo sana nadie. Solamente Cristo, cuando viene a la vida del hombre. Entonces, la palabra llega a lo interno. La palabra va cortando todas esas cosas en la mente, en el corazón, en el espíritu, en el alma. Y va llegando donde tiene que llegar y empieza uno a sanar. Y uno reconoce y dice, wow, pero yo sentí así, de esta manera, de esta forma, pero ya no me siento. ¿Por qué? Porque es que la palabra sana internamente. Porque físicamente usted puede impresionar y engañar a cualquiera. Pero dentro de lo que usted está, dentro de lo que usted tiene, usted no lo puede hacer. Entonces, ahí el que funciona es el Espíritu Santo. Usted tiene nosotros tenemos un montón de lagunas. No, yo no tengo ninguna, Vicentín, ya, no, pues, usted tiene problemas, yo no tengo problemas. Yo no tengo esto, esto y lo otro. Pero sin embargo, las actitudes suyas me dan un retrato de lo que usted tiene adentro. De lo que nosotros tenemos adentro. Entonces ahí es que viene Dios, en la parte interna, en lo espiritual, donde usted más necesita a Dios que en su vida espiritual. Porque lo que usted tiene adentro lo refleja afuera. Usted lo podrá encontrar, pero un día se le va a notar lo que usted tiene adentro.
0: Un día sale.
1: El día sale. Entonces, Dios entra en la vida de nosotros para hacer la obra maestra. Lo que nosotros necesitamos. No nos da lo que queremos, sino lo que necesitamos. ¿Cuánta gente quisiera recibir un poco de alivio por algo que está pasando? ¿Cuánta gente han dado dinero y han dejado tantas cosas para buscar un poco de paz, un poco de salud y no han podido? Oiga, lo que pasa es que a veces nosotros tenemos estas cosas, por Dios, tenemos estas cosas y a veces no somos agradecidos que Dios nos guarde, que Dios nos protege, que Dios nos dé estas cosas. Cuando estábamos en el aire, Stephanie me estaba diciendo, dos muchachos jóvenes que murieron. Con un futuro para ellos tremendo. Tremendo futuro, familia, esto y lo otro. Y cuando menos se esperaron un accidente, perdieron la vida. Y ellos no se, ¿verdad? Sabrá Dios si ni se dieron cuenta lo que pasó. Pero la familia está sufriendo. La familia está bregando con ese dolor. Y usted sabe una cosa, cuando pasan unas desgracias así, usted sabe, vienen tantas preguntas y un montón de respuestas. ¿Por qué no se fueron por otro lado? ¿Por qué no salieron así? Porque usted se pregunta. Uh-huh. Hasta que en el tiempo, que es el que sana, y Dios primero, que es el que sana, entonces usted se da de cuenta y usted acepta esas cosas. Pero primero usted se atormentó la mente. ¿Usted ve lo que le estoy diciendo? Entonces, solamente Dios sabe de lo que nos guarda. Cuando nosotros estamos en las manos del Señor, estamos seguros. Y usted perezca como perezca, pero estamos seguros porque nos vamos con Él. Entonces, Dios, a ese, es que nosotros que tenemos un espacio en la vida de nosotros para tener una relación con Él. Y vivimos, la gente vive de apariencia, hermano. La gente le gusta aparenciar tal mucho. Solamente de apariencia, pero dentro estamos secos, estamos huecos. Que Cristo y el Espíritu Santo viven en nosotros, entonces es una vida diferente. Cuando no arreglamos los problemas, seguimos para adelante y esperamos en el Señor, que el Señor sea el que arregle, que arregle los problemas. A veces nosotros no sabemos resolver problemas, hermano. La resolución de nosotros es temporera, pero la de Dios es eterna. Dios sabe bregar con nosotros, con el interior. Tenemos que abrir nuestros corazones para que Dios se glorifique. Dios te bendiga, Stephanie, ¿cómo está? ¿Verdad? Que ella me está mirando así, con los ojos así.
0: No, dígame, escuchándole, Elsida Barrio nos envía saludos a los
1: jóvenes. Amén. Todos. Bien recibido, igualmente.
0: Y es una realidad de lo que usted está diciendo, de lo interior, donde verdaderamente necesitamos a Cristo. Y un punto importante es que tenemos que reconocerlo. Cuando el ser humano lo reconoce, pues obtendrá la victoria en el Señor.
1: Amén. Amén, así mismo es. El ser humano tiene que entender que hay algo que no puede bregar en el corazón, en el espíritu, el que solamente Dios brega. Hermano, Dios es el que pone todos los tejidos en su lugar. Uh-huh. Dios es el que dirige. Miren, nosotros, usted sabe las cosas que nosotros pasamos, y si no hubiera sido con el Señor, nosotros estuviéramos.
0: Así es.
1: Y usted sabe que hay cosas que son imposibles usted bregar, que resolver, porque no dependen de usted. Hay cosas en la vida suya que usted es inocente de lo que llegó, pero tiene que bregar con eso, y Dios le da la capacidad para que usted bregue con eso.
0: Así es.
1: Es que, hermano, Dios es la fuente de vida, pero hay mucha gente que no quiere. Entonces, no quieren. Usted le predica el evangelio a aquellos amigos que no están escuchando, que le gusta que le hablemos bonito, claro. Nosotros, que imagínense, los más bonitos que hablamos son los cristianos, gente de Dios. Gente que tienen temor a Dios, no sabemos conducir. No está hablando cristiano, porque estamos hablando cristiano, gente redimida, gente que ha aceptado al Señor, que aman a Dios. No estoy diciendo que mucha gente, usted sabe que hay mucha gente, muchos charlatanes que dicen que son cristianos, imagínense, lo dicen por decirlo. Pero nosotros tenemos que dar testimonio e imitar a Cristo, nosotros somos imitadores de Cristo, y eso es lo que Dios vino a hacer. Cuando Jesucristo andaba en la tierra, eso es lo que vino a hacer. Dice la Biblia que la multitud lo seguían. Y en esa multitud dice que venía, que a todo los sanaba. Y los liberaba. Aquellos que estaban endemoniados eran libres. Y después hay algo que yo siempre se lo he dicho a ustedes, que siempre me ha conmovido. Dice la Biblia, y viendo a la multitud y teniendo compasión de ella. La gente, a veces mucha gente no sabe lo que es compasión. Pero cuando usted tiene compasión de los demás, imagínese el corazón que usted tiene, hermano. Cuando nosotros tenemos un corazón, mire, pues usted no puede amar a nadie, como dice la palabra, si el Espíritu Santo no está. ¿Usted me escuchó lo que yo le digo? La Biblia dice, amarás a tu prójimo como a ti mismo. Entonces, cuando tú entiendes que Dios te ama, que tú hiciste tantas cosas, que pasaste por tantas cosas y no importaste lo que tú pasaste y lo que hiciste, Dios te sigue amando. Esa compasión que usted vive con Dios, te la practica. Usted la practica, hermano. Oh, Dios mío, Señor, pero mira, yo era un pecador. Mira la manera que yo estaba, por donde yo iba, si tú no habías rescatado. Y tú tienes misericordia. Entonces, esa misericordia, porque le puedo decir la Biblia, ahorita vamos a hablar algo de eso. Recibe misericordia. El que tiene misericordia, recibe misericordia. Sí. El que da misericordia, recibe misericordia. Porque ha entendido las grandezas de Dios. Y cuando usted entrega, cuando usted conoce, dígame usted una cosa, un amor tan grande como el de Dios, cuando usted lo implementa, cuando usted lo practica, ¿usted cree que eso es fácil? No, eso es una cosa hermosa. Eso es algo hermoso, hermano. Eso es algo sobrenatural. Es más, que usted se queda sorprendido que usted ama de esa manera, de esa forma. Porque estábamos hablando ayer que usted tenía que darle a comer a aquellos sus enemigos, tenía que darle de comer. Si su enemigo tenía hambre, usted tiene que darle de comer. Si su enemigo tiene sed, tiene que darle de beber. Ese estamos hablando de ese amor. Eso es amor. Usted no lo puede hacer de otra manera, pero esto lo dice la palabra. ¿Por qué? Porque cuando Dios dice ama a tu prójimo como a ti mismo, tú tienes que ver el amor de Cristo en ti. Nadie que no conoce a Dios no conoce, no ama a su hermano como a sí mismo. No lo puede hacer. Eso son cosas que Dios escribió, pero es porque

0: pero es necesario que yo me vaya. Porque el Consolador, ay, ay, ay, ay, ay, porque el Consolador, el Espíritu Santo va a estar con cada uno de ustedes. Yo estaré con un grupo, porque soy una sola persona. Pero el Espíritu Santo es el Consolador, Él los va a guiar, Él va a estar con ustedes. Él los va a consolar. ¿Qué hace el Espíritu Santo? Nos consuela. Usted sabe lo que es una pérdida de un familiar, de así, de la noche a la mañana y esto y lo otro. Y usted le dieron la noticia y usted lloró y después lo ve en la calle y dice, usted se queda sorprendido, pero ¿qué pasó aquí? Pero Dios mío, ¿qué pasó aquí? Pero pues yo pensaba que si algo así es para así yo me moría. Es que Dios lo consuela. Dios sabe que esos tiempos difíciles usted, Él está con usted. Dios siempre está con nosotros como poderoso gigante, hermano. Dios no falla. Lo que fallamos y lo que no entendemos somos nosotros. Mire, yo estaba leyendo en Santiago. ¿Por qué vienen
1: las guerras?
0: Por las pasiones de los hombres. El orgullo de los hombres. Irán, no, esta nación, esto no es así, que si esto y lo otro. Y se cree que matando. Entonces disparan donde esto, disparan allá. Esto, no les interesa. ¿Te ve lo que le estoy diciendo? Lo que hay dentro de nosotros. ¿Qué hay dentro de nosotros? Maldad. Pero cuando está el Espíritu Santo empieza a limpiar. El Espíritu Santo empieza a acomodar las cosas que tiene que acomodar. Y aquel hombre que era violento, que tenía pasiones, ya no las tiene. Dios empieza a canalizar la vida del hombre. Mire, Dios coge un hombre de la calle, un canto de barro, que no tenía ninguna clase de valor, que nadie lo quería, que lo despreciaban, que lo pisoteaban, lo pone en su mesa y empieza y lo pone en la rueda y le mete la mano a ese canto de barro y comienza a hacer una vasija. Y cuando termina esa vasija, hace una vasija hermosa. Ustedes han escuchado el testimonio de nuestro hermano Harry Maldonado. Harry Maldonado no tenía remedio. Harry Maldonado lo que era un esclavo de la droga. Caminaba con una chancleta de un color, otro color. Comía de la basura, comía con gusanos. No tenía remedio. No había nada de remedio. Pero una mamá le dijo, tú vas a ser pastor. Se convirtió el Señor. En medio de esa lucha con ese muchacho, se convirtió el Señor y lo declaró pastor. Y él le dijo, ahora es que tú te volviste loca. Y la única que le daba comida, que lo atendía, era ella. Y un día, cuando la llamó, mami, mami, mami, mami, el hermano le dijo, no, si mami se murió anoche. Y ahí la única esperanza, la única salida era su mamá. Y ahí conoció a Dios. Y después que conoció a Dios, ahora es una historia, un testimonio vivo, que es pastor, que toda su familia busca a Dios, que toda su familia le sirve a Dios, cantantes, adoradores, predicadores, su esposa, una iglesia hermosa. Levantad desde el suelo, hermano. Eso es lo que hace Dios. Eso lo hace Dios cuando usted le da una oportunidad. Pero usted tiene que darle una oportunidad, usted tiene que abrirle el corazón. Tenemos, mire, oiga lo que le voy a decir, tenemos que cambiar. Es que tenemos que cambiar para bien, tenemos que cambiar. La humanidad tiene que cambiar. Las cosas no van bien. En ningún país las cosas van bien. El que no tiene una cosa tiene otra. Tiene que haber cambio, transformación, global, mundialmente. Y eso no lo pueden hacer los hombres. No lo pueden hacer los hombres. Tiene que ser Dios. El anticristo va a ser una parte, pero no toda. Él va a prometer y va a engañar a la gente. Pero Dios no engaña a nadie. Y Dios no promete lo que Dios no va a prometer lo que no va a cumplir. Entonces, usted tiene que entender que nosotros necesitamos algo sobrenatural en la vida de nosotros. Porque hemos tratado tantas cosas y hemos hecho tantas cosas y nada nos funciona. Entonces lo que funciona, a veces no queremos servirle, a veces no queremos aceptarlo. Hay gente que no quiere aceptarlo. Mira, aquí hay gente que es más fácil llevar sus hijos a una fiesta de palo y contaminarlo generalmente que llevarlo a una iglesia que van a ser edificados, porque un día esos muchachitos que van a la iglesia hoy en día le van a servir a Dios.

0: ¿Cuánta gente, cuántos pastores, cuántos pentecostales, cuántos misioneros, cuántos adoradores iban a la iglesia cuando pequeños? Porque es que dice, instruye a su niño en su carrera, para cuando sea viejo no sea parte de ella. La palabra de Dios no se olvida. Mire, usted ve que usted, amado amigo, usted está escuchando eso, la palabra de Dios, usted nunca la va a olvidar. Algún día usted la va a recordar. Y usted va a recordar las cosas que usted escuchó buenas. ¿Por qué? Porque Dios la siembra dentro del corazón y usted la lleva dentro del corazón. Así que no corramos de Dios, hermano. No corramos de Dios, amigo. Es mejor rendirnos. La gente dice, no, que si el que se rinde es un cobarde, el que se rinde no puede pelear. No, hay momentos que usted tiene que rendirse y usted triunfa. Hay momentos que usted tiene que rendirse. Cuando usted se rinde a Dios, usted gana. ¿Usted me escuchó lo que le estoy diciendo? Cuando usted se rinde a Dios, usted gana. Pero cuando usted pelea con Dios, usted pierde.
1: Eso sí.
0: Eso usted pierde, usted no va a ganar. El beneficio de servirle a Dios es para usted.
1: Hay una canción que habla, Te Dejo Ganar, de Jesús Adrián Romero. Así que nos vamos a hacer una pequeña pausa comercial, retornamos con más y luego colocamos también esa canción cuando retornemos.
0: Claro que sí.
1: Así que les invito a que permanezcan con nosotros en sintonía.
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0: Esa canción le gusta a mi querida hermana y amiga y compañera de ministerio Isabel Herod en Matagorda.
1: Amén.
0: Ella no sabía, es mi amiga, mi hermana, pero creo que fue la semana pasada que me dijo que le encanta esa canción. Ahí está.
1: Roberto Orellana.
0: El que le... Vicentí ya le va... Ay, Vicentí, quiero decirle algo.
1: Dígame.
0: Yo canté el domingo en la iglesia.
1: Qué bueno.
0: Y que los hermanos se fueron, no. Porque mi hermana María, la líder de damas, pues me dio la oportunidad así como que... Y que ven, vamos a cantar, mi amor. Y yo dije, ¿cómo? Me llevó María al altar y cantamos allí. Y usted sabe, un domingo.
1: Usted vea, seguro.
0: Pero gracias al Señor no terminé en disciplina porque obedecí a mi líder. Así que si cualquier disciplina era para la líder, que el pastor se le iba a dar, pero no nos chanceó.
1: Bueno, yo no me siento que no canto, yo me siento que canto. Oh, yo canto bien.
0: Yo canto que canto desafinado, es una cosa.
1: Yo canto bien, que hay gente que canta mejor que yo, es otra cosa. Pero yo sí canto bien. Yo soy bonito, pero ¿qué hace más bonito que eso? Otra cosa, pero soy bonito. Usted es elegante, ¿verdad que sí? Usted es elegante, pero hay más gente que está más elegante que usted, pero usted es elegante. Usted no dice nada, yo no sé, yo no tengo. Mire, no, no.
0: Y yo dije, ay, Dios mío.
1: Dios no se hace porquería, Dios hace cosas, mire. Grande, bien,
0: y teníamos invitado a nuestro hermano Colomé, y yo dije, ay, me vio Colomé, va a decir que yo, ay, bien, Señor, pues, me vio cantando. Canté, hermanos, me dieron una oportunidad. No fue nada ensayado ni nada, me agarraron así como que vamos y miren,
1: así es. Así
0: entramos, que, cualquiera pare.
1: Y no te dio nervio ni nada, porque fue, sí. Ahora si te habían dicho, vas a cantar y tú ayunas, tú haces esto, tú haces lo otro y te preocupas, pero cuando vienen así las cosas de repente, eso es de Dios. Cuando viene en la vida suya algo de repente es que Dios
0: no, está. No, y mire cómo son las cosas, Vicente, y rapidito, yo amanecí ese domingo cuando estaba orando en casa con una hoja que había sacado aquí una canción y yo me paseaba en la sala cantando y yo, ay, Dios mío, y yo cantando con mi hoja, oh, y mire, llegué a la iglesia y me tenían eso reservado, así que canté no, para
1: sé,
0: Dios.
1: Yo sé cantar hasta mexicano, el borracho de cantineo.
0: Cántelo.
1: El borracho, el cantinero, a Cristo se convirtieron. Uno cerró la taberna y el otro se economizó
0: el dinero.
1: Yo canto. Que hay mexicanos, hay gente que canta más mexicano. Claro que hay mucha gente, pero yo canto mexicano.
0: Y usted canta, ¿verdad?
1: Amén, así es. Mire, aquí hay algo poderoso. Algo poderoso que a veces nosotros lo practicamos y no nos damos de cuenta. Y a veces nosotros lo vemos y lo ignoramos. Pero como la palabra es tan y tan hermosa, hermano, y estábamos hablando de cambio, ¿verdad? De aceptar los cambios de Dios antes que fuéramos a pausa. Mire esto. Si nosotros nos vamos a Santiago capítulo 2, ¿verdad? Dice arriba, amonestación contra que con la parcialidad. La palabra del Señor dice así en nombre del Padre y del Espíritu Santo. Amén. Hermanos míos, que vuestra fe en nuestro glorioso Señor Jesucristo sea sin acepción de qué?
0: De persona.
1: Vuelvo a leerlo. Hermanos míos, que vuestra fe en nuestro glorioso Señor le...
0: Jesucristo.
1: De Jesucristo, nuestro Señor Jesucristo, sea sin acepción de personas. Yo no tengo acepción de personas, yo trato a todo el mundo igual, yo te tiro, pues gloria a Dios, pues Dios lo ha ayudado en eso. Seguimos. Porque si en vuestra congregación entra un hombre con anillo de oro y con ropa espléndida, y también entra un pobre con vestiduras andrajosas, y miramos con agrado al que trae la ropa esplendosa y le dice, siéntate tú aquí. ¿No ha pasado eso? Hay veces que estamos en la iglesia, estamos en un culto, esto y lo otro, y viene un amigo. Y se echa un perfume, aunque sea barato, pero perfume, pero huele. Se echa un perfume y huele. No tiene mal olor. Y usted le busca un asiento. Y si hay gente que están sentados al frente, lo sacan. Hermano, llegó fulano, sáquese allá. Pero si llegó una persona andragenda, que está toda sucia, que tiene mal olor, usted lo pone atrás. Porque le molesta, porque el olor le molesta. ¿No es así?
0: ¿Usted cree que pasaría eso, Vicente?
1: Claro que pasó, porque yo viví eso.
0: Ajá.
1: Yo viví eso. Sí, mira, yo estoy en la iglesia de nuestro hermano, de nuestra hermana de Yarira Soto, la dueña y fundadora de Mueblería Pen. Y estamos en Matagorda.
0: Pero Matagorda.
1: No, no, ¿dónde es que son ellos? Dios
0: mío.
1: Matanza. Estamos en Matanza. Y nuestra hermana Sandra Bermúdez había venido de Puerto Rico, una hermana que yo conocía, que no conocía, sino que compartimos y no sabíamos que habían compartido, porque yo conocía al pastor de ella, que era el pastor Mena, que era en Patterson, era en New Jersey. Y era un hombre que trabajaba con el gobierno, fue un hombre que notorio y hizo muchas cosas para la comunidad. Y en aquel tiempo, pues la comunidad latina no era tan unida, pero ese hombre fue de mucha bendición. Y Dios lo llamó al pastorado y fue una persona que todavía usted va a llevar Mena y toda la gente lo conoce. Entonces ella vino aquí y empezamos a hablar. Me dice, no, hermano Vicente, yo soy de la iglesia, hermano Mena. Y yo, ¿cómo va a ser? Si nosotros dijimos, que sí, esto es el mismo concilio, esto y lo otro. Y yo, sí. Y nosotros, pues esta hermana, nos invitaron a la iglesia de nuestra hermana de Yarira, en Matanza. Y nosotros, pues fuimos. Yo fui con ella y ella iba a predicar esa noche. Y eso fue una gloria tremenda. Le paso yo el micrófono y yo empecé a estar predicando. Una mujer con un conocimiento tremendo, una mujer de Dios tremenda. ¿Verdad que sí? Un testimonio que Dios ha hecho sanidad en su vida, que fue una tremenda. Cuando ella está testificando, cuando ella está predicando, entra una muchacha. Una muchacha, usted sabe, media retardada, gente, ¿no? Se enferma salud mental. Y esa muchacha tenía una muñeca. Y esa muchacha estaba toda babiada. Pero unas babas, usted sabe, esas babas secas que hacía tiempo, 2 o 3 días que era esa así, baba seca. Y una greña bien así, arriba, bien, bueno,
0: estaba
1: de la cara.
0: Descuidada.
1: Bien, no, más de descuidada. Porque yo voy a hablar la verdad. Y cuando yo la vi, yo estaba trajeado. Tenía chalina, estaba, imagínate, fueron
0: calado,
1: los primeros
0: como usted
1: así calado, yo estaba en el altar, esto y lo otro, y cuando yo la vi que ella venía para acá, como que yo, tú sabes, como que yo me eché para el lado, y yo dije, no, esa muchacha yo no la puedo tocar, como que esa muchacha se va a acercarme, pero ella estaba como llorando, ¿verdad? Y ella decía, papá, papá, papá, y ella decía eso, estaba llamando al papá, oiga, y yo como cuando ella, como que ella iba como para donde mí, y yo iba corriendo. Ella iba como que para encima de mí y yo iba huyendo. Entonces, ¿qué pasa? Que la hermana está predicando y ella va donde la hermana. Y la hermana empezar en toda aquella baba seca y aquel olor que tenía aquella mujer, esto y lo otro. Y yo, mamita, ¿qué es lo que tú tienes? Que tú y todo otro. Y así mismo con toda esa baba, ella cogió y la abrazó y la besó por el pelo. Y todo. Y el Señor me dijo, mira para que tú veas cómo tú rechazaste, así mismo en el altar, cómo tú rechazaste a esa muchacha, y mira cómo una sierva mía tiene que se quiere funciona. Y yo me sentí el hombre más pequeño del mundo, más pequeño. Allí en esas fracciones de segundo, minuto, Dios me dio una lección. Y entonces la hermana la va soltando y ella seguía, papá, papá, y me miraba a mí. Y a mí Dios, mira hermano, me ennuó por completamente así. Eso fue algo que quitó de mí. Y yo cogí a aquella muchacha y yo la abracé. Y me llené de va, porque tú no le voy a decir que no. Aquella ropa estaba que dos o tres, lo mismo. Eso era una cosa increíble. Pero podía tener mal olor yo. Pero aquel rechazo que yo le di a aquella muchacha, Dios me lo quitó. Y allí hicimos, mira hermano, cogimos una ofrenda. Le dimos para que bañen a esa señora, muchacha, que si esto, que si lo otro. Hicimos, pero Dios me dio una lección. Yo tenía asesión de personas. Yo no quería que esa muchacha se me pegara. Yo no quería que esa muchacha se me suciara la ropa. Mire para que usted vea. Eso lo pasé yo. Y desde ahí en adelante la vida mía cambió total.
0: Gloria a Dios.
1: Los otros días por aquí hay un muchacho que es medio retardado y se pasa a veces hasta, ¿verdad?, con poca ropa y se pasa sin camisa y esto y lo otro. Y casi no sabe hablar, habla como disparateado así. Y me pidió un dinero y yo se lo di. Y él vino y se me acercó y me abrazó y yo lo abracé. Y yo dije, gloria a Dios que estoy sano, porque mucha gente. Creo que lo vi los otros días. Y yo creo que fue una gente que le hizo una maldad. Y ese muchacho lo quemaron con agua caliente. Yo no sé cómo una persona puede hacer algo así. Lo vi los otros días y tenía la espalda quemada, como que alguien le echó un agua caliente o algo. Porque son gente que necesitan. Son gente que necesitan compasión, ¿verdad que sí? Y hay gente que están en la carretera que están pidiendo que están, no son, pero ustedes pues tienen problemas mentales, pues dele algo, sea compasivo con ellos, si tiene que darle la mano, le da la mano. Pero yo aprendí, hermano, yo hice sección de personas, esa muchachita. Hice sección de personas y aprendí, ahí aprendí. Cuando la hermana cogió a esa muchacha, me dio una lección. Así es que trabajan las mujeres de Dios. Ella no le importó, hermano. Ella tiene un, ella está una ropa. Ese señor estaba, mire, así calado. Estaba uno así calado, imagínese yo. Y cuando ella, cuando, porque ella me dice, ella dice, ella está buscando a su papá. Y ella dice, papá, papá. Mire, hermano, yo le digo que no fue fácil, pero Dios hizo la obra en mí.
0: Amén.
1: Sí, para que usted no esté despreciado. No, esas cosas que, y hay veces que vienen gente, no sé, que usted no quiere que se le peguen. Hay gente que lo sacan hasta de la iglesia. Hay gente que lo sacan hasta de la iglesia. Que la, mira lo que está diciendo la palabra. Pero el que viene bien vestidito, el que viene con su anillo de oro, el que viene esto, esto y lo otro, nosotros primero que hacemos, ese va a dar una tremenda ofrenda. Dios mío, a veces no dan nada. Nosotros tenemos que tener cuidado, hermano, con el prejuicio. A veces hay hermanos que no nos queremos, no se nos quiere, no nos queremos pegarse al lado porque no tienen bueno, porque no tienen buenos ¿cómo que llama esa palabra? Higiene. Sí, la gente, hay gente que son así, ancianos, o lo que sea, o hermanos, o lo, ¿verdad? Hay gente que están empezando, que a lo mejor tienen la misma ropa, o esto y lo otro. Y a veces nosotros hacemos prejuicio, hermano. A veces vemos prejuicios porque aquel se ve mejor, el otro, o que aquel es más blanco y el otro es más negro. Que se, hay un montón de prejuicios en la vida de nosotros.
0: Sí.
1: Pero miren lo que dice la palabra, hermano. Prejuicio, que hay prejuicio en la vida de nosotros. Y ese prejuicio no es de Dios. Yo le estoy diciendo, hermano, mire, que ese, es que eso fue una cosa tremendo. Orny le puede pues, testigo porque Orny estaba allá, la hermana estaba allá, y Arne estaba ahí en ese culto. Y ellos se acuerdan de esa muchacha, quién era. Y era una muchachita joven. Porque hay gente que están en la carretera, hermano, de esa manera, pero necesitan ayuda, nadie los ayuda. Y a veces ellos no se dejan ayudar. Pero aquí hay medicamentos, hay maneras de forma de ayudar a la gente, pero nosotros los prejuiciamos. Nosotros tenemos prejuicios, la iglesia tiene prejuicios y Dios no prejuició a nadie. La mujer encorvada, Dios la sanó. La mujer del flujo de sangre, Dios la sanó.
0: El endemoniado,
1: Dios lo sanó. Y aquel hombre que vino, él dijo, mira, yo llevo a mi hijo para que le quitaran ese demonio, y sin embargo, ellos no pudieron hacerlo. Y que Dios le dijo, incrédulo. Porque es que Dios tenía compasión, Dios no hacía prejuicio de la gente. Y nosotros tenemos mucho prejuicio. Mire, aquí hay predicadores que usted no se le puede parar al lado. Que no se le puede parar al lado, tienen que ser los cheches. Uh-huh. Aquí ahora lo que hay es una línea de apóstoles. Porque todos ellos se apoyan uno al otro. Porque como están buscando dinero, pues entonces ellos se apoyan por apóstol fulano. Entonces declaran al otro que es apóstol, que esto, que lo otro, que si lo otro. Prejuicio, hermano. Yo presenté un hombre que le iban a dar una, para no decir nombre, me dieron una actividad que iba a presentar un hombre. Venga, que le dijeron, te van a dar un reconocimiento. Y él dijo, yo odio eso. Yo odio eso. Y yo dije dentro de mí, ¿qué odia? Usted tiene odio dentro de mí, y va a predicar. Usted no puede decirle eso, que usted le odia porque te van a dar un conocimiento. Usted es tan santo. Y hoy... Es que mire, usted tiene que tener cuidado. Usted tiene que tener cuidado porque hoy está, mire, de cabeza, usted sabe dónde se metió. Porque se metió solito. Tenía unos síntomas y nadie le podía decir de los síntomas que tenía. Pero yo me atreví a decírselo. Claro, y mire, no me equivoqué, hermano. Pero usted tiene que tener cuidado. Usted no puede estar haciendo por ahí. No, la gente, no. Tú no te puedes pegar allá, no, que tú no ves esto y lo otro. Ah, pero aquel apóstol, sí, ese sí. No, que aquel tú sabes que tiene una iglesia grande. Los que tienen iglesias pequeñas van atrás a la cola. Uh-huh. Y usted dice, no, eso es prejuicio. Los pastores, no. Acuérdate. Mire que si hay prejuicio, que le dejan la silla a alguna gente. Es más, mire, le voy a decir algo aquí. Y el que me esté oyendo, el que lo está haciendo, porque yo se lo dije. Yo no hablo bochinche, yo lo dije. Aquí hicieron una actividad y cogieron y no trajeron silla. Trajeron pocas sillas. Y la gente con muchachitos, con esto y lo otro, porque eso era un revolú. Y como me conocían a mí, venían de mí y me decían. Y yo fui a la tarima y yo se lo dije. Me dijo, no, porque es que esos gringos dicen esto, esto y lo otro. Pero yo le dije, pero sin embargo, los gringos se sientan ahí, beben agua, esto, esto y lo otro, y le prohíben a los demás así. Eso es prejuicio también. ¿Usted cree que yo me quedé callado? No. Y vinieron aquí a la radio. Y el que los trajo se lo dije. Y se lo iba a decir en ellos en inglés. Yo se lo iba a decir en inglés. Lo que pasa es que están en el programa y yo tenía que irme. Y si me están escuchando, el que yo le dije o lo que le dije, ellos saben que le estoy diciendo la verdad. Hay prejuicio. No, ustedes no pueden hacer esto, pero sí, nosotros sí. Ustedes no pueden hacer lo otro, pero nosotros sí. Usted no puede meterla a saludar al otro, pero nosotros, aquellos sí. Es un grupito, lo saluda, caminan con ellos, comen con ellos, pero usted no. Eso es prejuicio, eso dice la palabra. Eso que usted no puede, eso Dios no lo aprueba. Y aquí hay un montón de prejuicios. No, estas sillas son para fulano, no se puede sentar nadie. Y una mujer con tres muchachitos ahí atrás, con pasando miles de dificultades, esto y lo otro, y no le dan una silla, porque eso es para fulano. Y usted lo busca, no, hay que reconocerlo, porque son apóstoles, son estos, son los otros. Un apóstol, usted sabe lo que hacía a los tiempos, le daba la silla. Y le daba de comer de la comida de ellos. Y un buen pastor le da la silla también. No, mire, hermano, de esa silla que hay más necesidad, yo no puedo quedar parado. Sí, porque a veces lo que viene es un chorro de gente alcahuete, perdone que le diga de esta manera, pero eso hay que dejarlo. Aquí nosotros estamos cortados con la misma tela. Aquí lo que nosotros tenemos un solo Dios, un solo Espíritu, un solo Señor. Aquí estamos todos iguales. Usted no puede estar haciendo prejuicio. Sí, hermano, mire, yo me he dado con caso, pero lo único que yo tengo es que yo no me quedo callado. Digo, no, hay que darle así. Ah, eso es para fulano. Y la hermana que le va a dejar así parado. Que este no. Ah, sí. Ella no compró cienes tampoco. No, tenemos mucho prejuicio, hermano. Y en nuestras congregaciones hay prejuicio. Hay hermanos que ni los dejan dirigir. Hay hermanos que no tienen, son cero a la iglesia por prejuicio. Porque tienen prejuicio. Ahora, si vienen bien hechos, que vienen esto, que dan diezmas. Los que diezman, esos son especiales. Los que no diezman, olvídese. O que no pueden diezmar, porque hay gente que no pueden diezmar, porque no se ganan dinero. Si una persona no se gana dinero, no puede diezmar. Usted diezma de lo que le dan, de lo que usted recibe. Entonces, nosotros hay mucho prejuicio. Nosotros tenemos que dejar el prejuicio, hermano. En las iglesias están llenas de prejuicio. Y Dios se siente y dice, mira cómo prejuician a esa gente, cómo mira a esa gente que vinieron, que tienen necesidad, que tienen más necesidad que aquel que vino, que se bañó, que tiene agua, que tiene perfume. Ese tiene más necesidad. Pero sin embargo, lo mandan a la cola y de la cola está cerquitita a la puerta y por ahí mismo se va. Bueno. Así que si usted tiene prejuicio como yo lo tenía, y otra más que yo le conté, yo me acuerdo aquí, cuando yo vine aquí, hermano, yo cogía por ahí y me llevaban por todos esos sitios a predicar y a caminar y esto y lo otro. Y me acuerdo que fui a un sitio, había una pobreza tremenda y esto y lo otro. Y yo, hermano, dije, yo de aquí me voy para mi casa, que ahí yo tengo aire acondicionado y esto y lo otro. Y el Señor me reprendió. Me dice, tú vas a ser la voz de ellos. Así mismo, hermano. Y mira donde Dios me mandó a predicarle en un campo, a pastorearle en un campo. ¿Por qué? Porque los prejuicios que yo tenía, Dios lo quitó en mi corazón. Dios lo quitó en mi corazón, hermano. Y viene la gente como venga, yo me la acerco. Me la acerco, hermano, porque son gente que necesitan. Y para eso nosotros, para eso está la iglesia. La iglesia está para ayudar a aquel que está necesitado. No importa cómo venga. Porque lo podemos ayudar. Una persona que tiene su necesidad de higiene o cualquier cosa, de ropa, le damos ropa, lo que sea, hermano, lo ayudamos. Y pueden cambiar. Y con esto termino. Mi hijo es pastor en la ciudad de Filadelfia. Y tiene una iglesia. Empezó una iglesia, la está levantando, la arregló. Y en medio de lo que él se iba a la carretera a predicar y esto y lo otro, se encontró una muchacha que era de la calle. Vivía en la calle y la trajo a la iglesia. Pero esa muchacha tenía problemas también así y no había quien se le acercara. Y mi hijo loco con ese señor, ella tiene que venir aquí. Yo la conocí todo esto, pero ¿qué fueron? Hicieron poco a poco, empezaron a bregar con ella.
0: A trabajarla.
1: Oye, no sabía español. Mi hijo tenía culto español y culto inglés. Iba el culto español y culto inglés, la única que iba. Para que usted vea, hermano. Y yo quisiera que usted viera cómo está la señora hoy en día. Se le ayudó. Tenía problemas hasta emocionales, se le ayudó. Yo quisiera que usted viera. La primera que usted entre ahí es la que está saludando. Gloria. Porque está agradecida de Dios de lo que hicieron por ella. que la amaron, que la tenemos en la calle por tanto tiempo y la maltrataron y le dieron y hicieron un montón de cosas con esa señora y ahí lo que le dieron fue amor y todo el mundo la trata bien. Eso es lo que nosotros tenemos que hacer, hermano, y dejar el prejuicio a la gente.
0: Nos vamos, estuvieron con ustedes.
1: Te lo dicen a ti.
0: Estefany Villegas, esto fue
1: Cuatro Voces a las 4.
0: No se vayan.

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1: Hola, mis amados, muy buenas tardes. Dios le bendiga a todos en esta nueva entrega de su segmento de programa Me Pongo en Tu Lugar del Ministerio Evangelístico Cumpliendo con el Llamado de Cristo. Gracias por su fiel sintonía. Gracias por martes tras martes estar con nosotros. Yo soy su hermano Teófilo Lacerda Santana. Un placer. Buen Dios, Señor Dios de amor y de misericordia. Gracias, Señor, te damos, Dios mío. Gracias, Padre Celestial, te doy, porque me permite estar aquí, en esta cabina, Dios mío. Gracias, Señor, oh Dios mío, por la oportunidad que tú nos das. Un día más, Señor, oh Dios mío. Gracias, Padre Celestial, oh Dios mío, porque tú eres quien nos sostiene con tu fidelidad, Dios mío. Y estamos aquí es por tu gracia, es por tu misericordia, es por tu fidelidad, Dios del cielo. Yo te pido, Dios, que tú me dirijas, Señor, oh Dios mío. Sin ti nada puedo hacer, Dios del cielo. Señor, mengo para que tú crezcas en mí siempre, mengo. Me humillo delante de ti, Dios mío. Háblale a mi vida, también háblale a la vida de cada radioescucha, de cada oyente, Señor, en el nombre de Jesús. Sin palabra, Dios mío, como siempre tú la das, Dios mío, que tú estés restaurando en el nombre de Jesús, estés sanando, Señor, en el nombre de Jesús, y estés salvando, Jehová. Gracias, Padre Celestial, en el nombre de Jesús. Amén. Bien, mis amados hermanos, en este hora, en este momento, ya terminó la Feria del Mango, ¿verdad, estimada? Sí. Ya terminó la Feria del Mango, que es una tradición, una cultura, y fue en la Fabio Herrera.
2: Sí, sí. En la pista de la playa.
1: Sí, sí, allí. Y es algo que cada ciudadano, ¿verdad? Nos referimos más al pueblo de Maní, porque aquí que estemos, cada manelejo debe siempre de unirse en esta y no quedarse y respaldar y participar, porque es nuestro. Y no hay duda alguna que nosotros somos la capital del mango. Un mango se puede sembrar, lo pueden sembrar en cualquier provincia, en cualquier lugar, y no se da igual que aquí. Alabado sea Dios. Es así, es así. Y algo muy sano, y este una provincia, un pueblo, en la capital del mango, porque se importa, ¿verdad? La mayoría de personas y más en distintos lugares, en Matanza, es la siembra de mango. Todo eso, que eso se importa al extranjero, se importa, exporta. En el nombre de Jesús. Y bien que se dio bien y bonita, ¿sabe? Y siempre hay que hablar de lo positivo, de lo bueno, y se va a seguir dando mejor. Y generación en generación van a conocer, y es así. También ha habido alguna pérdida, ¿verdad? Y nos unimos al dolor a esta familia de los Santos. Falleció también Johnny de los Santos. Johnny de los Santos fue una persona, un gran ser humano, ¿sabe? No lo digo porque, por lo que se dice, que es válido lo que se dice, es válido, sino también lo digo porque recuerdo yo jovencito, que el bachiller lo terminé fue en Senapel Domingo, y yo ni se inscribió porque también era para persona adulta allí, y ahí yo conocí a ese señor, tercero y cuarto bachiller en aquellos años, me acuerdo yo de día, ahorita estaba muchacho, y fue un caballero. Quedan muy pocos hombres serios, y yo ni uno de ellos. Su pérdida lamentablemente ha de tiempo, Johnny de los Santos, un dirigente también político del PRM y también trabajador comunitario y un buen amigo y también conocedor de leyes, licenciado en Derecho, abogado, y un hombre completamente solidario que vivía para servir. Nos unimos, nuestra más sentida condolencia, a nombre del programa Me Pongo en Tu Lugar, a toda la familia. Así. Entonces, mis amados hermanos, en el nombre de Jesús, vamos a la palabra. Hoy vamos a hablar bajo el tema la avaricia. Vamos a hablar hoy bajo este tema, la avaricia. La avaricia. Vamos a considerar un verso de la palabra de Dios, la cual se encuentra en Lucas capítulo 12, verso 15, en el nombre de Jesús.
2: Amén.
1: Dice así. Y les dijo, este es el mismo Jesucristo hablando en el Evangelio, Lucas 15, 12, 15. Y les dijo, mirad y guardaos de toda avaricia, porque la vida del hombre no consiste en la abundancia de los bienes que posee. Vuelvo y repito el 15. Y le dijo, mirad y guardaos de toda avaricia, porque la vida de los hombres no consiste en la abundancia de los bienes que posee. La avaricia es un mal, es un pecado, un grave pecado. Todos los pecados son malos, pero un pecado, ¿verdad? Que hay que arrancarlo de raíz, tenemos que arrancarlo de raíz. Todo pecado hay que arrancarlo de raíz, pero la avaricia más, todo. Porque la avaricia, por más que el ser humano lo quiera ocultar, el que avaro, no puede. Eso se manifiesta la avaricia. Y lo podemos ver día tras día, persona avaro, persona que quieren estar abarcándolo todo, no importando que el otro se lo lleve quien no lo trajo. ¿Cuántas cosas no vemos, mis amados? Y escuchamos y vemos. ¿Verdad? Persona sin dar, como decimos, un golpe, sin trabajar, cobrando. ¡Wow! Ávaro. El dinero de los demás, ¿verdad? En nómina. Persona que abarca lo de ellos, pero también, ¿cómo le explico? También al pobre lo hace más pobre, porque el dinero del otro que está trabajando, parte de ello, lo adquiere. Bueno, pero ¿cómo así, Teófilo, que lo quiere, que lo consigue? De la forma siguiente, cobra lo de ellos, está bien, pero pudiéndole pagar más al trabajador, la X persona, le paga menos, abarcando todo, usurero, cobrando de más. No, porque este es mi servicio, esto fue lo que yo estudié, y por lo tanto, él puede pagarme este trabajo, por decir un ejemplo, vale 20 mil pesos. Lo normal, 20 mil pesos, pero como son personas altas, clase muy alta, clase media alta, pueden pagar de más, por eso yo le cobro así. Mi hermano, eso es avaricia, eso es malo, es usurero. Oye, no, vamos a actuar por la justicia, por el amor y la justicia. Yo conocí en una ocasión, un señor partió a de tiempo, lamentablemente, se llegó a una mujer equivocada, no es que la mujer era de la vida alegre, sino una mujer equivocada, que no era una mujer de matrimonio y persevera, hasta gracias a Dios hasta terminó convirtiéndose, gracias al Señor, que es cristiana la mujer, y se fue a de tiempo. Entonces, él fue mi maestro en aquellos años en la universidad, y después fue un gran colega, un contador internacional. Él me decía, Teófilo, yo trabajé en un gobierno, hace toda una vida, me decía. Y había una secretaria. Es una función política que yo tenía, Teófilo. Que esa secretaria lo que ganaba era 3 pesos. Y yo iba, Teófilo, 2 veces a la semana a presentarme allá al lugar. Como que no hice a presentarme. Era, y nada más duraba una hora ahí sin hacer nada. Y nada más duré cobrando eso, Teófilo, como 3 meses, no más. Porque me cansé. Después de que descubrí cuánto ella ganaba, me cansé. Y dije, no, esto es una injusticia. Ella es que debe de ganar casi lo que yo gano. Y yo ganar quizá un poco más de lo que ella gana. No, y lo dejó. Entonces, mi hermano, Todo eso abarca la avaricia. Lávalo, personas que son como el arroz blanco, que quieren estar bailando en todos los bailes. Óyeme, se meten en todo, sin ser contador, ya están haciendo negocio de contabilidad para llevar igual, para leer el estado, para analizar el estado financiero sin tener una licencia para eso, un S4. Y están bailando, sin ser cantante, haciendo un curso de canto, sin dar para eso, para cantar. Gente que quiere estar, amada, en todo, Sneida. Gente que quiere estar en todo, que quieren abarcarlo todo y no se sacian, porque el ávaro no se sacia. Y eso, Cristo no está ahí. Y si la persona lavada con la sangre de Cristo, lo va sacando con su avaricia. Si ávaro, lo va sacando de su corazón. Mis amados, esta palabra lo dijo el mismo Jesucristo. Guardado de toda la avaricia, guardado de todo eso, examinarnos, parado en los caminos, como dice la palabra, y predicar y preguntar por la senda antigua. ¿Qué hemos perdido? ¿Qué hemos dejado de hacer? ¿Qué no estamos haciendo? ¿Qué nos falta? ¿En qué nos hemos descuidado? Pregunta todo eso, mi hermano, porque fíjese, y más en estos tiempos, por eso es que yo siempre he dicho, ayude a la persona, pero tenga mucho cuidado, analice bien a quien usted ayuda, porque hay personas que pueden ser ricos, pueden tener 2 o 3 casas de alquiler. Y usted, qué pobre, y no, y lo que está, cuando viene a ver, no tiene ni para pagar un alquiler, esa persona le está pidiendo ayúdate. Y tiene una mentalidad el ávaro que le saca dinero, y le saca favor, y le saca medicina, y le saca receta, y le saca cuánta cosa. Entonces, mis amados, mis amigos, mi hermano, tengamos mucho cuidado, por favor, con esto. Mucho, mucho cuidado con esto. La avaricia, ¿verdad? Podemos mencionar, la avaricia es el deseo excesivo de acumular dinero, bienes, poder o recursos. Incluso cuando ya se tiene suficiente, cuando la persona ya tiene suficiente con qué vivir, no es simplemente querer mejorar la propia situación. La diferencia está en que la avaricia lleva a poner la acumulación por encima de otra cosa, la acumulación de dinero por encima de otra cosa importante, como la justicia, lo que estábamos hablando, que terminamos de hablar, la justicia, la generosidad y el bienestar de otra persona, el dinero, lo que quiere lograr, no importando, no pensando en la justicia, no pensando en la generosidad, no pensando en el bienestar del otro, se le importa. Así es que se camina en esto la avaricia. Y la avaricia del mismo Satanás, del mismo diablo. Desde un punto de vista, podemos decir un punto de vista psicológico, ¿verdad? La avaricia puede estar relacionada con distintas cosas, podemos puntualizar algunas. Puede estar relacionada la avaricia con el miedo a la escasez o a perder lo que se tiene. La avaricia puede estar relacionada con esto, con el miedo, ¿verdad?, a la escasez o a perder lo que se tiene. Es cierto, nosotros los contadores siempre pensamos los riesgos, pero los riesgos en términos empresarial, ¿sabe? Pero también es riesgo físico y personal. Se piensa, claro está, se piensa, oye, pero si usted no ha sembrado en esa persona, aunque haya sembrado en él, lo haya ayudado, no es para quitarle, no es para abusar de él, tampoco, no, jamás en la vida. Oye, no te conformas con lo tuyo y quiera lo ajeno y quiera lo del otro. Así no se vive, no se puede vivir así con tanto veneno. Porque eso no es del agrado de Dios. Eso no es del agrado de Dios. Y hay un libro que se llama el libro de las obras. Y todos vamos a dar cuentas a Dios. Y en ese libro se está anotando todo. Fíjense, muchas veces es cierto lo que uno siembra, eso de cosecha. Lo que la persona siembra de cosecha. Pero muchas veces la persona va cosechando desde temprano lo que hizo. La avaricia, que engañó, todo lo mal que hizo. Y muchas veces Nosotros inocentemente oramos por la persona, por esa persona. No es que no oremos por lo demás, pero somos dados, yo me incluyo, somos dados a orar por todo, por todo. Y tenemos que tener mucho cuidado. Y tenemos que analizar. Y también tenemos que ser pensante. Y pedirle a Dios que nos ayude y nos dé discernimiento y discernir y tener visión. Y saber por lo que vamos a orar. Hasta investigar, si es necesario. Porque hay personas que están pagando. Bueno, Teófilo, un castigo de Dios. No. Porque es que eso son, el Dios tiene leyes. Que la es leyes por toda parte. Y se cumple. Lo que usted siembra, eso es cosecha y se cumple. Y el que ávaro y no se arrepiente a ti, mira, paga, paga, paga porque paga. Bueno, Teófilo, puede, consiguió tanto dinero y tanto. Míreme, no es feliz, que la felicidad es lo más importante. La felicidad es lo más importante. Por eso es que la palabra de Dios dice que mejor, un buen dominicano, comerte un arroz vacío, un pan.

relacionado con esto. ¿Podemos decir que una persona ávara, entonces, según lo que estamos hablando, tiene la autoestima baja? Oh, claro que sí. ¿Podemos decir que una persona ávara e infeliz? Sí, pero también podemos decir que la avaricia no lleva al cielo. No, jamás en la vida. Tenemos que soltar. Todo no es el dinero. No, todo se queda. Aterriza Salomón, el hombre más sabio, dijo: todo es vanidad. Todo, tu palabra de predicador, todo, absolutamente todo pasa. No hagamos tesoros aquí, ni nos aferremos a cosas materiales aquí. Porque el lugar que nos espera es un lugar que no se puede comparar con nada. Donde no reina la polilla ni el pecado. Donde no reina nada de esto. Este no es tu destino. Este no es tu lugar. Estamos viviendo de paso en esta tierra. Hay personas que viven como si nunca se van a morir. Ay, murió fulano de tal. Ay, santo que Dios. Pero mire, también tenemos que pensar y prepararnos para que ese momento llegue. Pues puede ir ahorita, mañana, pasado, cuando Dios quiera. Pero prepararnos en Cristo, mis amados, en el nombre de Jesús. Entonces, también podemos decir que la avaricia, podemos decir también sobre esto, puede estar relacionada por la compasión constante con otra persona, en términos de comparación, comparativo, constante con otra persona, comparar. Sé auténtico, sé tú. No te compares con nadie, con la posición. Si él tiene tal jipeta, si él tiene tal mansión, tal apartamento, o ella, es de ellos y que lo gocen. Pero si tú no puedes, no puedes. No lo puede, no lo trate de conseguirlo por encima de quien se oponga o sin ni siquiera el sudor de tu frente. Tú trabajando una mitad y agarrando el 20% de lo que el otro trabaje. Porque el ávaro truquea por donde quiera. El que ávaro truquea por toda parte, truquea. Se engancha en toda parte. Oye, tiene un diplomado en todo. El que ávaro, mira, mi hermano. Y es una vergüenza. Y si no cambia a tiempo, mira, eso hasta lleva a la persona hasta no dormir, hasta desvelarse. Es una ansiedad. Lleva a la persona hasta la avaricia a estar maquinando, pero no maquinando cosas buenas, sino maquinando cosas malas. ¿Cómo voy a tener esto? Mira, ahí no está Dios. ¿Cómo así, Teófilo? En la avaricia no está Dios. Entonces, hay que cambiar. Tenemos que cambiar. También, sí, porque no es especial, pero es una competencia que se vive. Hay personas que al sol de hoy podían tener dinero, ser ricos. Y muchas personas son mayores, hasta en el camino, en el cristianismo. Son mayores y podían vivir una vida mejor. Pero por llevarse la apariencia del otro como incompetencia, no tienen nada. Nada, nada absolutamente, mis amados. Nada. Entonces, tenemos que pensar en el futuro. Y como lo dije, pensar hasta la vejez si la llegamos, porque Cristo viene pronto. Pensar en el vivir mejor. Pero no pensar en recortarnos de lo demás para obtenerla. Jamás. Personas ganando sueldo de lujo, viven del hermano. Su hermano de sangre, hermano, préstame, dame 5 mil pesos, préstame 5, y no se lo pagan, préstame tanto. A las 12 del día, Sneida, rayando el pito, deme una oración para mi hermano que la necesito. Ay, mamá. Para no cocina, pero tiene la comida muchas veces en su casa. Ojo con el vividor. Ojo con todo eso, mi hermano. Fue Dios quien me mandó. ¿Quién te dijo a ti? Entonces, vivimos una vida, mis amados. Y lamentablemente vivimos escuchando voces antiguas. Y esas voces se van legando, ¿no? Que fulano dijo que tú eres Dios, que si le da un vaso de agua, que le dé comida. A favor, pero no a mí, porque es mucho vivo el que lo necesita. De verdad. Entonces, mis amados. También la avaricia puede estar relacionada con dificultad para sentirse satisfecho con lo que ya tiene, con lo que ya posee. No se siente satisfecho con eso. No, quiere más. Y el ávaro, eso hay que sacarlo. Si eso está en su vida, hay que sacarlo. Y el ávaro puede tener dinero, puede tener montones de riqueza, de bienes, de terreno, de finca. Y quiere más, y bloquea, y explota el otro para sacarle. Y quiere más, y así muere. Y lamentablemente, si muere así, es una alma perdida y no es remedio. Entonces, mis amados, la verdadera medicina es Cristo.
Bueno, pero ya él se convirtió.

eso muchas veces existe en el pueblo. Aunque esté en el pueblo de Dios, hay que sacarlo. Sí, hay que sacarlo. Si esté en tu vida, sácalo. Si esté en la tuya, amigo, sácalo. Si en la mía, hay que sacarlo. Pero hay que tomar determinaciones y decisión para hacerlo. Porque hay una parte que la hace Cristo a través de su Espíritu, Dios. Y hay otra parte que le corresponde al ser humano. Y podemos mencionar algunos ejemplos, mis amados. Una persona, es un ejemplo sencillo. Una persona trabaja y ahorra para comprar una casa. Claro, porque para no pagar alquiler, porque se cumple. Usted paga el alquiler hoy y ya mañana tiene que pagarlo. No, el alquiler sí, los días se va rápido, se va rápido. Se cumplió hoy, ya lo paga. Eso es algo terrible, alquiler. Una persona trabaja y ahorra para comprar una casa, muy bien. Y esto no es avaricia jamás en la vida. Una persona ya tiene más de lo que necesita, pero engaña o perjudica a otra para conseguir aún más. Eso se acerca a la avaricia. Eso es avaricia. Y eso es lo que estamos hablando, esa avaricia. Entonces, mis amados hermanos y amigos, en el cristianismo, en el pueblo de Dios, en el cristianismo, la avaricia es considerado un pecado. Un pecado. Porque lleva a que el dinero o las posesiones ocupen el lugar que debería tener Dios en la vida de una persona. Claro, porque una fuente no puede dar dos aguas. Ni agua dulce, ni agua salada, ni agua salada, ni agua amarga. En fin, no la puede dar. Es una sola. Y en un corazón no puedes reinar dos señores. O reina uno o reina el otro. Entonces, esto saca a Dios del corazón. De verdad que sí. Para, vuelvo a repetir, el cristianismo, la avaricia es considerada un pecado porque lleva a que el dinero o las posesiones ocupe el lugar que debería de tener Dios en la vida de una persona. Saca a Dios, ocupa el lugar de Dios, y a Dios no lo sustituye nadie. Entonces la persona se vuelve infeliz, va al declive. Sí, es un cáncer espiritual la avaricia. Sí, porque no es tuyo, lo mal habido se lo lleva el viento. De verdad que sí. La Biblia advierte varias veces sobre este peligro. En distintas ocasiones, el Antiguo Testamento, el Nuevo Testamento, y vamos a mencionar algunos porque nos quedan poco tiempo aquí. El Evangelio según Lucas, ¿verdad? Según Lucas, el mismo Jesús dice sobre esto. Dice, guardaos de toda avaricia. Guardaos de toda avaricia. Porque la vida del hombre no consiste en la abundancia de los bienes que posee. Vuelvo y repito lo que leímos anteriormente. Guardado de toda avaricia, guarden de todo esto, de todo. En primera carta a Timoteo se encuentra la conocida frase, lo que dice, una frase, pero esto primero en la Biblia que está, claro, está de la antigüedad. El amor al dinero es la raíz de toda clase de males, el amor al dinero. ¿Y el qué ávaro? ¿Quién ama más dinero que un ávaro? Lo ama permanentemente al dinero. De verdad que sí. El Evangelio según Mateo, en el Evangelio según Mateo, ¿verdad? El mismo Jesús sigue enseñando que no se puede servir al mismo tiempo a Dios y a las riquezas. Lo que le decía anteriormente. No se puede, mis amados, de verdad que sí. La avaricia no es de Dios. Examinémonos cada día más y más. Y si conocemos una persona que es así, no le juzguemos, no juzguemos, no estamos para eso. No, vamos a orar por esa persona. Y amonéstelo, por favor. Pero tiene que saber aconsejar, porque no todo tiene ese don de consejero. Si usted no sabe aconsejar, lo que va a hacer, que va a desencantar a esa persona, va a buscar un pleito, una enemistad. Ore por esa persona, pero no lo critique. La crítica, con la crítica no se resuelve nada. No, vamos a orar, vamos a mejorar. Pero trabajemos primero nosotros, si es de nosotros. De verdad que sí.
Esto destruye completamente el alma. Y nuestra el alma que está en juego. Y como siempre le digo, no estamos en este camino para tirándole latigazo al viento. Con un objetivo principal y una meta. Y es un día ver a Dios tal y como es. Y lo vamos a lograr en el nombre de Jesús. Mis amados, es tiempo de autoevaluarnos a ver qué está mal en nuestra vida. Y esto, de verdad que sí. Si usted en esto, en la avaricia, no existe, dele gloria a Dios. Pero ore y ayude al que está en esta condición. Dios te bendiga y Dios te guarde. Y hasta el próximo martes, si Dios quiere. Dios le bendiga.

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Cristo viene y esa es la realidad. No sabemos ni el día ni la hora, pero sí sabemos que viene el Rey de Reyes y Señor de Señores. Y cada día es una oportunidad para acercarnos más y más a Dios, para reconciliarnos con Él, para amar a nuestro prójimo y para mantener encendida nuestra lámpara de fe. 7:15 minutos de la noche y Radio Salvación continúa en el aire contigo, disfrutando de nuestra exquisita programación. 809-380-2810. Queremos escucharte, queremos saber de dónde está en sintonía con nosotros. Bendiciones, la hermana Elsida Barrios, que está en Boston, conectada con nosotros. Continúa en el aire, Radio Salvación. Dele más volumen a su radio, porque continúa Radio Salvación en el aire. Y aquí suena esta canción de Hay una unción en el aire.

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como dice la palabra de Dios en el libro de Romanos, capítulo 15, versículo 13, y el Dios de esperanza os llene de gozo y paz en el creer, para que abundéis en esperanza por el Espíritu Santo. Aleluya. Esta cita bíblica nos recuerda que Dios es la fuente de la verdadera esperanza. En Él tenemos la verdadera esperanza, en Cristo Jesús. Él es nuestra fuente de vida y no depende de las circunstancias, de la economía ni de las dificultades del momento, ya que proviene de nuestro Dios y os llene de todo gozo y paz en el creer. Cuando confiamos en Dios, Él llena nuestro corazón de alegría y tranquilidad. Y ese gozo y esa paz nacen desde la fe, de saber que Dios tiene el control de todas las cosas. Dios no quiere que tengamos una esperanza limitada, sino una esperanza abundante, capaz de sostenernos en cualquier situación. Así que no es por nuestras fuerzas. El Espíritu Santo fortalece nuestra fe y mantiene viva nuestra esperanza. Así que cuando presentamos a Dios todas nuestras situaciones, el Padre Celestial que está en los cielos, Él escucha. Él escucha y obra conforme a su voluntad y conforme a su tiempo. Continuamos contigo en este maravilloso martes 9 de junio del 2026. Y qué bueno saber que estás ahí conectado con nosotros. 809-380-2810 son las líneas de comunicaciones. 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

Hay gente que está siendo restaurada. Hay gente que está siendo liberada. Hay gente que está siendo restaurada. Yo quiero que tú levantes tu mano al cielo. En el nombre de Jesús, todo lo que no te deja pasar al próximo nivel se rompe en el nombre de Jesús.